Mira dos o tres personas que tienes a su lado y dile qué alegría me da verte en esta noche. Y agrégale algo más, dile: Dios ha sido bueno, Dios ha sido maravilloso. Y este es el día que hizo el Señor, nos gozaremos y nos alegraremos en él. ¿Alguien lo cree? Tome su lugar. Ponte cómodo. Quiero darle la bienvenida a esta noche, la primera noche de nuestro Congreso de Mujeres Determinantes. No, se fueron, espera. A nuestro

Así que para nosotros es una honra que usted esté con nosotros en esta noche. Y quiero en este momento pedirle su máxima atención. Tome su lugar, esté atento. Quiero presentarles en esta noche el especial que tenemos para ustedes en este primer día de aniversario. Entonces reciba con un aplauso a ICC Worship en esta noche. Disfrútelo.

puede llamarse enfermedad, puede llamarse crisis económica, puede llamarse pérdida, puede llamarse ansiedad, puede llamarse depresión, puede llamarse una familia que está atravesando un momento difícil. Esos momentos en la vida que nadie planea, momentos que llegan sin avisar y que cambian todo en un instante. Su esposo murió y con su muerte, aquella mujer no solamente perdió al hombre que amaba, perdió compañía, perdió apoyo, seguridad y tuvo que enfrentar un vacío que ninguna palabra podía llenar. Pero mientras ella todavía intentaba comprender su dolor, la realidad golpeaba a su puerta. Había hijos que alimentar, había una casa que sostener y había una deuda que no podía pagar.

0: veces el momento que parece ser el final es precisamente el escenario donde Dios comienza a mostrar su gloria.
1: No fui a ese cromo. Dice, ay, espera en Dios. Dios está guardando nosotros. Dice, no, não vamos a discutir nada de eso. Entregamos eles a Deus, que eles podem conhecer, certo? Assim foi passando o tempo. Entende como é?
2: E Deus sempre os guardou.
1: Sempre.
2: A ustedes y sí. A sus hijos.
1: Y tiene salud, todos ellos tienen salud. Es una bendición.
0: Esta mujer pudo quedarse llorando, pudo rendirse, pudo dejar que el miedo gobernara su vida, pero hizo algo diferente. Clamó y fue delante del profeta y expuso su situación.
3: Tu siervo, mi marido, ha muerto.
4: ¿Qué tienes en casa?
3: Tu sierva ninguna cosa tiene en casa, solamente esta vasija de aceite.
0: Ella se veía poco, pero Dios veía su

0: suficiente. Ella se veía una sola vasija y Dios realizaría un milagro.
1: Ve, pide vasijas prestadas por todas partes de todos tus vecinos. Vasijas vacías, no pidas pocas. Luego entra y cierra la puerta detrás de ti y de tus hijos y echa el aceite en todas estas vasijas, poniendo aparte las que estén llenas.

y ella se fue de su lado y cerró la puerta tras sí y de sus hijos. Y ellos traían las vasijas y ella echaba el aceite.

ser determinante. Levántate a decir: mi mente es la mente de Cristo. La persona natural no puede recibir ni valorar las cosas de Dios porque le parecen locura. Pero tú, mujer, por la obra del Espíritu Santo, comienzas a ver la realidad desde la perspectiva de Dios. Una mujer determinante no toma decisiones solamente desde lo que ve. Aprende a tomar decisiones desde lo que Dios dice. Ella fue, pidió vasijas, entró a su casa, cerró la puerta y comenzó a echar aceite. No solamente escuchó la instrucción, la obedeció. Y la obediencia produjo un cambio en su realidad. Pasó de deuda a provisión, de escasez a abundancia, de temor a esperanza, de pérdida a futuro para sus hijos. Y entonces, el aceite comenzará a fluir.

sucedió el milagro. La vasija comenzó a llenar otras vasijas. Y otra vasija. Y otra vasija. Y otra vasija.

0: Fuerte ese aplauso al Señor. Fuerte ese aplauso al Señor. Declara lo que tienes en tu casa. Hay vida abundante. ¿Cuántos lo creen? Y como estamos en una reunión especial, Pastora Nubia, donde estamos trabajando para ser mejores en todo, aquí hay un grupo de mujeres y de hombres que se han llenado de Dios y están con las vasijas llenas de aceite, pero quieren más, porque queremos más.
1: Siempre queremos más, porque con Dios siempre hay más.
0: Así es. Gracias a Dios, hoy estamos reunidos. Gracias a cada iglesia, a cada delegación que ha venido en esta noche de esta forma tan especial. Hoy tenemos todas las zonas, las congregaciones aquí presentes. Y hay un acto muy especial. Queremos que usted ponga mucha atención y queremos ganar tiempo. Vamos a hacer la entrada de cada zona. Cada uno tiene un distintivo y queremos que usted ponga atención, porque por la gracia del Señor, nuestra iglesia, Centro Cristiano Misión Global, estamos, gracias a Dios, alcanzando el mundo, ¿verdad?
1: Es maravilloso, Pastora Neliette, mujeres y nuestros pastores, saber cómo la visión se ha extendido. Y hablando de mujeres, el entendimiento de las mujeres a lo largo de la Escritura y las mujeres en este tiempo, seguimos siendo ese canal por medio del cual la gracia del Señor se sigue extendiendo en muchas familias, en muchos rincones. Por eso esta noche es un desfile ministerial, pero es un desfile misionero, porque somos casa misionera, porque tenemos el ADN misionero. Y bueno, caminamos, usted es una misionera de talla internacional, así que
0: misericordia.
1: Nos quitamos el sombrero, Pastora.
0: Vamos a empezar.
1: Vamos a
0: iniciar. Zona 1 están representando la India. Por favor, la entrada de la zona 1.
1: Pastora Julie Molina con todo su equipo ministerial, y tomamos una música de fondo que corresponde a la India. Aplaudimos al Señor por ellas.
0: Zona 1, sigan, por favor.
1: Vamos a subir al altar y aquí esperamos nuestra misionera, la Pastora Nair.
0: Un aplauso al Señor, por favor. Qué lindos. Por favor, se ubique. Tenemos la zona 2, Pastora Nubia.
1: Aquí tenemos a la Pastora Neliette y todo el equipo pastoral con la bandera de Mozambique. La recibimos con un aplauso al Señor. Les invitamos a seguir, por favor. Qué hermosas. Mire la acción, la intencionalidad, el amor de las mujeres. Aquí vemos inclusive, sigan, sí señor, por favor. Está dentro de Mozambique la pastora Andrea, la pastora Atriz, el equipo que vino de Centro Cristiano Bogotá por el mundo. Damos gracias a Dios por ellos, Pastora Neliette.
0: Qué lindos.
1: Muy bien, zona 3. Colombia, misiones en Colombia. Colombia, plataforma misionera para el mundo. Muy bien, la pastora Marta Bautista y todo el equipo ministerial que le acompaña. Les pedimos que caminen con ese ímpetu que nos caracteriza y vamos a agilizar por tema de tiempo. Zona 4, Pastora Neliette.
0: Sí, señor, están entrando todavía.
1: Qué lindas.
0: Qué lindo.
1: Colombia, mire, colombianísimas.
0: Vamos con el sector del Zulia, Pastora.
1: Perfecto. ¿Quién es el Zulia? Pastor,
0: ¿estamos
1: en el
0: listos?
1: Zulia?
0: ¿Quién será el pastor
1: del
0: Zulia?
1: No tengo idea quién es el pastor del Zulia. ¿Quién me dice quién es el pastor en la zona 4? Nuestro pastor viene representado con,
0: sí,
1: la
0: señor,
1: zona 4.
0: Están representando a Suiza. Por favor, sigan. Seguimos rapidito.
1: Qué hermoso. Faltaron las uvas.
0: Faltaron las uvas.
1: Muy bien, Suiza, se acerca al altar, por favor, pueden tomar el espacio.
0: Muy bien, seguimos, pastora. Zona 5, se va adelantando zona 5, por favor. Y están representando las iglesias que nosotros tenemos en España.
1: Pastora Rocío y todo el equipo ministerial. Mire, ella viene con su abanico muy español,
0: muy lindo,
1: hermosas. Eso solo lo hacen mujeres determinantes. Y olé. Sigan, por favor. Las niñas de danza nos están ayudando en la ubicación, pastora Naliete.
0: Listo, tenemos España. Estamos con la zona 6. Estamos listos, zona 6. Vamos adelantando, por favor. Y es la obra misionera linda que nació en el corazón de Dios, lo plantó en el corazón de nuestro pastor y misionero José Satirio dos Santos, la obra en Bután.
1: Bután presente, zona 6, Ocaña, Río de Oro, Aguachica, Pelaya, San Martín, zona preciosa. Pastora Luz Marina y todas sus pastoras, bienvenidas.
0: Qué belleza, qué belleza. También el área 1, ¿verdad, pastora?
1: ¿Verdad?
0: Es un acto profético, para declararlo.
1: Además, ¿verdad? Además que pertenecemos, el Congreso está dentro del área 1, nuestro pastor Alejandro Huacas está por allí también ubicado y ellos están creyendo que nosotros vamos a llegar a este país,
0: amén,
1: pastora Nelly.
0: Amén. Díselo.
1: Hace el ingreso la zona 1 con Haití. Vamos a hacer misiones, pastor. Haití, ¿cómo la ve? Vamos a conquistar Haití. Área 1. ¿Dije zona? Área 1.
0: Vamos área pasando uno. Rapidito, que están hermosas.
1: Entiendo que viene, pastora Areliete, las dos áreas de la zona 0. Área 1, área 2, la pastora. La pastora Ruth Jiménez está fuera del país, pero en su representación están todas nuestras pastoras.
0: Qué linda delegación.
1: Qué hermosa delegación. Todas se vinieron muy haitianas.
0: Sí, señora, qué lindos. Se ubican rápidamente. Y hoy nos alegramos en el Señor de una forma muy especial porque estamos unidos en Cristo. Todas las naciones están levantando bandera para declarar que Jesucristo es el Señor. Hay misiones también en otras iglesias, ¿verdad? En otros países, ¿verdad, pastora? Pero estamos unidos, tenemos una nación hermana que ha sido de gran bendición, donde prácticamente en cada estado se ha levantado una iglesia y se ha declarado que Jesucristo es el Señor. Y estamos hablando de la delegación de Venezuela.

0: trayendo la bandera. Aplaudimos al Señor. Creemos nuevo tiempo para Venezuela. Tenemos palabra profética dirigida por nuestro pastor, que Venezuela, la fe y la paciencia nos llevará a construir nuevas realidades. Gloria al Señor.
1: Gloria a Dios.
0: Venezuela.
1: ¿Y qué tal si todos nos ponemos de pie, verdad, pastora? Porque hay una nación, no es por nada, falamos portugués. Y nos alegra en el Señor poder venir a esta nación y servir al Señor con toda disposición. Hay una familia misionera que dejó a su nación y hoy por hoy son responsables de que todos estemos aquí reunidos. Queremos pedir a nuestro pastor y a nuestra pastora Nair con su familia que pasen por aquí, pastora Sulamita, el pastor Jorge. Pasen por aquí.
0: Recibimos la familia pastoral.
1: Recibimos
0: un fuerte aplauso al Señor. Invitamos las pastoras invitadas, por favor, pastora Ingrid, al lado de nuestros pastores, pastora Yachira, pastora Alexandra, por favor, y con el pastor Jair Páez vamos a interpretar como siempre Determinantes. Por acá, pastores, por favor, vamos a interpretar con el pastor Jair, por acá, por favor.

añadir un poquito más, porque yo estoy viendo dos mujeres que sí quisiera que acompañen aquí al altar, la pastora Luzay y la pastora Nubia, que vienen desde Medellín. Por favor, vengan por acá, por favor. Las recibimos en casa con un aplauso fuerte al Señor. Y cómo no estar ellas aquí entonando nuestra canción, son súper bienvenidas. Veo también la pastora Amparo Cubillo, nuestra pastora la necesita aquí. Pastora Estelita, venga, como dice.

0: que el Señor ha añadido. Es una bendición poder entregar todo en sus manos, en la mano de nuestro pastor, celebrando este día tan especial de mujeres determinantes. Todo ha sido por la gracia del Señor y por el esfuerzo de ustedes. Dale un aplauso al Señor, por favor, iglesia. Gloria a Dios. Gloria a Dios.
1: Bueno, las palabras de nuestra pastora, ¿no? Pastora, ¿cómo se siente usted en su congreso número 19 y recibiendo este ramillete tan hermoso? Míreme, Sanini, pastora.
2: Y es maravilloso. Hoy, mi Dios, me da ganas de llorar. De ver a esta mujer tan unidas, pastoras y líder. Y a iglesia total. Somos mujeres determinantes. Dios, aleluya. Siendo mejor en todo. Estos tres días que nosotros estamos en este congreso va a ser maravilloso. No perca, mujer. Venga. Deja su casa con su esposo. Y venga a recibir la palabra de Dios. Porque estas mujeres que han llegado a Cúcuta Internacional están llenas del Espíritu Santo. Aleluya. Un abrazo y bienvenido a este congreso. Mujeres determinantes.
1: Mi pastora, y algo hermoso que usted nos enseña es cómo este congreso estuvo en su corazón y en algún momento se lo plantea a nuestro pastor, que para usted es su pastor cuando se trata de asuntos ministeriales, pero él le dice, va a llegar su tiempo, y en un momento llegó. Es el hombre que definitivamente, si no valorara lo que nosotras somos como mujeres, no tuviéramos esa oportunidad tan hermosa. Pastor, gracias. Venga por aquí, que usted luces aquí al lado de nuestra pastora, y bendiga a estas mujeres tan hermosas, mi pastor.
3: Bendiciones a todos. Bendiciones a todas. Ese tema de que dejen los maridos en casa y venga para acá, solamente tú puedes mandar así. Primero decirles que bendición tan grande, todos disfrutamos del Señor, de una armonía en el propósito divino. Entendemos todo el tiempo que Dios, cuando creó al hombre, creó también a la mujer. Y en la creación de los dos dijo que era uno. Por eso toda acción hecha de manera que cumpla el plan de Dios están los dos. Y siendo los dos uno en Cristo y en el Señor, lo que hagamos agrada al Padre, hoy agrada al Hijo y al Espíritu Santo. Y creo que estamos dando apertura con ahí la pastora, la misionera y todo el equipo de trabajo a lo que es la semana de mujeres determinantes. Con una frase, además, sé mejor en todo. Entonces, dentro de este marco que está ya determinado y todo lo tiene en cuenta, vamos a vivir la semana. Y en esta oración queremos exactamente pedir al Señor que su Espíritu trabaje en cada una de las mujeres que ya están aquí, en aquellas que van a venir. Que su casa y su familia tengan paz en saber que ellas, estando aquí, no están en otro lugar, sino a donde Dios habla. Que se calle todas las voces, menos la de Dios. Amén. Levante su mano. Señor, te damos gracias. En esta linda noche, Señor, reunido con todo el equipo de trabajo, con Nair, con madre, como esposa, como abuela, también como pastora de tantas mujeres, y siendo acompañada por las pastoras que vienen para unirse a este plan extraordinario Ellas vienen encargadas como conferencista, expositora de tu palabra, y tu espíritu nos dará sabiduría, traerá conocimiento, abrirás la puerta de las revelaciones, bendecirás y responderás las inquietudes que hay en el corazón de la mujer, en el corazón de aquella que representa el hogar y representa la familia, sea ella joven o mujer adulta o aún anciana. Tú eres Dios que no hace separación de vidas, y tu palabra llena a todas. Igualmente, Señor, pedimos que tu Espíritu Santo durante esta semana déjanos ver tu gloria en cada canto, en cada adoración, en cada oración también. Produzca la respuesta con milagros, con señales y con prodigio, en el nombre de Jesús. Y en el nombre de Jesús damos por abierta la semana de celebración. Mujer determinante, siendo mejor en todo. Amén, amén, amén.
4: Gloria a Dios, gloria a Dios. Mujeres determinantes, la Biblia dice: determinarás una cosa y esta te será firme y habrá luz en tu camino. Gloria a Dios. Así queremos cantarle al pastor. Estamos de fiesta. No se vayan, no se vayan, no se vayan, no se vayan. Mirando para acá, vamos a cantarle cumpleaños. Aleluya. Hace 80 años nació un hermoso niño llamado José Satirio dos Santos. Aleluya. De los cuales 52 años ha pasado con nosotros. El pastor Satirio llegó de 28 años a la ciudad de Cúcuta y ya han pasado 52 años. Entonces, nosotros, mire, el cielo está celebrando, ¿cómo le parece? Aleluya. Gloria a Dios. Vamos a cantarle al pastor feliz cumpleaños. Mi pastor, acérquese aquí. Gloria a Dios, que hace 80 años nació un hermoso niño llamado José Satirio dos Santos.
3: Diga otra vez.
4: Hace 80 años nació un hermoso niño llamado José Satirio dos Santos.

0: linda fiesta. Amén. Porque son dos los cumpleañeros. Está cumpliendo el pastor Jorge Trujillo también. Está cumpliendo años. Aleluya. Gloria a Dios. Vamos a orar. Ya cantamos para el pastor y unimos ahí al pastor Jorge Antonio Trujillo Sarmiento, que se unió a la familia el día que se casó con Sulamita. Gloria a Dios. Tiene la bendición de la familia misionera. Gloria a Dios.
1: Hey, Peri. Ella también está de cumpleaños. Kiana cumplió un añito la semana pasada.
2: Semana pasada.
0: Está cumpliendo años también. Aleluya. Gloria a Dios. Extienda su mano hacia acá, hacia el altar. Señor, te damos muchas gracias. Gracias por los 80 años de vida de nuestro pastor José Satirio dos Santos. Gracias por la vida del pastor Jorge Antonio Trujillo Sarmiento. Señor, nos ponemos de acuerdo como iglesia. Nosotros somos el resultado del esfuerzo misionero, de la pareja misionera. Gracias, Señor, por esta hermosa pareja que ha sido para nosotros referentes. Se han mantenido firmes durante 52 o 50 más 2 años, Dios. En el nombre de Jesús de Nazaret, cuando tan solo llegaron aquel tiempo una pareja con 3 niños, Señor, y de la nada comenzaron la tarea misionera. Y todos los que estamos aquí, que es apenas un pequeño remanente de lo que realmente es la obra misionera, que fue levantada a través del esfuerzo de la familia Satirio dos Santos. Señor, gracias. Estamos en deuda con el cielo. Somos deudores al Padre por Jesucristo. Somos deudores al Padre por el Espíritu Santo. Somos deudores al Padre por la palabra. Y somos deudores al Padre por la vida de nuestro pastor José Satirio dos Santos, y por la vida de nuestra pastora Nair y de toda su familia. En el nombre de Jesús de Nazaret, levantamos la voz en esta noche y te decimos: Señor, reverdece sus huesos, fortalece sus músculos, renueva sus neuronas, no deje que sus ojos oscurezcan. Así como Moisés vivió 120 años, nunca perdió su vigor, nunca sus ojos se oscurecieron. Cúmplase en la vida de nuestros pastores, en el nombre de Jesucristo, el Hijo de Dios. Los sueños, los anhelos, los deseos de su corazón sean cumplidos como regalo de cumpleaños en Jesucristo nuestro

Castillo, lo bendecimos en grande manera, juntamente con Sulamita y sus hijos en Cristo Jesús. Señor, nos alegramos en esta fiesta grande, maravillosa, de mujer determinante. Señor, será una semana de gloria, una semana de unción, de poder, de sanidades, de liberaciones, en el nombre de Jesús, y habrá salvación en esta casa. Gracias, Señor. Amén. Y el pueblo de Dios dice:

Te pregunto por segunda vez, ¿y para qué es lo grande de Dios? Estoy como medio sordo. Vamos para la tercera. ¿Para qué es lo grande de Dios? Entonces abrácelo. Diga, lo grande de Dios es para mí. Es para mí. Entonces la voz de la mujer, que es fuerte, supera en cuando canta, suelta toda esta fuerza. Déjeme sentirla y cante conmigo y diga, algo.

0: Gracias, Señor. La palabra de Dios dice que todas las cosas nos fueron dadas. Diga conmigo, todas las cosas ya me fue dada. Y esta noche yo las tengo. Amén, amén, amén. Paz y las servidoras, llegó la hora de usted honrar al Señor con esta alegría que está en el corazón, y hágalo con todo su espíritu de gratitud. Esta semana de fiesta, de celebración, y lo que vimos en la presentación de la coreografía es que el Dios ve el clamor y la necesidad. La mujer viuda, cuando fue al profeta, ella estaba ignorando lo que tenía en casa. Y el profeta simplemente le dice: ¿qué tienes en casa? Y es importante saber que aun cuando para ella era poco, el profeta quiere una respuesta. Que ponga nombre en lo poco que usted tiene. Y si pones nombre en lo poco deja de ser poco para ser fuerte. Y esta noche yo creo que Dios quiere que usted abra la fuente que está en casa. Y comienza con eso que pareciera poco en su cartera o en su cuenta bancaria o en su tarjeta, pero acciónela poniéndole que lo que parece poco pero que tiene nombre, usted va a llenar muchas vasijas vacías. Así que hoy te dejo esta expresión: no eres cántaro, eres fuente. Pase las servidoras, tenemos datáfonos activados. Aquí en el centro está Génesis. A mi izquierda tengo a Feni, y a mi derecha a Daniela Mezzanini.
1: Mezzanini, tenemos pastor a Javier Cañizales, Javier Díaz y Rubén, el pastor Rubén Darío, pastor.
0: Ellos están ahí para atender a todas. También hay QR que si usted usa, por favor, tenga el tiempo para hacerlo y hacerlo bien. Mientras se entregan los sobres, si trae diezmo, si trae ofrenda, las personas que nos están acompañando en la virtualidad en cualquier lugar de Colombia o del mundo también lo puede hacer. La información que estará al pie de su pantalla le permite ser efectiva en su acción. Y hay una cuenta especial para quien tenga cuentas en bancos americanos, que es la cuenta Selle. Esta cuenta nos permite tener seguridad cuando usted hace transferencia allí. En cuestiones de segundo, el valor entra en la cuenta y está a disposición del ministerio. Y mientras, quiero hacer saber a todas las mujeres que van a participar de esta semana, a quien Dios está trayendo para acompañarnos y bendecir con la palabra. La pastora Elizabeth Guidini, que está aquí con nosotros, es la pastora de la iglesia Sendero de la Cruz en Puerto Rico, una mujer misionera en su juventud, y más tarde a casarse con su esposo Mauricio Guidini, hoy descansando en el Señor, mi amigo, dirige una iglesia que une a Puerto Rico en sus diferentes actividades. Es psicóloga, consejera, tiene vida con la familia. Y la mujer que va a estar aquí a escucharla va a entender muchas cosas que a lo mejor usted lo sabía, pero no comprendía cómo va a ser dada la información a través de la palabra de Dios. Pastora, gracias por tomar su tiempo y venir a estar con nosotros. Y con ella viene su hija, Yacira Guidini, una adoradora. Su nombre en la lista de los que adoran al Señor está muy alto, y va a estar, además de diferentes intervenciones que tendrá el sábado, habrá una noche con R21 y una noche de palabra y adoración, donde todas también están invitadas. Por el otro lado, tenemos también mujer joven con experiencia.

ya sabemos lo que trae. Eso viene con dinamita fuerte ahí. Alexandra Guerra también viene desde Venezuela y viene trayendo todo lo que Dios, ya la conocemos, sabemos ese depósito que está en su corazón y la sabiduría que Dios tiene en ella para darnos todo lo que necesitamos. También acompaña a Gloriana, Anette Rodríguez. ¿Dónde está Anette? Anette. Una anécdota con Anette y su esposo David Rodríguez. Estando yo en Houston en una ocasión atendiendo al pastor Danilo y la iglesia, ellos me invitaron a que fuese hasta su casa y conociera, y ahí tuvimos un lindo tiempo. Supo de la obra misionera en África y su corazón se abrió y quisieron ser parte de lo que en África se está haciendo. Quiero un aplauso, que se caliente las manos para Anette y para David, y que Dios bendiga grandemente y les multiplique en grande. Amén. ¿Estamos listas? Entonces vamos a honrar al Señor con todo nuestro corazón. Levante su mano y diga: Señor, tú eres la fuente que hace que lo que está en mi casa también se transforme en fuente inagotable. Diga: hoy es una noche de celebración y de milagro financiero en mi familia, en mis finanzas y en mi economía, en el nombre de Jesús. Amén. Pase los servidores o las servidoras y honramos al Señor. Maestro, todo con usted. Y después de la del canto, enseguida, me ayuden aquí, vamos con la palabra. Entonces Gloriana va a estar viniendo para recibir el altar y ministrar la palabra del Señor.

presencia en este lugar. Honramos tu nombre, Señor, y oramos que toda la palabra que se plante, Señor, durante estos días, sea, Señor, estableciendo fundamentos en nuestra vida, sea quebrando, Señor, mentiras, rompiendo todo argumento, Señor, que se ha levantado en contra del conocimiento tuyo. Y oramos en el nombre de Jesucristo, Señor, que tú haces una obra de redención, de restauración de nuestras almas, de nuestras vidas, para salir a brillar, Señor, y hacer lucir también tu nombre en alto, en el nombre de Jesús. Gracias, Señor. Amén. Y amén. ¿Cuántas están contentas de estar aquí? Yo estoy feliz. Quiero dar las gracias a los pastores por la invitación, a todo el equipo, porque cada vez que llega una invitación de Colombia alegra mi corazón. Yo nací en Barranquilla, Colombia. Soy feliz de ver también a mi amiga Ingrid, también mi paisana acá. ¿Habrá algo otra barranquillera por aquí? No están allá en Barranquilla, ¿verdad? Bueno, pero les cuento que mi papá era de San Gil,

0: nació en Yondó, Antioquia, pero se crió en Barranca Bermeja. Así que mucha arepa santandereana comí en mi infancia. Entonces, tengo también familia de Ocaña. Así que estamos cerquitas, ¿no? Tengo algunas cosas santandereanas también por ahí que me impregnó mi papá. Y bueno, pero no soy brava. Creo que esa parte de la cultura barranquillera, de la risa, la alegría, eso se quedó también muy impregnada en mí. Pero creo que es la formación de conocer a Dios desde temprana edad. ¡Qué bendición! ¿Alguna conoció de Dios desde chiquita? Levante su mano. Desde pequeñas, muévela porque yo no veo bien. Eso sí, ahora sí las veo bien. Pues qué bendición, porque a los 8 años de edad el evangelio llegó a mi casa a través de una mujer, también una familiar de mi mamá, que llegó a compartirle el mensaje precioso del evangelio. Y qué increíble que a partir de esa edad pude entender la belleza del evangelio y ser radical en esa verdad. Estudiaba en un colegio católico y aunque me gradué en ese mismo colegio de monjas, respeté, honré, pero nunca comprometí lo que yo creía. Tuve mis formas de poder honrar a Dios dentro de ese colegio también. Y yo creo que qué hermoso es cuando oramos por esta generación de niños que son tocados y sí entienden, porque el Espíritu Santo explica, los sella, los aparta y los llama. Y bendita hora cuando Él nos llama desde temprano, porque su propósito se establece en nosotros. Y es un gusto de verdad poder vivir y saber que lo mejor lo hemos vivido en Cristo, que no ha sido necesario ir a vivir cosas afuera, sino realmente conocer a Cristo. Quiero leer con ustedes el texto que los pastores sintieron para esta conferencia de mujeres, y leámoslo y dejemos que el Espíritu Santo hable a nuestro corazón. Voy a leer en la Nueva Versión Internacional. Dice el apóstol: por eso, estoy leyendo Colosenses 1 del 9 al 13. Por eso, desde el día en que lo supimos, no hemos dejado de orar por ustedes. Y me gusta lo que oran, el apóstol ora por los cristianos, porque es una guía de cómo nosotros podemos orar también por los nuestros. Dice: pedimos que Dios les haga conocer plenamente su voluntad con toda sabiduría y comprensión espiritual. O sea, casi nada. ¿Quién quiere conocer plenamente la voluntad de Dios para su vida? Pídalo. Pero mire la dimensión en cómo se conoce la voluntad de Dios. Dice: se conoce plenamente con toda sabiduría. Es una parte del entendimiento, pero también es una parte del espíritu, con comprensión espiritual. Porque van a haber cosas que, aunque usted comprenda, entienda, pero si el Espíritu a uno le está diciendo, ojo, que por ahí no es, quiere decir que por ahí no es. Quiere decir que el Señor es el quien lo guía a uno. Mire, yo estuve a 20 días de un matrimonio cuando tenía 20 años, 25 días cuando decidí, se rompió ese compromiso. Todo porque todo era bueno. Un hombre de Dios, llamado al ministerio, una familia increíble, pastoral también, y todo iba bien. Pero algo aquí era como que no sé qué tengo. Y me puse a ayunar por 5 días. Le dije: Señor, a mí me urge. Ya había recibido las tarjetas y dice la etiqueta que uno tiene que entregar lo máximo a 30 días de una boda para que la gente separe la fecha y haga todo. Y yo dilataba entregarlas porque yo decía, pero ¿qué es lo que yo siento? Y cuando me puse a orar y a ayunar, el Espíritu Santo me abrió la mente, me reveló todo, muchas cosas me reveló, hasta la forma en cómo le iba a decir al muchacho, porque era un hijo de él, para cuidar su corazón. Increíble cómo opera el Espíritu. Y cuando lo recibí, fui obediente, lo hice tal cual para guardar el corazón. Y el Señor me dijo: y tranquila, porque esto con el tiempo no se va a dar, pero vas a ir de una manera cuidadosa, sabiamente, saliendo de este compromiso que no era la voluntad de Dios. Cuando el Señor habló, trajo paz, y la obediencia trae también recompensa. 3 meses después de haber roto ese compromiso, el Señor empezó a mostrarme lo que Él iba a hacer, el llamado para Costa Rica, el mover, muchas cosas cambiaron en mi vida, ¿Por qué? Porque cuando el Espíritu Santo te lleva a conocer su voluntad y le obedeces y empiezas a escuchar y entender su voz, puedes vivir, ratificar en cuál es la voluntad de Dios para tu vida. Y Él quiere que sea en sabiduría, en la mente y en la comprensión espiritual. Entonces dice, para que vivan, sigue diciendo Colosenses, para que vivan de manera digna del Señor, agradándole en todo. ¡Qué meta tan increíble! Poder responder a ese Dios, a ese Jesús digno, poder responder de una manera digna. ¿Cómo? Que le agrade en todo, que le agrade, Señor, mi manera de hablar, mi manera de pensar, mi manera de vestirme, mi manera de hacer negocios, mi manera de tratar a mis padres, mi manera de tratar a mi esposo, mi manera de ser mamá, mi manera de liderar. ¿Agradándole en qué? En todo. Esto implica, o sea, como si no quedara claro, dice, esto implica dar fruto en toda buena obra. Y otra vez, crecer en el conocimiento de Dios y ser fortalecido en todo sentido con su glorioso poder. ¿Alguien necesita fuerzas de Dios aquí? Pues hay una promesa de Dios, que conforme le conozcamos a Él, la fortaleza de Él viene a nuestro espíritu. Y dice, así perseverarán con paciencia en toda situación y con mucha alegría darán gracias al Padre. Él los ha facultado para participar de la herencia de los creyentes en el reino de la luz. Él, y esta es una de mis partes favoritas, Él nos libró del dominio de la oscuridad y nos trasladó al reino de su amado Hijo. ¿Cuántas dicen amén a eso? A mí me encanta entender en donde yo soy plantada, porque donde yo estoy plantada es donde yo voy a dar fruto. Si un árbol está plantado en una buena tierra, es un árbol que tiene mucha garantía de que ese árbol va a ser fructífero, ¿cierto? Y el Señor dijo que Él nos trasladó, y a mí me gusta decir, y uso mucho la palabra, que el Señor me trasplantó, el Señor me desarraigó de un reino de tinieblas, de un dominio, de un tirano, dice la palabra de Dios, y me sembró en el Hijo de su amado, de su amor. ¡Ay, vaya cambio! ¡Vaya cambio! Y además dice que nos da herencia, por lo tanto, no hay excusa para no dar mucho fruto en todo. Y en el nombre de Jesús, yo creo que cada mujer que va a salir de este congreso va a tener un desafío de parte del Señor, porque hay áreas en nuestra vida en donde pueden estar muy bien, pero hay otras donde necesitamos escuchar al Espíritu, ¿cierto? ¿Por qué? Porque tenemos que ser transformados, pero también porque estamos en un mundo donde, aunque no pertenecemos al mundo de tinieblas, todavía hay voces, todavía habla, todavía puede confundir nuestra mente. Todo está en la tiniebla que vivimos. Muchas veces estamos también metidas en la cultura de tal forma que no logramos discernir qué es lo bueno de lo excelente. Yo no estoy hablando de lo malo y de lo bueno, yo estoy hablando, no logramos discernir lo bueno de lo excelente. Y la palabra de Dios, la palabra que nos está retando este congreso es hacer mejor en todo, imitar al Señor Jesús. Y me gusta que, ¿cómo lo pone Jesús? Y es la palabra que retumbaba en mi corazón, el consejo que me da Jesús para poder permanecer dando fruto. Y Jesús lo dijo así en el libro de Lucas, en el capítulo 9, Jesús dice, ninguno que poniendo su mano en el arado mira hacia atrás es apto para el reino de Dios. Y es una palabra, quizá es, no es fuerte, es una verdad. Nadie que quiera tener un trabajo excelente, llegar a la meta, puede apartar sus ojos de donde tiene que fijarlos. El apóstol Pablo lo pone de otra manera. Él dice, fijen, ¿cómo lo dice se cree que es el autor del libro de Hebreos, en el capítulo 12, verso 2, dice, fijemos la mirada en Jesús, el iniciador y perfeccionador de nuestra fe, quien por el gozo que le esperaba soportó la cruz, menospreciando la vergüenza que ella significaba, y ahora está sentado a la derecha del trono de Dios. ¿Qué nos está diciendo Jesús? Y lo ratifica el escritor de Hebreos, que si nosotros queremos mantenernos fructíferas, mantenernos allí en el track, como dirían los gringos, en nuestra misión correcta, necesitamos cuidar de, y determinar, o más bien predeterminar, cuál es el punto donde queremos llegar. Yo nunca he arado la tierra, y yo pregunto, ¿a dónde tiene que mirar una persona cuando va a arar la tierra? Pues leyendo, la persona dice que tiene que mirar es el surco. ¿Dónde es que él quiere que esa máquina termine de arar? Y él va mirando a dónde quiere llegar. Y yo creo que el Señor, y por eso dice, cuando tú pones tu mirada en Jesús, quien es nuestro modelo, nuestro autor de fe, el que perfecciona nuestra fe, tú tienes una garantía, y es que tú vas a llegar a donde tienes que llegar y vamos a ser fructíferos. El problema es que estamos en medio de tanta distracción, en donde muchas veces nuestros ojos se desvían, en donde a veces perdemos un poquito cuál es la claridad de lo que Dios quiere en nuestra vida. Y algo que a mí me habla fuertemente es que yo tengo que cuidar muy bien mi mente. Yo tengo que cuidar muy bien lo que dejo entrar en estos 10 centímetros que Dios me ha regalado. Porque realmente cuando la Biblia nos habla del corazón, empieza todo es aquí, en lo que yo dejo entrar, en lo que yo wow, está tremendo el aguacero, ¿verdad? En lo que yo dejo entrar en mi corazón y en mi mente. Y por eso tenemos que ser súper cuidadosas con esto que dejamos pasar por aquí. El Señor nos dice que todo lo tenemos que someter, ¿cómo? A la obediencia de Cristo. ¿Qué quiere decir eso? Todo lo que pase por la mente de nosotras, no necesariamente, ya sabemos que no proviene de Dios necesariamente, y necesitamos ser celosas. Miren, estamos en una iglesia en Houston. No somos pastores de consejería, tenemos pastores que están en el área de consejería, pero atendemos a algunos líderes, también tenemos ahora un ministerio que nos vamos con pastores y hablamos, y nos damos cuenta que aunque todos tienen un compromiso genuino de empezar en la obra, de seguir y de ser, terminar bien, nos damos cuenta que cuando empezamos a entretener pensamientos sin llevarlos necesariamente a esa obediencia de Cristo, sin someterlos, empieza a transformarse algo en el corazón del hombre. Los sentimientos, el desánimo empieza a entrar, y por lo tanto, aunque tú de pronto en una época de tu vida fuiste muy fructífera, de repente tú dices, yo no sé si ha valido la pena, o yo no sé si tengo el mismo ánimo, o yo no sé qué me ha pasado, pero estoy como que perdiendo el gozo para hacer lo que yo hacía con tanto gozo. Y no te voy a preguntar si ese es tu caso y si te has sentido así alguna vez, pero yo creo que todos podemos pasar por eso cuando no cuidamos ese, no somos celosas con cuidar ese pensamiento en nuestro interior. Dice el libro de Proverbios, dos versos de Proverbios te dice que sobre toda cosa guardada, guarda tu corazón. ¿Y sabes qué? Esto tiene que seguir vigente todos los días. Sobre toda cosa guardada, guarda el tesoro que Dios te ha dado, guarda tu pensamiento, guarda lo que estás dejando entrar, porque de él va a emanar tu vida. Luego Proverbio 23, 17 también te dice, porque cuál es su pensamiento en su corazón, tal es él. Lo que da fruto en tu vida es lo que dejas entrar o nace en un pensamiento. Quiero volverlo a repetir. Todo va a dar fruto en tu vida, pero hay frutos buenos y hay frutos malos. La clase de fruto está en qué alimentó ese fruto. El libro de Gálatas nos lo dice muy claramente, que cuando nosotros alimentamos las cosas que son carnales, el fruto va a ser carnal. Pero que cuando nosotras alimentamos las cosas que son del Espíritu, el fruto va a ser espiritual. Por eso es importante qué alimenta tu mente, qué dejas entrar. Y a veces nos sentimos muy conocedoras de la palabra y de alguna manera bajamos la guardia. Y este no es un mensaje para nuevos, es un mensaje para nuevos y para viejos en el Señor. Personas que de alguna manera nos sentimos tan familiarizados con las cosas de Dios que el apóstol Pablo dice: cuidado, el que esté firme mire que no caiga. ¿Por qué? Porque de alguna manera sentimos que ya no dependemos. Y ese es el meollo del asunto. La dependencia con el Espíritu Santo, el caminar, acuérdate, no es solamente conocer aquí. Porque tú dices: yo la he leído 5 veces, así ese pasaje, también me lo sé. Es más, le puedo corregir al pastor que esté predicando que así no es como son las cosas. Entonces nos volvemos solamente conocedores en letra. Pero acuérdate que el Señor dice: yo quiero que tú conozcas mi voluntad en sabiduría y en el Espíritu. Y el Espíritu Santo no se equivoca. El Espíritu Santo es el único que va a decir qué pasa, el que te va a incomodar, el que te va a decir: oye, párate, ¿por qué estás contestando así? O sea, y lo tremendo es que esto sucede en lo cotidiano. ¿Por qué estás hablando así? ¿O por qué estás dejando de hablar lo que tienes que hablar para tus hijos, para tu esposo? Y son cosas que necesitamos vivir en dependencia y alimentar constantemente lo que el Espíritu ha puesto en nosotros para que crezca y para que dé fruto. Porque si no, va a ser una matita muy linda que en su momento dio fruto, pero que ahora está como pasmada. ¿Verdad que usamos esa palabra? Como que se pasmó la matica, como que iba creciendo y como que de repente se quedó ahí. Pero en el nombre de Jesús, todo argumento que se ha levantado en nuestra mente en contra de que Cristo brille, en contra de que Dios se establezca en nuestra vida, tiene que ser desenmascarado cuando tú lo puedes comparar con su verdad, que es espada de doble filo y que nos hace desechar, como dice el apóstol, las obras, las mentiras y lo que no corresponde a una hija heredera de Dios. Amén. Entonces, cuida todo, porque realmente yo entiendo que mi mente, que dice la palabra que la mente fue la enemiga de Dios. Una mente sin Cristo es enemiga de Dios. Pero dice el apóstol en Efesios: ahora que son de Cristo, tienen que dejar que el Espíritu Santo les renueve la manera de pensar. Porque no es algo que podemos hacer en lo natural, porque no tenemos la sabiduría suficiente para poder discernirlo, y porque es espiritual. Entonces dejen que el Espíritu Santo les renueve la manera de pensar, porque este software que está aquí, esta mente está corrompida, tiene virus, está corrompida, dice la palabra, con la sensualidad, está corrompida por el engaño, está corrompida por muchas cosas. Pero el único antivirus es el poder del Espíritu Santo, que quiere venir a limpiar y a corregir y a sacar. Y como toda computadora, mi hermana, un software se crea para que cumpla una función y lo haga, pero el virus corrompe esa función. Igual nuestra vida, el enemigo no tiene que esforzarse mucho, no tiene que crear nuevas técnicas para limitarnos en nuestro propósito, en nuestra vida fructífera. Solo necesita algo: corromper, seguir con el papel de corromper el virus, de seguir con engaños y de seguir con satisface tu sensualidad. La sensualidad es simplemente eso que necesitamos satisfacer, son deseos de la carne. Y con esas dos cosas, él tiene ya, si lo dejamos, él tiene una victoria grande sobre nosotros. Yo me pongo a pensar que cuando el enemigo engañó a Eva, uno lo lee muy rápido en la Biblia, quizás 2, 3 versículos, encierra toda la conversación del engaño del enemigo contra Eva. Y al final dice que Eva comió del fruto, pero yo no creo que fue inmediato. ¿Me explico? Así como hay cosas que se nos dice que Dios creó al hombre, pero no sabemos cuánto tiempo pasa en medio de eso. Yo creo que quizá hubo una conversación una tarde donde el enemigo planta y dice una duda. Luego viene y planta un derecho, como nos pasa a nosotros, como escucho yo a veces en líderes, que todo comenzó cuando un momento dijeron, oye, pero yo también tengo derecho a disfrutar, yo también tengo derecho a seguir, a hacer lo que yo quiero. ¿Ha escuchado ese argumento por ahí? Es el viejo argumento del enemigo: dudas, derechos, independencia. Pero te voy a decir algo: lo siembra y espera. El problema es cuando rumeamos ese pensamiento, cuando lo dejamos marinar, cuando no hacemos lo que el Espíritu Santo nos dice inmediatamente: saca esa basura, porque eso te va a contaminar. Saca esa ofensa, porque eso te va a contaminar. No sigas pensando en lo que te dijo, o cómo lo dijo, o cómo te miró. Saca eso ya y perdona ya, porque eso te va a dañar. Y cuando no hacemos eso, entonces hay un fruto. Y fue lo que Eva dice al final en el libro de Génesis, nos dice que después ella miró el fruto y como que lo consideró. Lo consideró, dijo, wow, esto se ve. Dice, viendo que el fruto era ¿qué? Bueno y agradable a los ojos. O sea, lo considera, negoció con el asunto y sucumbió. Y la mujer tiene una gran capacidad de influencia, porque ya ella tenía todo un argumento en el que había caído, y lleva ese mismo argumento y contaminó a otro. Es lo mismo lo que nos dice el apóstol, que cuando nosotros no cuidamos, cuando el Espíritu Santo te dice, saca eso que te estorba, porque si crece esa raíz de amargura, ¿qué dice la palabra de Dios? Termina contaminando a otros. Contamina, o sea, empieza así a dar un fruto, pero dar un fruto negativo. A mí me encantó cuando yo veía a estas niñas y estas mujeres aquí danzando con las vasijas, porque yo me vi como una vasija. Yo no sé si a usted le pasó eso, pero todo empezó en una vasija que vino y contagió a otra vasija y llenó a otra vasija, y eran de repente muchas vasijas danzando. Y hoy cuando yo te veo a ti y a mí hoy vestidas de blanco, la mayoría somos como esas vasijas que hemos sido contagiadas, llenadas. ¿Por qué? Porque hubo una vasija que se dejó llenar y decidió dar de lo que tenía. Yo te invito a que seas una que rebosa de lo bueno que Dios te ha dado. Yo te invito. Me encanta cómo lo dice el libro de Romanos. El libro de Romanos dice que la creación está esperando por la manifestación de los hijos de Dios. Está esperando para que mujeres de bien se levanten. Y en donde antes se hablaba maldición, en esta casa se habla vida. En donde antes había juicio y decirle, hasta aquí llegaste, no me la pagas, ahora hay gracia, porque es en la casa donde se puede vivir el evangelio. Es donde se puede vivir lo que el Señor ha hecho con nosotras. ¿Cómo es posible que después de recibir en intimidad perdón por pecados y gracia para seguir adelante, no vamos a hacerlo con los demás? No se puede. Esto es antibíblico hacerlo así. Pero es en nuestras casas en donde se levanta la esperanza, porque Jesucristo vino a traer gracia. Jesucristo vino a traer el Nuevo Testamento, que es la gracia de Dios, que es ese brazo fuerte que te dice, donde tú no puedes, hay un brazo fuerte que te sostiene, te levanta, te saca adelante. Y cuando en tu casa haya uno cojo, cuando en tu casa haya uno peleando, tú no vas a decir, ahora te pongo el pie encima. La gracia diría, ahora no hay uno peleando, ahora son dos los que están peleando por esto. Y en el nombre de Jesús se sale adelante. ¿Por qué? Porque en la mente de los que estamos en pecados, en engaño, estamos cansados de oír que el Espíritu, que el enemigo ha estado diciendo, ya, no sirves, no manejamos bien el fracaso. Creemos que el fracaso es una identidad. Dios ya no puede contar conmigo, ya no hay plan A, ya hay plan B. Yo no sé si a usted le enseñaba que si usted no escogía bien el plan A de Dios, usted iba al plan B o al plan C. No, Dios guarde, terrible. Y yo siempre oraba, yo decía, Señor, por favor, que sea el plan A. Pero yo te voy a decir algo, a Dios nuestros nuestros errores no le caen por sorpresa. Dios es un Dios que redime. Dios es un Dios que sabe que cuando el justo se arrepiente, que cuando uno viene de rodillas, el Señor sigue diciendo: el plan A sobre ti sigue vigente, porque mi plan es redención, mi plan se levanta. Cuando hay uno que se arrepiente y se entrega, Dios levanta y cumple. Y ese es el mensaje de esperanza. Tenemos que callarle la boca, cuidar nuestra mente y sacar la mentira de la basura del enemigo sobre nuestras vidas, que dice: ¿ya para qué? ¿Estás cortado? No, Señor, si todavía hay aliento en mí, Dios todavía cuenta conmigo y va a hacer su obra en mí, en el nombre de Jesús. Cuidado cómo manejas el fracaso. Pero también tenemos que tener cuidado de si somos fructíferas por vanagloria o por contienda. La palabra de Dios nos dice: nada harás por contienda o por vanagloria. Y eso es envidia. Y muchas veces aún queremos ser mejor en todo, porque lo que nos mueve no es agradar al Señor, sino es competir con el otro, ¿cierto? Y cuando ese es nuestro móvil, somos miserables. Cuando ese es nuestro móvil, no estamos agradando al Señor. Viene realmente de un espíritu, como algunos han dicho, de un espíritu de orfandad, de alguien que ha tenido que ganarse la vida con esfuerzos. No ha entendido lo que es un buen padre. Pero cuando uno se agarra del Señor, cuando uno sabe que el padre que uno tiene es bueno y que es justo, uno no tiene que hacer nada ni por envidia ni por vanagloria. Uno tiene que mantenerse en lo que Dios le ha dado a uno, en la gracia que Dios le ha dado a uno. Pero es tan natural, amigas, hermanas, es tan de carnal, no quiero decir natural, carnal, mirar, compararnos, y nos hace tanto daño. Hasta el mismo Pedro, a mí me llama la atención cuando, ¿usted se acuerda cuando Pedro niega a Jesús? Y Dios después, Jesucristo después va a ese lago y les dice: hijito, ya pescaron algo. Y él dice, sabe que es Jesús, nada corriendo, porque sabe que Jesús ha venido a buscarlo a él después de esa traición tan terrible. Y Jesús lo restaura con tanto amor, le dice: Pedro, ¿me amas? Sí, Señor, bueno, usted sabe. Y le da una misión, le dice: apacienta mis ovejas. Y como después el Señor le dice cuál va a ser el plan, le dice: Pedro, cuando eres joven o inmaduro no puedes hacer cosas por ti mismo, pero cuando seas viejo, lo que tú no pudiste hacer, que me negaste, cuando seas viejo, otro te va a llevar, te va a someter. Y dice el apóstol que está escribiendo, el apóstol Juan, dice, estaba indicando la muerte con la que iba a morir Pedro. Entonces, claro, Pedro va caminando con Jesús y están dándole esa noticia, y de repente mira atrás y ve a Juan, que es el escritor del libro, que tuvo que haber oído porque por algo escribió lo que escribió, y le dice: Pedro, ¿y a este qué? Usted lo ha leído. Y le dice: ¿y a este qué? Y Jesús no estaba hablando con él, estaba hablando era con Pedro. Y Jesús le dice: ¿y a ti qué? Si yo quiero que esté vivo hasta que yo vuelva, ¿a ti qué te importa? Y yo digo: wow, Señor, gracias por dejar eso escrito ahí en la Biblia, porque a mí me enseña mucho de cómo es la humanidad y la carne, que a veces estamos mirando: ¿y por qué yo esto? Ay, Señor, ¿y por qué yo pasé? ¿Y por qué mi esposo no fue tan fiel como el otro esposo? ¿O y por qué no me diste estos dones como le das a otra persona? Y eso es una vida miserable. Pero el Señor dice: tú enfócate en lo que yo te he dado, y tú mantente mirándome a mí, aquí vea, ojos aquí, dice el Señor, venga, mire, no deje de mirar al lado, para que puedas ser fructífera. Así que mucho cuidado con lo que permites que entre en tu mente, aunque sea bueno. Mucho cuidado con redes sociales, que es un punto de comparación, donde aunque no nos estemos comparando, no sé si le ha pasado, después de ver queda un sentimiento como raro. No sé si le ha pasado, o es a mí solamente, pero a mí me queda como un sentimiento como raro, como medio de insatisfacción. Y yo digo: en el nombre de Jesús, yo voy a cerrar esto. Vuelvo y caigo porque me gustan ver otras cosas, pero cuando me siento así digo: no, Señor, vuelvo y me enfoco en Cristo. Tú eres, Señor, el que me ha llamado. Tú eres el que llena mi vida. Y tengo que volver a someter todo pensamiento que tengo, como dice su palabra, ante el Señor y exponerlo. Y yo te voy a decir algo, que es la única manera constantemente para que tú te permanezcas siendo fructífera hasta el final. Pero aparte, quiero decirte, toma buenos ejemplos, no para comparar, sino para aprender. Miremos de pastoras que nos inspiran, que están llenas del Espíritu. A mí me gusta tener amigas, yo siempre digo, a mí me gusta tener amigas inteligentes, que me enseñen, que me reten. Por cierto, vengo con una amiga muy inteligente aquí, Annette. Es una amiga que yo la veo, admiro cosas de ella y yo me le pego. Y digo, a mí me gusta cómo ella hace estas cosas. Tengo otras amigas que fluyen en una libertad en el Espíritu. Yo me le pego porque yo quiero tomar un buen ejemplo. No me quiero copiar, pero no es bueno imitar lo bueno. Imitar a personas que te reflejen a Cristo. Y cuando tú haces eso, empiezas a dejar que en tu vida personas traigan una influencia de Jesús para ti. Si quieres ser mejor en todo, prepárate. Una mente de Cristo es una mente que está creciendo. Dice el libro de Eclesiastés: todo lo que venga a tu mano para hacer, hazlo con excelencia. Eclesiastés 9: todo lo que el Señor te permita tener, hazlo bien, porque a todos Dios se les da tiempo y oportunidad. Entonces pídele al Señor, Señor, como dice el Salmo 92, enséñame a entender mis tiempos. El tiempo en la temporada de la vida que estoy como mujer. Hay momentos en la vida en donde uno puede salir y hay momentos en donde uno tiene que quedarse. Nutrir tu casa. Hay momentos en donde puedes ir a otros lugares y van a haber momentos en que sean momentos para instruirte, pero pídele al Espíritu Santo, Señor, que mi mente esté preparándose, buscando, aprendiendo. Porque solo una mente que aprende, que se prepara, es una mente que puede crecer en lo mejor. Primera de Timoteo 3 nos dice que un siervo de Jesucristo está enteramente preparado para toda buena obra. Para toda buena obra. Y yo quiero cerrar con esto. Algunas han escuchado este testimonio cuando compartí de cuando yo me estaba preparando en el seminario bíblico. Me mandaron ir a Bogotá, al Cerro de Monserrate, para predicar en Semana Santa a las personas que estaban subiendo de rodillas, pagando votos o pidiéndole a Dios cosas. Y en una de estas subidas yo compartía del Evangelio, de la gracia, y fue tan hermoso ver a mujeres que, la recuerdo yo, una señora que se levantó, recibió a Jesús en su corazón, oró por su nieta, oramos por su nieta que estaba enferma y se bajó, entendiendo que Cristo ya había hecho el sacrificio completo y que ella necesitaba descansar en Él y creer en Él para ese sacrificio. Hermoso, me encantó. Y yo iba muy contenta por toda la tarea que nos habían puesto, íbamos de dos en dos, hasta que llegué al descanso donde hay baños, hay una tiendita, y mi compañera se va al baño y en eso yo tengo la camiseta con el versículo primera de Timoteo 3:17, ¿no? Enteramente preparado. O sea, que todo aquí el siervo de Jesucristo está completo, ¿no? Ese era lo que decía prácticamente en mi versículo. Y de repente miro a un hombre era una persona que pedía limosnas en ese descanso. Y tenía una enfermedad tan terrible en la piel, como lleno de tumores, algunos lugares se le abría. Era muy desagradable ver la enfermedad de esta persona. Y realmente, o sea, yo lo miro y me da pena porque él está tratando de leer la camiseta, ¿no?, que yo tengo ahí. Y yo me volteo. Y el Espíritu Santo, cuando habla, si usted sabe cuando habla el Espíritu Santo, y me dice, háblale. Pero como yo no quería, uno a veces piensa, ah, soy yo. No, Señor, esa soy yo ahora que quiero hablar. Y yo no sé, no, era el Señor que me estaba guiando. Entonces yo le doy largas al asunto y le digo al Señor, ay no, Señor. Y le di tiempo y dijo, bueno, Señor, si yo volteo y ese Señor me está mirando, es porque tú quieres que yo le hable? Porque él tendría que estar pidiendo limosna, enfocarse, ¿no?, en la gente que va subiendo, no en una camiseta que yo tengo. Y cuando me volteo dándole así, tú sabes, yo siempre digo que como el chavo cuenta, sí lo hago. Y así como yo empezaba a contar, uno, dos. Y cuando yo volteo, el Señor sigue leyendo el bendito versículo que era bien largo, ¿no? Y yo, ay, padre. Entonces llega mi amiga y le digo, oye, el Señor me dijo que teníamos que ir a predicarle a este señor. Y ella dice, sí, claro. Y cuando ella voltea y lo ve y dice, ay, no, mija, le dijo, o sea, yo voy a ir a comprarme una Coca-Cola. Y se devolvió. Yo dije, wow. Y cuando voy y hablo del mensaje, de le hago caso al Espíritu Santo, ¿sabes qué pasa? Tenía todo el guión de evangelismo explosivo en mi mente. Pero cuando tú caminas en obediencia, el Espíritu Santo quiere hacer más. Cuando dejas que Él controle y obedeces a sus impulsos y a lo que Él quiere hacer a través de ti. Porque la idea de ser fructíferos y de ser mejor en todo no es para vanagloria, es para su gloria. Entonces requiere que tengamos que morir, requiere que tengamos que bajarnos, requiere que tal vez no sea en la forma en que tú lo esperabas. Ay, Señor, yo quería servirte con una gran voz y que cuando yo cantara todos se sanaran, pero no te dio la voz, o sea que por ahí no es. Toca mirar por dónde, y a veces no es donde Dios, donde tú piensas, sino en la obediencia, en cómo Dios quiere mostrar, como dice su palabra, la multiforme gracia de Él. Y cuando voy, el Espíritu Santo tan bello, una vez decidí dar un paso, dos pasos y acercarme, vino y me cambió todo el mensaje. Y me acordé del Lázaro, en la historia, la parábola de Jesús, de un hombre que tenía una enfermedad también, llagas que hasta los perros lamían, y que él pedía limosna, pero que cuando mueren es consolado en el cielo y el hombre rico no. Y cuando voy, el Señor me pone esa palabra y le pregunto, ¿cómo te llamas? Me dice, Jairo. Y empiezo a decirle, ¿sabes qué, Jairo? En la Biblia hay un hombre como tú, quizá peor, porque a ese hombre en las llagas se las lamían los perros. Y ese hombre entendió que el Espíritu Santo estaba allí, empezó a llorar y le dije, pero ¿sabes qué? Hoy el Señor anhela venir y asegurarte que tu dolor se acabe en su presencia, que puedas tener un encuentro con Jesucristo. Y fue todo un mensaje nuevo. Cuando le dije, vamos a orar, dijo, sí quiero orar. Yo lo toqué así y después me acordé y yo dije, ay, hay cosas que el amor te mueve a hacer que en lo consciente no harías. Y yo así con él y después, ay, Señor. Pero recibió al Señor. Y yo me fui con un gozo arriba. Yo seguí subiendo. Yo dije, ya yo no quiero, yo ya vine por esto. Y cuando estoy arriba, se da el reporte con todos los estudiantes del seminario, que cómo nos fue. Y hubo un hombre que dijo, ¿ustedes vieron al hombre que pedía limosna? Y yo dije, Jairo. Sí, bueno, yo no sé, dijo él. Pero ese hombre empezó a predicar a la gente que venía subiendo y a decirle a la gente, ustedes ven mis llagas, pero algunos tienen llagas en su corazón. Y yo dije, wow, salió mejor predicador que la predicadora. ¡Wow! ¡Tremendo! Y el hombre, ¿por qué? Porque había tenido un encuentro real con Jesucristo y entendió el mensaje. Y ese hombre, no habían pasado ni media hora y empezó a ser fructífero, porque empezó a depender del Espíritu Santo también. Y empezó a hablar. Y ellos decían, wow, wow, cómo hablaba, cómo me impresionó. Y yo dije, wow, Señor. Y pensé, ¿qué tal que yo no lo hubiera hablado? Se hubiera perdido el pobre Jairo, pensé yo. Y el Espíritu Santo, que es así esa espadita que entra y te dice, no te equivoques, mamita, la que se hubiera perdido el privilegio de poder llevarse esa alma al cielo eres tú. Yo hubiera usado a otra persona porque yo quiero buscar a Jairo. Pero qué bueno que cuando obedeciste fuiste parte de mis propósitos y de mi voluntad. ¡Qué belleza! Hoy te animo de parte del Señor. Ojo con lo que estás pensando. Ojo cuando le prestas tu mente a las mentiras del enemigo. Por más cristiano de muchos años y de mucho estudio, las armas del enemigo siguen siendo la misma. Dice Jesucristo, es un mentiroso desde el principio, pero Jesucristo es la verdad y su palabra es la verdad. Y en el nombre de Jesús, dile: Señor, yo me siento estancada. Señor, no siento que en estas áreas no estoy fructífera. Revela, Espíritu Santo, ¿qué estoy creyendo? ¿Qué estoy entreteniendo en mí? Pero hoy, en el nombre de Jesús, no yo decido no prestarle mi mente a mentiras ni a juegos del enemigo. Decido, Señor, que mi mente es la mente de Cristo. Que yo tengo, Señor, esa voluntad. Comprobaré que tu voluntad es buena, agradable y perfecta. En el nombre de Jesús. Ponte de pie ahí donde estás, amiga, hermana. Vamos a orar y vamos a rendirnos al Señor como todos los días debemos hacerlo. Y dile ahí donde estás: Señor Jesús, hoy presento mi vida delante de ti, Señor. Hoy, Señor, yo te pido, Padre, que mi mente sea la mente tuya, sea renovada por el poder de tu Espíritu Santo. Y yo oro, Señor, que donde hay mentiras, que donde hay argumentos que se están levantando, en el nombre de Jesús, salen a la luz y no tienen lugar en mi vida, se echan afuera. Y hoy decido, Señor, someterme a ti. Hoy decido, Señor, abortar todo pensamiento que está amargándome, toda ofensa que he dejado entrar en mi corazón, todo derecho que estoy reclamando en lo interior. Y hoy, Señor, abandono esa porquería que ha venido sobre mi vida. Y hoy, Señor, consagro como todos los días mi mente y mi corazón al dominio y al gobierno del Espíritu Santo. Dile: Espíritu Santo, habla más duro que todas las voces, aún que mi misma voz. Espíritu Santo, háblame con tu verdad, Señor. Y hoy yo te ofrezco mi obediencia, yo te ofrezco mi vida, te ofrezco mi mente, mi boca, mi corazón, mis manos, Señor, para hacer y hacer tu voluntad, en el nombre de Jesucristo. Jesucristo, tú eres el Señor de mi vida, tú eres el Señor de mi casa. Toma el gobierno en todas las áreas, en el nombre de Jesús. Amén y amén. Gracias, Padre. Gracias, Señor. Amén y amén.
1: Muchísimas gracias, Pastora Gloriana. Qué hermoso. Mujeres, información para las horas de la mañana. Iniciamos las plenarias 10 minutos para las 8. Como ustedes ya ven, tenemos conferencistas para ocupar toda la mañana. Así que si usted trae niños para el colegio, por favor esté a las 7 y 20 minutos en el colegio para que tenga el espacio para ingresar a tiempo. Mañana también estará con nosotros la pastora Gloriana y el resto de conferencistas. Si usted todavía no ha hecho su inscripción, está a tiempo. 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

0: ¡Qué noche tan extraordinaria de nuestra apertura en el Congreso de Mujeres Determinantes, siendo mejor en todo! La invitación es para que usted, que está conectado en nuestros medios de comunicación, en nuestras plataformas digitales, también haga parte de este Congreso. Es un Congreso especial dedicado para usted, donde, como pudo escuchar esta noche, nuestra invitada, la pastora Gloriana, Dios tiene un propósito para usted, te quiere enfocar en lo bueno que Él tiene para tu vida. Así que te esperamos en nuestra capacitación, en nuestro entrenamiento, te esperamos para que allí usted pueda participar. Mañana en las horas de la mañana, con toda la disposición, con todo el atuendo, el vestuario que usted considere para recibir la palabra, el atuendo espiritual y también toda la disposición. Pero te queremos invitar para que a las 7 de la noche, mañana, 7 de la noche, hay más. Si hoy empezamos de esta manera súper especial, mañana va a ser también mucho mejor. Así que esperamos que esta semana usted nos acompañe. Voy a preguntar por aquí cómo les pareció esta noche de apertura. Bendiciones. ¿De dónde viene y cómo le pareció esta noche de apertura el Congreso?
1: Buenas noches. Venimos de la delegación de la zona 5 de Pamplona. Bendecidas y llenas del Espíritu Santo, y como decía la pastora, la palabra que trae revelación, renuevo y transformación a nuestra mente. Muy bendecida, gracias a Dios.
0: Muy bien, ahí están. Entonces, vamos a saludar por aquí más personas que vienen de la delegación, diferentes lugares, para que allí nos den las impresiones de lo que ha sido este congreso especial. Así que les invitamos. ¿Me regala su nombre? ¿Cómo me le pareció hoy el congreso, mi hermana? Bendiciones.
2: Bendiciones, excelente, excelente palabra, excelente todo. Una bendición haber estado aquí en esta noche.
0: Muy bien, así que está la invitación para que todos hagan parte mañana de este congreso. El congreso que vamos hasta el día viernes y el sábado. Gran convocatoria, noche de alabanza, noche de palabra. Estará con nosotros Yachira, estará allí llevando un mensaje, pero también conectando el cielo con la tierra con el cielo a través de la alabanza y la adoración. Sábado 7 de la noche, todas las mujeres están invitadas, los jóvenes, una gran convocatoria especial, y por supuesto mañana a las 8 de la mañana en punto estaremos dando inicio. Para todos y cada uno de ustedes, muchísimas gracias por acompañarnos. Recuerde que aquí en la Iglesia Centro Cristiano Los Pinos, en la zona comercial, segundo piso, está la oficina de inscripción. Si usted todavía no se ha inscrito, si usted todavía está pensando y quiere hacerlo, lo esperamos. Los esperamos para que usted pueda ser parte de este gran congreso. De repente usted dice, no tengo la agenda completa para estar toda la semana, pero nos puede acompañar el jueves o el viernes o mañana miércoles, nada más. También lo puede hacer, se inscribe allí. Un abrazo a todo el equipo técnico, gracias por estar ahí en la producción. Mañana, 8 de la mañana, tendremos más de este congreso. Muy puntuales para recibir todo lo que Dios tiene para tu vida. Bendiciones y buena noche.
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Hoy vamos a orar para que nos creemos ese hábito de ayunar. Hoy quiero que analicemos cuatro puntos importantes referente al ayuno. Primero, los pastores de las iglesias ayunan regularmente. ¿Con qué propósito? Con el propósito de romper todas las trabas que el enemigo quiera lanzar en contra de los ministerios, en contra de la congregación, en contra del liderazgo. Toca ayunar, hermanos, pastores, toca ayunar. Toca ayunar porque nuestra lucha es espiritual. Recuerde, las armas de nuestra milicia no son carnales. No son carnales, son espirituales. El enemigo permanentemente está atacando las iglesias, está atacando las congregaciones, está trayendo ese espíritu de estupor sobre el pueblo, ese desánimo, esa duda. Por eso, como pastores, como líderes, hay que ayunar. Usted, como líder de una casa de vida, ¿qué día ayuna por su casa de vida? ¿Qué día ayuna usted por esa guerra espiritual que necesitamos? Los evangelistas deben ayunar para poder llevar fruto en sus campañas, para que haya conversión, para que haya milagros y sanidades. Eso no es me paré ahí en el altar y empecé a predicar y listo. No, yo tengo que presentar un ayuno delante del Señor. Tengo que estar ahí firme y decirle al Señor, aquí estoy, Padre, aquí estoy predicando, pero con el poder y la unción del Espíritu Santo. Y el ayuno es un arma poderosa para eso. Toda la iglesia que ora y ayuna por cualquier problema, por cualquier necesidad, va a salir victoriosa, porque va a quebrantar en el nombre de Jesús toda opresión del enemigo. ¿Hay problemas en tu hogar? ¿Hay de pronto problemas con los hijos, rebeldía, desobediencia? Ayune, ayune por sus hijos, ayune por su esposo, por su esposa, por su familia, ayune por su trabajo, por su empresa. El ayuno adecuado rompe las ligaduras del enemigo que quieren atar a nuestros seres queridos. Pero cuando usted y yo ayunamos, estamos trayendo liberación sobre nuestra familia. Recuerde que el ayuno nos hace crecer espiritualmente y adquirimos autoridad para predicar con libertad de Cristo. Hay ejemplos de hombres y mujeres que ayunaron en la Biblia. Está Moisés, ayunó 40 días. Dos veces cuando subió al monte Sinaí. Daniel ayunó por 21 días. Jesús ayunó por 40 días. Mire, Jesús nos deja el ejemplo de que el ayuno es importante en la vida del creyente. El ayuno de Jesús, después de que el Señor Jesús se bautizó y antes de empezar su ministerio, el Señor Jesús fue al desierto y ayunó 40 días. Lucas 4, el 1 al 2 dice, Jesús lleno del Espíritu Santo volvió del Jordán y fue llevado por el Espíritu al desierto por 40 días y era tentado por el diablo y no comió en aquellos días pasado en los cuales tuvo hambre. En el ayuno que el Señor Jesucristo hizo, el diablo lo tentó 3 veces, pero Jesús lo venció ¿con qué? Con la palabra. El diablo es atrevido, a él no le importó tentar a Jesús, al Hijo de Dios. Ahora, ¿cuánto más te tentará a ti o a mí? ¿Sí ve? Por eso es que es importante el ayuno. La Biblia dice que Jesús respondiendo le dijo, dicho está, no tentarás al Señor tu Dios. Y cuando el diablo hubo acabado con toda tentación, se apartó de él por un tiempo. Esto está en Lucas 4, del 12 al 13. A partir de aquí el Señor Jesucristo empezó su ministerio, un ministerio poderoso en la predicación, viendo sanidades, liberaciones y grandes milagros que la Biblia nos lo relata.

0: también está el ayuno de Esther. La reina Esther se dio cuenta que Amán había conspirado en contra del pueblo judío porque los odiaba. Amán había sacado al rey Asuero un edicto irrevocable para matar a todos los judíos. Pero la reina Esther convoca a 3 días de ayuno. En la Biblia dice: ve y reúne a todos los judíos que se hallan en Susa y ayuná por mí. Y no comáis ni bebáis nada durante 3 días, 3 noches. Yo también con mis doncellas ayunaré, igualmente entonces entraré a ver al rey, aunque no sea conforme a la ley. Y si perezco, que perezca. Entonces Mardoqueo fue e hizo conforme a lo que le mandó Esther. ¿Dónde está? Está en Esther 4, del 16 al 17. Y Dios les dio la victoria. Trajo una liberación impresionante para el pueblo judío. Y Amán fue colgado en la misma horca que había preparada para Mardoqueo. Pero también tenemos el ayuno de Nehemías. Cuando Nehemías escucha en Babilonia que los muros de Jerusalén están en ruinas, se lamenta, ayuna y ora. Y la Biblia dice, en Nehemías 1, del 3 al 4, y me dijeron: el remanente, los que quedaron de la cautividad allí en la provincia, están en gran mal y afrenta, y el muro de Jerusalén derribado y sus puertas quemadas a fuego. Cuando oí estas palabras, me senté, lloré e hice duelo por algunos días, y ayuné y oré delante de Dios de los cielos. Mire, mire que todos ellos van unidos, el ayuno con la oración. Va unido. Yo no puedo decir que ayuno y no oro, porque entonces ¿dónde estaría el ayuno? Pero está el ayuno de la ciudad de Nínive. Dios había decretado juicio sobre la ciudad de Nínive a través del profeta Jonás. Y mandó Dios a Jonás a decir a la ciudad que se arrepintiera. Y comenzó Jonás a entrar por la ciudad camino de un día y predicaba diciendo: de aquí a 40 días Nínive será destruida. Y los hombres de Nínive creyeron a Dios y proclamaron ayuno y se vistieron de cilicio desde el mayor hasta el menor de ellos. Jonás 3, del 4 al 5. Y no solo esto, sino que cuando el rey lo supo, dice la Biblia, que cuando llegó la noticia hasta el rey de Nínive, se levantó de su silla, se despojó de sus vestidos, se cubrió de cilicio, se sentó sobre la ceniza e hizo proclamar ayuno en Nínive por mandato del rey. Hombres, animales, bueyes, ovejas, todo ayunaron, no comieron ni bebieron agua. Eso está en Jonás 3, del 6 al 7. Entonces sí vemos el ayuno en la palabra. Pero vamos a una pausa y ya regresamos.
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0: Continuamos con palabras de vida. Hoy estamos hablando sobre el poder del ayuno. De hoy quiero decirte en el nombre de Jesús la importancia que nosotros empecemos a ayunar. ¿Cuándo hay que ayunar? Cuando hay una necesidad apremiante. Cuando tú sientes frialdad espiritual. Cuando tu vida está en peligro. Cuando necesitamos crecer espiritualmente. Cuando hay que ministrar la palabra. Cuando necesitamos un milagro de parte de Dios. Cuando oramos por un endemoniado. Cuando alguna atadura no te deja avanzar. Cuando sientes que estás seco espiritualmente. En todos estos momentos tú y yo necesitamos ayunar. Necesitamos presentar delante del Señor el ayuno. Entonces, mis amados, mis amadas, hoy oro a Dios para que tú comiences a crear en tu vida el hábito de ayunar. Pero no olvides, el ayuno va unido con la oración y con la lectura de la palabra. Quiero recordarte que el Centro Cristiano Los Pinos tiene reuniones todos los días. Tenemos devocionales proféticos y llenura del Espíritu Santo de lunes a viernes de 6 de la mañana a 7 y media de la mañana. Tenemos ayunos de lunes a sábado, de 8 de la mañana a 12 del mediodía. Todos los martes a las 3 de la tarde tenemos culto de damas, culto de mujeres. Los miércoles a las 3 de la tarde tenemos culto de liberación y sanidad interior. Los jueves, culto de restauración a las 3 de la tarde. Y todas las noches tenemos culto. Los lunes, lunes de milagros con el pastor Pedro Delgado. A las 7 de la noche, los martes, cielos abiertos con la pastora Omaira Portilla. Los miércoles, emprendedores del reino con el pastor Alejandro Huacas. Cada jueves tenemos un culto especial. Y los viernes a las 7 de la noche, viernes glorioso con el pastor Leonel Landazábal. Y a las 9 de la noche, la vigilia institucional con el pastor Manuel Gracia. Los sábados a las 5 de la tarde tenemos culto a adolescentes y a las 7 de la noche culto de jóvenes con el pastor Mauricio Tapia. Y los domingos tenemos tres hermosos cultos familiares, 7 de la mañana, 10 de la mañana y 6 de la tarde. Y mientras tú y yo estamos en el culto de adultos, nuestros hijos también tienen culto infantil en el colegio Ebenezer. Así que no dejemos de congregarnos, mis amados, como algunos tienen por costumbre. Cada vez que tú y yo nos congregamos, tú y yo ganamos, porque estamos recibiendo palabra, porque nos estamos alimentando y porque estamos aprendiendo cada día más y más de la palabra. Quiero que oremos ahí donde estás. Vamos a orar, nos unimos en el poder del acuerdo. Padre amado, dándote gracias por la palabra que hoy me has permitido compartir. Enséñanos a ayunar. Quita de nosotros toda pereza espiritual, Dios, y enséñanos el hábito del ayuno. Sabemos que ayunar trae crecimiento espiritual en la vida de cada uno de nosotros. Ayunar no es aguantar hambre. Ayunar es tener un tiempo de intimidad contigo, donde, Señor, estamos rindiendo mi vida a ti. Estamos diciéndole a la carne, tú no controlas mi vida, yo te controlo a ti, por el poder de nuestro Señor Jesucristo. Señor, yo te pido que todos los que en este momento están escuchando palabra de vida, sea redargüido su corazón, y de a partir de hoy comience el hábito de ayunar, de orar y de leer la palabra cada día, Señor. Padre, yo bendigo cada hogar que está conectado en este momento a través del dial 1370. Señor, bendigo su vida. Si alguno está enfermo, declaro sanidad y medicina en el nombre poderoso de Jesús. Si hay conflictos en tu familia, que la paz de Dios, que sobrepasa todo entendimiento, tome el control de tu hogar. Bendice los matrimonios, Dios. Trae armonía, trae paz a los hogares. Todo celo, toda ira, toda contienda, toda pelea sea echada fuera de nuestros hogares. Y que la paz tuya, Dios, reine en el hogar de cada uno de nosotros. Oro por los hijos. Señor, oramos por los hijos. Ahí donde estás, cubre tus hijos. Dígale, Señor, yo cubro mis hijos con el manto de la oración. Yo declaro que mis hijos están guardados por ti. Sus salidas y sus entradas, tú los guardas, tú los proteges, tú los acompañas. Aleja a mis hijos de las malas amistades. Aleja a mis hijos de las drogas, del alcoholismo. Aleja a mis hijos de la pornografía, de todo aquello, Señor, que quiere el enemigo sembrar en ellos. Guarda su corazón y que el temor a Jehová permanezca en la vida de mis hijos. Oro por las empresas, por los negocios de mis hermanos. Oro, Señor, por el comerciante, por el empresario, por el vendedor ambulante. Oro, Dios, por aquel que trabaja y que devenga un sueldo. Bendice, Señor, a cada uno de mis hermanos y mis hermanas. Permítenos, Señor, que cada día nos enamoremos más de ti. Te busquemos con todo nuestro corazón, con toda nuestra alma y con todas nuestras fuerzas. Ayúdanos, Señor, a buscar la santidad. Ayúdanos, Dios, a tener comunión contigo cada día. Oro por la vida, Señor, de todos los que laboran en la emisora de Frecuencia F. Oro, Señor, por Frecuencia F. Una misionera que llega a lugares donde de pronto nosotros no podemos llegar, pero que a través de la radio sí pueden llegar. Y tú tocas el corazón de todos los que escuchan en este momento. Te doy gracias, Dios, por todo lo que nos das. Gracias por la palabra, porque a través de ella tú nos limpias, nos edificas, nos fortaleces, nos exhortas y haces de nosotros hombres y mujeres transformados. En el dulce nombre de Jesús, amén y amén. Mis amados, quiero recordarle que todos los miércoles a las 3 de la tarde tenemos nuestro culto de liberación y sanidad interior. Está cordialmente invitado a que usted nos acompañe. Hay una palabra de liberación, hay una palabra de sanidad interior que todos los miércoles estará ahí el Señor hablándonos para sanar los corazones. Hay mucho corazón herido, hay mucho corazón lastimado. Y el culto de liberación, el propósito de este culto es traer liberación y sanidad a la vida de cada uno de nosotros. Quiero recordarte, te habló la pastora Marta Pérez del Centro Cristiano Los Pinos. Y si usted quiere abrir una casa de vida, usted puede escribirnos y decir aquí en 320-844-9617, quiero abrir una casa de vida, un grupo empresarial. Ábralo, levante un altar en su hogar, un altar en su empresa, un altar en su trabajo, porque es bendición. Que Dios me los bendiga rica y abundantemente. Dios guarde.
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Son las 10 en punto. 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

0: Bendiciones para todos, qué bueno estar con la mejor compañía que es cada uno de ustedes. Una audiencia extraordinaria a través de estas ondas radiales. Les acompaña en esta hora la pastora Mary Guillén, agradecida porque Dios nos permite estos medios de comunicación para poder llevar un mensaje, para poder llevar la palabra de Dios que nos transforma, que nos cambia y que verdaderamente alimenta nuestro espíritu. Así que el Espíritu Santo sea hoy nuestro consejero y el que nos haga entender todas las cosas que necesitamos conocer a través de esta enseñanza. Y quiero que iniciemos con una oración corta para que el Espíritu de Dios nos guíe. Amado Espíritu Santo, en esta hora estamos aquí con la audiencia, cada uno desde el lugar donde se encuentra, unos en el hogar, otros en el trabajo, quizás unos conduciendo un vehículo, pero que sabemos que la unidad nos la das tú, Espíritu Santo de Dios. Ahora te pedimos que la palabra que vamos a oír pueda ser cincelada en nuestro espíritu para ponerse por obra en nuestra vida y que la enseñanza que deje para cada uno de nosotros sea una enseñanza que nos ayuda a avanzar en el diseño que Dios tiene para cada uno de nosotros. Y te damos gracias en el nombre de Jesús. Amén. Mis amados oyentes, hoy quiero estarles compartiendo cómo enfrentamos lo que no entendemos. Y basado en un texto bíblico importante que está en el libro de Juan, en el capítulo 14, como allí a través de una conversación que Jesús tiene con sus discípulos, pues surgen algunas conversaciones que pueden dejarnos a nosotros una gran enseñanza. ¿Cómo enfrentamos lo que no entendemos? Y en el versículo 1 de Juan 14 dice: no dejen que el corazón se les llene de angustia. Confíen en Dios y confíen también. En el hogar de mi Padre hay un lugar más que suficiente. Si no fuera así, ¿acaso les habría dicho que voy a prepararles un lugar? Cuando todo esté listo, volveré para llevarlos, para que siempre estén conmigo donde yo estoy. Ustedes conocen el camino que lleva a Dios. El versículo 5 dice: no, Señor, no lo conocemos, dijo Tomás. No tenemos ni idea de a dónde vas. ¿Cómo vamos a conocer el camino? Jesús le contestó: yo soy el camino, la verdad y la vida, y nadie puede ir al Padre si no es por medio de mí. Si ustedes realmente me conocieran, también sabrían quién es mi Padre. De ahora en adelante ya lo conocen y lo han visto. Y Felipe le dijo: Señor, muéstranos al Padre y quedaremos conformes. Jesús respondió: Felipe, he estado con ustedes todo este tiempo y todavía no saben quién soy. Los que me han visto a mí han visto al Padre. Entonces, ¿cómo me pides que le muestres al Padre? ¿Acaso no cree que yo estoy en el Padre y el Padre está en mí? Las palabras que yo digo no son mías, sino que mi Padre, quien vive en mí, hace su obra por medio de mí. El 11 dice: solo crean que yo estoy en el Padre y el Padre está en mí. O al menos crean por las obras que me han visto hacer. Les digo la verdad, todo el que crea en mí hará las mismas obras que yo he hecho, y aún mayores, porque voy a estar con el Padre. Pueden pedir cualquier cosa en mi nombre, y yo lo haré, para que el Hijo le dé gloria al Padre. Es cierto, pídame cualquier cosa en mi nombre y lo haré. ¿Cómo enfrentarnos a las cosas que no entendemos? Y con ellos de ejemplo tanto Tomás como Felipe. Y cuando nosotros como seres humanos no entendemos lo que viene, nuestra mente empieza a buscar respuestas qué va a pasar, por qué está sucediendo esto, hacia dónde voy, qué debo hacer. Y aquí en este Evangelio de Juan 14, Jesús acaba de anunciar a sus discípulos que se va. Les ha hablado de su partida, de su muerte y de cosas que ellos quizás en el momento no podían comprender. Sabe que para ellos el futuro se volvía de ahí en adelante incierto, porque Jesús estaba hablando de que ya no iba a estar, que Pedro lo iba a negar, y si él no iba a estar y a donde él iba ellos no podían estar, ¿qué iba a pasar de ahí en adelante con ellos? Era todo lo que venía como a la mente en ese instante. Por eso Jesús, cuando inicia el 14, dice: no se turbe vuestro corazón. Creéis en Dios, creed también en mí. Y en el Nuevo Testamento, cuando dice turbado, eso quiere decir agitarse fuertemente, sacudirse, perturbarse. Y es como por dar este ejemplo, un movimiento violento de aguas en un mar embravecido por una tormenta, y hace que las aguas golpeen con fuerza, que amenacen quizás con derribar la embarcación donde vayamos. Estar alterado, confundido, desconcertado o con un estado de ánimo intranquilo debido a una sorpresa, un susto o una situación inesperada. Eso es turbarse. Y por eso este pasaje nos va a enseñar entonces cómo nosotros enfrentarnos a las cosas que no entendemos, que generan en nuestra mente tantas interrogantes, tantas conjeturas. Y con estos dos personajes que tenemos acá, que son Felipe y Tomás. Porque así es nuestra vida, oímos tantas cosas en nuestro alrededor y estamos casi al cierre de un ciclo, una vez más, con tantas cosas que oímos, que vivimos, con tantas situaciones a las que nos enfrentamos, que no sabemos qué hacer en salud, en finanzas, con la familia, con los hijos, con un matrimonio. Y realmente esto turba nuestro corazón y uno no sabe qué va a pasar más adelante, en unos días, en unos meses o en el tiempo que vayan transcurriendo a medida que voy viviendo una circunstancia. Esto le pasó a ellos, Jesús hablándoles de que ya no iba a estar, que él iba camino al Calvario, a la cruz, iba a ser entregado, traicionado, que debían amarse ahora los unos a los otros, que era el mandamiento que él les estaba dejando, que Pedro iba a ser zarandeado y lo iba a negar. Y todas estas cosas generaron en ellos estas inquietudes, estas preocupaciones. Si el líder que seguimos, si el Mesías que estábamos esperando, que hoy sabemos que viene de parte de Dios, ya no va a estar, que se va a ir, ¿qué va a pasar ahora con nosotros como equipo, como grupo, como seguidores? Y eso es a lo que ellos se estaban enfrentando, y que lo primero que Jesús le dice es: no se turbe el corazón ni tengan miedo. Así que vamos a ir a un corte y luego vamos a entrar en dos puntos importantes para saber cómo enfrentar lo que no entendemos. Ya regresamos.
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0: Continuamos con nuestra palabra de vida, cómo enfrentamos lo que no entendemos, y el texto base es Juan 14. Y lo primero que vamos a ver aquí a través de estos personajes que se mencionan en este texto es entender el camino que debemos andar, ir guiados, ir direccionados. Cuando no entendemos las cosas que van a acontecer, nos confunden, nos llenan de preocupaciones, de miedos. No puedo tomar cualquier decisión, no puedo confundirme en la ruta que debo de seguir. Tengo que ir por la dirección correcta. Por eso, acá en Juan 14, versículo 4, lo leemos hasta el 6, Jesús está allí aclarándoles a ellos. Dice el 4, y ustedes conocen el camino que lleva a donde voy. No, Señor, no lo conocemos, dijo Tomás. Y no tenemos ni idea de a dónde vas. ¿Cómo vamos a conocer el camino? Jesús le contestó, yo soy el camino, la verdad y la vida, y nadie puede ir al Padre si no es por medio de mí. Conocer el camino. Qué importante es que cuando no entendemos las cosas que vayan a acontecer, porque estemos confundidos, perturbada nuestra mente, podamos seguir la ruta correcta sin desviarnos al destino que debemos llegar, que es un destino seguro en Dios. Y Tomás allí se levanta con esta pregunta, que ¿cuál es ese camino? Jesús le está diciendo, ustedes conocen el camino que lleva a donde voy. ¿A dónde era que él iba a ir? Al Padre. Pero él le decía, ustedes ya conocen ese camino para llegar al Padre, porque yo ya se los he enseñado, yo ya se los he socializado, ya se los he marcado. Y saben que hay que seguir ese camino para llegar al Padre donde yo voy a estar, es lo que Jesús está diciendo. Pero Tomás, lo que él dice es que no conoce el camino. Él le dice, no tenemos ni idea de a dónde vas, cómo vamos a conocer el camino. Sabe que a veces enfrentarnos a lo que no entendemos con dudas, con incredulidades, con conjeturas, con lógicas, no nos hace comprender lo que se nos está hablando. Jesús le había dicho a todos ellos que él iba al Padre, que iba a preparar unas moradas y que él volvería otra vez. Y que en ese momento ellos no podían ir a donde él iba. Él les estaba hablando también de que iba camino a la cruz, a entregar su vida en rescate de todos. Jesús ya les había hablado de ese camino, cómo llegar a Dios. Pero Tomás, en medio de la duda, de la incertidumbre, de su lógica, de sus conjeturas, no podía entender realmente lo que Dios, lo que Jesús estaba hablando. Por eso él dice como si no entendiera, ¿no? No tenemos ni idea dónde vas. ¿Cómo vamos a conocer el camino? ¿Sabe por qué, amados oyentes? Porque si nosotros tenemos en nuestra mente la lógica, tenemos en nuestra mente la duda que lleva a una incredulidad, no podemos entender lo que se nos está hablando y mucho menos podemos ver claramente la ruta que debemos seguir. Por eso, en medio de la incertidumbre y de enfrentarnos a las cosas que no entendemos, lo primero que tenemos que tener es claro cuál es el camino que debo de seguir, porque si hay dudas, si hay lógica, si hay inseguridad en mi mente, si hay incredulidad, difícilmente puedo seguir esa ruta. Por eso Jesús les dice: no se turben, crean en Dios y crean en mí. Porque la duda, la lógica, el razonamiento no nos hace seguir por el camino correcto y tomar quizás un camino que nos lleva quizás a más pérdidas. Y cuando uno ve a Tomás acá preguntando cuál es ese camino, ¿sí? Quizás también Tomás quería estar seguro cuál era ese camino, pero la duda y el razonamiento no lo dejaban ver claramente ese camino. Esa duda que él tenía en su corazón no le permitía entender a cabalidad lo que Jesús le estaba diciendo a él y a los demás. Pero vemos también el amor que Jesús tiene, porque esa duda también dio origen a una gran revelación para ellos, una revelación gloriosa que le hizo a sus discípulos cuando le dice: yo soy el camino, yo soy la verdad y yo soy la vida, y nadie viene al Padre si no es a través de mí. Por eso es importante que en medio de la incertidumbre, la lógica, la duda, la incredulidad estén neutralizadas para poder ver claramente el camino que se nos está direccionando y poder oír atentamente como las directrices de ese camino. Los judíos hablaban mucho del camino por el que debía de andarse, del camino para llegar a Dios. Para ellos esa palabra camino ya ellos la tenían en su corazón, porque hay muchos textos donde se habla del camino por donde se debe de andar. Por ejemplo, en Deuteronomio 5, versículo 32 y 33, Moisés habla de eso. Moisés le dijo al pueblo de parte de Dios: no os apartéis a diestra ni a siniestra, andad en todo el camino que el Señor vuestro Dios os ha mandado. Ya ellos conocían lo importante que era andar por el camino correcto, por la senda correcta. Por eso Jesús dice: yo soy ese camino que los puede llevar por esa dirección para que no se vayan a perder. Jesús marcó la ruta, él era el guía, él era el que direccionaba. Porque para poder llegar a la presencia de Dios no se llega de cualquier manera. Porque en el camino pueden haber muchas cosas que los aparten, que los separen, que los distraigan. Entonces, allí ellos entendían y conocían lo importante que era, entonces, para llegar a Dios, no desviarse ni a derecha ni a izquierda. Pero también en Deuteronomio 31:29, Moisés también les dice: le dijo al pueblo: porque yo sé que después de mi muerte ciertamente os corromperéis y os apartaréis del camino que os he mandado. Y en Isaías 30:21 también dice: entonces tus oídos oirán a tus espaldas palabras que digan: este es el camino, andar por él. Y en el Salmo 27:11 el salmista dice ahí: enséñame, oh Señor, tu camino. Para ellos el hablar del camino que lleva Dios para ellos era muy importante, porque en el camino había mucho riesgo, muchos peligros, podían oír muchas voces que nos podrían distraer, podían apartarse a derecha o a izquierda. Por eso era tan importante que ellos siguieran el camino y la senda correcta. Cuando no entendemos las cosas que han de venir, lo más importante es entender el camino que debemos seguir, la ruta, la dirección. Y no conjeturar, no razonar, no dudar, no tener en nuestra mente la incredulidad, sino que nos dejemos guiar por el que conoce ese camino que se llama Jesucristo. Él ha hablado a nuestras vidas, Él ya nos ha enseñado, y yo debo dejarme guiar por encima de mi razonamiento, de mi duda. Lo que le pasó a Tomás: Tomás siempre razonó, siempre estaba conjeturando en su mente, siempre en su corazón se generaban todas estas dudas e incertidumbres. Pero nosotros tenemos es que aprender el camino que tenemos que andar para llegar al lugar seguro, por encima de lo que no sabemos, de lo que no vemos, de lo que no entendemos. Y por dar este ejemplo, ¿sí? Cuando uno va a un pueblo, de pronto a una ciudad que no conocemos, y queremos llegar a un lugar específico, y encontramos a alguien en el camino que le preguntemos y le digamos: mira, quiero llegar a este lugar, ¿usted me podría decir cómo llegar? Y de pronto la persona amablemente nos dé las directrices y diga: usted debe ir 3 cuadras y después de esas 3 cuadras dar un giro a la derecha. Una vez que esté en esa cuadra que giró a la derecha, luego sube 3 cuadras más y encuentra una rotonda, y en esa rotonda usted va a tomar la vía de la izquierda, y así le sigue dando unas especificaciones. Cuando esa persona que quiere llegar a ese lugar toma la ruta, empieza a recordar, no recuerdo si fue una cuadra antes, una cuadra después, si eran 3, si eran 2, si era a la derecha, si era a la izquierda, y puede perderse en el camino. Pero si esa persona nos dijera que nos lleva al destino a donde vamos, Él va a ser nuestro camino, porque Él ya lo conoce, sabe a dónde es, sabe la ruta, sabe la dirección, sabe cómo llegar al lugar, sabe lo que hay en el entorno. Y si esa persona nos lleva a ese camino donde vamos, a ese destino, vamos a tener más seguridad, ya no vamos a estar como preocupados: ¿será que me voy a perder?, ¿será que llego?, ¿será que no llego?, si era esta coordenada, no era esta, yo como que me confundí. Y aunque usemos hoy en día, podemos usar nuestro GPS para tener ubicaciones, a veces usando ese GPS nos confundimos para llegar al destino. Pero cuando esa persona que tomamos de ejemplo nos lleva hasta el lugar, Él nos está marcando ese camino y vamos seguros y confiados. Asimismo, Jesús quiso decirle a estos discípulos de que Él era el camino que debían seguir para llegar a ese puerto seguro, que era a las moradas que estaban preparadas, que Él iba a ir a preparar y que pronto vendría para poderlos llevar. Pero como no se sabía qué tan largo, qué tan corto era el tiempo, pues seguir ese camino tenía que requerir de creer, de confiar y no dudar en el corazón para ir por el camino correcto. Vamos a ir allá un corto y ya regresamos.
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entendemos. Y lo primero que aprendemos ahí de la duda de Tomás es que debemos conocer el camino correcto sin dudar, sin que nuestra mente esté perturbada por la incredulidad, por el razonamiento. Jesús le respondió a Tomás: yo soy el camino. Y cuando Jesús allí le habla a ellos de que Él es el camino, Jesús está haciéndoles entender

fortalece y nos guía cada día y no se limita a indicarnos las coordenadas o a decirnos este es, transiten ustedes por él, sino que Él se ofrece como ese camino. Él es el camino que nosotros debemos seguir. Jesús no solamente dice yo soy el camino, yo les voy a guiar, yo les voy a llevar, transiten conmigo, tómense de la mano, porque cuando no entendemos las cosas que están pasando, uno tiende a confundirse, a llenarse de dudas y a conjeturar y a hacer lógicas en la mente y racionamientos que nos hacen perdernos en ese camino. Pero si nosotros confiamos, como Él les dijo, no se turben, confíen en Dios y confíen en mí. Cuando confiamos que Él es el que nos lleva de su mano por el camino, aunque pasemos por sombras, por valles de sombra de muerte, no temeremos mal alguno, porque Él va conmigo, porque Él es el camino, porque no estoy solo, porque por muy oscura que sea la noche, la mañana viene, porque Él va conmigo, porque Él es la luz en medio de la oscuridad. ¿Qué vive usted hoy que lo confunde? ¿Qué está pasando hoy que lo llena de incertidumbres, que lo llena de preocupación, que no sabe qué tomar, qué camino tomar, qué decisión tomar, que parece que se desfallece? Pues déjeme decirle que realmente Dios quiere que entienda el camino que debe seguir a través de Cristo, que no va solo, que va acompañado de la mano de Jesús. Recordemos a aquellos muchachos que iban camino de Emaús. Ellos iban apesumbrados y entristecidos porque Jesús había muerto y lo habían enterrado. Y regresaban a Emaús muy tristes y comentando entre ellos. Y ya había decaído la noche, ya estaba ahí con ellos. Ya era tarde, ya regresaban de camino, ya era oscuro. Pero ellos no iban solos. Ellos iban con Jesús al lado y ellos pensaban que iban con un forastero y que ese forastero no sabía nada de lo que había pasado. Por eso Jesús, cuando llegan al lugar de destino que era Emaús, le dicen insensatos y tardos de corazón, porque las incertidumbres, las dudas, la incredulidad no nos hace ver claramente el camino que estamos andando y con quién estamos atravesando ese valle, esa circunstancia y esa situación. No está solo en esta situación que vive. La situación que estamos viviendo o que usted está viviendo no es de incertidumbre. Ella tiene un destino seguro porque estás en las manos de Dios. Solo camine de la mano de Jesús para que llegue seguro al destino. Que no habrá ninguna amenaza que nos haga desviarnos del camino, porque Jesús es nuestra seguridad, Él es nuestra confianza. Por eso Él es el camino. Él dice, yo soy ese camino, yo soy ese camino, porque yo sé lo que hay en todo ese transitar, y si se toma de mi mano, yo lo llevo al lugar seguro, al destino correcto. Jesús no solamente dice que Él es el camino, Él dice que Él es la verdad. Muchos hablan de la verdad, pero sabe, no todos encarnan esa verdad. No todos viven en la verdad. Hay gente que habla de la verdad, pero lo que viven no es verdad. Jesús encarnó la misma verdad. Por eso cuando habla con Poncio Pilato, habla de la verdad y Pilato dice, ¿y qué es la verdad? Porque la gente habla de la verdad, pero no vive en la verdad. Jesús encarnó la verdad. Él vivía en su vida lo que enseñaba, lo que hablaba. Por eso Él dice, yo soy ese camino, pero también soy esa verdad encarnada. El salmista en el Salmo 16:11 dice, me mostrarás la senda de la vida. Jesús es esa senda de esa verdad de la vida. Y en el ambiente oímos muchas cosas que nos pueden desviar de la verdad. Y
pensar que ese camino que se nos muestra es la verdad.

0: pero no lo es. Financieramente, quizás por unas crisis financieras, por falta de recursos, se nos muestra un camino y dice, este es, tome este camino. Esa es la verdad, eso le va a ayudar a solucionar sus circunstancias, su situación. Pero quizás esa no sea la verdad. Quizás nos desvíe del camino que debemos seguir. Por eso la verdad solamente está en Cristo, en su palabra, en lo que Él nos enseña. Que por nada debemos estar afanados ni angustiados. Que si Dios alimenta a las aves de los cielos, ¿cómo no me va a alimentar a mí también? Yo tengo que vivir en la verdad que es Cristo Jesús, la verdad de la realidad que yo estoy viviendo. ¿Qué el cielo está hablando? ¿Qué verdad está diciendo? Que no moriremos, sino que viviremos. Y contaremos las maravillas de Dios. Que estas cosas que vivimos no son para muerte, sino para darle gloria a Dios. ¿Cuál es la verdad de las circunstancias que yo estoy viviendo? Y en esa verdad es que yo debo estar seguro. No solamente Jesús dice, yo soy la verdad. Yo soy el camino, yo soy la verdad. También dice, yo soy la vida. ¿Sabe? Porque cuando caminamos con cosas inciertas, con cosas que no entendemos, con cosas que no sabemos qué va a pasar, desfallecemos anímicamente, nos vamos como desgastando, perdemos el sentido, las esperanzas, el sentido de la vida, la esperanza, como que esto no vale la pena. Y Él dice, yo soy la vida, yo le doy a lo que parece que es imposible, le doy posibilidades, le doy vida. Como a las estériles, Jesús le dio vida a los vientres estériles. Él nos da vida a nosotros, Él nos da esperanza, Él nos da esa convicción de que todo lo que estamos haciendo es seguro, vale la pena de seguir y de continuar. Por eso Jesús dice, yo soy el camino, yo soy la verdad y yo soy la vida, porque yo la di por ustedes. Yo ya di todo para que ustedes vivieran una vida abundante, una vida donde hay plenitud en Él. Eso es lo que Jesús estaba diciéndole a Tomás, a la incredulidad de él, a las dudas, a la lógica, a todo aquello que estaba en su mente que lo perturbaba y que no lo dejaba entender que Jesús ya les había hablado cuál era el camino, a dónde iba a ir y cuál era ese camino. Cuando caminamos en esta dirección, podemos enfrentarnos a las cosas que no entendemos, conociendo el camino que debemos andar, yendo con la guía más importante que se llama Jesucristo, que nos va a llevar a un puerto seguro. Es lo primero que debo comprender para enfrentar a esas cosas que me causan incertidumbre. Entender el camino correcto y se llama Jesucristo, la verdad absoluta de lo que yo vivo y la vida, porque en Él hay esperanza. Ya vamos a unos cortes y regresamos.
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0: ¿Cómo enfrentamos lo que no entendemos? Y primero es conocer el camino correcto, y se llama Jesucristo, y seguir ese camino. Lo segundo que vamos a ver acá está allí en lo que Felipe le dice a Jesús. Y Felipe le dice a Jesús que él quiere ver al Padre, porque Jesús está allí hablando de que él va a ir al Padre y que va a estar allí preparando esa morada, ese lugar. Entonces Tomás le surge esa pregunta, que él quiere ver al Padre, y allí Jesús le dice: Felipe, tanto tiempo has andado conmigo y no me conoces, si me ves a mí, ves también al Padre. Entonces, en el versículo 8, dice así: Felipe le dijo: Señor, muéstranos al Padre y quedaremos conformes. Jesús respondió: Felipe, he estado con ustedes todo este tiempo y todavía no sabes quién soy. Los que me han visto a mí han visto al Padre. Entonces, ¿cómo me pides que le muestres al Padre? ¿Acaso no crees que yo estoy en el Padre y el Padre está en mí? Las palabras que yo digo no son mías, sino que mi Padre, quien vive en mí, hace su obra por medio de mí. Solo crean que yo estoy en el Padre y el Padre está en mí, o al menos crean por las obras que me han visto hacer. La pregunta de Felipe es: muéstranos al Padre. Porque esta situación que ellos están viviendo de incertidumbre sigue generando en ellos dudas, incredulidad, tanto a Tomás como con el camino que debía de andar, como con Felipe, de que quería ver al Padre. Y estas incredulidades y estas dudas no los podrían dejar avanzar hacia ese destino que Jesús les estaba diciendo. Felipe quería tener la revelación, porque dice: muéstranos, muéstranos al Padre. Porque el corazón puede descansar cuando conoce quién lo guía y hacia dónde lo lleva. Si puedo ver al Padre. Para nosotros enfrentarnos a las incertidumbres y las cosas que no estamos entendiendo, necesitamos una revelación. No permitir más que lo que nuestros ojos ven nos hagan equivocarnos, nos hagan llenarnos el corazón de incredulidad, de dudas, como a Felipe, que Jesús le dice: ¿cómo que has estado conmigo y no me conoces? Si me ves a mí, ves al Padre. Jesús muchas veces les había hablado a ellos del Padre, que Él y el Padre eran uno solo, que Él no hacía nada si el Padre no le decía que lo hiciera. Ellos ya habían caminado todo este tiempo oyendo a Jesús acerca del Padre, pero Tomás no se le había revelado la identidad de Dios como Padre y que estaba en la persona de Jesús. Porque el Padre da paternidad, el Padre da seguridad, el Padre trae protección. Y cuando no tenemos la revelación del Padre que está con nosotros, que es un Padre que nos provee, que nos da, que nos cuida, que nos guarda, que ese Padre, como dice el Salmo 91, nos estamos bajo sus alas, bajo su sombra de protección y de seguridad, sentimos desconfianza con las cosas que están pasando a nuestro alrededor. Felipe, su incredulidad, su falta de convicción, no le dejaba ver claramente quién era Jesús y a quién representaba. Y en eso que iba a acontecer después de que ya Jesús no estuviera con ellos, le generaba mucha inquietud, muchas dudas. Muéstranos al Padre, que nos da seguridad, que nos da confianza, que verdaderamente Él nos va a acompañar. Necesitamos revelación en medio de las incertidumbres. ¿De quién está con nosotros? ¿De quién nos llamó? ¿Quién nos escogió? ¿Quién nos engendró? ¿Quién nos hizo? ¿Quién nos formó? ¿Quién nos hizo suyos a través de Jesús? Dice, nadie viene al Padre si no es a través de mí. Porque Jesús nos hizo el camino para ir al Padre. Y si Él ya nos hizo el camino, podemos entrar confiadamente ante el trono de la gracia para hallar el oportuno socorro. Felipe dudaba de que él, ahora que iban a quedar solos, estuviesen protegidos. ¿Qué iba a pasar con ellos? Y Jesús le dice que él, que si lo ve a él, está viendo al Padre, a ese Padre que los va a cuidar, que los va a proteger, que ese Padre que no los va a dejar solos ni abandonados. Y Felipe no entendía el valor de la paternidad, el valor de ese Padre. En Juan 17, Jesús, cuando ora a Dios, cuando ora al Padre, dice, Padre, yo te los he presentado a ti, ya tú los conoces, aunque siempre han sido tuyos. Jesús nos presentó al Padre a través de haber creído en Él como Señor y Salvador. Dice, a los suyos vino, mas los suyos no lo recibieron. Por lo tanto, nos dio potestad de ser hechos hijos de Dios por creer en Él, por aceptarlo en Él. Cuando nosotros aceptamos a Cristo, ya la paternidad ahora hace parte de nosotros. Ya ahora somos hijos de Dios. Pero cuando no tenemos la revelación de que somos hijos de Dios, la duda, la incertidumbre, los miedos, los temores, la incredulidad gobiernan nuestra vida. Porque no tenemos una identidad. Somos hijos de Dios. Y si somos hijos de Dios, tenemos todas las cosas, como más adelante Jesús va diciéndole a ellos. Todo lo que pidan en mi nombre, yo oraré al Padre para que, si es conforme a su voluntad, Él los dé. No había la certeza de que ellos eran hijos de Dios. No había la seguridad y la confianza que el Padre estaría con ellos defendiéndolos, guardándolos, protegiéndolos. No se les había revelado esa paternidad, porque si yo sé quién es mi Padre, soy poseedor de todo lo que ese Padre tiene para mí. Todo lo que ese Padre tiene me lo ha dado en mi herencia. Por eso dice que nosotros somos herederos de lo que Dios nos ha entregado, coherederos con Cristo por lo que Él ya ha conquistado. Pero cuando dudamos en nuestro corazón, cuando la incertidumbre, el turbarnos, no nos deja tener la revelación que somos hijos de Dios, que Él es nuestro Padre, dudamos de que Él pueda defendernos en las cosas que han de venir. Por eso Pablo más adelante en las cartas dice que podemos ahora venir a través del Espíritu Santo diciendo, Abba Padre. Tiene que revelarse el Padre en nuestra vida para caminar seguros al destino que no conocemos, que es incierto, que es peligroso, que es amenazante. Tenemos que tener la revelación de quién es nuestro Padre y quiénes somos nosotros para Él, sus hijos. Y qué padre que su hijo no le pida un pan, le va a dar una piedra. Qué padre si su hijo le pide un pez, le vaya a dar una serpiente. Jesús mismo dice, Él nos dará mucho más abundantemente de lo que nosotros estamos pidiendo o necesitando. Entonces tenemos que caminar en la revelación de quién es nuestro Padre, la revelación de quiénes somos nosotros para Él, sus hijos, y Él por sus hijos va a cubrirlos, a guardarlos y a protegerlos. De esa manera podemos enfrentarnos a las cosas que no entendemos, conociendo el camino que debemos andar, la ruta, la guía, la dirección, y por ese camino tomarnos de la mano de Jesús, porque Él ya conoce ese camino y vamos a llegar a un puerto seguro. Y teniendo la revelación, la identidad de Dios como Padre en defensa de mí, como ese Padre que lleva a sus hijos en sus brazos, que la revelación de que yo soy su hijo, y si soy su hijo, soy heredero de las bendiciones de ese Padre y coheredero de las que ya Cristo conquistó por mí en la cruz del Calvario. No debo tener dudas, no debo dejar que la duda turbe mi mente, turbe mis emociones. Debo caminar por la senda correcta de la mano de Jesús, y debo caminar en la revelación de que tengo un Padre que va en defensa de mí, y que nada que se levante puede ir en mi contra, porque hay un Padre que me defiende y me lleva debajo de sus alas, que ese Padre me lleva en sus brazos, y que yo voy seguro en Él, confiado y en paz. De esa manera podemos enfrentarnos a las cosas que no entendemos, y oramos a Dios para que nos ayude a poner en práctica estas enseñanzas en nuestra vida diaria, a lo que nos enfrentamos continuamente. Si hay problemas financieros, pídale a Dios el camino correcto para poder llegar a solucionar las situaciones financieras, guiado por el mismo Jesucristo, el que conquistó todas las cosas en la cruz, se hizo pobre para que fuésemos enriquecidos. Que podamos caminar en la revelación de que somos hijos de Dios, y si somos hijos, coherederos, y que la plenitud de Cristo se ha revelado en mi vida, y que entonces en esa plenitud y teniendo a Dios como Padre, puedo encontrar la salida a la crisis financiera, a la salud, a la familia, a cualquier área en la que estemos con dificultades. Amado Dios, te damos gracias por la palabra y la enseñanza. Ayúdanos a caminar en estas verdades. Cuando no entendemos las cosas que estamos enfrentándonos, no permitir que la duda, la incredulidad, el razonamiento nos turbe nuestra vida, sino que creamos en Dios y que creamos en Cristo, que Él es el camino, la verdad y la vida, y que debemos caminar en la revelación de que Dios es nuestro Padre y Él va con nosotros, y que en esto llegaremos al lugar seguro, aunque no entendamos lo que estamos viviendo, porque vamos de la mano del que conoce el camino, y con la revelación de quién es el que está conmigo, mi Padre, que me defiende y que me ama con amor eterno. Bendigo la audiencia y te doy gracias por ellos, y te pido, Señor, que cada día podamos caminar en estas verdades para no ser turbados por la duda, la incredulidad y el razonamiento. Bendigo la audiencia y te doy gracias por ellos, en el nombre de Jesús, amén. Bendiciones, amados, y estuvo con ustedes la pastora Mari Guillén. Que el Señor les continúe bendiciendo.
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0: Son las 11 en punto.
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2: Colosense. Capítulo 2, versículo 1 al 7. Porque quiero que sepáis cuán gran lucha sostengo por vosotros y por los que están en la Odisea y por todos los que nunca han visto mi rostro, para que sean consolados sus corazones, unidos en amor hasta alcanzar todas las riquezas del pleno entendimiento. Atención a eso. Todas las riquezas, es plural, de pleno entendimiento, a fin de conocer el misterio de Dios el Padre y de Cristo, en quien están escondidos todos, ¿cuántos? Todos los tesoros de la sabiduría y del conocimiento. Y esto lo digo para que nadie os engañe con palabras persuasivas. Y infortunadamente, usted una y otra vez va a encontrar gente dentro del cuerpo que usa este método. Palabras persuasivas. Ataca el altar, ataca a los ministros, y la intención es manipulación. Entonces aquí Pablo dice, eso no es un tema de hoy, este es viejo. Dice que el hombre de Dios, la mujer de Dios, los que están en Cristo, debe guardarse de esto. Entonces él termina diciendo, esto lo digo para que nadie os engañe con palabras persuasivas. Porque aunque estoy ausente en el cuerpo, no obstante en espíritu estoy con vosotros, gozándome y mirando vuestro buen orden y la firmeza de vuestra fe en Cristo. Y es de aquí que estoy tomando el título del mensaje, orden y firmeza. Y el versículo 6, por tanto, de la manera que habéis recibido al Señor Jesucristo, andad en él, arraigados y sobre edificados en él y confirmados en la fe, así como habéis sido enseñados, abundando en acciones de gracia. Es una carta apostólica a una iglesia que Pablo no pudo visitar. Nace, crece, mucha gente se salva, pero él no pudo estar presente con ellos varias veces, sino que a distancia, por carta, está alimentando sus vidas. Ahora, si usted ve el sentido apostólico, que es un sentido de responsabilidad con quien ha creído en Cristo por la palabra limpia predicada. Cuando yo digo la palabra limpia predicada, es que la palabra predicada no va con doble intención. No va en busca de lo personal, va en busca del reino. Y que el reino es para la persona a quien la palabra está alcanzando. Es la conexión de esta persona con la nueva vida. Y luego vivir la nueva vida en toda su plenitud. Entonces Pablo dice, estoy ausente. Sin embargo, estoy pensando en vosotros. Les estoy acompañando en mi espíritu. Los acompaño en mis oraciones, les acompaño con la palabra escrita. Y él dice, mi mente, mi corazón, mi responsabilidad apostólica está a favor de vosotros. Y aquí los consejos que usted ya vio. Pero me llamó la atención cuando habla que él observa y está admirado del buen orden y de la firmeza que esta iglesia tiene. Orden en la vida y firmeza en la fe. Es decir, el que está firme en la fe no se deja mover por cualquier cosa que esté en el ambiente como causa de pruebas.

llorando. Dice la palabra, clama a mí, yo te responderé y te enseñaré cosas grandes y ocultas que tú no conoces. Gozosos en la esperanza, sufridos en la tribulación, constantes en la oración. Por tanto os digo que todo lo que pidiereis orando, creed que lo recibiréis y os vendrá. Y esta es la confianza que tenemos en Él, que si pedimos alguna cosa conforme a su voluntad, Él nos oye. Estad siempre gozosos, orad sin cesar, dad gracias a Dios en todo, porque esta es la voluntad de Dios para con vosotros en Cristo Jesús. El salmista decía, el día que temo en ti confío. Confiar en Dios es creer que usted puso la fe en la persona correcta. Bueno es Jehová, fortaleza en el día de la angustia, y conoce los que en Él confían. En Jeremías dice la palabra, bienaventurado el varón

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2: Ahora, ¿qué es orden? El orden está asociado con la ley de la disposición y la secuencia de eventos. Y aquí usted lo ve en todo. El orden es un estado o condición en que todo está en el lugar correcto y funcionando adecuadamente. Ahí se observa el orden. El orden se vincula con todos los elementos que conforman nuestra estructura de la vida social. Y afecta, por supuesto, familia, educación, trabajo y finanzas. Cuando hablamos de familia, es muy importante que uno observe cómo el orden está ahí, en la vida conyugal, cómo el orden está ahí en la creación de los hijos, cómo el orden está ahí en la unidad de la familia, en el sustento de la familia, en el manejo del presupuesto de la familia. Si el orden se quiebra, todos sufren. Si se preserva el orden, todos ganan. Porque el orden hace que todos participen de lo mismo con conciencia, en lo mínimo y en lo máximo. He contado aquí más de una vez, y permítanme repetirles. Nair supo administrar recursos pequeños, pocos. Cuando nosotros llegamos acá, vivíamos en Guaymará, no teníamos sustento asegurado. Las iglesias que no somos miembros de ella en Brasil, no pudo ayudarnos, darnos ninguna garantía. Entonces, teníamos que depender de la promesa, el pan de cada día. Y el pan de cada día muchas veces era arroz con papa. Y al otro día era papa con arroz. Y de vez en cuando podíamos poner algo más. Y ella, si teníamos un cartón de huevo, usaba uno o dos huevos para hacer las tortas y partirla en cinco partes para hacer lo que acompañaba el arroz con la papa. Y ella hacía eso con un cariño, con un amor, y buscaba dar la forma que fuese agradable a los ojos, aun cuando fuese poco, y sabroso cuando tocaba la boca. Pero antes de comer con los niños, dábamos gracias a Dios, diciendo que la palabra del Señor dice: dale gracias a Dios por todo. No es solo por lo mucho, también es cuando está lo poco. Dale gracias a Dios, porque fe es creer antes de ver. Fe es creer antes de entender. Fe es dar gracia aún antes de recibir. Y si recibimos lo poco con más vera, ya tenemos un motivo mayor para percibir que ahí está la bendición de Dios como respuesta. Y esto involucramos los niños en eso. Por eso, a crecer, crece con un estado de gratitud y nunca de angustia, de reclamo, de murmuración, de amargura, porque el ministerio los maltrató. Y así fue también con el calzado, así fue con la ropa, y así fue con la casa, y así fue con los muebles de la casa. Y fue con todo. Solo estoy dando un ejemplo, y como ustedes nos conocen, permitan que yo ponga presente lo que usted conoce. Familia, el orden en la familia. Tiene que haber en la familia un presupuesto pequeño, de acuerdo a lo que se maneja, y luego hacer uso de él, sabiamente. Orden. El orden en el campo de la educación. ¿Sabe? Nuestros hijos dependen del entusiasmo que infundamos en ellos. Depende de la visión que les transferimos para que ellos descubran que son portadores de talentos, de dones, y que estos talentos y dones necesitan ser manifestados en un espacio donde la universidad certifique o una carrera intermedia certifique que la persona está apta para. Y la brecha se ha estrechado muchísimo. Antes era así. No estudié, pero salí adelante. Y no hay duda de que muchas personas tuvimos esta oportunidad, este privilegio de, como dicen los venezolanos, con guáramo. Enfrentamos duro las cosas y fuimos creativos y se movió, el autodidacta salió, el doctor, el médico, el ingeniero, y hizo que la persona prosperara hasta creando empresa, industria. Hoy eso está más lejos y la brecha se estrecha. Es más, si usted quiere manipular alimento, cortar tomate, cebolla, lechuga, como parte de una cocina pública y usted no tiene un certificado de manipulación de alimentos, no lo deja hacer. Entonces la educación, ella es un punto sin retorno. Tenemos que dar espacio a eso, a nuestros hijos desde la niñez. Ahora, por el afán de educarlos, no podemos ponerlos en cualquier lugar. Debemos también pensar cuál es el mejor lugar para que mis hijos estudien y que tenga una estructura adecuada para su desarrollo mental y educativo. Para nosotros, gloria al Señor, tenemos un centro de educación. Y educamos con un perfil para evangelizar. Y evangelizamos educando. Hemos tenido el privilegio de sacar varias promociones de bachiller que ya fueron a las universidades y han regresado como profesionales. Están en medio nuestro o están en otros lugares donde ellos han escogido para ejercer su profesión. Pero la iglesia con su colegio lo que procura dar es firmeza en la fe, provocando en estos niños una estructura de principios y valores. Entonces esto es orden, y el papá y mamá tienen que pensar en eso acompañando a sus hijos. En el orden también es importante que uno apoye, teniendo en cuenta lo que ocurre en nuestro mundo externo, laboral, empresarial, gobierno, y qué es lo que el país como tal y la región está necesitando. Las empresas exitosas de Colombia, que tiene dirección, lo llama gerencia, CEO, presidentes, que han sido exitosos, tiene 50% de un espacio vacío para sustitución. Es decir, si estos ejecutivos mueren, se enferman y van perdiendo su acción inmediata, no hay sustituto. Ya falta 50%. Pero usted pregunta a los muchachos, ¿qué estudian? No sé. Pero este no sé, creo yo, que gran parte se debe al orden que se quebró en la casa porque papá y mamá no prestan atención en lo futuro de sus hijos. Usted no puede obligar a ellos que sea eso o aquello, pero usted puede sugerir, usted puede orientar, usted puede dar un consejo, usted puede estar con ellos, usted puede mostrarle con datos, usted puede mostrar con cifras a dónde están las mejores oportunidades. Pero esto no se alcanza mirando novela y leyendo Condorito de hoy. Cuando digo así, ya usted entiende que estoy hablando de cosas que son de poca expresión, que aporten a la vida y al presente y al futuro. ¿Qué tipo de lectura tenemos? ¿Cuáles son las revistas que llegan a nuestras manos? ¿Qué tipo de periódico leemos? ¿Qué páginas del periódico leemos? Sí. Si abrimos la televisión, ¿qué es lo que estamos mirando? Si vamos a la internet, ¿qué es lo que estamos mirando? Si conversamos con la gente, ¿qué argumento tenemos? Hay gente que sus argumentos son tan pequeños, tan bajos, en un mundo que está diciendo, despiértate. Te necesito, necesito tu cerebro, necesito tu conocimiento, necesito tu sabiduría, necesito tu ciencia. Y necesito con urgencia una generación que llegue preparada para el momento y para el futuro. Entonces, este es un campo tremendo. Y podríamos seguir aquí hablando de lo que falta. Tome tiempo, papá, tome tiempo, mamá, siéntese con sus hijos, considere. Analice la vocación que ellos demuestran tener y hablamos espacio para que ellos funcionen. En Colombia falta más de 200 mil ingenieros de sistema con especialización en software. La lista es enorme. Gente preparada en la primera infancia, otra tarea también difícil. Esto como amenaza por un lado, pero como oportunidades por otra. Porque si en nuestra casa está un grupo de personas pequeñas que llamamos niños, adolescentes, está diciendo, esto es para mí, esto es para mí, estos espacios vacíos los voy a ocupar. Pero por favor, no eduque sus hijos de cualquier manera. Ponga en ellos un propósito, que haya conciencia de liderazgo, que haya conciencia de participación, que haya conciencia de espiritual para enfrentar los problemas de la vida y que haya conciencia de libertad. No eduque sus hijos para ser esclavos suyos del capricho de papá y de mamá. Edúquelos para que sea autónomo, edúquelos para que sea responsable y edúquelos para que transcenda. Pero, ¿estoy claro? Esto es para ellos, pero eso también es para nosotros.

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2: Finanzas, trabajo, no lo separe. Aquí en el orden, si usted pone orden lo que hace, usted marca la diferencia. No es que no me paga lo suficiente, no importa que te pague o no te pague, hazlo bien. Porque el que gana eres tú, no es el que te paga solamente, eres tú. Y si tú haces las cosas bien y el que te paga no lo pudo apreciar o no tuvo cómo recompensarte, tranquilo, hay ojos que te están viendo. Sí, y una buena referencia vale más que dinero. Las finanzas, nosotros somos los que damos a ella el punto que queremos dar, de menos a más. Y comienza por la economía de guerra que podamos establecer y no tener prisa. Luego establecer el ahorro, pero nada de esto sirve si usted no diezma. Nada de esto sirve si usted no es fiel al Señor en la mayordomía. Recuerde que la bendición de la prosperidad es de Dios, procede de Él, y para que esto acontezca, entonces debemos ser ordenados en dar primero a Dios. Ya lo hicimos, pero incluya eso y hágalo con el corazón. Una crítica, si la quiere tomar como crítica o como un consejo, cuando usted da, la forma como usted da indica cómo está su conciencia en el dar. Cada vez que usted va a dar y usted lo que toma lo arruga, lo estruja, el pobre billete sufre. Antes de ponerlo en el alfolín o en el sobre, a veces no sabemos ni cómo hacerlo. Esto muestra el desorden financiero que tenemos, el aprecio que damos al bien que estamos manejando. Yo digo, es mi testimonio, y afortunadamente para mí fue afortunado el sentir de haber querido honrar al Señor en el día de mi bautismo, en el día de la cena que fui a tomar, la primera cena del Señor. Y en la escuela de preparación para el bautismo, yo tomé 90 días cada domingo y me nos dejaba lecciones para estudiar. Entonces, por día, yo sentía de separar a Dios mi ofrenda y separaba en billete, no en moneda, billete, yo quería billete y buscaba el billete más nuevo posible, y si venía jugado lo planchaba, y cuando llegó el día de participar de la cena del Señor, llevé mis 90 billetes de ofrenda al Señor. Lo hice, y eso me abrió una puerta tan grande que me suple hasta hoy. Hay un orden en el gobierno del cielo. Yo dije que hay un orden en el gobierno del cielo. Mateo 6, versículos 9 y 10. Vosotros pues oraréis así: Padre nuestro que estás en los cielos, santificado sea tu nombre. Venga tu reino y hágase tu voluntad como en el cielo, así también en la tierra. Observe, Dios nos ha constituido en el domicilio de su palabra. Fue Dios que nos puso en esta posición. Y Jesús dice, cuando usted ore, entienda que usted está puesto por el Padre como parte activa de la palabra. A punto que, si usted ora, usted trae la voluntad del Padre que está en el cielo a la tierra. Y si yo traigo esto a la tierra, primero traigo a mi vida, traigo a mi casa, traigo a mi trabajo, a mi negocio, a mi ciudad y a mi país. Pero Jesús va más allá, y cuando habla, y Juan lo toma. El Espíritu es el que da vida. La carne para nada aprovecha. Las palabras que yo os he hablado son Espíritu y son vida. ¿Y a dónde está la palabra? En mí. A ver, diga, la palabra está en mí, y es la palabra la que da vida. Por eso usted gana cuando usted se mueve espiritualmente, porque lo que usted hace, lo que usted diga, se convierte en reino. El orden del gobierno celestial nos hace transformadores de ambientes. Desde el Antiguo Testamento se vio eso. En el caso de José, cuando José entró en la casa de Potifar, ¿qué fue lo que aconteció? La casa de Potifar fue bendecida por causa de José. Cuando José fue a la cárcel, aún siendo una cárcel, ¿qué pasó en la cárcel? Hubo bendición por causa de José. Cuando José fue a la frente, al trono de Faraón, Faraón fue bendecido y todo el reino fue bendecido, un imperio fue bendecido por causa de José. Oh, te quiero dar esta información. Tú eres causa de bendición a donde llegues. Por eso la palabra que está en tu boca, ella puede hacer cambios estructurales. Nosotros podemos producir una transfusión de ambientes con nuestra confección y traer el cielo a la tierra. Y no importa si usted está en el valle, o si está en la orilla del río, o la orilla del mar, o si usted está en la montaña, no importa. Donde usted esté, aún esté en el desierto, ahí usted transforma ambientes. El Salmo nos indica que el salmista entendió esto y dijo así: no quites de mi boca en ningún tiempo la palabra de verdad, porque en tus juicios espero. Y otra manera de decir es: en el cumplimiento de la palabra yo espero. Oh, si yo bendigo a mi Cúcuta, yo espero el cumplimiento de esta palabra. Si yo bendigo al norte de San

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2: Levante su mano y diga: desde este reino invisible que desafía el espacio y el tiempo, podemos tomar lo que Dios tiene para nosotros y usarlo en toda transición al futuro. ¡Wow! Debemos quitar lo que hemos estado cargando por el desorden en la pasada temporada para poder avanzar a la siguiente. ¿Quitar qué? Todo lo que provocó daño en su vida por el desorden. Y una vez que usted remueve eso, usted triunfa. Algunos personajes bíblicos tuvieron dificultad en el proceso. Son muchos, pero te voy a nombrar dos. Sara se cansó de esperar para concebir el hijo de la promesa y terminó embarrando. Se desordenó Sara por falta de esperar el cumplimiento. Se cansó. Si algo está ocurriendo en tu vida que te hace cansar, ¡alerta! Tu futuro es extraordinario. No lo comprometa por una acción de desorden. Hablo con los jóvenes. Otro día atendí a una persona, y no fue aquí, fue en otro lugar, que me dijo a mí: ¿ahora qué hago? Digo: ¿qué pasó? Estoy casada con alguien que no debía haberlo hecho. Y digo: ¿por qué lo hizo? ¿Y ahora qué hago? Da el reverso a ver cómo es. No puede dar reversa así, porque ella es mamá y ahora tiene un hombre sobre su vida, con costumbres, con actitud, comportamiento completamente adverso a lo que ella esperaba encontrar. Comprometió su futuro. Y puede ser al revés. Y así es con trabajo, así es con negocios, así es con sociedades, con todo en la vida. El cuidado tiene que ser ya. ¿Tiene que ser qué? Ya. Sara se cansó. La esposa de Lot perdió su orden espiritual por la contaminación de Sodoma y de Gomorra. Era una linda mujer, cargada de promesas. Pero el ambiente de Sodoma y de Gomorra la agradó. Y se quedó pegado a eso. Y los ángeles vinieron a sacarlo de ahí cuando el juicio llegó. Pero ella no lo entendió porque ya su mente se caracterizó con lo que le había gustado de Sodoma. Sí. Amados hermanos, hay que tener atención ahí, sí o sí. Si usted no deja atrás lo que Dios ordena que deje, no podrá alcanzar el futuro. Y digo el futuro que Dios tiene diseñado para usted. Y aquí uno es el director de su propia vida, uno es el que maneja, y no lo suelte. Conclusión: debemos desarrollar con orden y firmeza de fe nuestra identidad profética para imponer por la palabra el nuevo orden a nuestro futuro. Si en el pasado me equivoqué, erré y cometí faltas que me está causando daño, aquí las corrijo. Y voy a avanzar con un cambio de procedimiento. Proverbio 18, 20 y 21. Del fruto de la boca del hombre se llenará su vientre. Se saciará del producto de sus labios. Luego la muerte y la vida está en el poder de la lengua. Y el que la ama comerá de sus frutos. Así que los próximos meses que vienen yo quiero comer el fruto de lo que digo. Proverbio 11:11. Por la bendición de los rectos, la ciudad será engrandecida. La unción profética y el poder del orden está en mi boca. Diga conmigo: la unción profética y el poder del orden está en mi boca. Determino a poner orden en mi vida a lo máximo, corrigiendo lo defectuoso, lo que me ha causado detrimento, en mi crecimiento espiritual, social, económico y familiar. Hoy yo digo no al desorden. Así como el Espíritu de Dios reposó sobre la tierra para ordenar lo que quedó desordenado, hoy el Espíritu de Dios está sobre mí para ordenar mi vida en todas las áreas. Y por el poder de su palabra, yo soy transformado con una unción que pone en mi boca palabras proféticas. Diga, voy a profetizar para mí mismo, para mi casa, para mi familia, para mi ciudad y para mi país. Diga, voy a profetizar en mi futuro. Usted va a decir conmigo con una voz como si fuese un batallón de soldados acá. Diga, soy uno con Dios. Estoy de acuerdo con su visión en todo. Vivo en plenitud de obediencia. Nací para ganar. Jamás aceptaré la pérdida. Hoy nada ni nadie me robará los ojos del Espíritu, lo que Dios preparó para mí. Seré diligente en cumplir con el sueño de Dios. Hoy no permitiré que nada me distraiga. Viviré cada día conectado a la luz de la revelación. Mi corazón está inundado del amor de Dios y tengo el carácter de Cristo. Para no despreciar las bendiciones, las honraré. Me moveré en plenitud y obediencia, escuchando la voz del Espíritu y obedeciendo. Nada me distraerá, porque la hora de mi posesión ha llegado. Mi vida está bajo un pacto de promesa. Por lo tanto, no me dejaré engañar. Cumpliré la palabra. Todo lo que Dios dijo de mí fluirá con poder y gloria. Sirviendo, te creo, Señor.
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0: Es la una en punto.
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0: Son las 2 en punto.
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2: Son las 3 en punto.
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4: Hola, le habla Sixto Porras de Enfoque a la Familia. Hablar de sexualidad es uno de los temas que más me agrada, porque fue la forma como me ligué con Enfoque a la Familia. Comencé a enseñar el programa El Sexo, las Mentiras y la Verdad en todo Iberoamérica, y luego hoy ha tomado el nombre de Sin Excusas y lo seguimos haciendo a millones y millones de personas. Hablar de sexualidad me gusta también porque no sabemos cómo hacerlo muchas veces. Creemos que es hablar de genitalidad o del aspecto biológico, pero tal y como hemos conversado en los episodios anteriores con nuestra invitada, hablar de sexualidad es hablar de aceptación, de valores, de proyecto de vida, formar carácter, y esto lo hacen de la mejor manera los padres. Por eso, converse de sexualidad con sus hijos. Hoy está con nosotros nuevamente nuestra invitada, la doctora Vanessa Núñez, quien es psicóloga, consultora y conferencista en este y otros temas. Bienvenida, Vanessa, a Enfoque a la Familia.
5: Muchas gracias, es un gusto para mí estar con todos ustedes.
4: El programa de hoy es muy interesante. ¿Cuáles son aquellas cosas que están distorsionando la sexualidad para nuestros hijos? ¿Y cuáles son las edades cruciales que van a vivir nuestros hijos para hablar este tema tan importante? Comencemos por, ¿a partir de qué edad es normal que comience a gustarle, a sentir atracción o amor hacia otra niña, hacia otro niño? ¿Y cómo yo puedo orientarle para que él pueda interpretar correctamente sus sentimientos y cómo manejarlos?
5: Claro, lamentablemente esto ha sufrido una mutación, por decirlo de alguna manera, porque si nosotros nos vamos hace 50 o 60 años atrás, probablemente los jóvenes sentían la atracción y el deseo de estar con alguien más a los 20, 22, 23, 24 años de edad, cuando de alguna manera sentían que era permitido, porque en la niñez y en la adolescencia ellos trabajaban otras áreas de su vida, hacían otras cosas, pero socialmente no era permitido tener novio o novia. Conforme han ido pasando los años, esto ha sufrido una mutación tremenda y entonces se ha desvalorizado el concepto de pareja a tal punto que se fomenta los noviazgos aún en los niños de kinder.
4: Wow.
5: Entonces es muy común hoy día decir tengo novia o tengo novio en el kinder o en la escuela. Y por ejemplo, es muy común y lamentablemente y muy normal que los noviazgos formales, entre comillas, con negrito y subrayado, empiecen en quinto grado de escuela y sexto grado de escuela. Por lo menos esa es mi experiencia clínica en mi consultorio a lo largo de los últimos años, que me vienen a decir con una certeza, terminé con mi novio, empecé con otro novio, y tu mamá lo sabe, sí, claro, y tu papá lo sabe, sí, claro, y no solo eso, sino que además llevan al noviecito, la noviecita, los paseos familiares, de alguna manera fortaleciendo eso. Entonces, ¿qué tiene que ver esto con la sexualidad? Todo. El que los papás, los abuelos, los adultos, las escuelas fomenten noviazgos y fomenten esto entre niños muy pequeños, también va a traer una mayor distorsión sexual. También trabajé en algún momento con madres adolescentes embarazadas. A nivel de Iberoamérica, hay una cantidad impresionante de mamás de 13 y 14 años de edad.
4: ¿Cómo llegaron ahí? ¿Qué fue lo que pasó?
5: Se hicieron novias de chiquitos, en cuarto grado, en quinto grado, en sexto grado habían perdido la virginidad. Yo trabajé con mamás adolescentes en mi país. Y muchas tenían ya dos hijos a los 16 años de edad.
4: Es decir, tuvieron una distorsión de su sexualidad, lo que se habla de placer, lo que se habla de vivirla plenamente, no es cierto. Eso es una mentira. Lo que se está dando es una experiencia antes de tiempo. Hablemos sobre qué le digo para que nuestros hijos puedan vivir la emoción de que me gusta sin tener que llegar a involucrarse en una relación. ¿Y a cuáles son las edades más recomendables?
5: En realidad el niño es el que va a ver en qué momento siente eso. O sea, yo no puedo decirle a un niño a qué edad debe gustarle a alguien. Eso es una cosa que él va a experimentar. Creo que los niños entre preadolescentes y adolescentes, que es más o menos entre los 9 a 12 años de edad, no deberían experimentar tener novia ni tener novio. Entonces, nosotros no deberíamos darle permiso. Muchos papás me dicen, bueno, pero es que si no le doy permiso, lo van a hacer a escondidas. Quiero aclararles que si un adolescente quiere hacer lo que quiere hacer, lo va a hacer. Pero no por eso yo tengo que darle permiso y abrirle las puertas. Yo puedo guiarle y decirle, bueno, ¿te gusta tal persona? Ok, que sea tu amigo, que sea tu amiga. No voy a satanizar el tema. No voy a satanizar al chiquito o a la chiquita y decirle no le puedes hablar nunca, quítalo de las redes sociales, no le dirijas la palabra. Pero sí puedo orientarle en las complicaciones que trae un noviazgo, porque un noviazgo te ata, un noviazgo hace que ya tengas que rendirle cuentas a la otra persona y hay que enseñarle lo rico que puede ser un adolescente libre y tener muchas amigas y tener muchos amigos y ir a muchos paseos y a muchos lugares y que los únicos que deberían poner las reglas son los papás y no el novio ni la novia. Entonces, uno habla con ellos como, bueno, usted lo invita a almorzar, se lo lleva de compras al mall y entre una tienda y otra, entre un almuerzo y el postre, usted le va hablando de estos temas.
4: Claro. ¿Cuáles son los peligros más grandes que está viviendo esta generación y que podrían distorsionar su sexualidad? Mencionaste la pornografía. Hoy estamos viendo un ataque agresivo en redes sociales donde se ven estimulados niñas de 13, 14 años tomándose fotografías para compartirla con sus amigos o con sus novios y de repente las tiene todo el mundo y su desnudez fue vista, se ven expuestas a una situación vergonzosa que les puede llevar aún en algunos momentos a pensar en el suicidio o en querer desaparecer porque cometió el error de compartir algo privado públicamente. Pero me preocupa el hecho de ver la distorsión que hay de la sexualidad producto de este manoseo que hay en cuanto al sexo propiamente.
5: Si yo pudiera sintetizar en una frase, sin quitarle fuerza a lo que voy a decir, creo que el mayor pecado que estamos cometiendo hoy día es que no estamos teniendo tiempo para formar y educar a nuestros hijos. Estamos tan ocupados trabajando, disfrutando, viviendo, haciendo dinero, haciendo negocios, haciendo empresas, haciendo cosas, que nosotros no estamos sacando tiempo para formar y educar a nuestros hijos. ¿Quién los está formando y quién los está educando? Todos y nadie. La sociedad. Se están criando como un caballo desbocado. A lo que puedan recibir. Nosotros los adultos, nosotros los papás, y papás me refiero a papás, abuelos, tíos, las personas adultas, maduras y responsables, que los amamos, debemos sacar tiempo para formarlos. Por ejemplo, sin quitarle el rol a los papás, yo como tía, que soy una tía enamorada de mis sobrinos y tengo muchos sobrinos adolescentes, aunque biológicamente solo tengo dos, pero yo tengo 8 sobrinos adolescentes que amo muchísimo, que son unos hijos de mi tío y otros de mi prima, pero han sido mis sobrinos, yo muchas veces saco tiempo para formarlos de acuerdo a lo que siento que cada uno necesita o es carente. O cuando los escucho hablar, yo digo, este está perdido por aquí y este está perdido por allá. Y saco mi tiempo y le digo, mi amor, mira, ta, ta, ta, ta, mi amor, mira. Y de paso, ellos me aman. Pero cada vez que puedo, yo saco el tiempo para regalarles un poquitito de la sabiduría que Dios a lo largo de los años me ha regalado a mí y que me ha regalado a veces por mis propios errores también, porque mis errores me han hecho cada vez más sabia. Entonces, saquen tiempo para regalarles sabiduría a sus nietos, a sus hijos, a sus sobrinos, a sus alumnos. Saque tiempo para regalar formación. Los abuelos de antes, los bisabuelos de antes, sacaban tiempo para educar y formar, tal vez no en el área sexual, tal vez en otras áreas. Sacaban tiempo para enseñarle a alguien cómo se usaba el machete y cómo se pinta. Y las abuelas le enseñaban cómo se lava un baño. De lo que tengo te doy.
6: Claro.
5: De lo que tengo te doy. Pidámosle a Dios sabiduría para poder sacar tiempo para formar, porque don Sixto, yo creo firmemente que la pereza y la falta de tiempo para formar a nuestros niños los tienen completamente desubicados.
4: Esto me lleva a dar algunas recomendaciones prácticas. Tomen vacaciones intencionales donde puedan leer un buen libro, donde puedan dialogar al respecto. En algunos paseos, mis hijos, Helen y yo, íbamos leyendo algunos libros sobre sexualidad y los comentábamos, hablábamos del tema. En otros momentos los llevaba a conferencias que estaba impartiendo sobre el tema y luego veníamos hablando al respecto. Esto ocasionaba que pudiéramos dialogar para repasar los elementos más importantes que la doctora nos ha compartido. Enseñemos aceptación, aceptación de que es hombre y mujer. Hagámoslos que se sientan orgullosos de que son hombre y mujer, que ellos se vean como príncipes y como princesas, que se sepan amados y valorados y aceptados. Enseñémosles a cuidar sus partes íntimas, que ellos aprendan a respetar sus partes íntimas, que nadie puede tocar, que nadie puede ver y no deben exponerse. Enseñémosles a que vengan a hablar con nosotros cuando alguien les asusta en este tema o cuando ellos sienten una impresión fea. Note que lo estoy poniendo desde esa perspectiva, porque puede ser aún llegar más lejos, que alguien ha intentado acariciarles o tocarles, que vengan a hablar con nosotros. Siempre créales a sus hijos, tenga diálogos constantes con ellos, cortos, como lo ha dicho la doctora, alrededor de una película, de una noticia, de una lectura, de una experiencia. Hablemos del tema con mucha naturalidad. Cuando hablamos de sexualidad, estamos hablando de proyecto de vida, enseñarles a amar, enseñarles a aceptarse, enseñarles a relacionarse con los demás. Y el modelo, el mejor modelo que tienen es usted. Me ha encantado, como lo ha dicho usted, doctora, es la forma de llegar a mis sobrinas, a mis sobrinos, a los hijos de mis amigos, a mis nietos. Cada uno de nosotros ponga lo mejor que tiene para ayudar a que la juventud en este siglo XXI pueda tener una sana sexualidad. Gracias por estar con nosotros. Una última palabra, ¿alguna joven o algún joven que nos escucha?
5: No tenga miedo de ser diferente. En dos minutos les cuento la historia de la mosca. Una mosca iba hacia un lugar y una arañita la está viendo y la mosca no regresa, iba otra mosca, iba hacia el mismo lugar y no regresa y la araña preocupada dice, algo está pasando. Cuando viene la última mosca, le dice, mosquita, ¿para dónde vas? A la reunión de moscas. Y entonces le dice la araña, yo que usted no iría porque mire, todas van, hace mucho están bailando y bailando y bailando, pero ninguna regresa. Y entonces la mosca se vuelve y le dice a la araña, arañita, tantas moscas juntas no pueden estar equivocadas. Y quedó pegada en el atrapamoscas.
4: ¿Moraleja?
5: Tantas moscas juntas sí pueden estar equivocadas.
4: Y usted tiene el derecho de hacer la diferencia. Vaya en la dirección contraria. En el fondo le puedo decir que le van a admirar. Muchas gracias, Vanessa, por estar con nosotros.
5: Muchas gracias. Es un placer y un honor para mí servirle a Dios con ustedes.
4: Y usted puede escuchar este episodio y los anteriores que hemos grabado con la doctora Vanessa Núñez, Cómo hablar de sexualidad con nuestros hijos, en la plataforma de enfoquealafamilia.com. Soy Sixto Porras y quiero pedir a Dios que bendiga su vida ahora y siempre.
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Jesús. Santo es el que vive, santo es el que reina, santo en las alturas, santo aquí en la tierra, santo en el pesebre, santo en el sepulcro, santa es su sangre derramada en la cruz.

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0: Son las 4 en punto.
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3: Al conocer la Biblia, pues nos traerá enseñanzas a nuestra vida y sobre todo nos da una paz y una esperanza real. Cuando todo a nuestro alrededor parece desmoronarse, ahí está Dios, trayendo un plan, una respuesta para nuestra vida. Continuamos en un tiempo con la Biblia con otro capítulo. Edgar Miller nos trae otro nuevo capítulo.
4: Capítulo 36 del libro de Éxodo. Recuerda que estoy con la versión Nueva Traducción Viviente. Vamos a tomar la lectura en este momento. Por favor, usted que me está siguiendo en la lectura, gracias por seguirnos, gracias por estar en la sintonía. Y bueno, la lectura nos bendice. Cada vez que estamos leyendo un capítulo nos bendice, nos transportamos a aquellos momentos históricos en la Biblia. De verdad que es de manera especial como nos ha bendecido estar leyendo la palabra del Señor. Versículo 1. El Señor ha dado sabiduría a Bezaleel y a Oliab y a los demás talentosos artesanos, y los ha dotado de habilidad para realizar todas las tareas relacionadas con la construcción del santuario, que construyan y amueblen el tabernáculo tal como el Señor ordenó. Así que Moisés mandó a llamar a Bezaleel y a Oliab y a todos los otros a quienes el Señor había dotado de modo especial y que estaban ansiosos por ponerse a trabajar. Moisés les entregó los materiales que el pueblo de Israel había donado como ofrendas sagradas para completar la construcción del santuario. Sin embargo, el pueblo seguía entregando ofrendas adicionales cada mañana. Finalmente, los artesanos que trabajaban en el santuario dejaron su labor, fueron a ver a Moisés y le informaron: la gente ha dado más de lo necesario para terminar la obra que el Señor nos ha ordenado hacer. Entonces Moisés dio una orden y se envió el siguiente mensaje por todo el campamento: hombres y mujeres, no preparen más ofrendas para el santuario, ya tenemos lo suficiente. Por tanto, la gente dejó de llevar sus ofrendas sagradas. Sus contribuciones fueron más que suficientes para completar todo el proyecto. Construcción del santuario. Los hábiles artesanos hicieron 10 cortinas de lino de tejido fino para el tabernáculo. Luego Bezaleel adornó las cortinas con hilo azul, púrpura y escarlata, y con querubines hábilmente bordados. Los 10 cortinas tenían exactamente la misma medida, 12 metros con 90 centímetros de largo por 1 metro con 80 centímetros de ancho. Se juntaron 5 de estas cortinas para hacer una larga, y lo mismo se hizo con las otras 5 para formar una segunda cortina larga. Bezaleel hizo 50 presillas de tejido azul y las puso a lo largo del borde de la última cortina de cada conjunto. Las 50 presillas a lo largo del borde de una cortina coincidían con las 50 presillas a lo largo del borde de la otra cortina. Luego hizo 50 broches de oro y los usó para sujetar las cortinas largas. De ese modo, el tabernáculo se formaba de una pieza completa. Además, confeccionó 11 cortinas con tejido de pelo de cabra para que sirvieran de cubierta para el tabernáculo. las 11 cortinas tenían exactamente la misma medida, 13 metros con 80 centímetros de largo por 1 metro con 80 centímetros de ancho. Bezaleel juntó 5 de estas cortinas para formar una larga y luego juntó las otras 6 para formar una segunda cortina larga. Hizo 50 presillas para colocar en el borde cada una cortina larga y también hizo 50 broches de bronce para enganchar las dos cortinas largas. De ese modo, la cubierta se formaba de una pieza completa. También completó la cubierta con una capa de pieles de carnero curtidas y otra capa de cuero de cabra de la mejor calidad. Para el armazón del tabernáculo, Bezaleel construyó soportes de madera de acacia. Cada soporte medía 4 metros con 60 centímetros de largo por 69 centímetros de ancho y tenía 2 estacas debajo de cada soporte. Todos los soportes eran idénticos. Bezaleel construyó 20 de estos soportes para sostener las cortinas del lado del sur del tabernáculo. Hizo también 40 bases de plata, 2 bases por cada soporte, y las estacas encajaban firmemente en las bases. Para el lado norte del tabernáculo, construyó otras 20 soportes, con sus 40 bases de plata, 2 bases por cada soporte. Hizo 6 soportes para la parte posterior, es decir, el lado occidental del tabernáculo. Junto con 2 soportes más para reforzar las esquinas de la parte posterior del tabernáculo. Los soportes de las esquinas estaban emparejados por abajo y firmemente sujetados por arriba con un solo anillo. Esto formaba un solo esquinero. Ambos esquineros se hicieron de la misma manera, así que había 8 soportes en la parte posterior del tabernáculo sobre 16 bases de plata, 2 bases por cada soporte. Después hizo travesaños de madera de acacia para unir las estructuras. 5 travesaños para el lado del norte del tabernáculo y 5 para el lado del sur. Preparó también 5 travesaños para la parte posterior del tabernáculo que da al occidente. Fijó el travesaño central a la mitad de la altura de los soportes, el cual pasaba de un extremo del tabernáculo al otro. Recubrió de oro los soportes e hizo anillo de oro para sostener los travesaños y también recubrió de oro los travesaños. Para el interior del tabernáculo, Bezaleel hizo una cortina especial de lino de tejido fino. La adornó con hilo azul, púrpura y escarlata y con querubines hábilmente bordados. Para colgar la cortina, hizo 4 postes de madera de acacia y 4 ganchos de oro. También recubrió de oro los postes y los colocó en 4 bases de plata. Luego confeccionó otra cortina para la entrada a la carpa sagrada. La elaboró de lino de tejido fino y la bordó con diseños refinados, usando hilo azul, púrpura y escarlata. La cortina fue colgada de ganchos de oro que estaban sujetos a 5 postes. Los postes, con sus capiteles decorativos y ganchos, estaban recubiertos de oro y los 5 bases eran de bronce fundido. Vaya capítulo 36. Más instrucciones de parte del Señor, más dirección de parte del Señor. Pero quiero quedarme con los nombres de estos dos señores, Bezaleel y Aholiab. Todos conocemos la historia porque se nos ha, yo creo que nos han hablado mucho de ellos, de la manera de cómo Dios los dotó de sabiduría y del talento para realizar todas las tareas y la construcción del santuario. La orden era construir y amoblar el tabernáculo tal como el Señor lo ordenó. Para eso se necesitaba la sabiduría y la astucia y la habilidad para realizar estas tareas como el Señor lo mandó. Ahora, conforme a esto que estamos leyendo, este capítulo 36 y todas esas cantidades de instrucciones que pues no podíamos por tiempo entrar a profundizar con cada medida, cada cortina, los elementos que usó Bezaleel, como la escarlata, la púrpura, el azul. Todo esto tiene un significado muy especial, todo esto tiene mucho de parte de Dios para hablarnos. Lo que quiero que entremos a hablar por unos minutos es lo que puedes tener tú colocando tu talento delante del Señor, pidiendo esa sabiduría. Hoy en día estamos viendo esto, utilizando estos nombres para motivar a los empresarios, al comerciante, a la persona que tiene proyectos, a la persona que tiene arte, a la persona que tiene sabiduría para hacer cosas con sus manos. Esto mismo que se le fue entregado a Bezalel y a Oholiab lo podemos tener nosotros. Simplemente hay que estar con la máxima disposición para entregar. En este momento yo quiero decretar sobre tu vida esta sabiduría que se posó sobre Bezalel y sobre Oholiab. Están sobre ti, sobre tu proyecto, sobre tu sueño, sobre tu bendición. Ahora, más adelante vamos a encontrar que el pueblo traía ofrendas y traía esto. Era un pueblo generoso. Yo creo que aprendió la lección del capítulo anterior cuando Dios se refirió a ellos como terco. Y aprendieron la lección y cambiaron, sus vidas cambiaron. Generosos en todo el sentido de la palabra hasta que llegó la información, porque Bezalel y Oholiab pidieron a Moisés parar las ofrendas, parar el dote que se estaba generando para la construcción y la obra, para terminar lo que el Señor había ordenado hacer. Él y Moisés dice: hombres y mujeres, no traigan más, no preparen más ofrendas para el santuario. En aquel momento pues había lo suficiente. Cada proyecto, cada sueño, cada empresa, cada familia necesita la provisión. Dios motivó al pueblo. ¿Qué quiero decir al decir Dios motivó al pueblo a dar? Para generar un proyecto se necesitan recursos, se necesita la provisión. Dios es el que provee, Dios es el que genera la bendición en otra persona para que tu proyecto tenga la realidad, tenga el proceso que necesita. Yo estoy determinando que Dios está preparando. ¿Dónde? No sé, pero está preparando a alguien para financiar tu proyecto, para financiar lo que tú necesitas. Tu manera de trabajar tiene un costo y Dios lo pagó. Dios está preparando gente, gente idónea, gente que va a decir: tengo mi empresa de esto, mi talento es de esto, estoy a su orden, estoy a su disposición. Creo que esta palabra clara nos está hablando que tenemos las mismas capacidades de Bezalel y Oholiab para engrandecer el reino, para engrandecer nuestra empresa, nuestra familia y colocarlo al servicio del Señor. Tu talento lo tienes, tu capacidad para hacer el arte, para desarrollar proyectos, sueños, los vas a realizar porque Dios está preparando gente que en cualquier momento del mundo o en la misma ciudad o al lado tuyo estarán para bendecir tu vida y tus capacidades. Bendiciones.

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1: Esperamos que esté aprendiendo, que esté conociendo la palabra, viendo a través del libro del Éxodo. Hoy por hoy Dios tiene ese plan de salvación para la humanidad. Mañana nos encontraremos nuevamente a la misma hora y en el mismo lugar. Gracias, bendiciones.

0: cantaremos de tu amor, Señor.
1: Y si tu propósito no es solamente recibir, sino también ser parte de algo que transforma vidas, estamos en el mes del propósito. Y en el plan Vida Abundante, seguimos con la lección 2, el propósito de Dios. Para mí es ser parte activa de su iglesia, porque vivir con propósito también es vivir en vida abundante.
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3: Un saludo muy especial para usted que nos acompaña nuevamente en un tiempo con la Biblia. Qué bueno saber que puede disfrutar de la mejor programación. Qué grato es poder contar con su compañía. Le recordamos que estamos en este programa de lectura bíblica a través de la radio. Bienvenidos. Hablé con el Señor mientras que lee su palabra y cuando haya terminado, pues vuelva atrás y escoja uno o dos versículos que usted crea que Dios le está usando para hablarle y medite atentamente y en una oración pídale a Dios saber lo que Él está queriéndole decir a través de la palabra. Por supuesto, una recomendación, usar la versión de la Biblia que más le sea familiar para usted. Lo que normalmente lee en su Biblia es lo que necesita para memorizar. A continuación, un nuevo capítulo en un tiempo con la Biblia. Sergio Gutiérrez nos trae otro nuevo capítulo.
4: Avanzamos en este tiempo con la Biblia. Muchísimas gracias, Ingrid. Continuamos en la lectura del libro de Éxodo. En esta oportunidad, su capítulo 37 con la nueva versión internacional, el arca. Bezaleel hizo el arca de madera de acacia de 1 metro con 10 centímetros de largo por 70 centímetros de ancho y 70 centímetros de alto. Lo recubrió de oro puro por dentro y por fuera y puso en su derredor una moldura de oro. Fundió 4 anillos de oro para el arca y se los ajustó a sus 4 patas, colocando 2 anillos en un lado y 2 en otro. Hizo luego unas varas de madera de acacia, las recubrió de oro y las pasó a través de los anillos en los costados del arca para poder transportarla. El propiciatorio lo hizo de oro puro, de 1 metro con 10 centímetros de largo por 70 centímetros de ancho. Para los 2 extremos del propiciatorio hizo 2 querubines de oro trabajado a martillo. Uno de ellos iba en uno de los extremos y el otro iba en el otro extremo. Lo hizo de modo que en ambos extremos los 2 querubines formaran una sola pieza con el propiciatorio. Los querubines tenían las alas extendidas por encima del propiciatorio y con ellas lo cubrían. Quedaban el uno frente al otro mirando hacia el propiciatorio, la mesa. Bezaleel hizo la mesa de madera de acacia de 90 centímetros de largo por 45 centímetros de ancho y 70 centímetros de alto. La recubrió de oro puro y le puso en derredor una moldura de oro. También le hizo un reborde de 20 centímetros de ancho y alrededor del borde le puso una moldura de oro. Fundió 4 anillos de oro para la mesa y se los sujetó a las 4 esquinas, donde iban las 4 patas. Los anillos fueron colocados cerca del reborde para pasar por ellos las varas empleadas para transportar la mesa. Esas varas eran de madera de acacia y estaban recubiertas de oro. Los utensilios para la mesa y sus platos, bandejas, tazones y jarras para derramar las ofrendas de libación las hizo de oro puro. El candelabro. Bezaleel hizo el candelabro de oro puro labrado a martillo. Su base y su tallo y sus copas, cálices y flores formaban una sola pieza con él. De los costados del candelabro salían 6 brazos, 3 de un lado y 3 del otro. En cada uno de los 6 brazos del candelabro había 3 copas en forma de flores de almendro, con cálices y pétalos. El candelabro mismo tenía 4 copas en forma de almendro, con cálices y pétalos. Debajo del primer par de brazos que salía del candelabro había un cáliz. Debajo del segundo par de brazos había un segundo cáliz. Y debajo del tercer par de brazos había un tercer cáliz. Los cálices y los brazos formaban una sola pieza con el candelabro, el cual era de oro puro labrado a martillo. hizo también de oro puro sus 7 lámparas, lo mismo que sus cortapabilos y braseros. Para hacer el candelabro y sus accesorios, usó 33 kilos de oro puro. El altar de incienso. Bezaleel hizo de madera de acacia el altar de incienso. Era cuadrado de 45 centímetros de largo por 45 centímetros de ancho y 90 centímetros de alto. Sus cuernos formaban una sola pieza con el altar. Recubrió de oro puro su parte superior, sus 4 costados y sus cuernos, y en su derredor le puso una moldura de oro. Debajo de la moldura le puso 2 anillos de oro, es decir, 2 en cada uno de sus costados, para pasar por ellos las varas empleadas para transportarlo. Las varas eran de madera de acacia y las recubrió de oro. Bezaleel hizo también el aceite de la unción sagrada y el incienso puro y aromático, como lo hacen los fabricantes de los perfumes. Acabamos de leer el capítulo 37 del libro de Éxodo en la nueva versión internacional. Aquí vemos el cumplimiento de la palabra en las instrucciones que Dios dio a Moisés, y muy específicamente dijo que Bezaleel era la persona capacitada con la sabiduría, la creatividad y el arte para desarrollar cada uno de los materiales. Dios ha depositado talentos en ti para que los puedas emplear en el trabajo del reino de Dios y, por supuesto, en tu vida personal.

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2: Gracias por continuar con nosotros. Qué bueno es saber que podemos contar con su compañía y saber que la lectura es parte fundamental para el crecimiento espiritual. Recordamos que hay que mirar el capítulo tratado para que lo pueda memorizar o para que lo pueda entender a través de la palabra. Hay que saber mirar su contexto inmediato y leer los versículos que vienen antes y después. Andrés Navarro nos trae otro nuevo capítulo.
3: Muchas gracias a esta hora acompañándoles con la Biblia, con Un Tiempo con la Biblia, con la palabra del Señor. Y estamos ya finalizando en los próximos capítulos el libro del Éxodo. Llegamos en este momento al libro, o mejor, al capítulo 38 del libro de Éxodo que estamos presentando durante estos días. Iniciemos de esta manera: construcción del altar de las ofrendas quemadas. Luego Bezalel construyó con madera de acacia el altar de las ofrendas quemadas. Era cuadrado, de 2 metros con 30 centímetros de ancho y de largo, y 1 metro con 40 centímetros de alto. Hizo cuernos en cada una de las 4 esquinas, de modo que el altar y los cuernos formaban una sola pieza. Recubrió con bronce el altar. También hizo de bronce todos los utensilios para el altar: recipientes para las cenizas, palas, tazones, tenedores para la carne y braseros. Luego hizo una rejilla de bronce y la instaló. La ubicó a la mitad de la altura del altar, debajo del borde. Después fundió 4 anillos y los fijó a las 4 esquinas de la rejilla de bronce para que sostuviera las varas que usaban para transportar el altar. Hizo las varas con madera de acacia y las recubrió de bronce y metió las varas por los anillos que estaban a los costados del altar, el cual era hueco y estaba hecho de tablas. Construcción del lavamanos. Además, Bezalel hizo el lavamanos y su base, ambos de bronce, usando los espejos de bronce donados por las mujeres que servían a la entrada del tabernáculo. Construcción del atrio. Después Bezalel hizo el atrio, el cual estaba encerrado con cortinas de lino de tejido lino. Después Bezalel hizo el atrio, el cual estaba encerrado con cortinas de lino de tejido fino. Las cortinas del lado sur medían 46 metros de largo y estaban sostenidas por 20 postes encajados firmemente en 20 bases de bronce. Bezalel colgó las cortinas con ganchos y anillos de plata. Luego confeccionó un conjunto de cortinas semejante para el lado norte, de 46 metros de largo, sostenida por 20 postes encajados firmemente en bases de bronce, y también colgó las cortinas con ganchos y anillos de plata. Las cortinas del lado occidental del atrio medían 23 metros de largo y estaban colgadas con ganchos y anillos de plata y sostenida por 10 postes encajados en 10 bases. El lado oriental del atrio, o sea, el frente, también medía 23 metros de largo. La entrada al atrio estaba ubicada en el lado oriental, flanqueada por 2 cortinas. La cortina del lado derecho tenía 6 metros con 90 centímetros de largo y estaba sostenida por 3 postes encajados en 3 bases. La cortina del lado izquierdo también medía 6 metros con 90 centímetros y estaba sostenida por 3 postes encajados en 3 bases. Todas las cortinas que se usaron para el atrio eran de lino de tejido fino. Cada poste tenía una base de bronce y todos los ganchos y los anillos eran de plata. Los capiteles de los postes del atrio estaban recubiertos de plata y los anillos para sostener las cortinas eran de plata. Para la entrada del atrio confeccionó una cortina de lino de tejido fino y la adornó con un hermoso bordado de hilo azul, púrpura y escarlata. Medía 9 metros con 20 centímetros de largo y 2 metros con 30 centímetros de alto, igual que las cortinas de las paredes del atrio. Estaba sostenida por 4 postes, cada uno encajado firmemente en su propia base de bronce.

Sí. Los capiteles del poste estaban recubiertos de plata y los ganchos y los anillos también eran de plata. Todas las estacas que se usaban en el tabernáculo, en el atrio, eran de bronce. Inventario de materiales. A continuación se detalla un inventario de los materiales empleados en la construcción del tabernáculo del pacto. Los levitas compilaron las cifras bajo la dirección de Moisés. Itamar, hijo del sacerdote Aarón, fue el encargado de registrarlas. Bezalel, hijo de Uri y nieto de Ur, de la tribu de Judá, llevó a cabo la obra tal como el Señor le había ordenado a Moisés. Le ayudó a Oliab, hijo de Ahisamac, de la tribu de Dan, un artesano experto en grabar, en diseñar y en bordar con hilo azul, púrpura y escarlata sobre tela de lino fino. El pueblo construyó con ofrendas especiales de oro que sumaron un total de 994 kilos, calculado según el peso del ciclo del santuario, y este oro se usó en todo el tabernáculo. Toda la comunidad de Israel dio 3.420 kilos de plata, calculado según el peso del ciclo del santuario. Esta plata procedía del impuesto que cada hombre había pagado al registrarse en el censo. El impuesto era de una beca, que equivale a medio ciclo según el peso del ciclo del santuario. Recaudaron el impuesto de los 603.550 hombres que ya habían cumplido 20 años de edad para construir las 100 bases de los soportes de las paredes del santuario y los postes que sostenían la cortina interior. Se necesitaron 3.400 kilos de plata, es decir, unos 34 kilos por cada base. Los 20 kilos de plata restantes se usaron para hacer los ganchos y los anillos y para recubrir los capiteles de los postes. El pueblo también presentó como ofrenda especial 2.407 kilos de bronce, el cual se usó para fundir las bases de los postes que estaban en la entrada del tabernáculo y para el altar de bronce con su rejilla de bronce y todos los utensilios del altar. También se usó el bronce para hacer las bases de los postes que sostenían las cortinas alrededor del atrio, las bases para las cortinas que estaban en la entrada del atrio y todas las estacas que el tabernáculo y el atrio poseían. Este ha sido el capítulo 38 del Éxodo, donde detallan las formas, los métodos y también la manera en que se midió todo lo que utilizaron dentro del atrio, todo lo que utilizaron dentro del altar, el arte que imprimieron, la dedicación que le dieron, pero sobre todo la disposición de un pueblo que quería tener un lugar donde celebrar a su Dios. No dieron cualquier aporte, dieron lo mejor que tenían y sumaron una gran ofrenda para la construcción, para la belleza y también para el sustento y el mantenimiento de ese lugar. Éxodo capítulo 38 en esta oportunidad.

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1: Bienvenidos a nuestro tiempo devocional aquí en el Centro Cristiano Misión Global. Gracias por conectarse con nosotros a través de nuestros diferentes medios de comunicación, la 1370M, 95.7 FM, nuestro canal de televisión de Frecuencia F y, por supuesto, todos nuestros medios digitales. Les damos la bienvenida. Esta semana es especial porque es nuestro Congreso de Mujeres Determinantes. Así que, bienvenidos.
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3: Bendiciones para todos. Son bienvenidos hoy a esta linda reunión llamado devocional profético y llenura del Espíritu Santo. Qué lindo poder hoy estar reunidos. Damos la bienvenida a ustedes que llegaron. Son bienvenidos. Bienvenidos también la gente de la radio 1370, la gente de Chinácota 95.7, desde Chinácota, la gente que está en la televisión y en la red, en el Facebook, en el YouTube, en el Instagram. Hoy le bendecimos en este día especial para nosotros. Damos gracias a Dios por lo que podemos estar aquí congregados para reconocer el amor tan grande de Dios con nosotros, que nos permite un nuevo día más en paz y en victoria. Hoy es el día que hizo el Señor para bendecirnos. Queremos orar en esta mañana agradeciéndole a Dios una vez más la forma magistral de enseñarnos todos los días cómo nos guarda, cómo nos protege y cómo nos bendice. Queremos invitarle a que oremos dándole gracias a Dios por una ciudad que nos ha dado, un país, una creación. En el libro de Isaías dice que Él creó la creación para que fuese habitada. Aquí estamos los habitantes de la tierra hoy para adorar al Rey, para adorarle, agradecerle el favor de la vida. Padre, en esta hora, delante de ti, doblamos una vez más la rodilla delante de ti para adorarte, Dios, para reconocer el aliento de vida que tenemos hoy que tú nos has dado, Dios. Señor, estoy agradecido contigo hoy por el favor de la vida, por la salud, la paz, el gozo, el contentamiento, la palabra tuya que ha sido revelada a nuestro espíritu. El llamado que nos hiciste es un día. Hoy estamos aquí reconociendo una creación hecha para ser habitada. Y aquí estamos, Señor, en esta tierra, guardados por ti. Y solamente queremos agradecerte hoy. Oh, gracias, Señor. Señor, gracias. Señor, gracias por un nuevo día. Gracias por una nueva oportunidad que tenemos hoy. Gracias, Señor. Hoy es el día que tú hiciste para alegrarnos, para contentarnos, para complacernos, para escuchar nuestra oración. Padre, muchas gracias te damos en esta hora. Reconocemos que tú estás aquí. Queremos transmitir, queremos traer el ADN de Dios a esta ciudad, a esta Cúcuta amada, a esta tierra de esperanza, a esta Colombia. Colombia, te amamos hoy. Colombia, te bendecimos hoy. Bendecimos tu nombre, oh, para Colombia hoy. Bendecimos la vida de cada colombiano, la vida de los que están en eminencia. Oh, Padre, bendecimos la vida del presidente de la República, el doctor Abelardo de la Espriella. Lo bendecimos, pedimos la protección divina sobre su vida. Hágalo invisible para todo mal, pero hágalo visible para el bien. Guárdalo y protégelo. Todos los que están en eminencia, o el equipo de ministros que están con él gobernando. Ayúdale, Señor, dale la gracia y la sabiduría, la autoridad, el poder para seguir adelante. Dios mío, Padre, gracias por Colombia, gracias por América, gracias por el continente de América. Bendecimos cada persona en América en esta mañana de corazón. Bendecimos cada persona en América, el que va saliendo, el que va entrando, el que va en el avión, el que va en el vehículo, el que va en el de a pie en la moto, el que está en casa, el que está saliendo. Oh, Señor, bendecimos cada persona en América. América, te bendecimos hoy. Desde aquí del Centro Cristiano Misión Global, bendecimos América. Bendecimos el continente de Asia. Allá está Israel. Allá está Jerusalén. Bendecimos el continente de Asia. Asia, te bendecimos hoy en el nombre de Jesús. Bendecimos a Europa. Europa, te bendecimos hoy. Aquí en la presencia de Cristo, bendecimos a Europa. Bendecimos a Oceanía. Bendecimos a África. Aquí están los cinco continentes. Padre bendito, Dios mío. Oh, Rey, bendecimos cada hombre. Tenemos orden tuya de bendecir. Tú nos has bendecido. Y con la bendición tuya, Señor, bendecimos. Tú nos has bendecido y queremos usar la reciprocidad. Oh, queremos dar a otro. Queremos traer el ADN de Dios a las naciones de la tierra. Oh, Padre, gracias. Te adoramos y te bendecimos en esta mañana preciosa. Este momento tan especial para nosotros. Momento de reconocer que tu misericordia es nueva cada mañana. Señor, bendecimos cada persona con tu misericordia. Cada persona que está enfermo, que está imposibilitado, que no se siente bien, que se siente insatisfecho, que está inseguro. Hoy enviamos palabra de sanidad, palabra de bendición para cada persona en la tierra entera. Señor, gracias. Gracias por este momento de reconocer que tu misericordia es nueva y saber que tus oídos están atentos a la oración desde este lugar. Bendecimos el Centro Cristiano. Oh, Señor, y cada departamento, cada pastor. Bendecimos la vida de nuestro pastor Satirio Santo, ahí donde esté en esta hora. Que el bien y la misericordia lo alcancen donde quiera que esté siempre, para que pueda seguir transmitiendo el mensaje, mensaje de vida, el mensaje de bendición, el mensaje de alcance. Oh, que pueda transmitir la visión que tú le diste al pueblo, a las naciones. Padre, gracias por la vida del pastor Satirio Santo. Lo bendecimos en esta mañana. La vida de la pastora Nair, la bendecimos. La vida de sus hijos, de Sulamita, de Eliseo, de Junior. Bendecimos esta familia pastoral, esta familia misionera. Oh, Señor, gracias por traerlos a esta tierra, a esta ciudad. Padre, gracias, Dios mío. Todo, no, nada se mueve sin la voluntad tuya. Señor, hoy creemos que la voluntad tuya es haber traído al pastor Satirio a este lugar para bendecir a Cúcuta, y no solamente a Cúcuta ni a Colombia, sino otros países, otros continentes. Padre, gracias, dale la fuerza, la sabiduría, la inteligencia, dale la pasión día a día, oh, el discernimiento. Padre bendito, cada uno de los pastores, la iglesia en general. Señor, gracias. Gracias por la vida, Señor, del pastor Elian Monte, su esposa, sus hijitos. Padre, la vida del pastor Alejandro Huacas. Bendigo estos hombres de Dios. Oh, su esposa, sus hijos. Bendigo la vida de cada uno de ellos, Padre. En el nombre de Jesús, bendigo la vida del pastor Pedro Delgado, su esposa. Bendecimos la familia pastoral, todos los que sean líderes de la iglesia, los que están empezando. Oh, Señor, gracias. Guarda cada vida, cada familia. Padre, en esta hora, delante de ti, estamos aquí reunidos ya en tu nombre para reconocer que la bendición de Dios es la que enriquece y no añade tristeza con ella. Hoy venimos delante de ti una vez más agradecido por el amor con que nos has amado, la forma de enseñarnos, la forma de revelarnos tu palabra cada día. Ese es el alimento diario, ese es el pan nuestro de cada día, es tu palabra, el aliento para vivir en esta vida, para ser comprensible con los demás. Gracias, Padre. Oh, tú no nos has dado espíritu de cobardía, sino de poder, amor y dominio propio. Y aquí estamos en esta mañana creyendo que contigo hoy somos más que vencedores. Gracias te damos, Dios, en esta mañana preciosa. Un día, una oportunidad más para ser feliz, una oportunidad más para hacer tu voluntad. Enséñame a hacer tu voluntad porque tú eres mi Dios. Tu buen espíritu nos guíe a tierra de rectitud en todo tiempo, Señor. Gracias, muchas gracias. Gracias, Señor. Tenga la bondad, colóquese de pie. Vamos a escuchar este pensamiento que está en Colosenses capítulo 3. ¿Qué palabra para llenarme de satisfacción a mi alma esta palabra? Colosenses capítulo 3, del 1 al 4. Después vamos a leer el 15. Mire lo que dice Colosenses. La escritura, lo que dice Pablo a los de Colosenses. Dice así, mire lo que dice. Présteme toda su atención, dice así. Sí, pues, habéis resucitado con Cristo. Diga bien. Sí, pues, habéis resucitado con Cristo. Buscad las cosas de arriba, donde está Cristo sentado a la diestra de Dios. Mire lo que Dios quiere que busquemos. El 2 dice, poned la mira en las cosas de arriba, no en las de la tierra. Porque habéis muerto, lógico, al pecado. Y vuestra vida está escondida con Cristo en Dios. Mire eso. Cuando Cristo, vuestra vida, oiga bien, cuando Cristo, vuestra vida, se manifieste, entonces vosotros también seréis manifestados con Él en gloria. ¡Wow! Dios mío, ¿cómo será eso? Si ahora hay momentos bonitos y uno se alegra, ¿cómo será ese encuentro con el Señor? Pero mire lo que dice el 10, el mismo Colosenses 3:10. Dice, y la paz de Dios gobierne en vuestros corazones, a la que asimismo fuimos llamados en un solo cuerpo, y sed agradecido, agradecido con Dios por la vida que nos da, hombre. ¿Cómo no agradecerle a Dios si podemos respirar con facilidad, hombre? ¿Cómo no agradecerle a Dios si podemos caminar, podemos entender, puedo verlos a ustedes y ustedes me pueden ver a mí, la gente que está en la transmisión? ¿Cómo no bendecirlos en esta mañana desde esta plataforma misionera mundial? ¿Cómo no agradecerle a Dios la vida, hombre? El favor de la vida que nos esconde del mal, nos guarda como la niña de su ojo, imagínense. ¿Cómo no alabarle con gualdo en esta mañana? ¿Cómo no decirle, Señor, gracias por la vida? La vida que usted tiene se la dio Dios. La vida que está, la gente que está con nosotros en la conexión, Dios te dio la vida. Y como hay peligro, es cierto que hay maldad, hay peligro. Mira lo que dice la Escritura. Mira lo que dice. Dice, sí, pues habéis resucitado con Cristo, buscad las cosas de arriba, donde está Cristo sentado a la diestra de Dios. Mire, es la recomendación del 2. Poned la mira en las cosas de arriba, no en las de la tierra, porque la gente se dedica solamente a lo de la tierra. Y hay otra vida después de esta, que es la eterna. Porque habéis muerto, lógico, al pecado, y vuestra vida está escondida con Cristo en Dios. ¿Pero escondida de qué? Del mal, hombre. Aún de las enfermedades, de las cosas. Nuestra vida está escondida con Cristo en Dios. O sea, en otras palabras, Dios nos hace invisibles para el mal, pero nos hace visibles para el bien. Eso es Dios. Por eso es que amanecemos contentos hoy. Por eso es que estamos con alegría hoy. ¿Cómo no nos vamos a alegrar si tenemos un Dios que tiene compasión de nosotros y dice que sus ojos están fijos en nosotros? Sus ojos tienen su vista fija en nosotros, dice la Biblia. Entonces, si Dios nos está mirando para hacernos bien, ¿quién nos podrá hacer mal? Nadie, porque el poder de Dios está por encima de todo. Entonces, estas son las cosas que a mí me motivan. Y no solamente a mí, sino que yo quiero irradiársela, transmitírsela. O sea, hoy lo que estamos trayendo es el ADN de Dios a ustedes y a la gente que está en la audiencia, la gente que está con nosotros en el programa. Hoy es el día que hizo el Señor. ¡Qué lindo día hoy! Mire, qué linda oportunidad. ¡Qué lindo día poder abrir mis ojos y ver la luz de un nuevo día! Mire eso. ¿Cómo no agradecerle hoy? Anoche nos acostamos y dormimos y despertamos porque Dios nos sustentaba. Dice que Él sustenta la creación entera con el poder de su palabra. Dice en el libro de Salmo que Él sustenta nuestra suerte y es hermosa la heredad que me ha tocado. Yo creo que con esto podemos cantar a Dios en esta mañana. Podemos cantar al Rey de la vida, al Señor de la eternidad, al que nos consuela y que nos da el gozo diario y que nos da la vida y que nos da el cariño, el entusiasmo. ¿Usted sabe lo que es una persona desanimada? Dios mío, todo lo ve malo. Todo está malo. Porque está desanimado. Pero cuando uno despierta la imagen y semejanza de Dios, entonces uno se da cuenta que todo está bueno. Todo está bueno. Todo está bueno cuando así lo entendemos. Todo está bueno y bueno en gran manera. Todo lo que Dios hizo está bueno y bueno en gran manera. Vamos a cantar con este pensamiento. Mira lo que dice. Salmo capítulo 16, versículo 5. Dice, Jehová es la porción de mi herencia y de mi copa. Tú sustentas mi suerte. Imagínese usted hoy tiene vida porque Dios te ha sustentado la vida. Por eso, dígame algo. Dios te ha sustentado la vida. Y dice el 6, las cuerdas me cayeron en lugares deleitosos y es hermosa la heredad que me ha tocado. ¡Ja! ¡Qué belleza de Dios tenemos! Entonces vamos a cantar hoy con Waldo, vamos a cantar hoy gente agradecida con Dios, hombre, por tantas cosas. Una de las cosas que me sorprende de Dios, que me gusta, es la paz, el contentamiento, es la alegría, el entusiasmo que todos los días nos brinda cuando uno lee la palabra. La revelación de la palabra, que usted y yo tengamos la revelación. Hay gente que lee la Biblia y dice, yo no entendí nada. Claro, no tiene la revelación. Pero Dios en su infinita misericordia se complace en bendecirnos hoy. Verlos a ustedes me da mucha alegría. Ver cómo amanece la ciudad. Todo está bien. Y creemos que este final del año será muy bueno. Pero el 2027 será mejor. Porque la Biblia dice que Dios nos lleva siempre de triunfo en triunfo. Yo quiero cantar hoy con Waldo. Vamos a cantar Waldo en esta mañana. Porque estamos felices con Dios. La alegría de nosotros es el Señor. Y con el Señor siempre ganamos. Vamos a cantar a Dios.
4: Amén, amén. ¿Cuántos han venido dispuestos a alabar y glorificar el nombre de Dios? Hay una canción de Oscar Medina que se llama Mi vida está escondida en dónde. En Dios. Si usted se acuerda de esa o se la sabe, me va a ayudar a cantarla. ¿Listo? Vamos con las palmas. Vamos, pa, pa. Dice así.

0: Amado y soberano Dios, en esta mañana estamos en tiempo de oración en tu casa, donde hemos apartado un tiempo para reunirnos y elevar a ti nuestra oración. Primeramente agradecidos por tu bondad, tu favor, tu cuidado, tu benevolencia, porque tú guías la vida de tus hijos en medio de los tiempos de forma impecable. A ti la gloria y la honra por los siglos de los siglos. Gracias porque tu mano sostiene la vida de aquellos que necesitando protección de ti pueden recibirla. Los que necesitando cuidado pueden acercarse a ti y recibirlo. Hoy pongo en esta oración la vida de todos aquellos dependientes de cuidado, de protección, de ayuda. Sé tú utilizando la vida de alguien más para hacerte valer, oh Dios, de las circunstancias y mostrarte tal cual eres en la vida de aquellos que hoy te necesitan. Hoy oro contigo, hoy oro por ti y clamo a Dios para que sean aumentadas tus fuerzas, para que sea aumentada tu capacidad, tu valentía, tu vigor. Oro a Dios para que tu cuerpo sea tocado y venga de Dios salud y medicina para tu cuerpo, donde quiera que te encuentres ahora mismo, en las circunstancias que te encuentres, sea el Señor iluminando tu camino, iluminando tu transitar y aumentando tus fuerzas. Afirmo tus pies en el propósito de Dios y vencerás. Sean abiertos tus ojos y puedas ver con claridad el camino que está por delante. Oro a Dios para que sean afirmados tus pensamientos y puedas pensar con claridad, con nitidez, y puedas vencer la temeridad. Oro a Dios para que sean bendecidas toda buena obra de tus manos en las cuales te ocupas y te empeñas en un arte, en un talento para buscar el sustento, el pan, la provisión. El Señor bendiga toda buena obra de tus manos. Guardo tu corazón, tus sentimientos, tus emociones. Oro para que seas libre de toda angustia, de todo afán, de toda ansiedad. Clamo al Señor ahora para que tu espíritu sea vivificado y cobre ánimo tu corazón en el nombre de Jesús, y el Espíritu de Dios guía tu espíritu en la forma correcta de seguir a Dios. Guardo tu familia, tu casa. Guardo a los que dependen de ti, a los que te miran con esperanza. Guardo a los pequeños del hogar, tus hijos, tus nietos, tus bisnietos, tus sobrinos. Guardo en la oración a aquellos que están esperando de ti algo bueno. En el nombre de Jesús, hoy clamo a Dios para que elijas el bien. Clamo a Dios para que transites en la verdad. Clamo a Dios en el nombre de Jesús para que tu vida sea guardada en cuerpo, alma y espíritu. Clamo a Dios ahora y guardo tu ministerio, tus dones, tus talentos, tu habilidad, tus recursos. Oro a Dios para que la palabra que está en ti, el don que está en ti, aflore en el día desafiante, en el lugar donde te encuentras, en la circunstancia donde estás, pueda aflorar en ti el don de Dios, el fruto del Espíritu. En el nombre de Jesús, seas de bendición para los que te rodean, seas de bendición para los que están contigo, y puedas responder con habilidad, con palabra de ciencia, con palabra de sabiduría, con palabra de discernimiento, sea sobre ti ahora en el nombre de Jesús, con la habilidad de resolver conflictos, con la habilidad de ser respuesta en el nombre de Jesús, y en el nombre del Señor puedas levantarte y resolver la adversidad en la cual te puedas encontrar. Sea de bendición para el afligido, para el que está en angustia, para el que está en problemas, seas tú enviado de Dios y la palabra que está en ti sea propicia para dar luz al que está en oscuridad, para aumentar las fuerzas al que ya no tiene ninguna. El Señor sea contigo, revelándose en lo que tú haces, en lo que hablas. Te bendigo en el nombre del Señor. Padre, en esta mañana guardo en esta oración la vida de la familia misionera. Guardo la familia misionera en la oración. Guardo en el nombre de Jesús la vida de nuestro pastor misionero José Satirio dos Santos, la vida de nuestra pastora misionera Naira Andrade, la vida de sus hijos José, Eliseo, Sulamita, y con ellos a sus hijos, familia misionera, los guardamos en la oración, que sean aumentadas sus fuerzas una vez más. Y en el nombre de Jesús, la visión que fue dada y la misión que fue encomendada pueda florecer en medio de los tiempos y sea dada a conocer. En el nombre de Jesús los guardamos, los bendecimos. El Señor abra camino delante de ustedes. El Señor ponga ángeles en cada instante, personas correctas, en el tiempo indicado. El Señor añada lo necesario para que la obra misionera se establezca y sus manos sigan siendo útiles y haya vigor en sus pasos cada día. Pastores, los guardamos y los bendecimos en el Señor, y Jehová haga prosperar su obra en medio de los tiempos. En el nombre de Jesús. Amén.
1: Señor, te adoramos.

a seguir ahí hablándole al Señor, cierre sus ojos, intimide con Él, siga conversando con Él. La oración es una conversación con el Señor. Hoy vamos a decirle: Padre amado, Señor, hoy en este día, Señor, te pedimos que seas tú guardando, Señor, cada persona que se encuentra en este lugar, cada persona que se ha dispuesto

familiares, Señor, por quien orar en esta mañana, Señor, y hoy los presentamos delante de ti, Señor. Sabemos que en tu corazón, Señor, el anhelo y el deseo, Señor, fue crear la familia, Señor. Sabemos que es tu corazón, Señor. Por eso hoy guardamos a cada familia, Señor. Por eso hoy nos levantamos, Señor, a orar, a clamar, Señor, por cada familia, Señor. Sé tú levantando padres y madres, Señor, entendidos en los tiempos, Señor, para guardar, Señor, a sus hijos, Señor, para guardar a sus familias, Señor.

Sé que tu corazón arde fuertemente, Señor, por las familias, Señor. Por eso hoy en esta mañana, Padre amado, te pido que seas tú, Señor, guardándolas siempre, Señor. Hoy te pedimos, Señor, en el nombre poderoso de Jesús, que todo plan, Señor, y artimaña de Satanás en contra de ellas, Señor, hoy es desarmado por el poder de tu palabra, Señor. Hoy oramos también, Señor, y levantamos nuestra voz, Señor, sobre nuestra hermosa nación, Señor. Hoy colocamos a Colombia, Señor. Tú le diste una palabra a nuestro pastor Satirio, es que Colombia es una tierra feliz, Señor. Hoy declaramos esa palabra sobre nuestra nación, Señor. Y aún las circunstancias, aún lo que nuestros ojos no puedan ver, Señor, sabemos que tú la guardas, Señor, que tú la guardarás, Padre amado. Te presentamos desde el norte, desde el sur, desde el oriente, el occidente, Señor, cada municipio, cada departamento, Señor. Te presentamos especialmente a cada familia, Señor, a cada persona que fue, Señor, que fue estremecida, Señor, con este terremoto, Señor. Sabemos que tú traerás ayudas, Señor, sobrenaturales para cada una de ellas, Señor. Tú tienes un propósito hermoso y a veces no sabemos entender, Señor, lo que está sucediendo, pero sabemos que detrás de todo esto tú harás bien, Señor, para los que te aman, Señor. Creemos en tu palabra, Padre amado. Te amamos con todo nuestro corazón, Señor. Te damos gloria, honra, exaltación, Señor, alabanza, Señor. Todo es por ti. Que fue estremecida, Señor, con este terremoto, Señor. Sabemos que tú traerás ayudas, Señor, sobrenaturales para cada una de ellas. Señor, tú tienes un propósito hermoso y a veces no sabemos entender, Señor, lo que está sucediendo, pero sabemos que detrás de todo esto tú harás bien, Señor, para los que te aman, Señor. Creemos en tu palabra, Padre amado. Te amamos con todo nuestro corazón, Señor. Te damos gloria, honra, exaltación, Señor, alabanza, Señor. Todo es por ti, todo es para ti, Padre amado, y todo volverá a ti, precioso y amado Señor. Te damos muchas gracias, Señor.

0: adoramos, precioso. Tuya es la gloria, la honra, Señor, en el nombre poderoso de Jesús. Amén y amén.
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Gracias te damos, Señor, en esta mañana, porque declaramos que tú eres nuestro refugio, tú eres nuestra fortaleza, tú eres nuestro pronto auxilio en medio de la tribulación, Señor. Hoy, unidos en un mismo sentir como iglesia, clamamos a ti, primeramente gratitud, honra, porque solo tú te la mereces, Señor. Un día más para disfrutar de lo que tú así nos demandas, Señor, tu creación. Poder ver contemplado con nuestros ojos todo lo que tú hiciste hace mucho tiempo, Dios. Y hoy gozamos de ese privilegio que nos otorga, Señor, de poder levantar nuestra mirada al cielo y decir: Abba, Padre, en ti nos saciamos, nos llenamos, nos glorificamos. Pero hoy, como parte del cuerpo de Cristo, nos levantamos en gratitud, en oración, Señor, una vez más por nuestra amada Colombia, Señor. Oramos porque Colombia es una tierra rica. Vamos, iglesia, diga: es una tierra rica, rica en su biodiversidad, en su flora, en su fauna, rica en recursos hídricos, Señor, porque posee esos páramos que son fuentes naturales de agua que abastecen a la mayor parte de la población. Somos ricos en minerales, Señor, porque producimos el petróleo, estamos ahí siempre dando lo mejor. Nuestra Colombia es una Colombia en la cual hoy se destaca por lo que tú haces, Señor, por la visión que le diste a nuestro pastor José Satirio de una Colombia tierra feliz. Por eso, gracias, porque muchos extranjeros han venido a invertir a esta tierra, porque han creído en Colombia y nosotros también creemos en ella, que aún más se levantará para glorificar tu nombre, Señor. Por eso bendecimos a nuestro presidente, Señor. Lo guardamos en el nombre de Jesús. Te pedimos que seas tú guiándolo una vez más, dando sabiduría.

Guardamos, Señor, y oramos por todo su equipo de trabajo. Sabemos que esta lucha no es fácil porque es espiritual, pero mayor es el que habita en tu iglesia y en tu pueblo, Señor, y por eso nos levantamos para guardar a nuestra nación, Señor. Gracias te damos por nuestro misionero. Gracias por el corazón de servicio de nuestro pastor, que es un hombre de fe y una vez más nos reta a creer aún más en la visión que tú nos has dado, Señor, de una Colombia tierra feliz. Oro por cada misionero que dispone su vida, su tiempo, su familia, sus recursos para sembrarlos en tu obra, Señor, sabiendo que tú has de recompensar. Oro e incluso por aquel que está cansado, abatido, agobiado, Señor, para que tú renueves sus fuerzas, Señor. Tu palabra dice que tú te haces fuerte en medio de cada debilidad, Señor, y yo lo creo en el nombre de Jesús. Por eso nos levantamos, Señor, en gratitud, levantamos nuestras manos en señal de victoria, Señor, porque ya Cristo llevó todo a la cruz, toda enfermedad, toda circunstancia, toda dolencia, todo lo que no viene de ti, allá lo puso en la cruz, Señor. Y por eso nos declaramos libres, sanos, llenos de ti, Señor, con vigor para seguir siendo instrumento en tus manos e ir y predicar la buena noticia, Señor. Por eso oramos para que en Colombia cese la violencia, Señor, para que no haya división, para que esa paz que sobrepasa todo entendimiento cada día nos ilumine, tu presencia nos ilumine y nos lleve más allá, Dios. Oramos porque sé que tú transformas el odio en perdón, Señor. Necesitamos personas, hombres y mujeres.

mujeres que sanen su corazón, que sigan transformando a través de ti y de tu presencia, a través de tu palabra de Cristo, predicando esa buena noticia a esos corazones que están heridos y maltratados, y podamos ser siempre fuente de bendición para la nación, fuente de bendición para nuestra casa, para nuestro barrio, para nuestra comunidad, predicando aún más el evangelio de la fe, el evangelio de aquel que murió en la cruz pero resucitó para dar vida y vida en abundancia, Señor. Por eso te pedimos que cada vez más, Señor, tú añadas sabiduría e inteligencia a tu pueblo, Señor, para que se levante en pos de ti, Señor, clamando, intercediendo, orando. Todo lo que pasa no es casualidad. Quieres un pueblo que se levante en oración, en clamor. Quieres un pueblo que te adore, quieres un pueblo que esté humillado delante de ti, porque fuimos creados con ese propósito, Señor, para ir y hacer tu voluntad. Por eso, gracias. Gracias porque tu misericordia se extiende. Gracias, Señor, porque a través de Cristo podemos ver cumplido ese plan maravilloso de salvación. Y hoy estamos aquí proclamándolo una vez más, Señor. Por eso aquel que nos escucha, recibe la salvación, acepta a Cristo en tu corazón y déjate transformar por Él. Haz un cambio de mentalidad realmente. Dile, Señor, ayúdame, no puedo hacerlo, y Él te ayudará, Él te fortalecerá, Él guiará tus pasos, Él abrirá tu mente. La palabra que es Cristo hará de ti que seas una persona distinta, renovada, nueva, para que lo glorifiques a Él en el nombre de Jesús. Gracias, Señor, porque sabemos que tus oídos están atentos a la voz del pueblo que clama a ti, te reconoce como Señor y Salvador en el nombre

0: Jesucristo es el Salvador de la humanidad entera. Y en esta mañana estamos aquí reunidos en tu nombre, disfrutando de tu presencia, mi Rey, mi Señor, mi vida, mi aliento, mi Salvador, mi Pastor, mi razón de vivir eres tú, Señor. Gracias, muchas gracias.
1: Amén. Tenga la bondad, siéntese. Queremos dar la bienvenida a cada uno de ustedes una vez más, agradecido porque pudieron venir hasta el lugar, a este lugar, a este encuentro con el Señor en esta mañana. Nos alegramos mucho por la oración que hizo la pastora Diana y Lady Fuentes, gracias, y el pastor Eliad Montes. Y son cosas que suceden bonitas. Oramos por la nación con pasión, sentimos conmiseración de del país, lo que se está viviendo. Pero le tengo una buena noticia para esas cosas que se oyen por ahí que no son agradables. Yo veo mucha insatisfacción en la gente, aún en creyentes, insatisfacción. Pero le traigo una buena noticia en esta mañana, porque el pastor William Quintero es el portador de la palabra en esta mañana, y le tengo una buena noticia. Para esto, es necesario que usted preste atención a esto. Mire lo que dice. Salmo capítulo 17, con esta palabra vamos a recibir la palabra, el mensaje. O sea, yo doy apertura y el pastor William dará continuación. Dice así, Salmo 17, versículo 15. En cuanto a mí, veré tu rostro en justicia, cuando uno actúa con justicia. La otra parte, la parte B. Estaré satisfecho cuando despierte a tu semejanza. Ese atributo de satisfacción solamente lo tiene Dios. Pero cuando yo despierto, cuando yo actúo con justicia, entonces hay una disponibilidad dentro de una persona. En cuanto a mí, veré tu rostro en justicia. La grandeza, el cuidado que Dios tiene con nosotros tan grande. Yo ayer manejando, Dios mío, yo veía una gente que pasaban delante de mí corriendo, uno hasta se pasaban delante de mí. Muchacho en una bicicleta, casi se estrella con el carro. Pero Dios me guarda y yo vivo agradecido con Dios. En cuanto a mí, veré tu rostro en justicia, estaré satisfecho. Qué cosa tan bonita la satisfacción cuando uno se siente satisfecho, que usted come y se siente satisfecho con lo que comió. Usted hizo un negocio y se siente satisfecho con lo que hizo. Se siente satisfecho de su esposa, de su familia. Qué cosa tan rica en la vida es sentirse uno satisfecho. Pero el pecado, el adormecimiento no lo deja ver eso así. Entonces no se siente satisfecho, sino que está insatisfecho. Y ese no es el llamado. El llamado es: estaré satisfecho cuando despierte a tu semejanza. Despertar. El hombre fue hecho a la imagen y semejanza de Dios. Podemos sentirnos satisfechos, pero hay que despertar del sueño, de la duda, la incredulidad y la revelación de tu palabra. Mire, el pan diario. Mire, yo no quiero predicar. Colóquese de pie. Porque yo sé que en esta mañana va a suceder algo bueno en este devocional. Esta mañana va a suceder algo bueno en la gente que está conectada con nosotros, interactuando con nosotros en este. Va a suceder algo bueno. Algo bueno va, porque es que Dios todos los días dice que su misericordia es nueva. Entonces, algo bueno va a pasar hoy en nosotros. Algo bueno va a pasar en tu familia, en tu negocio, en tu empresa, en tu estudio, en tu aspiración de lo que tú aspiras. Algo bueno va a pasar. Usted levanta las manos para el cielo. Padre bendito, recibimos la palabra hoy. Queremos estar siempre satisfechos. Somos hechos a tu imagen y semejanza. O sea, tú quieres que estemos satisfechos. Y tu palabra hoy va a ser predicada. Bendigo la vida del pastor William Quintero, que trae una palabra hoy para nosotros y para la audiencia, para la gente que está ahí en la televisión, en la radio, en las redes. Hoy hay una palabra. Dios quiere traer satisfacción a tu vida, a tu mente, a tu espíritu, a tu familia, a tu estudio, a tu trabajo. Lo que estés emprendiendo, te vas a sentir satisfecho, porque lo está diciendo Dios. Es el único que tiene ese atributo de darle satisfacción a la humanidad entera. Dios mío, gracias. Padre, gracias te damos. en el nombre de Jesús. Señores, con un aplauso al Señor, recibimos al Pastor William.

Damos gracias al Señor por la oportunidad que nos da, y a mis pastores, al pastor José Satirio, al pastor Huacas. Y traemos una palabra de parte de Dios, pero póngase la manita ahí en el corazón mientras entonamos la canción y recibe paz de Dios.

0: Gloria a Dios. Gracias, Pastor Emilio, que siempre ha sido un ejemplo para nosotros. Tome su asiento y vamos a la palabra de Dios. Reciban un saludo de la Iglesia de Dios en Chapinero. Estamos tramitando los papeles para la licencia de construcción y en cualquier momento, lo que hemos esperado por tantos años, se va a ver. El pastor quiere construir una iglesia bien hermosa, grande, bonita, con todo para poder atender a Chapinero. Entonces estamos felices, a la expectativa y orando para que los papeles y todo pueda estar bien para dar ese inicio. Ya hemos hablado con el arquitecto, el pastor fue a la iglesia y nos dio la noticia allá mismo y estamos felices con lo que Dios está haciendo. Pero la tarea más importante no es la construcción del templo, sino la edificación de la iglesia. Si uno edifica la iglesia, Dios pone paredes. Si usted edifica un hogar, Dios le pone paredes. ¿Cuántos dicen amén? Entonces estamos trabajando en la edificación del liderazgo y de la iglesia. Vamos a la palabra del Señor. Hoy traigo un mensaje que lleva por título: evita la tendencia a ser igual a los demás. El único modelo que tenemos según la Biblia es nuestro Señor Jesucristo. Y he tomado este capítulo de la Biblia. Primer libro de Samuel, capítulo 8, dice: aconteció que habiendo Samuel envejecido, puso a sus hijos por jueces sobre Israel, y el nombre de su hijo primogénito, Joel, y el nombre del segundo, Abías, eran jueces en Berseba. Pero no anduvieron los hijos por los caminos de su padre, antes se volvieron tras la avaricia, dejándose sobornar y pervirtiendo el derecho. Entonces todos los ancianos de Israel se juntaron y vinieron a Ramá para ver a Samuel y le dijeron: he aquí, tus hijos, tú has envejecido y tus hijos no andan en tus caminos, por tanto constitúyenos ahora un rey que nos juzgue como tienen todas las naciones. Y después hay algo muy grave, porque dice la palabra que Dios, Samuel se fue y oró al Señor, y muy triste, y Dios le responde: tranquilo, Samuel, no lo han desechado a usted, sino a mí, para que reine sobre ellos. Pero dígales que le voy a dar rey, pero coménteles que el rey que les voy a dar, ¿no?, va a ser un rey terrible. ¿Y sabe qué respondió la gente? No importa, respondió el pueblo, no importa, sino que queremos un rey para parecernos a las otras naciones. Y entonces nace esa gran preocupación, ¿no?, en que hoy en día eso es lo que está sucediendo. A veces queremos parecernos a los demás, a las otras iglesias, a las otras naciones, y es un error muy grande, ¿no? Por allá decían a los venezolanos que cuidado, que mire, que no les vaya a pasar lo de Cuba, pero ellos dijeron que no, que Cuba era una isla y que Venezuela era rica, que era diferente. Dios habló y Dios seguirá hablando. ¿Cuántos dicen amén? Antes de cada suceso en la vida, Dios nos previene y Dios nos habla, pero a veces nosotros no queremos escuchar. Según la palabra de Dios, fuimos hechos con un propósito, que el Padre sea conocido, ese es el propósito, por medio de su Hijo Jesucristo, y que los hijos de Dios reflejemos a Cristo. En el antiguo pacto, Israel era el pueblo escogido de Dios. Los demás pueblos deberían conocer al Dios de Israel, pero este pueblo más bien quería parecerse a ellos, adorando ídolos y dioses paganos, en inmoralidad y pecado, cosas que el pueblo escogido de Dios no debía hacer. Entonces piden rey. Israel quería un rey por varias razones. Una, los hijos de Samuel no eran los adecuados para guiar a Israel. No sabemos cuál fue el error que cometió Samuel, pero sus hijos se fueron tras la avaricia, dice las escrituras, tras el pecado. entonces el pueblo pide rey. En estos días escuchábamos al nuevo presidente de Colombia cuando le hicieron una serie de preguntas y entonces el consejo que él da es que no hay que dejar herencia, hay que dejar ¿qué? Legado. Entonces Samuel no dejó legado y el pueblo pide ahora rey. Entonces nosotros estamos en la tarea de dejar legado, ¿no? Y somos el legado de nuestro pastor Satirio para seguir con la visión hasta lo último de la tierra. Otro, las 12 tribus de Israel continuamente tenían problemas al trabajar juntas porque cada una de ellas tenía su propio líder y territorio. Esto prendió las alarmas. Dice, se esperaba que un rey uniera las tribus en una nación y un ejército. Y nosotros lo estamos viviendo en Colombia. Ahorita en Israel, pues Dios gobernaba a través de jueces y cada tribu tenía un territorio como un departamento y tenía su líder. Y Dios hablaba y el líder transmitía a cada tribu, tribu de Israel, y ellos obedecían. Pero entonces ahora ya no querían eso, sino volver al sistema opresor faraónico, a depender de lo que dijera un hombre. Y eso hasta el día de hoy quiere operar, quiere introducirse, quiere tomarnos. Gracias a Dios, ahora nosotros en Colombia, desde cada región se está gobernando. ¿Cuántos dicen amén? Y ningún hombre ni nadie va a poder cambiar un país sino la obediencia a la palabra de Dios. ¿Cuántos dicen amén? Entonces cuando yo leía, investigaba todo esto, es impresionante porque también mirando el Apocalipsis, nosotros creemos que el Apocalipsis fue para lo que ha de venir, no el sistema, el dragón, las bestias, todo eso ya está operando, ya todo eso está activado. Entonces nosotros necesitamos acercarnos a Dios, necesitamos es obedecer la palabra de Dios. El Salmo 119:105 dice que lumbrera es tu palabra, ¿no? Y que es como una antorcha en el camino. Nosotros tenemos que volver a la dependencia de la palabra. Aquí y dice que el pueblo quería ser como las naciones vecinas. Esto es exactamente lo que Dios no quería. El tener un rey facilitaría que se olvidaran de que Dios era su verdadero líder. No estaba mal que Israel pidiera un rey. Dios lo había mencionado, la posibilidad en Deuteronomio 17, pero en realidad el pueblo estaba rechazando a Dios como su líder. Los israelitas querían leyes, un ejército, un monarca humano en lugar de Dios. Querían administrar la nación con los recursos humanos, aun cuando solo la fuerza de Dios podía hacer florecer en la hostil tierra de Canaán. El pueblo clama por un rey, pensando que un nuevo sistema de gobierno traería consigo cambio a la nación, pero ya que su problema básico era la desobediencia a Dios, sus otros problemas continuarían bajo la nueva administración. Lo que necesitaban era una fe unificada, no un gobierno unificado. Si los israelitas se hubieran sometido al liderazgo de Dios, habían prosperado más allá de sus expectativas. Nuestra obediencia se debilita si pedimos a Dios que guíe a nuestra familia o vida personal, pero continuamos viviendo con los valores y normas del mundo. La fe en Dios debe tocar todas las áreas prácticas de nuestra vida. Entonces, el sistema, todo hoy día está diseñado para oprimir. Lo decíamos la última vez que prediqué acá, todo está diseñado. Hoy día tiene que trabajar la esposa y el esposo. ¿Quién educa a los hijos? No hay tiempo. El sistema está listo, ¿no? Decíamos también que antes uno esperaba que naciera el bebé para ver si era niño o niña. Ahora hay una cantidad de eventos antes de que naciera, lindo para el que tiene y puede, pero es un sistema que oprime, es un sistema que exige, que oprime. Entonces todo eso viene de un modelo del sistema opresor faraónico, la adoración al hombre, pero trabaje y trabaje. Y cuando dijeron allá, Dios fue a buscar a Moisés para que fueran a adorar, dijo: están ociosos. Entonces les puso la misma tarea, pero no les dio la materia prima. Ese es el sistema opresor faraónico. A final de año, ¿cómo terminan sus finanzas? ¿Prosperó o se endeudó más? ¿Su hogar está mejor? ¿Nuestras casas de vida están mejor? Porque el sistema nos quiere oprimir, nos quiere mantener ocupados para evitar vivir de acuerdo a la palabra del Señor. Y lo otro que vi es el deseo de parecernos a todos. Las redes nos visten, las modas, todo es un sistema. Entonces, ¿cuándo se activa este sistema opresor faraónico? Cuando rechazamos el gobierno de Dios. Cuando yo estuve de pastor en Venezuela, un día me tocó escuchando al presidente fallecido. Yo dije: por poco me persuades, ¿no? Y me puse a orar a Dios, me puse a orar a Dios, y Dios me da el texto de Mateo 25:14 en adelante, donde dice que Dios le dio a cada uno de acuerdo a su capacidad para que vaya y lo desarrolle. Y termina diciendo en Mateo 25:29, mire lo que termina diciendo. Entonces descubrí que hay una economía faraónica la cual está activada, y si nosotros no obedecemos a Dios, nos alcanza. Dice: porque al que tiene le será dado y tendrá más, y al que no tiene aún lo que tiene le será quitado. Este pueblo había salido de la opresión, lo había introducido milagrosamente Dios en la tierra de Canaán, les había dado a cada uno territorios para que produjeran, vivieran con su familia, y sin embargo ahora querían ser igual a las otras naciones. Entonces piden rey, porque ya quieren rechazar a Dios y quieren ellos no necesitaban era un rey, sino una fe unificada en su verdadero Dios. Entonces ellos empiezan a pedir rey, y lo que me impacta, porque cuestión de tiempo no puedo profundizar, pero entonces a mí lo que me llama la atención es que Dios siempre habla. Antes de cometer cada error, Dios habla. Hace muchos años, cuando estaba construyendo una de las casas allá que dejé en Comunero, vino el chofer de esa máquina que llaman el trompo, donde traen el cemento, y está el constructor, mi constructor, está el de la empresa de cemento y estoy yo. Y entonces le dice al constructor, ¿no? Le dice: los gatos no se ponen en bloques. Yo no sabía nada de lo que estaban hablando, no sabía ese lenguaje. Los gatos no se colocan en bloques. Y cuando fueron a construir, el maestro de construcción puso los gatos en bloques. Entonces, ¿qué eran los gatos? Lo que sostiene donde se va a hacer la placa. Obvio que en bloques se va a partir, y se partió y hubo una gran pérdida. Dios habló. Dios siempre está hablando, pero si nosotros no atendemos a la palabra, a lo que Dios está hablando. Dios vio a Caín y leyó lo que iba a hacer y le dijo: ¿por qué está caído tu semblante, Caín? Si bien hicieres, no serás enaltecido, pero si no, el pecado está a la puerta, listo como una fiera para atraparte, pero tú tienes el poder de vencerlo. Y Caín no. Dios siempre nos ha hablado: con esa mujer no, cuidado con ese negocio, no, por ahí no es, así no. Pero la bulla, el agite, las redes sociales, los afanes de este siglo no permiten que nos detengamos a escuchar la voz de Dios. Y Dios a este pueblo es impresionante, porque Dios se lo pinta, Dios se lo hace en plastilina y le dice: bueno, está bien, Samuel, vamos a darle rey, pero dígales cómo va a ser. Y dice: ahora pues oye su voz, mas protesta solemnemente contra ellos y muéstrales cómo les tratará el rey que reinará sobre ellos. Y refirió Samuel todas las palabras de Jehová al pueblo que le había pedido rey. Dijo pues: así hará el rey que reinará sobre vosotros. Tomará vuestros hijos y los pondrás en sus carros y en su gente a caballo, para que corran delante de su carro. Es decir, van a poner a sus hijos como carne de cañón. Y nombrará para sí jefes de miles, jefes de 50. Los pondrá a sí mismo que aren sus campos y sieguen sus mieses, y que hagan sus armas de guerra y los pertrechos de sus carros. También tomarán a vuestras hijas para que sean perfumeras, cocineras y amasadoras. Asimismo tomará lo mejor de vuestras tierras, de vuestros hijos, de vuestros olivares, y dice la Nueva Versión Internacional, y la dará a sus ministros. Cuando usted mira esto, es hoy. Hoy lo que quieren hacer los gobiernos, lo que quiere hacer el enemigo con nosotros. Y empieza a hablar, dice: diezmará vuestro grano. No quiere el diezmo para la obra, sino para él, para sostener a sus ministros, para tener armas. Le dice: mire, el rey que les voy a dar lo va a explotar. Y va a tener unos cerca y les va a quitar a ustedes para darle a ellos. Es lo que está diciendo. Dios le está mostrando todo. Dice: diezmará también vuestros rebaños y seréis sus siervos. Y clamaréis aquel día a causa de vuestro rey que os habréis elegido. Mas Jehová no responderá en aquel día. Pero el pueblo no quiso oír la voz de Samuel. Y dijo: no, sino que habrá rey sobre nosotros. Y mire lo que dice ahora: y nosotros seremos también como todas las naciones, y nuestro rey nos gobernará y saldrá delante de nosotros y hará nuestras guerras. Ya Dios le había dicho: mire, él no va a ir delante, él se va a esconder detrás de ustedes. Pero ellos dicen: no importa, porque queremos parecernos a las otras naciones. La pregunta hoy es: ¿a quién nos queremos parecer? Por eso yo le digo, si usted está gordita y pasadita de kilos, pues bueno, usted es linda, ¿no? O si está flaquita también, ¿a quién se quiere parecer? Cuidémonos por salud, pero seamos libres de la opresión, vivamos para Dios y obedezcamos a la palabra de Dios. ¿Cuántas veces Dios nos habla y no obedecemos y venimos a qué? A ver las consecuencias. Mi mamá me solía decir: William, 5 minutos de placer y toda una vida de sufrimiento. Y pum, embaracé a la novia y vino el primer hijo. Y después vino unas 24 años enviando dinero todo el tiempo a Arauca. Gracias a Dios es un abogado ahora, pero no lo pude ni criar. Y que no haya advertido mi madre o mi padre, y hasta con textos bíblicos, que no obedecimos, que estamos viviendo hoy día las consecuencias. La victoria está en que podamos nosotros recibir la palabra y accionar a través de la palabra. La palabra siempre nos ilumina. Y en estos días, aquí también lo dije, yo fui confrontado, porque yo nací aquí, en ese piso nací yo de nuevo, ahí endemoniado, haciendo cosas horribles, ahí ministrado, llegué todo llevado hace 26 años y fui ministrado, y a los 8 meses yo echaba fuera demonios. ¿Y qué no hicimos con todos los compañeros del departamento discipulado, ¿no? Echando fuera demonios. Pero Pero la verdad está en que tuvimos que tener un cambio mental y obedecer a la palabra. El renovarnos en la palabra. El poder escuchar la voz de Dios para aplicar la palabra a cada situación de nuestra vida, lo que trajo la bendición a cada uno de nosotros. La gente parece una escopeta evangélica soltando textos bíblicos, pero ¿qué de eso estamos poniendo en práctica? ¿Qué es lo que en verdad nos da vida? Es la bendita palabra de Dios. Entonces, cuando yo leía este texto, yo me asombré, porque es lo que se vive hoy día. Es como el cuento de la mamá que le dice, el niño le dice a la mamá: mamá, voy a meter el dedo en la veladora. Y la mamá le dice: no, hijo, porque se quema. Mamá, voy a meter el dedo. No, hijo, porque se quema. Y mamá, me quemé. Y parece una tontada, pero la iglesia de Dios lo está viviendo. ¿A quién nos queremos parecer? Ah, entonces volvió la idea de que yo nací aquí, estaba sufriendo, que se me fue. Y a mí me gustó la liberación y echaba fuera demonios. Y en Viernes Glorioso no había demonio que se resistiera y todo. Pero después vi que la gente volvía a caer, hacía cosas peores, que yo seguía sufriendo a pesar de ser liberado, y a pesar de liberar vivía con una desasosiego, con unos nervios, con unas fobias, con una ansiedad. ¿Y será que la palabra no funciona? Y entonces escuché a un hombre decir: lo reto a que mire a ver si en todas las cartas usted ve atar, ligar, reprender y echar. No, la preocupación apostólica era que se iluminaran los ojos de nuestro entendimiento, que nos renováramos en la mente, en el entendimiento, para poder saber cuál es la voluntad de Dios agradable y perfecta. La única manera de triunfar en la vida será por la iluminación del Espíritu Santo a nuestro espíritu, para que gobierne sobre nuestra alma, sobre las emociones, y hagamos los cambios y las decisiones que tenemos que tomar. Bendecimos a nuestro pastor Satirio Pilas, a toda enseñanza cuando inició lo de Vida Abundante, esa palabra de que cosas que ojo no vio, ni oído yo, ni han subido a corazón de hombre, son las que Dios tiene reservadas para los que le aman, pero será solo por la revelación del Espíritu Santo, por la palabra que nos ilumine y nos dé el dominio propio para poder tomar decisiones y hacer cambios en nuestra vida. Si no, pasaremos años y años y años reprendiendo que no está mal, pero si no obedecemos y si no viene por una iluminación de la palabra. Vuelvo y digo esto y termino. Hace años, aquí ya lo dije, pero lo voy a volver a decir, que cambió mi vida. Hace como año y medio, llegó a mis oídos un comentario familiar que yo había hecho algo hace 35 años atrás, que había quedado mal en algo hace 35 años atrás, en el área donde he sido, a pesar de que estuve en el mundo, he sido transparente en esa área. Y eso me amargó días enteros, pero yo iba a la oración, Señor, no permitas que cometa un error, ya después de 35 años, ya. Y entonces un día me vengo a esta hora, más temprano, a dejar mi hija allí en donde trabaja, en el colegio allí. Y cuando estoy en ese semáforo, de allá para acá, allí en la esquina, vino el Espíritu Santo. ¡Pah! En
1: un instante,
0: fracciones de segundo, todo cambió. Vino la paz, vino el entendimiento, vino la libertad. En un instante, así, ¡puf! Al mes vinieron las personas que supuestamente familiares míos, muy cercanos, a bendecirme grandemente. El enemigo quería robarse una bendición. Buscó algo del pasado para atormentar, pero ¿quién será el que puede traer la iluminación? Ese día descubrí, Pastor Alejandro, que en un segundo el Espíritu Santo nos puede dar un libro, una canción, nos puede revelar una palabra de la Biblia que nunca entendimos. En un momentico, pero para ello necesitamos tener el corazón dispuesto a no decir, como dijo el pueblo de Israel, no importa, sino que queremos parecernos. No, sino que tenemos que tener un corazón dispuesto a que cuando venga la palabra, caminar en esa dirección. Colóquese de pie, vamos a orar. Entonces se cumple lo que dice, con lo que empezó el pastor en Colosenses: poner la mirada en las cosas de arriba y no en las de abajo. Lo que dice Romanos 8, 6 o 16, que dice que el que camina por el Espíritu va a tener vida y paz. ¿Cuánto está dispuesto a obedecer a la palabra? ¿Ah? ¿Cuánto está dispuesto a obedecer a la palabra? Entonces vamos a ver la gloria de Dios. Padre, en el nombre de Jesús oramos, porque no queremos parecernos a nadie, Señor. Nuestro modelo eres tú, y queremos seguirte a ti la palabra, Señor. Que toda estructura mental rígida de querer parecernos al mundo, a las cosas de este mundo, se vaya de nuestra vida y podamos tener la mirada puesta en ti, Señor Jesucristo, la palabra. Que esta palabra, Señor, llegue a todos los que están viendo a través de las redes, para poner en práctica y saber que tu palabra es vida y paz, Señor. Te damos gracias, porque sin la palabra estaríamos muertos, Señor. Te damos gracias, Señor, en el nombre de Jesús. Amén y amén.

0: Gracias, gracias te damos. Queremos ser imitadores de Dios como hijos amados, Señor. Ayúdanos siempre. Gracias, Señor. Amén. Venga, onda, siéntese. Pastor William, gracias. Yo quiero en esta mañana con esta palabra que escuché, me llamó la atención algunas cosas y tuve que anotarlas. Dios siempre ha hablado. Eso me llamó la atención. Y la otra palabra que dijo es, hay que escuchar con atención. Y para ministrar a ustedes que están aquí y los que están con nosotros en las redes, tengo una palabra del Señor para ministrar la ofrenda y los diezmos. Estoy entusiasmado con lo que escuché. Dice así, escúcheme. Ha de oírse, estamos en Jeremías capítulo 33, versículo 11. Se oyen voces, pero mire esta voz cómo es. Dice, ha de oírse una voz de gozo y de alegría. ¿Pero por qué? Pero ahí tiene que haber una razón. Ha de oírse aún voz de gozo y de alegría, voz de desposado y voz de desposada, voz de lo que digan, alabad a Jehová de lo que crece. Porque Jehová es bueno, tanto porque para siempre es su misericordia, voz de los que traían ofrendas de acciones de gracia a la casa de Jehová. Qué bonito en la mañana poder participar con ofrenda, pero con gozo. Una voz de los que traían ofrenda a la casa de Jehová. Qué belleza, Dios mío, Padre. Qué cosa tan importante en la mañana. Y yo no solamente quiero dirigirme a ustedes que están aquí, sino a las personas que están con nosotros en la transmisión. Escuche esta información para que usted pueda participar con alegría esta mañana, el gozo de ofrendar.
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0: Vamos a hacer lo siguiente. Usted se va a colocar de pie y vamos, mire lo que dice, mire la expresión como la dice, mírala, dice, ha de oírse una voz de gozo y de alegría, voz de desposado y voz de desposada, voz de los que digan, alabad a Jehová de los ejércitos, porque Jehová es bueno, porque para siempre es su misericordia, voz de los que traigan ofrenda de acciones de gracia a la casa de Jehová, que traigan, de los que traigan, o sea, escucha lo que le voy a decir. Ese caminar suyo ahora, de allá de donde usted está acá, tiene que suceder algo en tu vida, en tu familia. Hay una protección divina. Entonces, yo le invito en esta mañana, voz de alegría de los que traían ofrenda a la casa de Jehová. Por favor, venga al altar y traiga la ofrenda. Vamos a venir acá al altar. Así es, así es. Muy bien, muy bien, muy bien.
2: Póngase de pie, oramos al Señor, damos gracias a nuestro Dios. Agradecemos a las personas que están en la virtualidad, su compañía, la oración, creyendo que cuando dos o tres se ponen de acuerdo en cualquier cosa aquí en la tierra, será hecho por nuestro Padre que está en los cielos. Entonces, hoy el Señor le dice, sea hecho conforme a tu fe. Recibes en el nombre de Jesús. Amén. Oramos a Dios. Padre, gracias, gracias, gracias, Señor. Gracias porque tú eres Dios de respuesta. Señor, te doy gracias, Señor, por, Señor, los hermanos, Padre Celestial, que hoy participaron de este devocional, los que están en la virtualidad, gracias, Señor. en el nombre de Jesús. Colocamos este día en tus manos, que tu Espíritu Santo siga fluyendo, Padre, en el nombre de Jesús. Muchas gracias, Señor. Salimos de esta casa, mas no de tu presencia, dándote la gloria, la honra y la alabanza a ti, Señor. En el nombre de Jesús, y todos decimos amén y amén. Dele fuerte el aplauso al Señor. Dios les bendiga. Muchas gracias por habernos acompañado.
3: Gracias por acompañarnos en nuestro devocional. Gracias a cada familia que se suma con nosotros de forma presencial, también a través de nuestros medios de comunicación de Frecuencia F, radio y televisión, y a través de nuestras plataformas digitales. Gracias a cada familia por estar ahí todos los días a las 6 de la mañana acompañándonos en este tiempo de oración, en este tiempo de palabra, en este tiempo de búsqueda, un tiempo especial. Y saben, esta semana es especial porque estamos en el Congreso de Mujeres Determinantes, un tiempo extraordinario enfocado en la mujer. Así que si usted que me está escuchando es mujer, pues la cita es para que se sume a este Congreso de Mujeres. La buena noticia, ¿cuál es? Que en las mañanas tenemos tiempos de conferencias, pero en las noches tenemos un tiempo especial, noches de celebración, donde la entrada es libre, así que usted puede sumarse, usted puede agendarse todas las noches de martes a viernes, un tiempo especial para todas las familias y especialmente para las mujeres determinantes. Así que la invitación es para que se agende y participemos juntas en el tiempo de Congreso de Mujeres Determinantes. Bendiciones.
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7: 7 de la mañana con 30 minutos, cordial saludo para todos, bienvenidos al espacio informativo de Frecuencia F, radio y televisión. Saludamos a todas las mujeres determinantes que a esta hora de la mañana nos sintonizan a través de la 1370M, 95.7 FM y Frecuencia F Televisión. Como nos dijo nuestra gerente Paola Olivares, esta semana es el Congreso de Mujeres Determinantes y sus familias. Esta semana es la semana de las mujeres que quieren encontrar su propósito en Dios y que están allí para ser mejor en todo. Le damos la cordial bienvenida a todo el equipo técnico y periodístico, como también a las mujeres. Repetimos ese saludo especial, y las que quedaron en casa, que no pudieron asistir a nuestro congreso en la ciudad de Cúcuta, esperamos que usted se pueda conectar en las horas de la tarde a los medios de comunicación de Frecuencia F, radio y televisión, para disfrutar de las noches de celebración del Congreso. Los que están en la ciudad de Cúcuta, toda la familia, la noche les esperamos. Vamos a la información, pero primero a la reflexión que cada mañana tiene nuestro amigo y director de deporte, Jorge Enrique Rico Ruz. Jorge, cordial saludo para usted. Feliz mañana de miércoles 7 de octubre. Buen día.
8: Muy buenos días, Pastor James Francini Sánchez Díaz. Saludo cordial a todos los oyentes y televidentes de Frecuencia F, AM, FM y nuestra señal digital de televisión. Aquí está la reflexión para el día de hoy. Tome lápiz y papel. La gente más fuerte no es la gente que siempre gana, sino la gente que nunca se rinde cuando pierde.
7: Uy, ¿cómo es?
8: Le repito la reflexión para el día de hoy. La gente más fuerte no es la gente que siempre gana, sino la gente que nunca se rinde cuando pierde. 7:32 minutos.
7: Gracias, Jorge Enrique. Y bueno, le dejo una tarea porque estamos a una semana, dos semanas, me corrige, de que el Cúcuta Deportivo enfrente en el Estadio General Santander al conjunto Atlético Nacional. La tarea. El 19, exactamente.
8: Lunes 19 de octubre, Cúcuta Deportivo Atlético Nacional con James Rodríguez.
7: Ok, correcto. La tarea y acudiendo a su memoria.
8: Señor profesor, ya se la tengo, tranquilo.
7: Ya, bueno, ¿la decimos ya o en la sección deportiva?
8: No, en la sección deportiva.
7: Listo. ¿Hace cuánto no viene el Atlético Nacional a jugar con el Cúcuta Deportivo?
8: Ese dato sí se lo tengo.
7: ¿Sí?
8: 23 de marzo del 2019.
7: ¿Desde el 2019?
8: Sí.
7: ¿No juega Atlético Nacional?
8: Que el 20 Cúcuta desapareció, 21 estuvimos liquidados, 22 liquidados, regresamos a la B en el 22, 23 en la B, 24 en la B, 25 en la B. Y regresó a la primera el 26, 2026. Ya le tengo los datos más adelante.
7: Oh, muy bien, o sea que más o menos hace 7 años, más o menos, el Nacional y el Cúcuta no juegan aquí en casa, en el General Santander, ¿no?
8: Sí, tengo el dato del 23 de marzo del 2019. Estoy buscando el dato del 2020 a ver si Nacional vino al General Santander.
7: ¿Algún hincha del Cúcuta Deportivo que nos ayude y nos escriba al 320-844-9617? O también algún amigo hincha del Atlético Nacional que recuerde y nos ayude aquí en esa interrogante que tenemos como datos de la historia. Pero Jorge Enrique, con esa mente prodigiosa, ya recordó un poco más de esa inquietud que tenemos del encuentro futbolístico entre el Atlético Nacional y el Cúcuta Deportivo. ¿Qué esperamos este lunes 19 de octubre? Que todos tengan un comportamiento a la altura y digno de una ciudad civilizada y una ciudad y unas personas que entienden que el fútbol es un deporte y es para disfrutar en familia. 7:34, bienvenidos a la noticia, nos vamos al desarrollo de la información. Esto es Frecuencia F.
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7: Política. 7:34, 7:34. Antes del tema político, vamos a dar un informe de lo que sucedió y cómo amanece la ciudad de San José de Cúcuta después del fuerte aguacero que cayó la noche anterior. Esta noche del martes 6 de octubre, un aguacero muy fuerte que donde quiera que pasábamos había inundación. Un abrazo de solidaridad con aquellas personas que fueron afectadas por este fuerte aguacero y esperamos su pronta recuperación. Sí, un llamado, porque esta mañana en el transcurrir de las calles para llevar a mi esposa hasta su trabajo, vi el abandono, el retraso que tiene la administración municipal y las empresas correspondientes para limpiar las vías principales de la ciudad de San José de Cúcuta. La avenida del Club Tenis está llena de piedras, transite con cuidado. La avenida también de lo que es Pinal del Río, llena de piedras porque cayó, transite con cuidado. En los barrios, en el barrio El Contento, también hay lugares, cuadras que están llenas de piedra y barro. Hay también sobre la avenida Cero. En fin, nos hacen reportes de varios sectores de la ciudad de Cúcuta donde todavía no aparece la administración municipal ni la empresa de aseo Veolia para hacer lo pertinente, que deberían ya estar trabajando en eso, porque la esencia de esta administración debe ser, y de estas empresas debe ser, pues mantener a la ciudad limpia, organizada, en orden. Y ante una eventualidad como lo fue el fuerte aguacero, donde sabemos que cayeron árboles, piedras, rocas, pues ya deberían estar ahí al frente de esta situación y para que haya una mejor movilidad y no provoque accidente. Incluso veníamos por la avenida de Club Tenis, veníamos por allí y una piedrecita iba cayendo al margen derecho pegado a la montaña. Nos tocó hacer una maniobra. Dios es bueno, misericordioso, y lo importante que es, apenas usted abra los ojos, encomendar su vida a Dios. Pudimos esquivarla, no veníamos a una velocidad que digamos, uy, no, es que anda a millón. No, veníamos muy prudentes porque sabíamos el riesgo, pero Dios estuvo en el asunto. Así que el llamado es a la administración, a la empresa, ya sea Veolia, que se ponga la mano en el corazón, en el considere, decía mi abuela, y vayan. Ellos tienen la maquinaria, y si no son ellos, entonces ¿quién va a hacer esa tarea para que haya la mejor movilidad en la ciudad de San José de Cúcuta? El informe de las lluvias que cayeron en las últimas horas en la ciudad de San José de Cúcuta, aquí lo tenemos en la noticia. Este es.
9: Muy buenos días. El regreso de las lluvias dejó complicaciones en diferentes sectores de Cúcuta y Villa del Rosario, con calles donde el agua alcanzó niveles de afectación temporalmente para la movilidad. Entre los puntos con mayores dificultades subieron la avenida Libertadores, la avenida Cero y sectores del Malecón, donde se registraron vías anegadas durante las precipitaciones. En algunos canales

0: de basura que arrojamos los cucuteños a las calles. Digo arrojamos porque pues nos tenemos que incluir todos, arrojamos. Así que vamos a hacer un llamado, una campaña para que no seamos mugre con Cúcuta, como decían alguna vez en mis años de juventud, no sea mugre con Cúcuta. 7:39, vamos a otro tema nacional y de política, y es que ayer el presidente Abelardo de la Estrella duró 7 horas en un consejo de ministros para tomar unas decisiones que favorecen a las personas damnificadas por el terremoto y otros temas varios de país muy importantes y decisiones muy acertadas que está tomando el presidente Abelardo de la Espella y sus ministros. Escuchemos el consejo de ministros de Abelardo de la Espella y lo que sucedió. El informe aquí con nuestra alianza informativa de Blue Radio.
1: Buenos días, fueron varios los temas que se abordaron ayer durante el Consejo de Ministros que duró más de 7 horas. Uno de los puntos importantes es que el Fondo Milagro quedó formalmente constituido. Esa instancia va a articular recursos privados y públicos para atender las zonas afectadas por el terremoto y también contará con una junta directiva.
2: La gerencia estará en cabeza de Jaime Uribe y hemos conformado una junta directiva de lujo, integrada por colombianos de reconocida trayectoria. Liliana Restrepo, empresaria y fundadora de Frisbee. Germán Bahamón, gerente general de la Federación Nacional de Cafeteros. César Caicedo, presidente de Colombina. Arturo Calle y Carlos Ríos, secretario general de la Presidencia de la República.
1: Desde hace varios días, de las Piedras le pidió a algunos de sus ministerios y a la Unidad para la Gestión del Riesgo entregar un informe sobre las afectaciones que podría generar el fenómeno del Niño y las medidas que se deben implementar por parte del gobierno. Tras este consejo de ministros, el mandatario anunció un plan de choque para evitar la posibilidad de un apagón.
2: Para tomar antes del 31 de diciembre las medidas necesarias para evitar cualquier riesgo de apagón. Ahorro, disponibilidad de combustibles y gas, despacho de las térmicas y utilización de la capacidad existente al máximo posible.
1: Por otro lado, se refirió al Fondo Nacional de Prestaciones Sociales del Magisterio, el FOMAG, que enfrenta un déficit operativo de 2.7 billones de pesos. El gobierno va a adelantar una auditoría para identificar las causas de las problemáticas y también las posibles soluciones.
2: La orden es sanear, auditar, establecer la cifra real del problema y sobre todo proteger la prestación de los maestros colombianos. La crisis no se esconde en este gobierno, no se maquillan los problemas, se enfrentan y se resuelven.
1: De las Priestas, tras el Consejo de Ministros, se refirió a las movilizaciones anunciadas por el CRIC entre el 11 y el 14 de octubre, advirtiendo que su gobierno va a respetar la protesta, pero que no se va a dejar presionar ni va a permitir que se presenten hechos violentos.
2: No vamos a negociar bajo vías de hecho y mucho menos, por supuesto, bajo amenazas. Este gobierno no se deja amenazar ni se deja intimidar o presionar de nadie. Además, vamos a establecer, y es una orden muy clara que se ha dado, qué ocurrió con los 1.13 billones que el Estado reporta como entregado dentro de los planes concertados con el CRIC. Peso por peso, vamos a revisar contrato por contrato.
1: Y sobre los primeros resultados del plan de choque en salud, el mandatario reveló que se han entregado más de 7.2 millones de unidades de medicamentos a más de 175 mil pacientes. Esto significa un avance del 31.2% frente a los medicamentos que habían sido reportados como pendientes. Además, se resolvieron más de 120 mil procedimientos represados, beneficiando a más de 70 mil pacientes en el país. Mateo Piñeros, Blue Radio.
0: 7:43, Mateo, muchísimas gracias y qué bien que comienzan a verse los primeros frutos de estas reuniones, de estos consejos de ministros y comienzan a sentir la ciudadanía el apoyo del gobierno nacional. Mire, noticia económica, a esta hora de la mañana, esa es la información, Víctor Grosso, el que más sabe de economía en el país, está con nosotros en la noticia y en esta alianza informativa con Blue Radio. Esta es la información económica.
3: Buenos días. Aunque la DIAN informó que ya restableció sus servicios informáticos durante la noche, algunas personas a través de redes

0: Sociales seguían reportando dificultades para cumplir con sus compromisos tributarios. Y es que ayer se presentó una caída total en los servicios informáticos de la entidad, causando un caos entre quienes están obligados a cumplir con sus deberes en materia de impuestos, incluidas las personas naturales que por estos días están presentando sus declaraciones de renta. La DIAN explicó que se trató de un tema ajeno a su voluntad, relacionado con una falla externa en el suministro de energía eléctrica que afectó a todos los aplicativos, plataformas y servicios tecnológicos de la entidad. La situación se originó, dice, por la avería de un transformador en la red eléctrica local de Bogotá que impactó el suministro de energía en la zona donde se encuentra ubicado el centro de datos desde el cual se soportan los servicios tecnológicos, y hacia las 4 de la tarde informó el restablecimiento pleno de su operación. Tras lo sucedido, muchos se preguntan si la DIAN no cuenta con sistemas de redundancia como las grandes empresas para cuando falle su sistema principal se active un plan B que evite situaciones como las de ayer. En todo caso, no fue declarada la contingencia como muchos usuarios estaban pidiendo para que se aplazaran los vencimientos más urgentes. Aunque la DIAN indicó que se trató de un caso puntual de ayer, Analdex está denunciando intermitencias en los servicios de aduanas desde hace un par de meses. Víctor Grosso, DataIFX.com.
1: 7:45, 7:45, ya vienen los deportes aquí en La Noticia. Pauta y regresamos.
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14: Hola, ¿qué tal, mis amigos? Son las 7:49 a.m. Los deportes son presentados por la firma de abogados y asesores Jiménez Ortiz. 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La selección colombiana de fútbol derrotó 2-0 a la selección de Perú en Miami. Los goles del equipo colombiano fueron marcados a los 57 minutos, un golazo espectacular de Samuel Velázquez, y al minuto 92, el jugador del fútbol mexicano, el colombiano Daniel Arcila, colocó el 2-0 al minuto 92. La selección colombiana, dirigida por Néstor Lorenzo, el técnico argentino, jugó 3 partidos en territorio de los Estados Unidos. El primer partido lo empató con México 1-1. El segundo partido lo perdió frente a la selección de Paraguay 1-0. Y anoche, en el segundo tiempo, jugando muy bien la selección colombiana, derrotó a la selección Perú 2-0. Colombia volverá a jugar 2 partidos en el mes de noviembre frente a la selección de Chile. Uno de ellos será en el Estadio Pascual Guerrero de la capital vallecaucana, la ciudad de Cali. Ante 80.000 personas en el Estadio Monumental de River Plate en Buenos Aires, se retiró el gran Lionel Messi de la selección argentina. Messi estuvo por espacio de 20 años vistiendo la camiseta del equipo argentino. Anoche, en su despedida, fue realmente impresionante la cantidad de público que vitoreó al gran volante nacido en Rosario. Para destacar que la selección de Argentina le ganó a Benín 3-0, 2 asistencias de Messi y una pena máxima convertido por el exastro del Barcelona. Se despide uno de los grandes del fútbol mundial a los 39 años. Lionel Messi se fue del fútbol, aunque seguirá jugando con el Inter de Miami, justamente allá en los Estados Unidos. Noticia trascendental para el deporte rojinegro. El equipo profesional de baloncesto de Cúcuta, Motilones del Norte, derrotó anoche en la capital de la República, Capitanes de Bogotá, 81-71. De otra parte, hay que decir que el partido entre el Cúcuta Deportivo y el conjunto de Boyacá Chicó se jugará este domingo en el estadio La Independencia de Tunja a las 6:30 p.m. El partido estaba programado para el lunes festivo a las 8:30, pero la Diva York cambió el horario para el día domingo 6:30 entre el Boyacá Chicó y el Cúcuta Deportivo. Partido trascendental para el equipo Motirón por aquello del promedio del descenso. El técnico del Cúcuta, Nicolás Chiesa, dice que el partido frente al Deportivo Pereira para él fue un partido perfecto. A propósito de la goleada del Cúcuta 4-0 sobre el Deportivo Pereira, el técnico del cuadro de Pereira, Arturo Reyes, fue cesanteado de sus funciones. Fue licenciado Arturo Reyes después de perder frente al Cúcuta Deportivo del General Santander 4-0. Aquí está el técnico, el argentino Nicolás Chiesa, del Cúcuta Deportivo.
15: Seguramente fue el partido casi perfecto, porque por mi manera de sentir el fútbol, vivo de la misma manera, como he dicho varias veces, una victoria, una derrota, un empate, en el sentimiento de que siempre hay para mejorar, siempre hay para crecer, pero uno también debe darle valor a un partido como este. Los futbolistas han jugado un partido muy, pero muy bueno, donde todo fluyó de la mejor manera. Hemos logrado tener el arco en cero, para mí importantísimo. Y bueno, después también debutó el chico Santiago Vázquez, viene trabajando muy bien, me pone muy contento, los cambios entraron muy bien. Entonces, bueno, como uno razona de equipo, estos momentos son importantes, son importantes. Entonces, bueno, creo que hay que darle valor,
14: Muy bien, el técnico del Cúcuta Deportivo, Nicolás Chiesa, que ha venido ganando los últimos partidos, sobre todo de local.
1: Sí, señor.
14: Y por ahora el equipo Motilón se va despidiendo de la zona del descenso.
1: Sí, señor. Mira,
14: bueno, la DIMAYOR programó el partido entre Cúcuta Deportivo y Atlético Nacional para el lunes 19 de octubre.
1: Ya la vio dos cambios, ¿no?
14: Sí, eso lo cambian mucho.
1: ¿Y eso debido?
14: No, por la programación de televisión.
1: Ah, ok.
14: Por la parrilla de televisión. Entonces, el Cúcuta jugará el 19 de octubre, 6:30 de la tarde, en el General Santander, frente al grande Atlético Nacional.
1: Viene el tocayo.
14: Es muy factible que venga James Rodríguez. Esperemos que en estos días no se lesione James Rodríguez para que venga a su tierra. La tierra que lo vio nacer, pero que él nunca reconoció que era su tierra, porque es que no, la verdad, James Rodríguez no vivió sino en Cúcuta 8 meses. Se lo llevaron de 8 meses de nacido para Envigado y se hizo prácticamente en Envigado y en la ciudad de Ibagué. Pero afortunadamente el gran
1: cédula
14: dice nacido en Cúcuta. El otro día, la primera vez que escucho yo a James Rodríguez decir que nació en Cúcuta fue en el programa de Suso Show, ¿se acuerda?
1: Sí.
14: Le preguntó Suso Show, ¿dónde nació usted? Dijo, en Cúcuta, norte de Santander. Y eso me dio mucha alegría. James Rodríguez nació en la avenida Cuarta con calle Quinta.
1: ¿Te conoció al
14: centro,
1: papá?
14: Claro, en el centro Socorro Santa Fe. Más abajito, el viejo cucuteño, ¿sabe? Más abajito de la embajada antioqueña.
1: Ajá.
14: La embajada antioqueña queda en la avenida quedaba en la avenida Cuarta con calle Quinta. Bajando unos metros de la embajada antioqueña, ahí estaba no sé si todavía está la clínica Socorro Santa Fe, y ahí nació James Rodríguez. James Rodríguez padre, Wilson James Rodríguez, llegó al Cúcuta Deportivo en el año 1991, traído por el entonces presidente del equipo Motilón, don Álvaro Vélez Trillos. La esposa de James venía ya pues embarazada y tuvo su bebé.
1: ¿De dónde venían?
14: Ellos venían del Deportes Tolima, de Ibagué.
1: Okay.
14: Entonces esa es la historia. James Rodríguez evidentemente sí nació en Cúcuta, pero su vida como niño, como joven, como ya adulto, la desarrolló entre Ibagué, Medellín y la ciudad, en varios países de Europa.
1: Bueno, ahora sí, entonces la última vez que jugó el Cúcuta Deportivo Atlético Nacional en el torneo de primera división del fútbol colombiano, llámese como se llame, la liga, que la copa, que esto y lo otro, ¿cuándo fue el último encuentro de alta categoría del fútbol profesional colombiano? Aquí en el General Santander, aquí,
14: pues mire,
1: en el Coloso.
14: El último partido de Cúcuta Deportivo, el último partido del Cúcuta por copa.
1: Ajá.
14: Ya le voy a decir, el último partido se jugó el 5 de agosto del 2025.
1: Por copa.
14: Copa, que okay. Es
1: la el
14: copa
1: B.
14: Que juegan, sí, no.
1: Son, ah, no, todos contra no, todos.
14: Juegan todos contra todos los de la A y de la B.
1: A y B, sí.
14: Nos ganó Atlético Nacional 3-0 el 5 de agosto del 2025.
1: Ajá.
14: Pero la última vez que Atlético Nacional y Cúcuta Deportivo se enfrentaron por el campeonato profesional de la A fue el 27 de noviembre del 2019. Nos ganó Atlético Nacional con el exmotilón gol de Baldomero Perlaza. Le voy a hacer una síntesis,
1: señor,
14: de los últimos partidos de Cúcuta Nacional, comenzando desde el 2007. 6 de septiembre del 2007, Cúcuta Deportivo 1, Nacional 0, gol de Magnelli Torres. Cuadrangular 2007, Cúcuta Deportivo 1, Atlético Nacional 2, el gol del Cúcuta lo hizo el boliviano Diego Cabrera. Cúcuta 0, Nacional 1, 5 de octubre del 2008. El Nacional nos ganó en el General Santander con gol del flaco Giovanni Moreno. Cúcuta Deportivo 2, Atlético Nacional 2, 15 de marzo del 2009. Marcaron por el Cúcuta José Rodrigo Castillo y Walter Moreno. En el cuadrangular del 2010, el Cúcuta empató 2-2 con Atlético Nacional. Eso fue el 25 de noviembre del 2010. Cúcuta 2, Nacional 2. Cuadrangular del 2010 marcaron por el Cúcuta Deportivo el argentino Federico Barrio Nuevo y Wilson el Pájaro Carpintero. 21 de septiembre del 2011, Cúcuta 0, Atlético Nacional 0 en el General Santander. 4 de marzo del 2012, Cúcuta 1, Nacional 0. El gol del Cúcuta Deportivo en el 2012 lo marcó Carlos Falucho Herrera, un futbolista argentino. 18 de junio del 2013, Cúcuta 1, Nacional 1. Hizo el gol de tiro libre el cucuteño Darío el Pipe Bustos. Noviembre 9 del 2013, Cúcuta Última victoria del Cúcuta en Medellín, James.
1: Ajá.
14: Noviembre 9 del 2013, Nacional 1, Cúcuta 2. Marcaron por el Cúcuta Deportivo Leonardo Castro y Gonzalo Pisichiro, un jugador uruguayo. Noviembre 21 del 2015, Cúcuta 1, Nacional 2 en el General Santander. Marcó por el Cúcuta Cristian Dajome. Marzo 23 del 2019. El Cúcuta Deportivo perdió 3-1 ante Atlético Nacional. Marcó el gol del Cúcuta Deportivo Jonathan Agudero. Marcaron por Atlético Nacional Cristian Mafla, Gerson Candelo y también Vladimir Hernández. Pero la última victoria, o mejor, el último partido antes de que el Cúcuta Deportivo fuera liquidado por la Superintendencia de Sociedades, no se jugó. Eso fue en noviembre del 2020. El Cúcuta tenía que jugaba en Pereira frente a Atlético Nacional. Perdón, Cúcuta jugaba en Armenia cuando el señor dueño del equipo se llevó el Cúcuta para Armenia. El Cúcuta tenía que jugar con América, no se presentó al partido porque el Cúcuta estaba liquidado. La Dimayor le dio una ventaja de 3-0 al América y después tenía que cerrar en Medellín con Atlético Nacional y el Cúcuta no se presentó a ese partido y quedó también 3-0 simbólicamente. Más o menos la síntesis de los juegos entre Cúcuta Deportivo y Atlético Nacional. Recuerdo una última victoria importante del Cúcuta en Medellín.
1: ¿Cuándo?
14: Con dos goles de Carmelo Valencia, un jugador que vino al Cúcuta Deportivo en el 2019. El Cúcuta le ganó 3-2 al Atlético Nacional en Medellín con dos goles del Carmelo Valencia. Son las 8 de la mañana. Permiso, don James.
1: ¡Excelente! Vamos y ya regresamos.
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1: 8 de la mañana en punto, 8 de la mañana en punto, hasta aquí la noticia. Siga conectado con la buena programación de Frecuencia F Radio y Televisión y desde luego no se desconecte de nuestras transmisiones en las horas de la noche de el 19º Congreso de Mujeres Determinantes, siendo mejor en todo, noche de celebración, así que los esperamos a usted y a su familia aquí de manera presencial en el auditorio. 8:01, gracias. Mañana tendremos más noticias.
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17: Pero los que esperan a Jehová tendrán nuevas fuerzas, levantarán alas como las águilas, correrán y no se cansarán, caminarán y no se fatigarán. Isaías 40:31.
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Salmo 62. Solo en Dios haya descanso mi alma. De Él viene mi salvación. Solo Él es mi roca y mi salvación. Él es mi protector. Jamás habré de caer. Solo en Dios haya descanso mi alma. De Él viene mi esperanza. Solo Él es mi roca y mi salvación. Él es mi protector y no habré de caer. Dios es mi salvación y mi gloria. Él es la roca que me fortalece. Mi refugio está en Dios. Confía siempre en Él, pueblo mío. Ábrele tu corazón cuando estés ante Él. Dile cómo te sientes, porque Dios es nuestro refugio.

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1: Bendito el Dios y Padre de nuestro Señor Jesucristo, que según su grande misericordia nos hizo renacer para una esperanza viva. Primera de Pedro 1:3.
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0: Hola, muy buenos días. Estamos aquí felices después de una noche pasadita por agua en la ciudad de Cúcuta, empezando, iniciando nuestro Congreso de Mujeres Determinantes, siendo mejor en todo. Y bueno, hoy en la mesa queremos saludar de manera muy especial a toda la audiencia bonita que se conecta a través de la frecuencia F en nuestro programa Mujeres D. Estamos felices porque tenemos casa llena, invitadas especiales y bueno, vamos a estar un tiempo hermoso con mujeres determinantes. Yo quiero saludar de manera muy especial en esta mañana a todas las mujeres determinantes que anoche asistieron a nuestro congreso, un congreso hecho realmente de bendición y conectado con cada uno de nosotros. Quisiera saludar en esta mañana en la mesa de trabajo que me acompaña unas mujeres preciosas, unas mujeres determinantes, unas mujeres que han decidido caminar con el Señor y que sobre todo tienen en su lomo la responsabilidad de pastorear. Estoy aquí hablando de la pastora André Gómez de Zipaquirá. Buenos días, pastora.
1: Buenos días, pastora. Dios les bendiga. Dios les bendiga a todos en esta hermosa mañana. Estamos aquí hoy conectados, ¿no? En este hermoso programa para la mujer determinante, para la mujer que ha decidido ser sabia.
0: Amén. Zipaquirá. Frío, cálido,
1: cuéntame. Frío.
0: Ay, Dios mío, bueno.
1: Sabroso.
0: O sea que ayer el clima la recibió en bendición, ¿cierto?
1: Gran bendición.
0: Está también con nosotros a

0: Estamos muy contentos de estar en casa, venir a compartir con muchas mujeres y con muchas expectativas. Ayer fue una apertura espectacular donde el Señor me permitió representar a las mujeres indígenas del Vichá, de la frontera de la Colombo venezolana.
1: Qué lindo, sí señor, las mujeres anoche, las pastoras de zona y algunas pastoras de congregaciones hicieron alusión a todo lo que es esta parte misional, ¿no? Que es nuestra iglesia Centro Cristiano, y estamos felices porque ese ramillete de hermosas mujeres que pasaron, que tuvieron, yo las vi hermosas, ¿no? Yo ayer las vi bien bonitas. Y pasamos y estuvimos en el altar con nuestro pastor. Yo decía, qué lindo, ¿no? La repercusión mundial que ha hecho a nuestros pastores.
2: El impacto.
1: Lo lindo. Y ayer la representación del Open, ¿no? De esa vasija, ¿no? Y yo decía con mi esposo anoche, comentamos, porque uno queda impactado del alcance a nivel mundial, pero también lo que representan nuestros pastores y en este caso nuestra pastora Anaír, esa vasija que rebosa. Que ha rebosado, y aquí estamos cada una de nosotros representando realmente ese ministerio pastoral, ese ministerio de iglesia, el ministerio que nos ha llevado a más. Que ha sido fácil, no, pero Dios ha permitido a cada una de ustedes dar la gracia, el favor y la misericordia para estar en cada uno de los lugares. Entonces, ¿cómo no empezar esta mañana para decirles a todos? Somos mujeres determinantes que decidimos creerle al Señor, caminar al Señor, y decidimos otra vez estar y entrar en el orden para estar en la mujer bíblica. Entonces, esta mañana yo quiero compartir con ustedes un pequeño momento de que vieron ustedes, una pequeña anécdota de anoche. Yo quiero que usted diga cómo les pareció, pastora.
2: La verdad, impactante. Como decías, lo del aceite me impactó mucho, porque es una enseñanza espectacular, donde muchas veces nosotras nos afligimos en medio del proceso, y sobre todo cuando hay esa escasez en el hogar. La mujer en sí tiene mucha responsabilidad en la casa, y vemos esa mujer tan desesperada viendo sus hijos, pero de verdad que la recompensa del Señor es grande. Cuando nosotros decidimos creer en Él y avanzar en Él, entonces viene esa recompensa, viene esas promesas en el Señor que son el sí, el amén, y que nunca quedan en vano.
1: O sea, la vasija la impactó con la esa impactó llenura del Santo, y eso es lo que necesitamos, esa llenura del Espíritu Santo cada día nosotros, pastora.
3: Bueno, evidentemente creo que no hay que dejar pasar el tema del especial de danza, es espectacular, de verdad que tiene un equipo.
1: Es la primera vez que está aquí en casa.
3: No, eso era... Dentro de todo, en mi lista estaba el poder presenciarlo, ¿no? Porque yo siento que por la transmisión no le hace justicia, y ayer me di cuenta que se ve muy diferente acá. Uno, el especial, pero también la palabra ayer fue muy puntual, fue muy directa sobre limpiar nuestra mente, y creo que eso también a nosotros como mujeres nos marca mucho. La batalla más grande que nosotros vivimos como seres humanos, y sobre todo nosotras las mujeres, es en la mente, y el Señor ayer precisamente nos hablaba de que es momento de limpiar, porque es el tiempo de ser mejores. Entonces eso me marcó,
0: pastora. Sí, de verdad que fue algo espectacular, porque creo que me identifiqué estando en el campo misionero con esas mujeres. Creo que uno debe dar lo mejor, y a veces hay momentos de soledad, momentos que estamos allí, ¿qué vamos a hacer ahora con nuestros hijos, con la familia dentro del campo misionero? Pero ver ese ejemplo de nuestra pastora Nairi, que hasta el día de hoy ha sido esa mujer fuerte, esa mujer misionera, me impulsa a seguir, y que todas esas mujeres, la escenografía de ayer, o sea, creo que nos representó a todos, porque claro, era algo de lo que esa mujer tenía en su mano, una vasija. Entonces, que hoy podamos refrescarnos, recordar qué es lo que tenemos en nuestras manos para servir a otros.
1: Y es un lindo momento para invitar a todas las mujeres que están aquí en la ciudad de Cúcuta y en los alrededores. Ustedes hicieron un movimiento, como dijo la pastora Atriz. Perdón, porque estamos aquí con el nombre. Quería ver personalmente, porque no es lo mismo a través de la transmisión, a mí eso me impacta, porque aunque sí están los medios digitales, aunque está la televisión, la radio, qué bonito uno venir al lugar, al encuentro de mujeres determinantes y sus familias, y este tiempo que estamos viviendo, un tiempo hermoso, un tiempo donde nosotros llenamos nuestra vasija. Esta semana va a ser desde ya, desde anoche.

0: empezó esa llenura de nuestras vasijas, entrenarnos para poder salir, obviamente, a entregar a otros, a dar, a repotenciarnos, ¿cierto? Nosotros muchas veces nos enredamos en muchas cosas, quizás en mucho lo que hacemos en nuestra, en cada lugar donde servimos, ¿cierto? Pero lo realmente importante, y anoche es que ha demostrado, que es la llenura, tener esa confianza en el Señor, que el Espíritu Santo llene nuestras vidas, que haya ese mensaje de fe y de esperanza para nosotros primero, y no desmayar, no apocarnos en nuestra fe. Yo quiero que ustedes hagan una invitación ahorita, en este instante, a todas las mujeres que nos están oyendo, para que asistan, para que vengan a aquí al Centro Cristiano Misión Global y se inscriban y puedan estar presentes en este congreso, que ya desde ahorita estamos aquí y hay plenarias aquí en el Templo Mayor.
1: Bueno, yo invito a todas esas mujeres de Cúcuta a que se animen, que se determinen, porque la palabra es hermosa, dice determinantes. Y nosotras somos mujeres que cuando nos determinamos, cosas maravillosas suceden, ¿verdad? Entonces, anímense, no es lo mismo estar en una pantalla a usted venir a recibir. Usted es una vasija sedienta de la presencia del Señor y usted necesita recibir todo el tiempo. Necesita ser esa mujer que el Señor pueda derramar lo que tiene para cada una de nosotras. Entonces, vengan, anímense, no se queden en casa. Es un tiempo hermoso, que no solamente para usted, sino también para su familia.
0: Así es, pastora, un mensaje así corto y sustancioso.
2: Bueno, yo lo digo desde mi experiencia, creo que ha sido un tiempo valioso. Hablo primeramente para las que estamos un poco más lejos, porque sé que hay gente que se conecta de Bogotá y de otros lugares. Y es que no es un gasto, es una inversión cuando uno viene a estos lugares, a estos eventos, y vale demasiado la pena. Desde el momento que pisé Cúcuta, mi corazón estaba muy lleno de expectativa, y vuelvo y digo, la expectativa ha sido suplida, así que les invito para que las mujeres que están fuera de Cúcuta y dentro de Cúcuta vengan y reciban, porque muy seguramente hay algo poderoso esperándoles, hay una palabra poderosa a través de una alabanza, una adoración. El Señor puede traer libertad, sanidad, restauración a sus casas, a sus familias. Así que el Señor te ha puesto a ti, que me estás escuchando, para que pueda ser tú la que pueda traer libertad y restauración a sus casas. Así que creo fielmente que tú que me estás escuchando, el Señor está lanzando esa palabra para que puedas entender que es contigo y que es para ti. Así que creo que ahí está la invitación.
0: Pastora desdichada, una invitación a las mujeres hermosas que nos están oyendo.
3: Así es, ¿qué te puedo decir, mujer? A todas aquellas que nos están escuchando, a las que está también parte de la frontera, ven, te esperamos con los brazos abiertos para así ser mejor en todo.
0: Así es, mujer, llegó tu momento, determina seguir al Señor, y aquí en esta semana en Centro Cristiano Misión Global estamos en el congreso número 19. Te esperamos, así que acude rápido a la iglesia. Vamos un momento a una pausa comercial y ya regresamos.
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Apláudele fuerte a Jesús, vamos. 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

0: Son las 9 en punto.
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0: Bueno, seguimos en este programa Mujeres de un Magazine lindo, hecho de corazón, inspirado a través del Espíritu Santo. Y hoy estamos de fiesta, las mujeres determinantes, estamos de fiesta porque estamos todas aquí en coinonía, en unión, en este gran congreso, congreso número 19, un magazine especial en esta mañana porque tenemos pastoras de diferentes partes del país invitadas y bueno, conectadas con la visión, conectadas con todo lo que tiene. Pero yo quiero hacerles una preguntita, pastoras, y cada una me va a responder en orden. Para usted, ¿qué significa? Para usted, ¿qué significado el lema del congreso? Siendo mejor en todo.
1: Wow. Siendo mejor en todo, eso es, envuelve un conjunto de mucha responsabilidad, ¿cierto? Pero es algo que nosotras como determinantes, que hemos tomado la decisión de cambiar nuestra vida al Señor, debemos mejorar en todo siempre. Siendo mejor en todo el sentido de la palabra debe ser. Se envuelve totalmente algo como esa mujer virtuosa. Como esa mujer, sabía esa mujer como por ellos 31, ¿cierto? Tú lo lees y lo ves tan especial desde el principio al final. Es una mujer totalmente completa en el Señor, en lo que el Señor quiere hacer en nosotros. Y siendo mejor en todo, es una mujer que se determina a decirle, aquí estoy, Señor. Aquí estoy, Señor. Haz lo mejor de mí. Para mí es la mujer que dice, haz lo mejor de mí.
0: Ah, qué lindo. Me gustó ese, haz lo mejor de mí, pastora.
2: Para mí es un reto. Para mí yo siento que la frase siendo mejor en todo lo que veo es el Señor retándonos a nosotras como mujeres, porque sabe la capacidad que hay en cada una de nosotras. Él sabe lo capaz que somos cada una de las que estamos aquí en esta mesa. Él sabe lo capaz que es la que está escuchando. Y siento que la frase en sí es un reto de parte del Señor. No solamente porque nos edifica a nosotras como mujeres, porque cuando hacemos las cosas con excelencia, uno siente como ese gozo, ¿no? Esa paz, esos días en donde uno siente que todo fluye, que todo está ordenado, que las cosas van como en marcha, uno siente que se siente bien. Pero el Señor, siento que esto es un reto en el que Él nos quiere llevar a un siguiente nivel, y siento que siendo mejor en todo es un impulso que el Señor quiere colocar en nuestro corazón para que podamos avanzar, para que podamos crecer como esposas, que yo pueda ser una mejor esposa, que yo pueda ser una mejor mamá, cómo ser una mejor pastora, cómo ser una mejor líder, cómo ser una mejor empresaria, emprendedora. Entonces yo creo que es un reto valioso, porque tiene un toque especial, porque no es solamente, no encierra solo lo espiritual, ¿no? A veces creemos que lo que vivimos en el Congreso tiene que ser solo algo espiritual. Entonces siendo mejor en todo, abarca todos los escenarios posibles, sí. No solamente el espiritual, sino siendo mejor y con excelencia en nuestro trabajo, siendo mejor y con excelencia en donde quiera que estemos. Entonces, el Señor quiere que seamos mujeres íntegras y excelentes en todo.
0: Qué lindo, pastora Ale.
1: Amén. Bueno, realmente el siendo mejor en todo es como ir a esa milla más. Es cuando a veces estamos en nosotras como mujeres siempre estamos pendientes de cada detalle, de cada organización, que falta esto, falta lo otro, y muchas veces estamos tristes porque no hay un resultado. Pero ser mejor en todo va más allá, porque tenemos al Señor. Está allí el Señor que te dice, hey, no, levántate, sigue adelante, tú puedes. Está allí el Señor. Y tú que me estás escuchando, que estás allí, que quizás estás allí un poquito achicopalada, triste por alguna situación que estés viviendo, hoy te digo de parte del Señor que hay esperanza. Levántate, resplandece, porque ser mejor en todo es ir hacia el Padre Celestial.
0: Así es, nosotros hemos escuchado de nuestro pastor una palabra directriz, siendo mejor en todo, no porque las cosas se hayan hecho mal, sino vamos a superar lo que hemos hecho, ¿cierto? Hacerlo mejor, ¿sí? Para superar, ser mejor madre, mejor esposa, mejor abuela, la que tenemos nietos, mejor hija, ¿cierto? En todas las áreas, mejor líder, mejor pastora, ¿sí? Perfeccionar esa área que nosotros necesitamos, no, hacer mejoras. No porque seamos perfectas, sino esa mejora se necesita. En estos días yo hablaba con la pastora Nubia en esta mesa de trabajo y yo le decía, pastora, es que terminamos una casa. Vamos a ponerla y terminamos una casa y colocar esta ilustración. Y se ve linda, hermosa, wow, terminé la casa, descanso. Pero si tú vas a ver esa casa al año necesita una mejora, ¿cierto? Al año necesita retoques, ¿sí? Entonces, así es nuestra vida espiritual. Quizás nosotros, no, es que yo ya tengo 10, hemos escuchado 20, 30, yo ya hice eso. ¿Para qué hago? Nosotros debemos autorrevisarnos, autoevaluarnos, mirar desde adentro. Siempre me gusta esto cuando trabajamos con la mujer en el departamento, y es trabajar la mujer de adentro hacia afuera, porque tú vas a un salón, tú te organizas, tú te maquillas, te colocas buena ropa y bonita te ves, ¿sí? Pero ¿qué estás sintiendo desde adentro? El Espíritu Santo sabe qué sientes, el Espíritu Santo sabe lo que estás pasando. Entonces, ayer me gustó mucho una parte de la prédica, es que algo que no me gusta, algo que siento que trabajar, y a mí me gusta cuando el Señor me habla desde el altar así, porque es mi autoanálisis. Cuando hicimos un tiempo, hicimos un seminario de inteligencia espiritual con el pastor Dorian Cambo, él nos enseñaba todo lo que a ti, eso es un tip para todas las mujeres que nos está oyendo y aquí en la mesa de trabajo, para nosotras como líderes, como pastoras, porque es necesario. Cuando hay algo que incomoda, que molesta, no lo busques afuera, búscalo adentro, porque somos nosotros las encargadas de predicar, somos nosotros las encargadas de modelar, de testificar, ver con amor aquello que de pronto no nos gusta, ¿cierto? Ver que aquello que de pronto dice, ¿por qué? Esperan mucho de alguien y te decepciona. No, ese alguien todavía necesita ser transformado, pero tú vas a ser parte de esa transformación con tu testimonio. Algún día tú verás esa mujer alineada, porque lo que debemos hacer es orar unos por otros, más no señalar. Y eso, siendo mejor en todo, me gusta. Y tomamos una cita bíblica de Filipenses 1:6. Y esto es para nosotras, digan, esto es para nosotras.
2: Para nosotras.
0: Estando persuadido de esto, que el que comenzó en vosotros la buena obra la perfeccionará hasta el día de Jesucristo. O sea, la buena noticia es que nosotros tenemos la garantía que Dios inició la obra en nosotros, la buena obra, y la perfeccionará. O sea que en este tiempo, ese siendo mejor en todo nos centra a nosotros, los que ya estamos caminando, los que están iniciando y los que van mucho más adelante, a decir, cada día perfeccionémonos en Cristo Jesús. Conozcamos la mujer bíblica que el Señor ha puesto, porque es que se nos olvida, esta es la herramienta, este es el mejor, dice mi esposo, manual de convivencia para nosotros aquí, ¿sí? Conocer, oír la palabra, conocer la palabra, a nosotros nos entra. Si yo tomo este versículo y veo y me veo frente a la realidad, todavía falta perfeccionar esa buena obra en nosotros.
2: Yo quiero mencionar algo, y es que normalmente en nuestro teléfono pide actualizaciones constantemente, ¿no?
0: Me gusta.
2: Hay virus.
0: O borre.
2: Reiníciate.
0: O memoria llena.
2: No, desde ahorita estoy con un problema y Dios mío, y ya me dijeron, no, eso no es nada grave. Estaba a punto de comprar en mi teléfono un almacenamiento. Pero me dicen, no haga eso, voy a volver a pedirle el próximo año. Y yo, ay, ¿pero qué hago? Y constantemente dice memoria llena.
3: Entonces, yo lo compré y me pide cada año.
2: Pero entonces nuestro teléfono constantemente nos pide una actualización, y creo que espacios como estos el Señor nos dice, es necesario renovarse. Me quedo con algo del año pasado, tuve la oportunidad de venir a Jubileo, y una palabra que me impactó mucho del pastor decía, cómo las células de nuestra piel, de nuestro cuerpo entero, se renueva constantemente, y cómo necesita nuestra mente, nuestro espíritu, renovarse constantemente, y siendo mejores en todos, es como la actualización de este año para nosotras, renovarnos, limpiarnos. Entonces hay que venir a actualizarnos.
3: Mira lo bonito de la pastora, el versículo, el que empezó la buena obra, ajá, la perfeccionará, ¿verdad?
0: Claro.
3: Pero si nosotros dejamos, ajá, porque recordemos que nuestro Señor es caballero total, y nosotras tenemos que permitirle a Él entrar para poder Él hacer lo que quiere hacer. Entonces yo invito a la mujer que está escuchando, que está allá, venga, el congreso esta noche, renuévate. El Señor quiere terminar, empezar y seguir cada día renovando esa buena obra, pero es que si nosotros estamos dispuestas, tiene que haber una disposición para que el Señor termine, empiece y termine esa buena obra.
0: Me gusta el aporte también.
1: Sí, sí, señor, debemos.
3: Van saliendo ideas.
1: Debemos determinarnos. Determinarnos, levantarnos y seguir adelante para que el Señor pueda hacer esa actualización, esa renovación desde adentro hacia afuera.
0: Y a mí me gusta porque cada uno es resetear virus.
2: Uy, sí, ¿cierto? Dios mío.
0: Querer, obviamente, que Dios, disposición, obediencia. Obediencia. La pastora Ani, cada uno de ustedes aportan, pero yo quiero decirle que no es otra cosa de nosotros como mujeres de Dios, y estamos aquí en este tiempo determinadas a seguir al Señor, es que el Señor quiere trabajar con nuestro interior, quiere trabajar con nuestra parte, esa parte donde nos afligimos, donde de pronto vemos una tranca, donde, pero ¿por qué a mí? Ayer lo decía la predicadora, sí. ¿Cierto? Y lo relevante, importante, es realmente nuestra misión es ir y hacer discípulos, ¿cierto? Y sí, predicar el Evangelio, ir, ¿cierto? A todas las naciones. Yo quiero decirle que como mujeres tenemos muchas ideas, y servimos, y hacemos, y vamos, porque queremos que
3: multifuncionales.
0: Sí, pero que no se nos olvide el centro, el propósito, a que fuimos llamadas. Porque si usted hoy con cada uno de los aportes, si vamos a resetearnos, vamos a ser obedientes, usted hoy no estaría en casa oyéndonos a través de las ondas radiales, a excepción de que tenga un buen, ¿cómo es esto?
1: Pretexto.
0: ¿Cierto? Usted estaría aquí. Pero si no está aquí, yo le estoy diciendo, estamos enviando perlitas de todo lo que estamos viviendo en este congreso y haciéndonos acompañados de pastoras lindas en la mesa. Yo oyéndolas a cada uno, es necesario, y esta palabra, esta pregunta, si quiero que cada uno me responda, y cómo se trabaja, qué hay para trabajar primero en nuestro interior, cómo es ese bombillo rojo cuando uno dice, uy, aquí debo trabajar en algo, porque el Espíritu Santo es el que nos convence de todo pecado, es el que redarguye, ¿cierto? Y es el, a usted no le ha pasado, a mí me pasa, que, y yo lo digo muy, muy, muy folclóricamente, a veces meto la pata.
1: Sí.
0: Yo digo, ahí pasó la bendita pata. Cuando yo inicié la vida con Cristo, tenía algo que era muy impaciente. Y mi ceja se levantaba y mi pie era así. Y resulta que yo llego a los caminos del Señor y me dice, no, la va a discipular la hermana Nice, que desde aquí le amo mucho, le abrazo, ella mi madre espiritual, una mujer de Dios que también aquí está en Centro Cristiano, y todavía anoche tomamos la fotico, y mi esposo se reía, ¿no? Porque mi esposo sí es más paciente, y yo soy toda power y él es paciente, dice,
1: el complemento perfecto.
2: Entonces, esas combinaciones.
0: Entonces nos tocó la hermana Nice, y esa paciencia de ella, y yo, y después que vamos ahora, que vamos para el BEA, y a mí no me gustaba estar cerrada en ningún BEA ni estarme sentada en reuniones, porque yo soy de era, ahora ya entiendo todo, vamos a ganar. Y yo, entonces, cuando no me gustaba algo, dígame, mi ceja me delataba, esto se me subía literalmente, no sé cómo, nunca lo descubrí sino llegando a la iglesia, que a mí mi ceja se delataba, y la pierna. Y hoy en día Dios ha trabajado conmigo la paciencia, ¿cierto? Era necesario, pero son cosas que tú vas experimentando a medida que vas caminando, iniciando, y vas por medio el camino. El peligro, que es la palabra rectora de este tiempo, siendo amor en todo, es cuando tú ya te crees que estás lista. Y a mí no me va a pasar porque yo soy la pastora, porque yo soy la líder, porque yo soy esto. Entonces, descifrar nuestro corazón en nuestro interior delante del Señor es lo maravilloso, porque tú te descargas. Tú dices, Señor, en la impotencia no puedo. Yo, ¿qué hay? No puedo hacerlo, Señor. En mi enfermedad, yo me descargué en Él. Yo confié en Él. Yo me acosté en sus regazos. Señor, no puedo. Ya Marisa no puede solucionar una cifra económica. No puedo ir el movimiento. Entonces empecé a trabajar en mi interior. Y todavía lo hago, ¿cierto? A veces hay un poquito de como que a veces llegan así a la mente y fuera. No, es que otra vez, no, yo lo hago con regocijo, yo quiero ir, o sea, ¿por qué? Porque alrededor vemos y escuchamos cuando dicen, otra vez lo mismo. Oiga, revisémonos, porque sí nos puede pasar que en medio de lo cotidiano se haga en automático lo que hacemos.
3: Autoexamen tiene.
0: No, se hace en automático muchas veces, pastora. Nos levantamos, vamos. No, la vida con Dios no es en automático. La vida con Dios es una comunión y es una búsqueda constante. Y Él nos hará mirar desde el interior. Sí. ¿Qué falta? ¿Cómo trabajan esa parte ustedes con esas mujeres bonitas, con ustedes mismas y con todos allá en las congregaciones?
3: Bueno, nosotras en Zipaquirá hemos trabajado, bueno, se sabe que llega de todo, ¿no? La que corre, la que no corre, la que no
0: tiene paciencia. Pero primeramente tú, ¿cómo trabajas tú en tu interior para renovar a aquellas mujeres?
3: Yo trabajo en mi interior es descansando en el Señor, entregando todo, porque, como decía la pastora, nos conectamos en eso. Aquí está mi cuñada que me conoce desde que ella llegó a la iglesia. Yo soy una mujer muy acelerada. Soy de las que espicho el pedal y a mil. Y me ha tocado trabajar también mucho eso, la paciencia. La paciencia, el esperar. Y me ha tocado como sentarme y decir, bueno, Señor, en tus manos estoy. Ya hay cosas que yo no puedo hacer, que tiene que hacer la
0: Señora. Te colocaste en pausa con la enfermedad.
3: Con el COVID.
0: Esa fue una pausa fuerte.
3: Tremendo, sí. Yo dije, bueno, el mismo Señor hasta nos envía a descansar, ¿verdad? Él nos envía muchas veces a descansar.
0: Es necesario.
3: Él sabe que es necesario descansar. Yo tuve un tiempo de inicios en la iglesia de Bogotá, donde decimos el pesebre, que el pastor le dice el pesebre, de aceleramiento ministerial. Yo creo que el Señor a mí me cogió y me aceleró y me empujó. O sea, como que la patadita, que dice Jorge Barón, de la patadita. Y me aceleró demasiado. Tuve un aceleramiento ministerial y yo dije, bueno, Señor, ¿cómo que quiere que yo descanse? Yo me acuerdo que yo salí de la clínica y le dije a mi esposo, yo me voy a tomar un año sabático, o sea, yo no voy a voy a descansar. Y él me dijo, pues no, porque nos toca ir a Zipaquirá. Yo dije, gloria a Dios. No descansé. Descansé el tiempo que estuve ahí, pero en eso me ha tocado trabajar mucho. En la paciencia también. He sido muy impaciente, muy acelerada. Y ha tocado en la mujer también decirle, bueno, espérate, empecemos, respira, no te vayas, porque la voluntad, como dice la palabra del Señor, es la voluntad de Dios, no la de nosotros. Y Él quiere hacer una obra en nosotros hermosos y pulir todos aquellos detalles. Como le dije al principio, pensamos estar rebosadas porque uno de pastora tiene que dar mucho, ¿cierto? Demanda mucho el ministerio, pero necesitamos también un tiempo de pausa. Un tiempo de respirar y decir, Señor, haz lo que tengas que hacer, toma el control.
0: Y es la responsabilidad pastoral, ¿no? Las personas que nos rodean siempre tienen esa idea, ¿no? Los pastores, pero necesitamos esa renovación interior, ¿no? Necesitamos esa comunión constante, ¿cierto? Para nosotros poder desarrollar lo que se necesita en lo exterior.
3: No, se demanda mucho a nosotras y necesitamos un tiempo de decir, me suelto en las manos de Él. Señor, álzame, acaríciame, consiénteme, porque hay veces que no puedo. Entonces necesitamos esa renovación y descansar totalmente en Él, en la voluntad de Él. Hay cosas que nosotras no podemos hacer.
0: Claro, y enseña, ¿no? Enseña a Isabel María, ¿no? Las que están alrededor de nosotros se enseñan eso, ¿no? El poder ayudar unas con otras y poder ser testimonio y no pisar, porque entre mujeres sabemos que es un tiempo bonito, pero también es un tiempo donde nosotros debemos tener sabiduría para poder seguir adelante con todo lo que corresponde al ministerio y tener obviamente el equilibrio con todo lo que nos corresponde, la vida personal, obviamente, y nuestra vida familiar. Pastora, en nuestro interior, ¿cómo decide las mujeres trabajar? ¿Cómo trabajas tú en tu interior?
2: Bueno, como pastoras, o no sé si solamente me pasa a mí, creo que es mucho más fácil a veces lidiar, dar un consejo a alguien, ¿no? Llega alguien, ay, me está pasando esto, y uno, mira, puedes tomar esta decisión. Uno como pastor tiene el deber de dar, a ver, un consejo, pero la persona a la final es quien toma la decisión, ¿no? Pero es muy fácil cuando uno está de este lado dar un consejo, pero cuando uno es quien está viviendo la situación, como hablo como pastora, a veces requerimos y necesitamos de alguien más, y creo que eso es muy valioso. Voy a hablar primeramente desde mi parte, como pastora. Creo que es vital y es bastante valioso e importante no solamente tener una muy buena relación con el Señor, porque es lo que nos sostiene, ¿no? En mi caso, a mí me encanta adorar, adoro al Señor. El Señor me ha puesto en mi corazón el adorarle, cantar. Entonces, en los tiempos difíciles, o unos audífonos y pongo una alabanza y es mi momento de descarga. Ese momento de descarga, para mí eso es valioso y creo que es como ese espacio en donde hago como una catarsis. Y yo siento que como que le estoy entregando al Señor. Entonces para mí la adoración es como esa herramienta que Dios me ha dado para poder soltar mis cargas, para poder soltar lo que quizás pueda estar afligiéndome. Pero también he venido aprendiendo en este tiempo, y es que el saber rodearme y saber buscar un consejo correcto. Porque hay conversaciones con otras personas que aún siendo cristianas, aún teniendo un ministerio activo, no me van a dar el mejor consejo. Y creo que eso es importante poderlo visualizar. Nosotras cuando estamos pasando por un tiempo difícil, saber a quién le contamos lo que estamos viviendo y saber qué escuchamos. Entonces creo que es valioso contar con el consejo de alguien que le levante los brazos a uno, que le pueda decir tranquila, sin necesidad de afectarlo a uno emocionalmente o que entren en conversaciones terceros. Porque muchas veces las aflicciones que vivimos nosotras como mujeres tienen que ver con nosotras, pero incluye a alguien más. Entonces si yo me conecto a hablar con alguien y esa persona, en vez de decirme tranquila, no pienses esto de esta persona, y al contrario, viene a echarle leña al fuego, es diferente. Entonces, sabernos rodear correctamente. Entonces, en mi caso, un buen espacio en donde pueda decirle al Señor, me pasa esto. Creo que eso no se nos puede quitar. Y dos, escuchar y tener a alguien cercano que nos pueda corregir, no aplaudirnos todo el tiempo, pero que nos dé un consejo óptimo. Entonces, de la misma forma, así se orienta a las mujeres. Enseñarles, como dice el dicho, no traerle el pescado. Enseñarlas a pescar, enseñarlas que el lugar en donde uno se descarga es en su presencia. Una lloradita en la presencia del Señor y vamos para adelante.
1: Sí. Pastora. Bueno, en mi caso me gusta mucho dibujar cuando estoy en momentos de que hay un momento de colapso, porque muchas veces, como dijo la pastora, ¿no? A veces piensa que las pastoras, que la gente que está en un ministerio, en una casa de vida, no lloramos, no tenemos problemas. Pero en esos momentos donde tú te puedes desgastar, yo me gusta mucho colorear, me gusta mucho dibujar. Y estando pues en estos 5 años ya en el campo misionero, ha sido un reto para mí como pastora, como mamá, como esposa, el salir pues de una zona de confort. De aquí, de la ciudad de Cúcuta, a la sabana, donde el llano se convierte en selva. Siempre el primer año, Dios mío, o sea, fue fuerte para mí, como esa mujer, ¿no? Y ya los 3 meses estaba pidiendo, me voy otra vez para Cúcuta. Pero ver, pues, la fidelidad de Dios, de verdad que en estos años he tenido esa confianza. He aprendido a confiar en el Señor y en momentos que hay fuertes momentos, pero voy a la presencia de Dios. Estos congresos, todo lo que da la iglesia para nosotros crecer, para nosotros nutrirnos, también los programas han sido de verdad de bendición para mi vida. Hace ya 3 meses tuve una situación en mi rostro. Como mujeres siempre estamos pendientes y nos vemos en el espejo.
3: Lo que más nos cuidamos.
1: Sí, y hace 3 meses tuve una quemadura muy fuerte por un animal en un árbol. Y eso fue como esa prueba de fuego que yo dije, no, o sea, o me voy, me quedo. Y estuve mal, estuve casi un mes que no podía ni salir al sol, porque esa era como una quemadura cuando tú estás en la cocina, estás fritando algo y te cae en tu piel. Bueno, así pasó y lo pasó en mi rostro. Y fueron momentos duros, duros, duros. Como mujer estábamos también haciendo un spa. Hacemos spa del alma, las mujeres indígenas, y yo decía, Dios mío, ahora mi rostro va a quedar con quemadura, no, yo me voy, y fueron esos momentos de tambalear tanto en el ministerio y como persona, o sea, como mujer, pero encontré de que en Dios lo tenemos todo.
3: Total.
1: Y en ese tiempo, pues, me ministró mucho la canción Es Él, por Él que estoy arriesgando mi vida, y a veces la cantamos. Ajá. Y es necesario pasar. Y yo le decía: Señor, bueno, tú eres el dueño de mi vida. Y hubo un momento que le dije a mi esposo: amor, nos vamos para Cúcuta, vámonos. Pero ver la necesidad de la mujer indígena, la necesidad de ellas, conocer su valor delante de Dios, su valor delante de la sociedad también. Y lo digo como mujer indígena, soy de la etnia Puinabe, y ha sido un momento donde sé cuál es mi valor, sé cuál es el valor que tengo en Dios y aún el valor que tengo en la sociedad. Por eso que hoy quiero invitarte, mujer, a que estos espacios de congresos, de plenaria, puedas venir, acércate aquí a la iglesia. Estamos en espera por ti, para que tú vengas y te nutras y seguir siendo mejor en todo.
0: Qué bien, porque determinante precisamente es eso, estar en el centro del propósito de Dios. Estamos las mujeres, Él pensó en nosotros, y lo bonito de nosotros cuando nosotros caminamos en una perfección de la obra es la obediencia, ¿cierto? Que yo creo que si miramos atrás, cualquiera sea de las tres, de las cuatro, miramos atrás, hemos aprendido mucho,
1: sí,
0: pero falta más, ¿cierto? Pero falta más. Llenar esa vasija, que se rebose, es una para mí es una parte profética, donde nosotros estamos viendo y siendo testigos de lo que esta casa madre, junto a nuestros pastores y nuestra pastora Anaí, han modelado para nosotros. Sí. Ellos son hombre y mujer misioneros, hijos de Dios, caminaron por fe, ¿cierto? Y muchas veces hemos conocido los testimonios y hemos oído los testimonios de él. Y bueno, respetando los testimonios de cada uno de nosotros, pero han sido fuertes. Uh-huh. Y cada uno tenemos, obviamente, nuestro testimonio, como que nos arraigamos, que lleva en nuestra vida, en nuestro interior. Pero a mí me gusta cuando una palabra de estas nos lleva a decir: el Dios que inició perfeccionará, claro, va alineado a todo lo que Dios quiere darnos. Porque Dios es siempre, dice nuestro pastor, Dios siempre está con los brazos extendidos para dar.
1: Así es.
0: ¿Cierto? Tú decides hacia dónde llegar, tú decides. Si quieres, en ese decidir, es obedecer. Una cosa como el rostro, que te paraliza. Mire que sí nos pasa.
1: Sí,
0: sí. Sí, una enfermedad que, sí, que queremos el movimiento, queremos hacer y no podemos. Sí. Pero es el momento que Dios nos aquieta, ¿sí? Algo, un consejo a tiempo, saber a quién pedirle un consejo a tiempo. Tenemos nuestros pastores, nuestros líderes, obviamente inmediatos, pero la palabra de Dios da la respuesta a todo, ¿sí? Si nosotros estamos en estos días, tomé una palabra de Juan 15, y es el modelo de estar, permanecer en el Señor, ¿no? Y yo le decía, en una oportunidad que tuve de predicar aquí a la iglesia de mujeres, y yo le decía: yo vi una matica, la matica de croto de mi jardín, y esta matica la abrazó otra matica de jardín, pero en el correr mío pensé que las dos estaban vivas, y resulta que en el momento que la matica la abrazó, la sacó de la raíz.
1: La arrancó,
0: y no me había dado de cuenta. Hay que tener cuidado con esas arandelas, con esos abrazos, ¿cierto? Ese siendo mejor en todo, nosotros debemos pedir sabiduría de lo alto, debemos conocer la palabra, debemos mirarnos frente a nosotros y decir: Señor, ayúdame, porque a veces los pensamientos, a veces las decisiones no son las correctas. Queremos decidir, pero que sea tu Espíritu Santo que diga sí. A ver, yo he tenido errores. Conociendo al Señor he tenido decisiones que no debo tomar, ¿cierto? Malas decisiones. Dios me ha guardado en la parte de negocios, en la parte ministerial he tenido desaciertos, ¿sí? Entonces estamos hablando a toda la amada iglesia, las mujeres en especial el día de hoy, son testimonios reales, es lo que vivimos, pero hay que estar y trabajando en ese interior y conociendo qué quiere Dios para nosotros. Cuando estamos quietos, Dios nos da palabra. Cuando estamos viviendo sucesos diferentes, Dios nos da palabra como una alabanza,
1: sí,
0: ¿cierto? Conocerlo, porque es que, ay, sí, el Señor es mi pastor y nada me faltará, pero no obvio lo siguiente.
3: Lo que pasa es que muchas veces, como nos pasaba a nosotras, juntando, estar acelerados, ajá, estar queriendo hacer todo, hay un momento en que el Señor dice: necesito hablarte, o sea, corres mucho, o sea, pasa como Marta, afanada y turbada, y no lo escuchamos. Entonces como que ese momento de quietud, como que
0: no, y vernos frente a lo que Dios tiene del inicio al fin, ¿cierto? Una Eva oyó una palabra, ¿cierto? Se dejó persuadir, Entonces, no, pero es que yo no soy Eva, pero es que a veces hay oportunidades que persuaden y nos llevan a otro contexto, ¿sí? Conociendo el llamado de cada una de ustedes, conociendo esa parte misional, porque cada uno de ustedes está en una congregación, conociendo el llamado que tiene, tu llamado es diferente al de la pastora, tu llamado es diferente a la pastora Andy, tu llamado es diferente a mi llamado. Sí. Y en el caso mío, yo tengo llamado, pero mi llamado todavía está estar en la empresa y estar sirviendo en el Señor. A mí no me ha llamado el Señor a todo tiempo. ¿Sí? A veces me cuestionaba, no, eso no, Dios quiere en medio de todo que tú te glorifiques. Imagínate que estamos en empresa y estamos en servicio. ¿Sí? Hay equilibrio, pero también debemos oír para saber qué es lo realmente y lo importante. ¿Sí? Hoy estamos aquí con mi esposo, la empresa está trabajando, está funcionando. Años anteriores no podíamos hacerlo, pero como estamos permaneciendo en Dios.
2: Amén.
0: Y mire que vuelvo y ese ser mejor en todo, yo lo reviso y digo, gracias Señor por este tiempo de congreso, por este lema. Porque Dios ya nos avisa a nosotros con antelación, ¿sí? ¿Qué es necesario cambiar en nosotros? Solo que a veces nosotras, en esa rapidez, yo quiero oír al Señor en todo tiempo. Dicen las personas, a veces, pastora, ayúdeme en mi vida espiritual. Y yo le dije que días a una que me dijo así, no, tu vida espiritual las tienes que presentar al Señor.
2: Y crees,
0: yo te ayudo en una oración, pero tu vida espiritual es tuya. Cada uno tiene que hacer cómo crees en la vida espiritual. Y mire que volviendo al tema de permanecer, ¿cierto? De saber que aquí dice, a mí me gusta también aquí algo al principio, dice, estando persuadido, convencido, ¿sí? De esto, de que inició, persuadido, convencido. Mira que yo agarré la matica, vuelvo otra vez al tema de la matica porque me causó curiosidad. Yo la mostré y la pastora dice reía. Y yo dije, ay, oiga, corté el gajito de la otra, queda linda. Y a esta la volví, la sembré. Cada vez que yo hago este tipo de cosas, estas ilustraciones, Dios me muestra en la palabra. Yo fui la que labré, la que organicé. El Señor es el labrador. El Señor es el que nos cuida. Y bueno, ya cortó la una que abrazó, que estaba mal porque se vino a abrazar la otra. Sí, de pronto la otra está persuadiendo en algo y está mal. Pero Dios la cortó. Aquí en este caso yo la corté, la sembré en otro matero el gajito y la llevé para la empresa. En este caso corté la otra, estaba seca. Y un día tomando café en el mueble la miré desde allá porque mi apartamento es chiquito. Y digo, esta como que no van a hacer nada. Va, pero voy a hacer el último
2: intento.
0: Voy a hacer el último intento. Y mi hija se reía, mamá, la mata, no le van a hacer. Mamá, eso está seco. Yo llegué, agarré el cogollote y pum, le partí la punta de arriba, que era la que no la... Le quité todas las ramas por la punta de arriba. Pregúnteme qué pasó.
2: ¿Qué pasó?
0: ¿Qué pasó? Al otro día, esta matica empezó a salir las veticas verdes.
2: Wow.
0: Y yo lloré en ese patio, y dije, Señor, gracias. Porque aunque esté seco, tú nos levantas y tú nos restauras. Y esa matica que corté la rama de la otra, la sembré. Y pregúntame qué pasó.
2: ¿Qué pasó?
0: Está viva allá en la fábrica, en la matica. Si eso es algo natural, que ellas con la fuente divina se alimentan, ese siendo mejor en todo, yo creo que debemos hacer un alto en el camino. Porque a veces nos secamos en un área, diferente área. A veces hacemos las cosas en automático. Pero sabe, lo lindo es aquí en este tiempo saber de que quién mana la vida, quién es el que nos alimenta y a quién debemos ir para nosotros florecer.
3: Viendo esa escena tan bonita de tu matita, vemos que hay cosas que hay que cortar para que vuelvan a reverdecer. Hay cosas que nos están impidiendo crecer. Hay personas, ¿verdad? Uno en el ministerio como mujer que está al frente de la iglesia, porque a mí me pasa mucho, mi esposo labora fuera del país y me toca estar largos periodos al frente de la iglesia, y hay personas que se te arriman a secarte, a que no florezcas. Y esa escena me lleva a eso, que hay mujeres que necesitamos mirar qué es lo que nos está estorbando ahí, que no nos deja como perechar, como reverdecer, ¿verdad? Y hay escenarios así, y hay momentos en que uno, como dice ella, uno a veces se olvida de esa fuente, uno a veces se olvida de quién de quién es el que está en todo. Y para ser cada día mejor en todo, debemos recordar siempre que Él debe ser esa fuente inagotable, que Él debe ser el todo en nuestras vidas para nosotros ser y seguir siendo mejor. Porque cada día nosotras, como mujeres que estamos al frente de la iglesia, hay retos.
2: Sí.
3: Van a haber retos todo el tiempo. Van a haber momentos en que van a llegar personas en que uno dice, y bueno, ¿y aquí qué? ¿Cierto, Señor? ¿Qué hago? Hay momentos, hay situaciones, pero el Señor, como dice ella, nunca nos suelta, porque el perso está ahí constante, él está ahí pendiente de todo. Mire, tan grande la soberanía del Señor. Yo digo, Señor, yo miro al mundo, a veces cuando digo, tanta gente, y estás tan pendiente de cada uno de nosotros, de cada situación. Él insiste todo el tiempo.
0: Así es. Definitivamente la frase siendo mejor en todo, y retomando este versículo que es uno de los versículos clave para nosotros, para nuestra vida cristiana, es una frase que nos lleva a alimentarnos diariamente de Él, que nos lleva a la búsqueda constante de Él, que nos lleva a saber que Él está perfeccionando la buena obra, pero tenemos que tener la obediencia para buscar en intimidad, ¿cierto? Tener la pausa con el Señor, ser intencionales, esta palabra la utiliza mucho la pastora Nubia, ser intencionales en todo tiempo en búsqueda constante de Él, ¿cierto? Ser intencionales en que, bueno, esto va a estar aquí, no lo pueda cambiar, tú no puedes cambiar a los demás, porque no te puedes cambiar ni a ti mismo, solamente el Señor puede hacerlo, ¿sí? Pero tú no puedes juzgar a los demás por sus acciones, porque siempre cuando juzgamos hay más señalándonos a nosotros, ¿cierto? Esto nos señala a nosotros. Entonces, si usted lo está oyendo, si usted está diciendo, bueno, a ellas están hablando, pero ¿cómo se hace? Bueno, yo le invito, los martes a las 3 de la tarde, estamos en equipo hermoso de Mujeres Determinantes y sus familias con nuestros esposos, atendiéndole, y usted puede venir a las 3 de la tarde. Y si usted está aquí en la ciudad de Cúcuta y usted está diciendo, vea, están hablando de un congreso, está a tiempo. Véngase a Centro Cristiano Misión Global, véngase para acá, aquí la atendemos. Una donación de 60,000 pesos, tiene la entrada, el ingreso al congreso, plenarias hermosas desde las 8 de la mañana. Estamos activas, pastoras que han venido de diferentes países. Entonces creo que hay un escenario, una mesa servida. Como está la mesa servida de siendo mejor en todo, definitivamente estamos convencidos que Dios trabaja en nuestro interior, ¿cierto? Para mostrar su perfección en nosotros. Oiga, a mí me dicen, porque yo no fui cristiana de nacimiento, y hoy las personas que están alrededor, yo predico a mi familia, ¿no? Yo predico a mi familia, tengo una casa de vida hace 12 años, 11 años, en mi familia, primero en casa, ahora donde mi hermana, y yo digo, si no predicamos, si no modelamos, ¿quién nos va obviamente a tener en cuenta como esa guía espiritual? Anterior a la casa de nosotros se vuelve, pueden orar por nosotros, los vecinos conocen quién somos nosotros, y así sucesivamente se va obviamente testificando del Señor. Entonces, pero hubo que hacer mejoras, hubo que dejar de levantar la ceja, en mi caso, hubo que dejar de ser esa amargura que venía por años, tuvo que trabajar, tuvimos que dejar muchas cosas, ¿cierto? Dejar que el Espíritu Santo trabajara en nosotros. Entonces, para ser mejor en todo, necesitamos seguir haciendo mejoras. ¿Qué mejoras? Que buscar la palabra del Señor. ¿Cuáles mejoras? Él nos va a decir qué mejoras necesitamos. ¿En qué área necesitas una mejora? Porque imagínense que uno esté alabando, orando al Señor y llegando a la casa con la ceja para arriba, ¿cierto?
3: ¿Sabes qué? No la interrumpo, Paz. Yo cuando inicio el ministerio, pues la iglesia estaba iniciando y la todera, ¿no? Uno de todo, cante, sirva, de todo. Y llega uno, y yo en la casa, aleluya, amén, y llegaba a la casa a pelear. Mire la cama sin tender, mire el desorden, mire todo. Y un día me dijo mi esposo, no, así no, porque ¿qué pasa? Allá en la iglesia contenta, y aquí llega, ve la cama sin tender, y no, entonces lo que dice, ya uno no puede llegar a la casa.
0: Ay, Dios mío, yo sé que es ser psicorrido.

0: ese ¿cómo se llama? Esas grilletes que son tan
1: el peso que
0: son tan simples de manejar, pero nosotros lo hacemos tan profundo. Mire, la vida cristiana es tan linda que tú te regocijas y te sientas con tres mujeres conmigo, y lo que hablamos es de palabra de Dios, ¿cierto? Ese siendo mejor en todo, yo quiero hacerte una pregunta, audiencia bonita. ¿Con quién te está rodeando? ¿Qué te rodea? ¿Qué son tus conversaciones? Yo no me creo una conversación con una hermana, con una líder, con una pastora, conversando fuera del orden, que es lo que Dios tiene para nosotros. Yo me voy los días martes con la pastora Nubia y siempre tomamos un tema. Sale bonito el programa, hablamos de todo lo que es determinantes. Nunca estamos hablando fuera de contexto de lo que el Señor ha hecho con nosotros, ¿sí? Y cuando nosotros vemos eso, ese momento bonito, especial para nosotros, de hecho, estos congresos, uno ve mucho el carácter, ¿cierto? El carácter de las mujeres. Pero yo dije, bueno, anoche decía, Señor, gracias, porque si estamos aquí es porque todas necesitamos palabra. Y bien, bravo por la apertura. Ahí estamos, porque ¿qué nos está diciendo la mujer de Dios? ¿Cómo está? Montero. ¿Cómo es?
2: Gloriana.
0: Gloriana Montero. Nos está diciendo, lo relevante no eres tú.
2: Sí,
0: es para qué te alcanzó el Señor. Lo relevante no somos nosotros.
2: Así es
0: Dios en nosotros. Y qué bonito que en este tiempo Dios esté glorificando con las mujeres determinantes y sus familias, y este congreso sea de bendición, y vayamos cada uno, unas a Casa de Vida, otras al culto, otras a Zipaquirá, Bogotá, Bichada, y decirle, mujeres bonitas, vamos a estar trabajando sobre este lema, siendo mejor en todo, porque es el lema que vamos a trabajar este año hasta el año entrante. Venimos bendecidos por nuestra pastora Nair, por el Señor, por la pastora coordinadora Nubia, por todo el equipo hermoso, y nos están entrenando, ¿cierto? Y yo sé que esas prédicas y esas plenarias van a ser de bendición para todas nosotras, porque iniciamos obviamente en bendición y terminaremos en bendiciones. ¿Vamos a ir igual? No. Ese siendo mejor en todo nos está haciendo un llamado a que hay mejoras que resolver, a que el Espíritu Santo a través de la palabra nos está diciendo, Dios perfecciona, pero hay que ser mejor. Dios perfecciona, pero hay que quitar esto. ¿Cierto? Dios perfecciona, pero no hay que mirar al otro, sino hay que decir, Señor, con amor, la recibo, lo recibo. Me están haciendo esto, pero con amor voy a hablar. Y va a ser como esa matica, aquello que quiere estorbar, va a ser como esa matica, por el testimonio tuyo y mío, va a florecer.
2: Así es.
0: Va a florecer.
1: Porque no la cortó de raíz, sino que la volvió y la sembró para que ella también hiciera lo que
0: también.
1: Para que Dios hiciera lo que tenía que hacer.
0: Exacto.
1: En ella.
0: Entonces Dios no hace excepción de personas.
2: Así es.
0: Vamos un momento a escuchar una alabanza hermosa para allá del cierre de nuestro programa.

0: nuestro lema, siendo mejor en todo. Qué bonito en este programa Mujeres 2 de recordar a todos que estamos en el Congreso, estamos activas, hicimos una pausa aquí para estar en nuestra mesa de trabajo, el equipo de Mujeres D con pastoras invitadas, pastoras de Bogotá, Zipaquirá, Vichada, y ya culminando nuestro programa, yo quiero hacerles una pregunta a cada una de ellas. El lema, siendo mejor en todo, nos insta a revisarnos, ¿cierto? Ya dijimos que el Señor perfecciona la buena obra, que necesitamos revisarnos ese interior de nosotros para que Dios, obviamente, se glorifique en nuestras vidas. Yo quiero que a cada una de ustedes nos digan ese siendo mejor en todo, describan con un mensaje, una palabra, cómo es siendo mejor en todo, siendo pastora y la parte familiar.
1: Bueno, siendo pastora en la parte familiar es a veces fuerte, ¿no? Yo en sí, yo no fui cristiana de cuna. Yo fui una mujer que el Señor me encontró en medio del camino, un proceso bastante fuerte, pues mis hijos no conocían del Señor. Yo a veces le decía, Dios mío, ¿por qué no fue antes de tener hijos? Porque hubiera sido más fácil. Y me ha costado bastante porque mis hijos ellos aman al Señor, porque yo en mi ejemplo me han visto esa mujer perseverante, esa mujer que ha llevado muchas mujeres a Cristo, y no solo mujeres, familias. Entonces ellos ya dicen, mamá, ya tienen esa
0: lenguaje.
1: Sí, entonces a veces en el ministerio es difícil porque se sabe que la gente juzga, ¿no? Ay, ¿por qué los hijos de la pastora no son cristianos? Yo les digo, el Señor me encontró estando en el mundo. Él tenía una hora determinada conmigo para salir al encuentro. Y esa hora también está en la agenda de Él con mis hijos. Porque no voy a ser yo, va a ser Él el que va a salir al encuentro de ellos. Entonces, la iglesia, como que, ¿sí? Hay una hora y una fecha en que Dios lo va a hacer. Entonces respeta, nunca se han metido, pero siendo pastora en la familia, pues para mí ha sido muy hermoso porque mis hijos han visto una mujer que Dios transformó.
0: Qué lindo.
1: Una mujer que Dios cambió, y ellos dicen, un hogar que está basado en el Dios Todopoderoso. Yo tuve una experiencia muy fuerte en casa porque cuando fuimos nosotros enviados a Zipaquirá, queríamos entregar porque mi esposo quería irse para Estados Unidos a trabajar, a laborar, y yo dije, bueno, Pastor Ángel, entregamos. Eso casi le da, porque no esperaba esa noticia. Y yo me acuerdo que mi hijo está en Estados Unidos, el segundo de ellos, y yo le dije, hijo, yo me voy, yo no sé qué. ¿Y sabe qué dijo mi hijo? Le dijo mi hijo, mamá, no hagas eso porque eres una pastora. Ellos ven el ejemplo. Entonces es esa mujer que da ese ejemplo y entra ese Jesús a esa casa para que ellos también vayan viendo en uno lo que el Señor está haciendo.
0: Así es, ser testimonio, y ahí tienes el reflejo, y por propósito el Señor va a cumplir toda promesa que está en tu familia. Pastora, en una palabra, pastora y pastor de familia, la mamá familiar.
2: Bueno, en mi caso tengo dos bebés chiquitos, todavía están seguiditos, así que estamos en una época en la que oren por nosotros.
0: Dios mío.
2: Pero baja el equilibrio. Sí. Pero Dios ha sido muy bueno con nosotros. Siento que día tras día hemos venido aprendiendo, tanto Él como papá y yo como mamá. Y saber manejar los tiempos. Mi esposo usa una frase que dice, siempre hay tiempo para todo si todo se hace en orden. Él siempre me dice eso. Mi esposo es un hombre que trabaja mucho también. De pronto no, él también sale mucho del país. De pronto no tanto como el esposo de la pastora Andrea, pero él sale, y hay algo que él mismo ha hecho y que nos ha unido a todos, y es tener buenos espacios en casa.
0: Sí, es importante tener el equilibrio en casa,
2: sí,
0: de
2: sí,
0: familia, pastora.
3: Sí, el equilibrio en todo, en la iglesia como pastores, en casa como mamá, y en mi caso yo estoy terminando mi carrera universitaria en enfermería. Uy. Y también estar en esa parte. Ajá. Ya estoy en práctica, ¿no? Ser ese equilibrio, en el pastoreo. Ajá. Ir a la comunidad, estar en casa, ir a la universidad, ir al hospital, pero saber de que en todas estas áreas de nuestras vidas, debemos ser mejores en todo.
0: Debemos ser mejores en todo. Ya llegamos al final de nuestro programa Mujeres de. Queremos decirle que estuvo con nosotros la pastora Andri, la pastora Astrid y la pastora Anne. Estamos aquí felices para seguir disfrutando de nuestro congreso Mujeres Determinantes, siendo mejor en todo. Bendiciones de Papito Dios. Despídanse, chicas.
2: Dios les bendiga.
0: Las esperamos.

Apláudele fuerte a Jesús, vamos. Vamos a adorarlo con todo nuestro ser.

0: Son las 10 en punto.
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2: ¿Por qué te abates, oh alma mía? ¿Y por qué te turbas dentro de mí? Espera en Dios, porque aún he de alabarle, salvación mía y Dios mío. Salmo 42, 11.
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buenos días, son las 10 de la mañana, 2 minutos. Bienvenidos a Un Milagro en tu Casa. Soy el pastor Edgar Miller, estaré con ustedes en estas 2 horas de radio 1370 AM, 95.7 FM para Izcalá y todo el área de Chinacota. Y a través de la página frecuenciaf.com en Norte de Santander, en Colombia y el mundo. Bienvenidos a este programa en donde el enfoque y la parte central es la oración, porque usted que está necesitado de un milagro, usted está en este dial para compartir sus experiencias, sus milagros también, testimonios que usted tiene y ha hecho, que Dios le haya respondido a usted de una manera muy especial. En esta mañana usted sabe que hay una línea telefónica que es el 320-844-9617, línea habilitada para que usted me deje su petición, su saludo de cumpleaños, lo que usted esté en este momento viviendo. Recuerde que estamos en el modo de confianza en la vida abundante, la confianza que debemos tener en el Señor, puesto los ojos en el Señor, y toda la plenitud de la confianza ante las adversidades, ante las cosas que estamos viviendo día a día, toda nuestra confianza en el Señor. Y la vida abundante que prometió el Señor, aquí como un eslogan, ¿no?, poderoso, el capítulo 10 del libro de Juan, capítulo 10, versículo 10, donde Él nos dice que nos daría la vida y la vida en abundancia. Estamos en un tiempo especial, estamos a la mitad de la semana, miércoles, con la reunión de liberación y sanidad anterior a las 3 de la tarde, normal, y luego en la noche la convocatoria, la segunda convocatoria de las mujeres determinantes en esta preciosa mañana. Anoche fue la inauguración, anoche hubo una gran fiesta, bucetas, mujeres de blanco con su corbata rosada, identificándose al llamado pastoral de nuestra pastora Nair Andrade Dos Santos, nuestra misionera, al llamado del Congreso número 19, Mujeres Determinantes, siendo mejor en todo. Había un lleno total anoche, y bueno, gracias a Dios que las mujeres respondieron al llamado pastoral para estar en la casa del Señor. Y hoy es el inicio de las plenarias desde las 8 de la mañana. Toda mujer que se haya inscrito tiene su código QR ya listo para estar en la convocatoria de las mañanas, y luego en la noche las convocatorias de la zona 1, mañana jueves la zona 2, el viernes la zona 3, y así toda la convocatoria y todo el poder evangelístico que tiene el Centro Cristiano Misión Global para atender el llamado del Congreso de Mujeres Determinantes. Ustedes acabaron de presenciar en el radio, escuchar a nuestras pastoras invitadas, mujeres que dirigen el Departamento de Mujeres con la pastora Nair, invitando y consolidando esta semana de gran bendición para el Congreso. Muy bien, estamos de modo Un Milagro en tu Casa. Usted está conectado con nosotros. Bienvenidos a toda la zona metropolitana. Después de la agüita que cayó anoche, ¿no? Teniendo un poquito de cariño, ¿no?, por la oración que fue respondida en los cielos por parte del Señor, y el agua que cayó. Qué montón de agua que cayó ayer, y Cúcuta, como siempre, colapsada con las calles, los barrios. Pero gratitud a Dios porque el agua se necesitaba, se refrescó la ciudad, que creo que era una de las grandes peticiones. Qué calor. Y ahora el tiempo ha estado muchísimo mejor en el día de hoy. El sol no deja de salir en Cúcuta. Cúcuta es una ciudad soleada. Pero gracias a Dios por el agua, creo que los afluentes, los ríos llegaron a su nivel, el río Pamplonita, el río Zulia, vuelve y toma como los cauces, porque fue muy necesaria. Pero sí, ya en tema Cúcuta, muchos barrios colapsados, casas inundadas, el tema del alcantarillado, que no es nada nuevo en la ciudad, ese es un problema de años, en donde la ciudad se colapsa por falta de alcantarillado, y también, es bueno decirlo, por falta de mantenimiento, en donde hay esos desagües, no se le hace mantenimiento y todo cae allá y se tapa. Y por eso las calles, la Avenida Libertadores, la Avenida del Club de Tenis, barrios como Aeropuerto, El Trigal. Usted mira los videos y usted está diciendo, ahí en la 1370 están diciendo la verdad. Cúcuta se colapsó anoche. Anoche que estábamos en la reunión del BEA, en el Centro Cristiano Belén, pues me dio el regreso, ese respeto que le tengo cuando llueve en Cúcuta.
Y llegué a las 11:30 a la casita, después de haber terminado como a las 8:30 la reunión con los líderes, o porque estaba colapsada la ciudad por donde yo estaba transitando. Pero bueno, Dios ha sido bueno, cayó el agüita y damos gracias a Dios por las bendiciones. Hoy, con un espacio muy importante en el tema de la Biblia, en el mes de la Biblia, y quiero antes de que felicitar a los invitados que tenemos acá y compartir con ellos parte del programa. El pastor Ricardo Ruiz, como director del Seminario Bíblico, comparte o está compartiendo cada día las bendiciones del mes de la Biblia. Y voy a colocar rápidamente lo que nos ha colocado el pastor en este día número 7. Está pidiendo que se lea usted, no, todos nosotros, el libro de Samuel, el capítulo 1, o la primera de Samuel, capítulo 7. Y de ahí en adelante, todos los capítulos que se van a leer hasta el reto de los 31 días del libro de Samuel en su primer libro. Ahora, vamos a mirar qué es lo que el pastor nos envió en esta mañana en el mes de la Biblia. Datos importantes, dato bíblico. El gran rollo de Isaías, copiado hacia el año 125 antes de Cristo, conserva 66 capítulos del libro y es unos 1000 años más antiguos que los manuscritos hebreos completos conocidos antes de 1947. Esto está hablando del gran rollo de Isaías de la cueva de Qumran en el Museo de Israel. Datos importantes. Y la palabra dice: séquese la hierba, marchítase la flor, mas la palabra del Dios nuestro permanece para siempre. Isaías capítulo 40, versículo 8. Y él, en medio de la dinámica con el seminario bíblico y los estudiantes y toda la iglesia, a donde está llegando, haciendo viral esto, está pidiendo que se lea el capítulo 7 del primer libro de Samuel en este tiempo del mes de la Biblia. Todo el mes de octubre ha sido consagrado para el mes de la Biblia. Mi querido Daniel, buenos días, bendiciones. Sé que no puede hablar hoy, pero nos vamos con buena música a esta hora de la mañana, aperturando un milagro en tu casa. Y ya regresamos con música, pauta comercial, y regresamos porque tengo invitados también de Covetel, y hoy mencionarlos para mí es un privilegio, es un honor tener aquí en la mesa de trabajo a nuestros hermanos y amigos de los Gedeones Internacionales. Ya regresamos.

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0: 10 de la mañana, 17 minutos. Regresamos a Un Milagro en Tu Casa, 328-44-9617. El saludo para nuestra querida hermana Pacheco, Ana Pacheco, que está en Rudecindo Soto, parte baja, allí con la sintonía. Con mucho gusto, hermana, seguimos atentos a su familia, orando por la sanidad. Se ha perdido una placa, están pidiendo aquí este tema social, FRP936 de Cúcuta. FRP936 de Cúcuta, con la poquita huida que cayó anoche, muchas placas de los carros creo que se han perdido. Y bueno, aquí reportan la primera, FRP936 de Cúcuta, de un carro Chevrolet blanco, es lo que mandan ahí en la foto. Con mucho gusto, si alguien la encontró, pues tendrá una recompensa. Y es ahí 312-402-6658. Pueden llamar ahí 312-402-6658. Bueno, muy bien, vamos a saludar a nuestros queridos amigos invitados a esta hora de la mañana, a nuestros queridos amigos hombres que portan la palabra todos los días, mañana, tarde y noche. Tengo el placer de presentarles a los Gedeones Internacionales, a la cual mi padre, el hermano José Miller Castro, hizo parte cuando yo era niño aquí en Cúcuta. Hizo parte, me llevaba a las reuniones de los Gedeones a compartir y muchas veces lo acompañé a repartir nuevos testamentos en los carros. Y hoy están aquí, hoy que soy, Dios me ha dado el privilegio de ser padre, de ser esposo y de ser pastor, en poder atenderlos a ellos en varias ocasiones en Centro Cristiano Belén, apoyando el área evangelística. Y están acá en 1370 AM, en Un Milagro en Tu Casa, para bendecirle a usted, mi querida audiencia. Vienen cargados de nuevos testamentos, el azul que usted conoce, el blanco que es para la parte médica, el camuflado que es el para los militares, y la agenda que trae español e inglés. Usted puede ser uno de los que quiera adquirir. No, no vamos a decir quién va a ganar, pero si usted quiere llegar al Colegio de Benecer, cuarto piso, y quiere venir por un testamento, venga, que los mismos Gedeones se lo van a entregar hasta que se acá, como dicen por ahí los empresarios, hasta agotar existencias. Entonces tenemos hasta antes de las 12 para que usted se lleve un nuevo testamento y pueda regalarle a alguien que usted quiera evangelizar. Mi querido hermano Olger Henao hace parte de esta organización internacional que imprime la palabra por muchos años. También está el pastor Gustavo Ruiz.
1: Fernando Ruiz.
0: Y también, por favor,
2: Carlos Silva.
0: Hermanos que están acá de la parte de los Gedeones Internacionales. Bienvenidos a Un Milagro en Tu Casa, por favor. El saludo para toda la audiencia que está conectadita a esta hora de la mañana. Bienvenidos.
3: Bien, damos gracias al Señor, gracias a Pastor Miller por permitirnos estar aquí en esta plataforma, en Frecuencia F, dándole gracias al Señor por su amor, su bondad y misericordia, y podernos permitir ser instrumentos en sus manos, pues los Gedeones Internacionales somos evangelistas y misioneros haciendo la labor que el Señor nos ha encomendado de compartir la buena noticia, porque el evangelio es nuestra misión.
0: Excelente, excelente. Querido Pastor Fernando, el saludo para la audiencia que está aquí en Un Milagro en Tu Casa.
4: Muy buenos días, de verdad, agradeciéndole a Dios por la oportunidad que nos da de compartir este momento maravilloso y de dar a conocer lo que es la palabra del Señor. Pastor, quiero compartir aquí una pequeña reseña de la Biblia. Ajá. Está aquí en el mismo Nuevo Testamento. Dice: la Biblia contiene la mente de Dios, el estado del hombre, el camino de salvación, la conciencia de los pecadores y la felicidad de los creyentes. Sus doctrinas son santas, sus preceptos son comprometidos, sus historias son verdaderas y sus decisiones son inmutables. Léala para ser sabio, créala para ser salvo, practíquela para ser santo. Contiene luz para guiarle, alimento para sostenerlo y consuelo para alentarlo. La Biblia es el mapa del viajero, el callado del peregrino, la brújula del piloto, la espada del soldado y el itinerario del cristiano. Aquí se restablece el paraíso y la puerta del infierno son reveladas. Cristo es su gran tema, nuestro bien su diseño y la gloria de Dios, su fidelidad. Debe llenar la memoria, gobernar el corazón, guiar el caminar. Léela lentamente, frecuentemente y en oración. Es una mina de riquezas, un paraíso de gloria y un río de placer. Es dada a usted en vida, será abierta en el juicio y recordada para siempre. Ella encierra la responsabilidad más alta, recompensará la labor más grande y condenará a todos los que menospreciaron su contenido sagrado.
0: Poderoso, ¿no?
4: Más nada.
0: Poderoso. Es la voz del pastor Fernando, quien es el pastor asociado en la Cuadrangular, aquí en Cúcuta. Y bueno, está también nuestro hermano Carlos. Bienvenido a 360.
5: Muchísimas gracias, pastor, por esta oportunidad que tú nos regalas para poder compartir con la audiencia de Frecuencia F. Es una bendición poder decir que Dios ha hecho que su palabra haya fluido desde tantos años hasta el día de hoy. Pude tener la oportunidad de conocer de Dios por un Nuevo Testamento azulito que me apareció en mi maleta, que estaba yo, estaba trabajando en Barbosa, Santander, y en mi maleta un día yo revisando me encontré este librito. Y yo dije, vea quién me lo regalaría. Yo no supe quién ni cuándo, la verdad. Pero de pronto yo hice una oración de 28 segundos. Después de algunos años yo me convertí al Señor. Tuve la oportunidad de leerlo dos veces porque yo hice un trato con Dios. Bueno, porque tú puedes hablar con Dios como tú quieras. Yo dije, Señor, esta es su palabra. Y empecé a darle vueltas a las hojas. Veía que eran muchas. Pensé que eran como miles. Y haciendo esto, yo dije, Señor, pues yo sé que esto es su palabra. La verdad, pues yo quiero irme para Cúcuta, mi familia está allá. Yo lo necesito a ellos, ellos me necesitan a mí. Yo lo voy a leer. Y lo leo, y cuando yo lo lea, tú me buscas el trabajo para irme para Cúcuta. Y como que el Señor dijo, trato hecho, hijo, lo veo leyéndolo. Bueno, yo lo leía mañana, tarde, noche y madrugada en mis turnos de seguridad, vaya seguridad. Pero quiero decirle que yo no estaba solo allí, había ángeles a mi alrededor y por esa razón nunca pasó nada donde quiera que yo estuve. Yo fui policía por 22 años y Dios me guardó y guardó a todos mis compañeros. Nunca tuvimos siquiera ni jugando fútbol, tuvimos lastimando un pie. Pero Dios es bueno. Cuando yo llego a Cúcuta, resultó que a mí se me olvidó que yo lo tenía que leer en Cúcuta. Me salté. Duré 6 meses leyéndolo. Este librito que se ve tan pequeño, pero tiene muchas hojas, yo duré 6 meses leyéndolo y lo encontré por allá refundido y lo volví a leer. Yo cumplí con mi palabra y Dios cumplió con la suya. Pídale lo que tú quieras, que Dios se lo va a dar.
0: Excelente.
5: Gloria a Dios.
0: Excelente. Y usted se está preguntando, bueno, pero ¿por qué los gedeones están hoy en un milagro en tu casa? Porque estamos en el mes de la Biblia y ellos son canalizadores de la bendición, de la palabra, como lo ha leído el pastor Fernando. ¿Qué es lo que la Biblia contiene? ¿Qué es? Me encanta, ¿no? El arma del guerrero, ¿no? La guía del cristiano. Eso es algo especial que el Nuevo Testamento tiene para que cuando se le entregue a una persona, usted se lo dé de inicio, antes de que usted se le entregue. Le voy a compartir esto. ¿Qué es lo que le voy a entregar? Esto es lo que contiene la palabra para que su vida sea bendecida. Pero hoy la honra que es para Dios a través de los Gedeones Internacionales, ¿cuánto? Vamos a hablar de historia, mi querido hermano Jorge, hermano Fernando y todos, hermano Carlos. Historia de los Gedeones para que la gente que no conoce, de pronto no ha escuchado qué son los Gedeones, nuestras nuevas generaciones, como hablamos aquí fuera del micrófono, ¿no, pastor Fernando? Las nuevas generaciones deben saber qué son los Gedeones y por qué hacen eso. Ellos van a todo lado, ellos van a las clínicas, a los colegios, universidades, a los hospitales, al batallón, a la policía, a todo lado están yendo llevando la palabra del Señor. Hablemos de historia, mi querido hermano Holger, para que los oyentes tengan presente qué son los Gedeones Internacionales y por qué están aquí hoy en radio.
3: Bueno, muchas gracias, mi estimado pastor Milie. Sí, los Gedeones Internacionales somos una asociación interdenominacional a nivel mundial. Este ministerio nació en Estados Unidos hace 128 años.
0: 128.
3: El Señor Jesucristo llamó a John Nicholson, al hermano San Gil, del hermano Nay, a esta misión de llevar las nuevas buenas, el Evangelio, porque el Evangelio es nuestra misión. Para este año fiscal tenemos el versículo de Proverbios 10:10, Eclesiastés 10:10, perdón, hierro con hierro se afina. Y nos unimos a nivel mundial para hacer esta labor. Somos evangelistas y misioneros, y este ministerio lleva estos 128 años ininterrumpido haciendo la labor evangelística y misionera.
0: Excelente.
3: En los primeros 100 años de ministerio, ajá, en los primeros 100 años de ministerio, se distribuyeron 1,000,000,000 de ejemplares.
0: Wow.
3: Y en estos últimos 28 años se han distribuido otros 1,550,000,000 de Nuevo Testamento. Preguntarán, pero ¿por qué si en los primeros 100 años se repartieron 1,000,000,000 y en estos últimos 28 años de ministerio se han repartido 1,550,000,000 para un total de 2,550,000,000? Porque la gente tiene hambre y sed de la palabra.
0: Así es.
3: Cada segundo, tres Nuevos Testamentos son colocados en manos de personas que no conocen a Cristo Jesús. Lo cual quiere decir que cada minuto 180 Nuevos Testamentos son colocados en personas y conocerán la verdad, y la verdad los hará libre. Una reseña histórica.
0: Sí, señor.
3: En el 68, año 1968.
0: No había nacido yo.
3: Yo tampoco. Un Nuevo Testamento de León orbitó la Tierra a bordo del Apolo 8. La primera Biblia que llegó a la Luna fue un Nuevo Testamento. El Apolo 8.
0: Qué dato tan importante, yo no sabía.
3: Tremendo. Todo para la honra y gloria del Señor.
0: 1968.
3: En el 68, pastor.
0: Excelente.
3: También otro dato histórico. Un presidente de los Estados Unidos fue Gedeón.
0: ¿Cómo va a ser?
3: Sí, señor.
0: ¿Y ese quién fue?
3: Ese fue el presidente, él fue colocado por un tiempo determinado, pues había una situación gubernamental.
0: Sí.
3: Y estuvo un año frente de la nación. En este momento, la información te la voy a indicar el nombre preciso de esa persona, pero fue Gedeón, fue presidente y fue el Gedeón número 1,000.
0: ¿En serio?
3: Sí, señor.
0: El número 1,000.
3: Ahorita te doy la información del nombre completo de ese Gedeón.
0: Interesante.
3: Y todo para la honra y gloria del Señor.
0: Interesante. Interesante. Mira los datos que nos presentan los Gedeones, porque hay historia de la trascendencia de esta organización a nivel mundial. Por eso ellos son los Gedeones internacionales. Y aquí en Cúcuta, todas las iglesias, hay hombres, mujeres que predican la palabra de diferentes denominaciones, participan en el evangelismo. Me faltaban las cárceles, ¿no? Me faltaban las cárceles donde se lleva la palabra del Señor. Una pequeña pausa, mi querido Dani, en Un Milagro de tu Casa, y ya regresamos.
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0: 10 de la mañana, 36 minutos en esta preciosa mañana con el tema del mes de la Biblia, el mes de octubre, honrando a nuestros amigos, pastores, líderes de diferentes congregaciones, de diferentes iglesias que participan en la evangelización de la palabra del Señor. El pastor Fernando, que hace parte de la Cuadrangular, es pastor asociado allí y también es portador de la palabra, el secretario de los Gedeones aquí en Cúcuta. Por eso la pregunta que va para él es la historia en Cúcuta de los Gedeones Internacionales, la historia de todo lo que se ha hecho y cuántas personas han querido añadirse, cuántas, el tema del grueso, cuando dice vamos a trabajar en Cúcuta y la historia comienza a correr para evangelizar cárceles, para evangelizar policía, ejército, hospitales, profesores, universidades, colegios, ¿a dónde es que no han entrado en toda esta cantidad de años llevando la palabra del Señor, Pastor Fernando?
1: Bueno, Pastor, la verdad que es un trabajo muy, muy hermoso y se lleva una idea más o menos de unos 35 años ya aquí en Cúcuta, de una manera que...
0: 35 años,
1: sí, un trabajo bastante arduo. Uno de los Gedeones más antiguos nos comenta la manera como ellos dicen que les tocaba en bicicleta, en la buseta, a pie, con las cajas, para transportarse de un lugar a otro, porque todavía no había, de alguna forma, gente que estaba dentro de los Gedeones con vehículos. Pero Dios en su misericordia permitió de que ese trabajo se hiciera. Habían hombres que de verdad se disponían con todo, con su fuerza, su tiempo, sus habilidades, y esto se logró. Ahora, también las mujeres hacen parte del ministerio. Ellas son auxiliares, o sea, los Gedeones, nuestras esposas, o la esposa de cada uno, viene a ser la parte del trabajo en los hospitales, en las clínicas. Ellas llevan el Nuevo Testamento blanco y salen a hacer esa labor en las mañanas, de manera de que también hacen parte del ministerio. A ellas se llaman las mujeres auxiliares de los Gedeones. Y el trabajo como tal, pues, como usted comentaba, Pastor, hace un momento, se lleva así a los colegios. Hace 15 días estuvimos en Gramalote, un pueblito bastante, de alguna forma, cerrado a las cosas de Dios por tradiciones. Sí. Y una sobrina mía que da clases allá me dijo, tío, ¿cómo entraron? Yo le dije, no, la gracia de Dios más nada. Porque la gente por lo regular pregunta, ¿y ustedes qué religión son? No, nosotros no vamos de alguna manera representando ninguna religión, ni siquiera la iglesia de nosotros. Nosotros nos identificamos como Gedeones Internacionales, un ministerio, así el es. Cual viene solamente a llevar, a entregar ese Nuevo Testamento. Hemos encontrado también colegios católicos que nos han abierto la puerta. Ellos han entendido.
0: Qué bueno.
1: Y han recibido la literatura, y de manera de que no es en fin de que se incline a una religión, sino que lleve ese conocimiento, que el muchacho, el joven, la persona adulta pueda llegar a ese conocimiento de la palabra del Señor, que es lo que se quiere y a donde estamos siempre apuntando como tal. Entonces, el trabajo lo hacemos tanto en los hospitales. Hace un año alguien nos dio la oportunidad también de recorrer todo el Erasmo Meos, desde la parte administrativa hasta el último piso.
0: Wow.
1: Dieron esa oportunidad, damos gracias a Dios. Fue algo maravilloso, algo muy bonito. Llegamos a lugares donde, oye, la necesidad estaba. La gente decía, bueno, oren por nosotros. Es algo también importante.

0: Y a los ministerios que de alguna manera nos apoyan, les pedimos que nos ayuden a orar por esos lugares que todavía se han cerrado y no hemos podido entrar como tal. Y es algo necesario, ¿por qué? Porque de alguna manera esa palabra trae vida y libertad a los que la oyen y de alguna manera pues llega a sus corazones. Entonces, es un trabajo que se lleva en las universidades también. Tenemos el Nuevo Testamento. Este es español-inglés, lo entregamos en las universidades. Ya los muchachos son más, aparentemente tienen más intelecto, pero les cuesta también. Les cuesta recibir un Nuevo Testamento porque ya les parece que como que no lo necesitan, pero de alguna manera el trabajo se hace. También hay otras personas que lo reciben con alegría, con regocijo, y es lo que se quiere. Y se lleva a los hoteles también, de manera de que ellos nos dicen la cantidad de habitaciones que hay y se les deja el Nuevo Testamento también de agenda, de manera que cuando nosotros lo decimos así como en broma, ¿no? Porque también se lleva a los moteles. Y bueno, ahí poco nos recibe, porque cuando la persona llega y encuentra un Nuevo Testamento ahí, va a hacer lo malo.
1: Confrontado.
0: El Señor. El Espíritu Santo le redarguye. Sí. Y entonces ahí hay libertad. Bueno, ahí Dios permite que las cosas cambien. Pero es donde se necesita. Es donde se necesita. Donde la palabra llega y trae libertad, trae vida. Y es a lo que nosotros, Dios nos ha llamado. Y la pasión de. El pastor Mire contaba que su papá estaba también en ese trabajo, sí. Y de alguna manera ahora comentaba de que los vehículos con que él trabajaba también los usaba para transportar. Hoy en día damos gracias a Dios, hay hermanos hedeones que tienen buenos recursos y han prestado sus vehículos. Yo me quedo admirado de que uno ve gente de los hedeones, yo digo, oye, tanta pasión. De verdad que es Dios, más nada. De uno que nos citan, mire, lo necesitamos a tales horas, y siempre, actualmente habemos como unos 30, y siempre salimos 10, o sea, hay 10 que están ya activos. Cuando no se nos asigna, pues otros salen, y así se hace un trabajo mancomunado, de manera de que podamos estar siempre activos.
1: Antes de, un minutito, antes de la pausa, pastores, aquí líderes de los Gedeones, dos hoteles que recuerdo de niño con mi papá, trabajando con la Nacional de Chocolates, el Hotel Príncipe en Bucaramanga, que está en la zona céntrica, y el Hotel Cariongo en Pamplona. Y él no desperdiciaba el momento de la habitación donde estaba y pedir permiso a la administración y colocar los nuevos testamentos en los hoteles. Y yo iba detrás de él, yo le cargaba los y se lo llevaba, está acá, entre allá, colóquelo allá, colóquelo allá. Y a las que hacían el aseo, tome su Nuevo Testamento. O sea, mi papá fue un hombre apasionado del tema y colaboró muchísimo con los Gedeones. Por eso me identifico, los respeto a ustedes, los honro. Y por eso, no solamente por la posibilidad que tengo como pastor, ayudándole a nuestro pastor Satilio dos Santos, extendiendo el reino acá en Cúcuta, sino que Belén lo merece, también la congregación de Belén. Tengo la posibilidad de llevarlos, que han ido varias veces, falta que vaya Belén, ¿no? No ha ido Belén, ¿no? Para que vaya a ver el pastor Fernando y pueda conocer la congregación y lo que hemos alcanzado a hacer. Más de 500 nuevos testamentos, no es solo noche, 1000 testamentos se van en un solo ratito evangelizando, porque nos vamos por el barrio perifoneando. El hermano Frankie nos ha prestado su camioneta y su bafle para poder llevar la palabra del Señor. Pero estos recuerdos donde fui fundado, o sea, donde fui plantado, por decirlo así, en lo más asertivo, yo fui plantado en la palabra, nunca me abandonó, o yo no abandoné. Y eso hace parte de mi historia, y hoy Dios me honra siendo pastor, y hoy los honro a ustedes compartiendo aquí en la radio 370 el expandir de la palabra del Señor. Ella es lumbrera a nuestro camino. Una pausa, mi querido Dani, y ya regresamos.
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0: Las 10 de la mañana, 52 minutos, 10:52 minutos, oyentes que están comunicando con nosotros al 320-844-9617. Buenos días a los hermanos Gedeones, Dios les bendiga, a su ministerio, el hermano Anatolio y Guillermo son parte de los Gedeones. Saludos desde Chinacota. Hermana Carmen Elena está pidiendo por sus hermanos, por sus familiares, el aguado, vamos a orar por ellos. Dice que es alcoholismo, vamos a orar por ellos para que se... Vamos a aprovechar a los Gedeones para que ellos oren en esta mañana y bendigan a toda la audiencia. Fiel oyente desde Colinas, pido oración por mi salud, por mi nieta Jaylee y Nicole, que Dios tome control de ella para que le paguen lo que le deben, para que ella pueda pagar, cumplir con sus compromisos, sus obligaciones. Protección por mis nietos, dice la hermana Solveida, y a Jefferson, que es militar, está en el Cauca. Gracias, Dios les bendiga a las oyentes que están en sintonía. Gloria Maldonado está pidiendo oración por su hija Lizeth Catalina Maldonado Ortiz, que nos representa, dice, en un reinado del cacao por norte de Santander. Ah, qué bien, para que Dios le dé sabiduría en su caminar, la guarde. Dios le bendiga, pastores, por cada mañana, por sus consejos. Carolina Umaña, ya dimos su anuncio de la placa del carro que perdió, y bueno, ojalá la encuentre, porque recuperar eso tiene unos costos en el tema de tránsito. Ojalá lo pueda conseguir. Oyente para la familia Correa Monzón, para que se rompa ese espíritu del licor en el nombre de Jesús, con todo eso en el nombre del Señor, y que la casa, toda su casa, sea bendecida en el nombre poderoso del Señor. Los Gedeones, aquí en esta mañana, en un milagro en tu casa, para bendición de toda la audiencia que se comunica con nosotros. Recuerde que todo el que esté, me está escuchando o nos está escuchando, y quiera venir por nuevos testamentos, aquí en la cabina de la 370, cuarto piso del Colegio de Benecer, los primeros que lleguen les regalamos unos nuevos testamentos para que puedan llevar y sembrar a alguien que está necesitado de la palabra. Hermano Carlos, usted que fue militar, ¿cómo reacciona? Yo ya les he dicho cómo reacciona un militar o un policía cuando uno se le acerca con un nuevo testamento. Pero usted que fue militar, la experiencia que usted ha tenido cuando comparte con un militar, con un soldado que necesita, yo lo veo en guardia, y yo me acerco y les entrego la palabra del Señor. Y más cuando usted tiene un nuevo testamento con ese porte camuflado, qué lindo, es muy hermoso ese nuevo testamento. Y bueno, cuando yo he pedido, casi no hay, ¿no? Porque es como más celoso ese tema de la vestimenta camuflada, mi querido pastor, hermano Carlos.
1: Sí, no, es una experiencia interesante, porque pues yo no recuerdo cuando era policía haber recibido un libro. Uh-huh. Me apareció en mi maleta cuando daba el testimonio de cómo conocí a Dios.
0: El azul.
1: Sí, el azul. Uh-huh. Pero cuando ya estoy ahora en los Gedeones, llevo ya para 7 años, pues me quedé asombrado de cuán interesante es el trabajo de los Gedeones. Ir a entregar libros. Pero cuando vamos a las estaciones y algunos comandos que nos abren la puerta, cuando vamos al ejército, Dios mío, yo quiero uno, es una alegría inmensa que uno ve en sus ojos y en su sonrisa, y ellos dicen, yo ayudo, ellos se acercan, pues allá hay
0: a repartir.
1: Sí. Y entonces ellos, cada uno se lo va entregando a su compañero, y después nos dan la oportunidad de hacer una oración por ellos.
0: Ajá.
1: y los enviamos a donde tienen que ir, y van orados, van con la oración que Dios dijo que debíamos hacer por todas las autoridades. Entonces ellos son muy felices con eso. Y yo les digo, en algunas ocasiones, yo fui policía y ya soy pensionado, y les animo a que ustedes pues puedan lograr avanzar, pues son 20, 22 o 25 años, ahí han ido cambiando el tiempo de pensionarse. Pero ellos son felices. Y como dice la palabra, quiero leer este texto en 1 Timoteo capítulo 2, versículo 1.
0: Ajá.
1: Dice que ante todo recomiendo que se hagan peticiones, oraciones, súplicas y acciones de gracias por todos, sin distinción de personas, todos. Yo quiero decirles que hasta en el campo, hay algunos hermanos que van por allá por el campo y se encuentran con otros uniformados, y les comparten la palabra y oran por ellos.
0: Qué lindo, ¿no?
1: Permítame, audiencia, que usted escuche algo importante. Yo lo viví, yo lo conocí. En el campo, pues, los niños que pasan de una edad a 14, 15 años, algunos pasan al otro equipo de trabajo.
0: Sí, señor.
1: A los otros uniformados. Yo quiero decirle, pastores, hermanos y audiencia de la frecuencia F en este momento, muchos de los que están en ese grupo, ellos son cristianos de nacimiento.
0: Muchos de ellos.
1: Porque ellos nacieron en el campo. Uh-huh. Y en el campo hay un trabajo evangelístico importante. Ese trabajo evangelístico, los niños que van a la escuela y luego van creciendo, ellos ya llevan la palabra de Dios en su mente y en su corazón. Uh-huh. Por lo tanto, cuando se encuentran con los hermanos que van haciendo las entregas de los libros, uh-huh, y dicen, déjennos hacer una oración, pues cuando se hace la oración se le bajan las lágrimas a más de 10. Porque ahí están recordando cómo Dios obró en ellos desde niños. Pero la palabra queda para siempre.
0: No vuelve vacío.
1: No se borra. Uh-huh. Y la palabra no se devuelve.
2: Isaías.
1: Y eso es una bendición especial, hacer la obra en todas partes. Entramos también a los bares, a las cantinas,
0: fuertes,
1: a los pools. Eso es full sonido. No hay luz.
0: Uh-huh.
1: Yo he entrado, he tenido el privilegio de entrar a estos lugares. Ubico rápidamente un deseo que le baje volumen, 10 puntos de volumen, con autoridad.
0: Tato.
1: Bájale de volumen 10 puntos. Y por favor, enciéndame 3 bombillas nomás, porque voy a compartir estos libros. Y lo hacen. Y lo hacen. Lo aprendí en Caracas. Con un grupo de hermanos que ellos iban a buscar a drogadictos y a borrachos y prostitución. Y pedían que les hicieran el favor de encender la luz y sacaban a uno o dos de allá a la suite. Ellos tenían un lugar donde llegaban con todas estas personas, uh-huh, que estaban ya en el suelo, en el piso. Entonces, hacer este trabajo. Pero hay algo también interesante, regálame un minuto, por favor.
0: Sí, señor, lo tiene.
1: Es el que, cuando yo estaba en la policía, en el momento de clausura del curso, el jefe de ceremonia dice, juráis ante Dios y ante la patria cumplir fielmente todo lo que se le ha enseñado en este lugar. Entonces uno levanta la mano, una mano en el pecho o en el corazón y otra mano arriba. Sí, lo juro y lo prometo que lo cumpliré.
0: Uh-huh.
1: Y esa palabrita, ese es un mandamiento. Es el mandamiento, y ese mandamiento a mí me llamó la atención porque dice, no jurarás su santo nombre en vano.
0: Sí, señor.
1: Y eso me... Yo no era cristiano, yo no había leído la Biblia, y yo decía, no, yo soy temeroso de ti, Señor, Dios mío, yo no sé cómo hago para que no quiero hacer nada malo. Sin embargo, hasta que yo pude conocer de Dios, mi esposa era la que se oró con unos vecinos, oraba por mí, hicieron la tarea, todos los que están escuchando, cada vez que se pongan de acuerdo a hacer oraciones por alguien, esa tendrá respuesta.
0: Qué lindo.
1: Esa oración tiene respuesta. Siga orando, porque yo fui rescatado del mundo con oraciones.
0: Esa es la palabra que no vuelve vacía. Gracias, hermano Carlos. Experiencias lindas que nos hemos podido ver nosotros cuando se trabaja con la palabra del Señor. Pastor Fernando, ¿cuántos años en Ocono Gedeones?
3: Pues prácticamente estoy recién. Tengo 2 años y medio. Ahí en la labor que Dios nos ha permitido compartir. Y lo importante de todo esto, porque nosotros no entregamos un Nuevo Testamento por entregarlo, nosotros tenemos un orden. Los lunes nos reunimos, hacemos agenda de lo que se va a hacer durante la semana. El jueves hacemos oración, estamos haciendo un clamor por los lugares donde vamos a ir. El fin de mes hacemos un ayuno, estamos también ayunando, clamando por las personas a quienes les entregamos los Nuevos Testamentos, y también se hacen vigilias, de manera de que todo esto se lleve bajo la dirección del Espíritu Santo.
0: Excelente, excelente. Mi querido Daniel, vamos a la pausa porque está Covetel con nosotros. Al regreso tendremos a Lili Bobadilla, que nos va a hablar de 100% beneficios.
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4: Son las 11.
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0: 11 de la mañana, 6 minutos en un milagro en tu casa. Atentos a las peticiones de nuestros oyentes. 320-844-9617. 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
1: Buenos días, mi pastor. 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
1: 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Claro.
0: Aquí tengo una que se llama Karen Lizette Videsta. Si está afiliada con Covetel,
1: que se acerque y
0: si
1: le damos
0: no está
1: su
0: afiliada,
1: detalle.
0: Ni se acerque. No,
1: claro,
0: no,
1: claro, que se acerque, se afilie y le doy detalle de afiliación.
0: Más, si
1: y detalle
0: acerca
1: de
0: hoy,
1: cumpleaños.
0: Sí. Si exacto. Se acerca hoy de una vez.
1: De una vez. Tiene dos detalles. 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
0: Oiga, qué belleza. Ah. Háblame de todos los 100% beneficios, mi querida Lili, por favor.
1: Claro que sí, mi pastor. 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
0: Lili, hablemos de algo importante, porque son, además de las afiliaciones, los costos de ahorro, porque Covetel 100% beneficios, con la intención del corazón pastoral, fue el de generar la cultura del ahorro. Eso lo tenemos claro. Pero cuando uno pregunta qué ahorro tiene, dice, no, en este momento no tengo. Pero es importante generar la cultura del ahorro, y por eso Covetel, en el caso mío que estoy ahorrando, pero generemos esa expectativa a los oyentes que están ahí. ¿Cómo hago para estar en Covetel? ¿Qué papeles debo reunir para que yo comience a ahorrar? Y los diferentes costos,
1: planes
0: en el cual la persona puede ahorrar, hasta la empresarial, por favor.
1: Claro que sí, mi pastor. Bueno, esa es una cultura que nosotros normalmente no tenemos. Y que a veces, muchas veces, eso me sorprende mucho, porque cuando yo les estoy hablando de la cooperativa y les estoy comentando de los planes, no, pero es que creen que eso es un gasto. Pero resulta que es un ahorro. Si se nos aparece una inversión y no tenemos un capital para poder invertir, que puede pasar, hay oportunidades, como dice nuestro pastor Satirio, que no podemos desaprovechar, sí. Y una de esas oportunidades es invertir en algo, y si no tengo un ahorro, entonces para eso está Covetel, para que podamos generar esa cultura del ahorro y poder aprovechar esas oportunidades que se nos aparecen para una compra de vivienda. 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
0: Y alguien que me lo pida acá porque me están están escuchando a través de Auto 1370, están escuchándote.
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0: Excelente, mi querida Lili. Gracias por tu tiempo. Sé que tienes que estar en la oficina. Y bueno, gracias. Cobetel tiene los micrófonos abiertos siempre para ser atendidos de manera especial. Así que gracias. Fabián Álvarez, que está en sintonía, le manda saludos, mis queridos amigos de los Gedeones. Qué buen trabajo el evangelístico que hacen los Gedeones. Mi querida Lili, gracias por tu compañía. Siempre aquí te esperamos.
1: Gracias, mi pastor, a usted y a Frecuencia F por abrir los micrófonos a nosotros.
0: Aunque James de pronto no quiera, no, mentira.
1: No, él sí quiere, ya lo voy a afiliar,
0: Excelente, 11 de la mañana, 14 minutos, Dani, tiempo para una pausa y con buena música regresamos porque tenemos más de Un Milagro en Tu Casa.
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0: Las 10 de la mañana, 11 de la mañana, 20 minutos, 11, 20 minutos en un milagro en tu casa este día miércoles, en modo Congreso Determinantes de Mujeres aquí en el Centro Cristiano, aquí en Misión Global, en el barrio Los Pinos. Están las actividades, las conferencias en la hora de la mañana. Todas las mujeres que se inscribieron tienen su código QR, su correo electrónico para que puedan ingresar. Y en la noche, la convocatoria, 7 de la noche, la convocatoria en donde a las 7 hay bendición para toda la iglesia, y esto es de gran bendición para toda la iglesia. Todo el que quiera venir puede estar ahí listo para la noche en la convocatoria de la bendición. Dígame, Dani, ¿a qué se habla usted?
1: Cuénteme. Hola, hola, hola, ya tenemos habla aquí. Ajá. Sí, la noche de ayer estuvo muy bonita, fue una apertura extraordinaria. Yo he de admitir, pastor, que yo no había como que vivido un congreso de mujeres antes, ni como espectador, ni como servidor. Ajá. Entonces es la primera vez en la que puedo estar, y como primera ocasión, yo quedé encantado.
0: ¿Sí?
1: Yo quedé encantado. Y yo no voy a estar en el congreso por ocupaciones personales, externas y demás, pero las noches de celebración, o sea, se refuerza la invitación para las personas que nos están escuchando a través de la 1370, la 95.7, sí, las personas que nos están sintonizando, de donde sea que usted nos está escuchando. Si usted no puede venir, puede ver la transmisión en vivo a través de YouTube. Usted simplemente busca Centro Cristiano Misión Global, y ahí en YouTube usted nos puede ver, nos puede observar, puede estar al tanto de todo lo que se va a hacer en las noches. Es una invitación especial para todas las personas. Si ustedes no pueden ir, conéctese, pero de que tiene que ver y estar con nosotros de alguna manera en las noches de celebración, en este Congreso de Mujeres Determinantes en este año 2026, sí, es una invitación para que lo haga y para que también pueda compartir la forma en la que usted va a estar. Si usted está presencial, traiga a alguien. Si usted va a conectarse a través de las plataformas digitales, invite a alguien para que se conecte, pero no pierde la oportunidad, porque es un tiempo no solamente para las mujeres, sino también para que todos seamos llenos del Espíritu de Dios y recibamos palabra de Dios.
0: Hoy todas las congregaciones que convocan la zona 1 con el pastor Jorge Rodríguez estarán convocados para la bendición esta noche. Mañana jueves me corresponde, estoy en la zona 2 con el pastor Fausto Jiménez, que es el supervisor, la zona número 2. Y así hasta que termine el congreso, las congregaciones, unidades de evangelismo y todo el trabajo de la Iglesia Centro Cristiano Misión Global, apoyando el Congreso de Mujeres Determinantes. Mi querido hermano Olger, nos quedan unos minutos. Testimonios de lo que usted me estaba comentando, de lo que es un milagro en tu casa. Nosotros estamos atendiendo peticiones de oración, hay gente que testifica, gente que pide oración. Usted me comenta de milagros que a través de la palabra han podido suceder.
2: Sí, nuestro versículo o lema es Isaías 55:11, donde dice que así será mi palabra que sale de mi boca, no volverá a mi vacío, sino que será prosperado para todo aquello que el Señor la ha enviado. Y en cuanto a testimonios, podemos ver el favor de Dios alcanzando a personas. Nicanor Holguín dice y publica y habla y comenta a cada persona que Dios le permite abordar, y dice: gracias doy a Dios por ir a prisión. Nicanor Holguín es un colombiano que viajó de Colombia a Estados Unidos. Fue detenido en el aeropuerto de Miami. Tráfico de droga, conspiración, en fin, tenía 4 delitos, sabiendo que en Estados Unidos por cada delito son 25 años. 100 años le esperaban a este caballero. Y allí en la cárcel llegaron los gedeones a hacer las entregas a los reclusos. Aquel hombre estuvo atento a la palabra, aceptó, reconoció y pidió perdón a Dios por lo que había hecho, y su condena de 100 años Dios la redujo a 3 años. Hoy día Nicanor, claro pastor, hoy día Nicanor dice: gracias doy a Dios por ir a prisión. Volé de Colombia a Estados Unidos con heroína en mi estómago, y regresé de Estados Unidos a Colombia con Jesucristo en mi corazón. Y Romanos 1:16 dice: porque no me avergüenzo del evangelio, porque es poder de Dios. Entonces, qué bueno saber que la palabra de Dios no vuelve vacía, y cada vez que la colocamos en manos de personas que no conocen la verdad, vendrán a la verdad que es Cristo Jesús. Y les debía algo,
0: la información,
2: la información del presidente. El Gedeón Teodoro Roosevelt fue vicepresidente de los Estados Unidos. Fue el Gedeón 1700. Y después de ingresar al Ministerio de los Gedeones, a los 12 días fue el presidente de Estados Unidos.
0: Wow. Teodoro Roosevelt. Venga, la pregunta, si él me dice, Pastor Gustavo y hermano Carlos, si él dice que de aquel tiempo Teodoro Roosevelt era el 1700, ¿cuántos Gedeones hay vinculados entonces en el mundo? ¿Qué promedio hay más o menos? Yo contesto.
2: Muy buena pregunta. Los Gedeones a nivel mundial somos 260 mil Gedeones.
0: Wow.
2: A nivel mundial hay 11.760 campamentos. ¿Qué quiere decir campamentos? Lugares o ciudades donde están establecidos los Gedeones. Uh-huh. A nivel mundial.
0: 11.000.
2: Sí. 760 campamentos a nivel mundial. Uh-huh. En Colombia hay 126 campamentos.
0: 126.
2: Se denomina campamento los lugares o ciudades donde...
0: ¿Cúcuta podemos... es uno de esos?
2: Claro que sí. A nivel nacional, en Colombia somos más de 2.000 Gedeones. A nivel nacional se distribuyen 3 millones de Nuevos Testamentos. A nivel mundial se distribuyen todos los años 67 millones de ejemplares. En Colombia, en Cúcuta, distribuimos 80 mil todos los años, con una proyección a 100 mil. Ya lo hemos logrado. Todo para la honra y gloria de Dios. En Cúcuta somos aproximadamente unos 30 Gedeones. Pero nos multiplicamos.
0: Se reparten las tareas.
2: Nos multiplicamos por 100 Gedeones. Y en cada salida hacemos una distribución de 1.500 a 2.000 Nuevos Testamentos.
0: Wow. Ellos van a estar conmigo en Belén a fin de mes. Estamos finiquitando, si es el 30 y 31, pero vamos a finiquitarlo para que me acompañen. Ya les hablé, ya la agenda, ya el fin de mes es mío. Yo veré cómo hacen ahí para el desplazamiento del equipo. Pero hablando de agenda, hermano Carlos, o hermano el Pastor Fernando, tiene la información. ¿Cómo es la agenda de estos días? ¿A dónde van a estar? ¿Quién tiene la información?
3: Bueno, estamos en el mes de la Biblia, sí, y de alguna manera las iglesias han pedido respaldo.
0: Todo el mundo está evangelizando.
3: Apoyo en esa parte, porque tenemos que aprovechar. La gente está hambrienta de la palabra, y bueno, ahí es donde tenemos que llegar. De alguna manera, pues, el día lunes se hace la agenda, con el fin de ir a respaldar las iglesias que están pidiendo ese apoyo.
0: Sí, señor.
3: Y siempre hay una agenda grande, de manera de que podemos distribuirnos, porque como también hay Gedeones en Villa del Rosario, habemos en Los Patios, habemos aquí en Cúcuta. Entonces, de alguna forma, pues ahí, de acuerdo al sector, nos vamos ubicando, y de acuerdo a las iglesias que nos están pidiendo el apoyo, el respaldo, ahí está esa parte que nosotros hacemos. En Villa del Rosario se va a celebrar el 31 de octubre, el Día de la Biblia.
0: En Villa del Rosario.
3: Yo estoy ahí, por eso hoy doy fe de que eso se está trabajando ya sobre eso. Se está haciendo evangelismo también en los sectores. Ayer estuvimos en el parque, y ya las iglesias en cada uno de los barrios. Igual aquí en Cúcuta también se celebra el Día de la Biblia. Entonces, lo importante es que podamos estar ahí. Si algún pastor nos está oyendo, de alguna forma se puede comunicar con mi hermano Olger. Ahorita él dará el número. Él es el que hace...
0: ¿Para la agenda?
3: Sí, él es el que hace ese contacto y nos ubica, de manera de que podamos hacer esa labor en los lugares donde Dios nos permite y donde las iglesias abran sus puertas.
0: Excelente. Bueno, usted sabe que los Gedeones están siempre dispuestos, siempre en sus tiempos, para sembrar la palabra del Señor a donde ellos son invitados, son llamados. En este caso, como lo estoy diciendo, ya la agenda está lista para Belén. Y si usted, ¿no?, de pronto hay alguien de un colegio que quiere que se le lleve la palabra, pues aquí está la agenda. Ya vamos, después de la pausa, a que el hermano Olger nos dé los datos, cómo se pueden coordinar una agenda para que los Gedeones estén allí y puedan recibir la palabra y las condiciones, ¿no? Porque ahí esto no es, tome esto acá y así, no, porque hay que sembrar. Hay que sembrar en los Gedeones, y los Gedeones son hombres y mujeres que también siembran de sus propios ayudas, de sus propios ingresos, para sostener la obra del Señor, y todos colaboramos para esa parte. 11 de la mañana, 30 minutos en punto. Vamos a una pausa porque ya vienen los cumpleañeros y seguimos con los Gedeones Internacionales.
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0: 11:32. Felicitaciones hoy a los cumpleañeros a esta hora de la mañana, 11:32. El saludo para Karen Lizeth Videsta, que está de cumpleaños a esta hora de la mañana, en la bendición de parte del Señor, en donde usted que está con nosotros y está de cumpleaños puede de manera especial compartir este día. Usted que tiene un cumpleañero está a tiempo para envíeme el nombre para saludarlo, en qué parte de Cúcuta está para saludarle en este tiempo de bendición. Bueno, hermano Carlos, ¿tiene algún cumpleañero de pronto? ¿Alguien quiera felicitar? Aproveche el micrófono.
1: Bueno, aprovecho a todos. No tengo ahora ningún dato de familia.
0: Ni ayer, ni hoy, ni hoy.
1: No. Pero a todos los que están cumpliendo años, que Dios los bendiga. Vale la pena cumplir años. Seguro tendrá su regalo y su torta en la noche y muchos abrazos.
0: Excelente. Bueno, Jorge, ¿tiene usted por ahí un cumpleañero por ahí enredadito que no lo haya felicitado de ayer, de hoy? Cuénteme.
2: Cumpleañero,
0: eche cabeza.
2: Bueno, Willington Ortiz es un hermano que está comenzando en la fe.
0: A pesar que era el jugador.
2: Le felicitamos en este mes de octubre. Que el Señor bendiga a Willington Ortiz allá en las Torres Los Estoraques.
0: Ah, bien, está de cumpleaños, sí, Willington Ortiz.
2: Willington
0: el ex jugador. No. Muy bien, gracias, mi querido. Pues hoy es un día especial para todos los cumpleaños y siempre nos acordamos en esta oportunidad en donde podemos compartir la palabra del Señor con ellos y que cumplan muchos años más. Un poquito más de este vallenato, porque hoy es un día especial.

0: 12:35. Bueno, ya la parte final con la entrevista hoy exclusiva, muy especial para nuestros queridos hermanos y amigos evangelistas de los Gedeones Internacionales. Cuando usted vea un Gedeón, hónrenlo. Cuando usted vea un Gedeón, salúdenlo. Cuando usted lo vea repartiendo un Nuevo Testamento, bendígalo, porque ellos hacen parte del reino, del trabajo, de la extensión que en la Gran Comisión todos tenemos que hacer. Ahora, la facilidad de un Nuevo Testamento para poder evangelizar es muy valedero, porque cuando usted tiene un testamento en la mano, se le abre el espacio. Cuando usted va con la mano vacía, dice, ¿qué le digo? Ah, Juan 3.16. Pero una cosa es tener Juan 3.16 en la mente, en el corazón, y la palabra ahí en vivo, ¿no, Pastor Fernando?
1: Escrita, la palabra.
0: La palabra escrita, claro, fundamentada en el corazón de parte del Señor. Los bendigo, de verdad que los bendigo, y gracias por su trabajo de secretario.
1: No, gracias a ustedes que de alguna manera abrieron este espacio de su tiempo en la emisora, y bueno, esto ya corre para diferentes lugares y la gente ya sabe el trabajo que se hace. Y bueno, como dice el pastor, ore por nosotros para que de alguna manera las puertas que necesitamos que se abran se sigan abriendo y podamos llegar con esta palabra hasta donde Dios nos dé el espacio. Ahí estaremos.
0: Señor, hermano Carlos, gracias por su tiempo también y por sus experiencias.
2: Sí, la palabra. Gracias a usted también por invitarnos, que pues hemos venido haciendo un trabajo interesante para la gloria de Dios, y nosotros nos sentimos felices de hacerlo y encantados de estar acá con usted. Pastor, muchísimas gracias.
0: En un milagro en tu casa.
2: En un milagro en tu casa.
0: Sí, señor. Hermano Olger, gracias por su tiempo, siempre por su disponibilidad, su disposición, por atender el llamado. Siempre que hay la necesidad, estarán en Belén en fin de mes. Y bueno, y toda la agenda que sea bendecida, todo el que tenga esa disposición de tomar a los Gedeones para que se extienda el reino de los cielos, que cada testamento, cada nuevo testamento, llegue al corazón indicado en el propósito del Señor. Muchas gracias, hermano Jorge.
3: Sí, damos gracias al Centro Cristiano Misión Global y a la Frecuencia F por este espacio. Y el Evangelio es nuestra misión. Y tenemos un texto, San Juan 15:16, no me elegiste vosotros a mí, sino que yo os elegí a vosotros para que vayáis y deis fruto y vuestro fruto permanezca.
0: Wow, poderoso.
3: Y ahí vamos haciendo la labor. Este es un ministerio muy silencioso, pero hoy tenemos este espacio y damos gracias al Señor.
0: No, hay que arreglarle todo el ruido posible.
3: Vamos con el dermatólogo directamente al grano. Y lo hacemos por amor, teniendo en cuenta algo, que este Nuevo Testamento no será vendido. Si alguien le está cobrando a usted por este Nuevo Testamento, eso es pecado. Sí. Y eso no se hace. Ahí está impreso. No, este Nuevo Testamento no será vendido. Usted lo puede obtener en los colegios, universidades, cárceles, hoteles, hospitales, fuerza militar, en lugares de desastre. Vamos a todos esos lugares hacer la labor del Señor.
0: Ahora que estás hablando de eso, que el tema, que alguien cometa el error de vender lo que no es correcto desde el punto de vista íntegro, ¿cuánto cuesta un Nuevo Testamento cuando se va a hablar en dólares, que nos ha dado la información en Belén, y la gente se sensibiliza? Por eso la gente quiere el Nuevo Testamento y la gente siembra, está colocando una ofrenda para bendecir a los Gedeones. ¿Cuánto cuesta un Nuevo Testamento en dólares?
3: Sí, ok, pastor. La impresión del Nuevo Testamento es de $1.50.
0: Dólar y medio.
3: Y se imprimen todos los años y se distribuyen 67 millones.
0: O sea, más o menos a 3.000, pongámoslo a 3.000, cuesta el dólar y medio, 9.000 pesos. Hoy. O sea, este Nuevo Testamento pequeñito acá que yo tengo azul.
4: No, 3.000 serían
0: 4.500 pesos.
3: Por 67 millones.
0: Imagínese usted.
3: Pastor, sería imposible sin ustedes como cuerpo pastoral, porque ustedes proveen no para nosotros, sino para el ministerio. Nosotros tenemos nuestros negocios, pensionados, comerciantes. Carlitos es un pensionado, el hermano secretario es un empresario, habemos un microempresario, y de nuestro bolsillo damos una ofrenda anual y una ofrenda mensual. Y la ofrenda que da la iglesia, única y exclusivamente para la impresión del Nuevo Testamento, y tiene la oportunidad de sembrar una vez al año, para hacer posible que 67 millones de Nuevos Testamentos alcancen a las personas.
0: Excelente.
3: En la ventana 1040 hay una demanda de la palabra.
0: Me imagino.
3: La gente tiene hambre. Entonces, gracias damos a todas las iglesias de sana doctrinas que nos permiten llegar allí, que nos respaldan año tras año para que el evangelio continúe porque el Evangelio es nuestra misión.
0: El Evangelio es nuestra misión. Pastor Fernando, vamos a orar. Aquí hay oyentes que están pidiendo petición, hogar, economía, por hijos, por gente que está en la UCI, que está en la clínica, que va a ser operada. Vamos a hacer una oración y usted bendiga a la audiencia que está ahí, que es mucha, y que está en la sintonía queriendo ser bendecida con la cobertura de la oración, por favor.
1: Amén. Bueno, vamos a orar. La palabra de Dios dice que se acerca a Dios, crea que le hay. Aquella persona que ha hecho la petición, que ha escrito para que esta oración se haga, vamos a creer, vamos a poner esa fe, esa confianza, y bueno, Dios es el que hace el milagro. Padre, en esta hora te damos gracias por la oportunidad que nos da, oh Dios, de compartir este momento, este espacio, Dios de la gloria. Y mira, oh Dios, nos unimos para colocar estas peticiones delante de ti, Señor. Mira, Señor de la gloria, mi hermano, mi hermana que está pidiendo, Señor, por su familia que está envuelta, Señor, en esta parte del alcohol. Dios.

0: bajo esa protección, bajo ese cuidado tuyo, Dios de la gloria. También, Señor, aquellos que están en su economía, Señor, afectados, Dios, obra de una manera especial y maravillosa, que mi hermano, mi hermana pueda ver la salida, oh Dios, pueda ver la provisión, pueda ver el cuidado tuyo, Señor. Tu palabra lo declara, Padre, que tú eres quien bendice la obra de nuestras manos, Señor, que tú eres quien tiene cuidado de cada uno de nosotros, Dios de la gloria, que así como tú sostienes, Señor, la naturaleza, todo lo creado, Señor, así tú nos sostendrás también, Padre. Hoy lo declaramos y lo creemos, Señor. Mi hermano, mi hermana que también está, Señor, en esos momentos de angustia, de ese momento de que se entran, Dios mío, como una depresión, declaramos libertad sobre ellos, Señor. Tu paz sobre sus corazones, Dios de la gloria, y que ellos puedan sentir, oh Dios, que no están solos, que tú los abrazas, que tu Espíritu Santo les permite sentir esa paz y esa seguridad. En el nombre de tu Hijo Santo también enviamos, Señor, palabra de sanidad para los enfermos. Padre, trae vida, restaura, vivifica, renueva, Señor, todo aquello que quizás, Dios de la gloria, está fallando en su cuerpo, todo aquello, Señor, que ha determinado los médicos que ya, Señor, no hay esperanza, pero tú eres nuestro sanador, tú eres nuestro ayudador, tú eres quien nos dio ese aliento de vida, Señor. Por eso lo creemos y lo declaramos en el nombre de Cristo Jesús.
1: Amén. Amén. Amén. Amén. Amén. Escucha un pedacito de esta canción, Hoy Tengo Mi Milagro.

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0: 11:47, agradecido con Dios por la sintonía de nuestros oyentes que están ahí en pegaditos de la 1370. Gracias, gratitud a todos los que se comunicaron con nosotros. Gracias al Señor. Mañana, jueves, estaremos con más de un milagro en tu casa. Y le bendigo en este tiempo de bendición y gracias por estar en la sintonía. El pequeño avance que tenemos siempre de la red deportiva en esta parte final de Un Milagro en tu Casa, que a todos les encanta esto que hablamos del fútbol, de los deportes. Aquí un pequeño avance, mi querido Jorge, buenos días.
1: Buenos días, Pastor Edgar Miller, un saludo cordial. Bueno, le doy tres noticias importantes.
0: Tres noticias.
1: Sí, la selección colombiana en Miami derrotó 2-0 a la selección de Perú. Me gustó mucho la selección en el segundo tiempo, la verdad que fue un golazo espectacular de Samuel Velázquez.
0: ¿De dónde son los chinitos? ¿De dónde son?
1: Esos muchachos son paisas y juegan en México. Samuel Vázquez hizo el gol a los 57 minutos y Daniel Arcila marcó a los 92. Este muchacho juega también en el fútbol mexicano.
0: ¡Qué bien!
1: Colombia hizo tres partidos en su gira de preparación en los Estados Unidos. Empató con la selección de mundialista de México 1-1. Perdió 1-0 con la selección mundialista de Paraguay y le ganó 2-0 ayer en Miami a Perú. De otra parte, se despidió Lionel Messi después de 25 años de ponerse la camiseta celeste de la selección de Argentina. Argentina le ganó a Benín, que no tiene mucho palmarés en el fútbol. Dos asistencias de Messi, dos pases de gol de Messi para el gol de Nicolás Otamendi, Nico Paz. Y marcó el tercer gol de penal, Lionel Messi. De otra parte, digamos también que el equipo profesional de basquetbol del norte, anoche en Bogotá, le ganó a Capitanes de la capital de la República 81-71. Ganó Motirones.
0: Por 10 puntos.
1: Y la otra noticia tiene que ver que el 19 de octubre, día lunes, 6:15 de la tarde, el Cúcuta Deportivo enfrentará al Atlético Nacional. Este partido se tenía previsto para el martes, pero la Di Mayor lo adelantó para el día 19, 6:15, Cúcuta Deportivo Atlético Nacional. El partido que se viene, el próximo partido del Cúcuta, la fecha 14, se tenía previsto jugarlo el lunes festivo en Tunja, pero la Di Mayor lo aplazó o lo adelantó para el domingo 6:30 en el Estadio La Independencia. Jugará Boyacá Chicó frente al Cúcuta Deportivo.
0: Hablando del básquetbol, que es donde quiero ir a mirar un partidito de baloncesto, con este triunfo que trae jugando aquí de local, ¿fue una buena asistencia?
1: Sí, sí, la gente de a poco va yendo al Coliseo.
0: ¿Creyendo?
1: Sí, yendo confiando. Al Coliseo, confiando en el equipo. Ya la institución rojinegra, que es presidida por el doctor John Bustamante, un prestigioso odontólogo, es el que mete la plata. Wow. Porque la empresa privada, muy poco, la gobernación y la alcaldía colaboran por los lados. Me parece que han traído unos jugadores extranjeros, dominicanos y venezolanos. Bueno. Y puertorriqueños de buen nivel. Creo que Motirones va a estar en la final. Y esperemos a ver si logra ir a otra Copa Libertadores de América en baloncesto.
0: Con respecto a la selección, el medio campo, esta época no hay medio campo, ¿quién dirige la...?
1: Yo, la verdad...
0: Yo no vi el partido porque estaba ocupado en las cosas del reino.
1: Pero hay un muchacho que se llama José Manuel Rengifo, de Nacional, volante 10, ingresó anoche.
0: Sí.
1: Anoche en el partido,
0: se movió el balón.
1: Para mí va a ser el reemplazo de James.
0: Qué bien.
1: Un zurdo extraordinario, me gustó. Richard Ríos en el segundo tiempo, también hay jugadores como Solís, que es un volante también de buen nivel, y me gusta lo que está haciendo el técnico Carlos Alberto Gómez, que juega en el Vasco da Gama de Brasil, es de la velocidad de Luis Díaz. Me gustaría ese muchacho Carlos Gómez por la banda derecha y Luis Díaz por la izquierda y Luis Suárez por el centro. Creo que es una buena selección. Lo que pasa es que aquí en Colombia se critica porque se colocan a los jóvenes o porque no se colocan, pero el técnico está haciendo un proceso. Colombia volverá a jugar en el mes de noviembre dos partidos. Jugará frente a Chile, un partido de ellos en el Estadio Pascual Guerrero. Desde el año 1999, cuando vino un equipo de Europa, no juega en la selección Colombia en Cali. Así que dos partidos en noviembre para terminar la campaña este año de la selección de preparación frente al equipo de Chile.
0: Excelente, gracias Jorgito por el avance de la red deportiva. Nos vamos, usted que ha estado con nosotros, gratitud al Señor por su sintonía. Gracias, feliz almuerzo. Mañana 10 en punto con más de un milagro en tu casa. Chao, chao.

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1: Son las 12 en punto.
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0: Hola, ¿qué tal, mis amigos? Muy buenas tardes. Bienvenidos a la Red Deportiva. Hoy es miércoles 7 de octubre del año 2026. Aquí estamos, Diego, en la Daniel Fernando Salazar en la coordinación técnica satelital de audio, cámara y videos. Javier Monte de Oca, el doctor Eduardo Jauregui Parra y la dirección de quienes habla, Jorge Enrique Rico Orduz, para presentarles la Red Deportiva a través de la 1370, la 95.7 y nuestra señal de televisión. 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Don Javier Monte de Oca, tenga usted muy buenas tardes, Javier, ¿cómo le va?
1: Sí, señor, buenas tardes, Jorge, para usted, para todos los oyentes de la 1370 AM, Jorge. Iniciamos hoy con la información, ya pues se sabe de los cambios que ha sufrido los partidos del Cúcuta Deportivo. Igualmente el triunfo del equipo Motirones del Norte de Baloncesto.
0: Y el triunfo de Colombia.
1: Y el triunfo de Colombia,
0: bueno, obviamente. Ya vamos a tener al presidente del Cúcuta, el doctor Wilmar Sánchez, que está con nosotros ya en un instante. Doctor Eduardo Jauregui, tenga usted muy buenas tardes, doctor. ¿Cómo le va?
2: Muy buenas tardes, Jorge. Un placer saludarlo nuevamente en este programa deportivo, la Red Deportiva en la frecuencia F. Como lo acaban de decir, muy importante el triunfo de Colombia. Vi un Colombia diferente, totalmente diferente, Jorge, con Paraguay.
0: Me gustó
2: mucho la incorporación de Rengifo, la incorporación de Velázquez. Hay jugadores que hay que mirar, sí. Y eso es lo importante, hay que mirar eso. Me gusta mucho el triunfo de Motilones del Norte. Pienso que hay que resaltar el baloncesto porque ha sido muy importante las incorporaciones. Y esperar noticias de Cúcuta Deportivo con nuestro querido presidente Wilmar.
0: Bueno, aquí está con nosotros el doctor Wilmar Sánchez, que saca un tiempito de su agenda. Doctor Wilmar, presidente del Cúcuta, muy buenas tardes, bienvenido a la Red Deportiva. ¿Cómo me le va, mi apreciado presidente?
3: Jorge, saludos a ti, a Javier, a todos sus compañeros y a todos los hinchas de Cúcuta Deportivo.
0: Cambian los dos próximos partidos del Cúcuta. El Cúcuta jugará el domingo y no el lunes, como se tenía previsto por Di Mayor. Cúcuta Boyacá Chico el domingo 6:30 de la tarde en el Estadio de Independencia, y el partido que se tenía previsto para el 20 de octubre en el General Santander entre Cúcuta Deportivo y Atlético Nacional se corre 24 horas, se jugará justamente el lunes frente a Nacional, lunes 19. ¿Es así, presidente?
3: Corre, así es, hubo esos dos cambios por parte de la Dimayor, como usted bien lo dice, y bueno, para nosotros indiferente, estamos concentrados, trabajando en lo que...
0: Hemos contacto con el presidente del Cúcuta Deportivo, ahí lo tenemos, presidente, bueno, entonces vamos a volverle a marcar al presidente del Cúcuta.
2: Efectivamente, entonces hubo cambios, Jorge, para la afición. Digamos que Nacional era el 20 de octubre, ahora es el 19 de octubre a la misma hora, 6 de la tarde.
0: Pero primero lo primero, que es el partido del domingo.
2: Sí, Boyacá Chico.
0: Bueno, presidente, nos estaba confirmando los horarios y los días de los dos partidos que le siguen al Cúcuta, ¿no?
3: Sí, confirmados esos cambios, como tú bien lo dices. El de Chico, el del lunes, pues pasó para el domingo, y el de Nacional, que era martes, pues también para un día antes que el lunes. Y como te decía, no, preparado nosotros para enfrentar el equipo que se venga a la hora que sea. Nosotros no tenemos problemas, el equipo viene animado, motivado con la última, el último triunfo, entonces para nosotros indiferente y simplemente acatar pues esos cambios de la Dimayor.
2: Presidente Wilmar, ¿cómo le va? Le habla Andrés Jauregui. Presidente, dos asuntos. Primero, me enteré que Cúcuta Deportivo va a utilizar nueva indumentaria contra Nacional. Dicen que van a estrenar una nueva camiseta, lo cual es muy bueno. Nos alegra mucho porque hemos visto un Cúcuta bastante activo en la parte de indumentaria. Y dos, con relación al tema de la boletería nacional, usted sabe que viene un equipo que tiene mucha hinchada, un equipo que en la ciudad de Cúcuta tiene bastante hinchada, y saber de pronto qué medidas o qué han pensado con la boletería de ese día, señor presidente.
3: Hola Andrés, ¿cómo estás? Saludos para ti. Bueno, sí, la marca Oman, de verdad pues que siempre se luce, siempre muy activos en cuanto a la moda, diseños en los uniformes para los muchachos, muy contentos por ese lado y con el doctor Santiago. Entonces sí, esperamos para ese partido pues obviamente tener una indumentaria diferente y hacer pues honor a ese gran partido y obviamente lo más importante pues que la piel de los muchachos, entonces enorgullecer siempre a los hinchas que sabemos que están muy pendientes de todos esos temas y que el folclore que también es parte, hace parte del uniforme, entonces esperemos que les guste y bueno, que sigamos luciendo de la mejor manera y bueno, que sea un atractivo más para ese partido. Y en cuanto a la boletería, sí, es un partido trascendental, un gran equipo que viene, sé que si no está, no pasa nada, pues obviamente nos va a acompañar también James, entonces va a ser también, digamos, un ingrediente nuevo para ese partido, un cucuteño, pues la gente lo quiere ver, todo lo queremos ver en el General Santander, y entonces estamos trabajando en ese tema de la boletería que vamos a sacar para ese día. Ahorita pues estamos concentrados en el partido de Boyacá Chicó, pero bueno, la semana esa o después del partido estaremos anunciando lo que es las entradas para ese día, Andrés.
1: Muy buenos días, presidente. Presidente, el partido,
3: señor.
1: El partido del próximo domingo frente a Chicó para mí es un partido trascendental para el equipo rojinegro. Yo considero que este es clave, si el equipo gana, como todos lo esperamos, prácticamente estamos asegurando en gran parte la permanencia para el próximo torneo. ¿El Cúcuta Deportivo va a exigir algunas garantías en lo que se refiere a la parte arbitral?
3: Javier, ¿cómo estás? Sí, convengo con vos, es un partido trascendental, es un choque directo con otro equipo que obviamente está peleando pues el descenso. Considero que un triunfo de 6 puntos, como vos decís, nos alejamos mucho más y eso pues es lo que queremos y lo que vamos a buscar. Sabemos pues la plaza también que es un poco difícil por la altura, pero eso no va a tener inconvenientes. Los muchachos están concientizados, saben lo que se juegan, el cuerpo técnico también, y esperemos que así sea, Javier, y que podamos traernos un punto, los 3 puntos. Y en cuanto a las garantías, sí, siempre se habla con la Dimayor y se les pone el caso de que todos esos partidos trascendentales, como es esta parte de abajo que se juega cosas tan importantes como el descenso y obviamente pues otra clase de partidos, pues siempre se pide que sean garantías y que nos manden jueces, pues obviamente FIFA en lo posible y que estén pasando por un buen momento, que sabemos pues que somos seres humanos todos los que vivimos del fútbol y que va a haber errores, pero tratamos y siempre exigimos que nos manden pues un cuerpo arbitral de alta categoría como lo amerita también el partido, Javier.
0: Sí, que no sea un árbitro como lo que hizo Wilmar Roldán, ¿no? Sí, que es el árbitro de categoría y aquí perjudicó al Cúcuta. Doctor Wilmar, parece que las aguas están volviendo a su cauce normal con lo de el registro marcario del Cúcuta Deportivo. Me parece que es lo ideal, que ya no se presenten tantos escándalos, tantos problemas, dimes y diretes, que esto, aquello. Yo creo que lo importante es que el Cúcuta trabaje a conciencia, con paz, con tranquilidad, y logremos obviamente no solamente salvar la categoría, porque el equipo todavía tiene argumentos para pelear los cuadrangulares y meterse en la final.
3: Jorge, sí, lastimosamente no hay semana que no podamos, digamos, disfrutarla y trabajarla tranquila. Siempre aparece en algo, en redes, si no es lo de la marca, es lo de algún jugador, si no es lo de algún jugador, es cualquier otra cosa. Y obviamente, pues, sin contar pues todo lo, la desinformación que aparecen en redes, siempre con el ánimo, creo yo, de desestabilizar la unión del equipo, el ambiente. Somos gente que estamos trabajando fuertemente, hemos pasado cosas muy difíciles y ahí vamos remando paso a paso. Hemos demostrado que todo esto que se empezó, pues ese proceso viene serio, que obviamente pues estamos en la esfera del fútbol y pueden pasar muchas cosas, pero a eso también le damos soluciones. Entonces, sí, esperemos que todo salga bien como debe ser, que la marca pues quede donde, a la empresa que a nosotros que la estamos utilizando, y realmente pues somos los que tenemos ese derecho. Eso ya es pues parte jurídica, pero lo más importante es que lo que vos decís, que gocemos de tranquilidad el equipo, los muchachos, y que se concientice de que pues obviamente vienen momentos álgidos, o sea, se viven momentos también difíciles cuando de pronto no se consiguen los 3 puntos, pero que el trabajo que se está haciendo desde las directivas, de los accionistas, parte administrativa, los muchachos, todos los que componen el Cúcuta Deportivo, pues es serio, es con honestidad, siempre se hace con las buenas intenciones de hacer las cosas mejores. Entonces, digamos que ahora estamos en una calma, relajante, tranquila, obviamente, pero obviamente eso nos ayuda mucho a que los muchachos se concentren más en los partidos y en las finales que se vienen, que son importantes.
0: Muy bien, doctor. ¿Cuándo viaja el Cúcuta a la ciudad de Tunja para el partido frente al Boyacá Chicó el domingo a las 6:10 de la tarde? En el partido, sí, contra Atlético Nacional, el doctor Jauregui le hizo la pregunta. En ese partido, el precio de la boletería va a ser el mismo, no hay ninguna normalidad, siguen los mismos precios, solamente el público ingresa con una boleta, ya no hay más 2x1 para ese partido, ni más que faltara, ¿no?
3: Jorge, bueno, para el partido contra Chicó, los muchachos viajan el sábado, tipo 4 o 5, estarán viajando y llegando a la ciudad de Bogotá pues en la noche, pasar tranquilos y concentrados para el partido. Y obviamente se estarán regresando pues al día siguiente del partido, o sea el lunes, y obviamente ya pues toda la semana para prepararse contra Nacional. En cuanto a eso, pues como le decía yo a tu compañero, pues vamos a evaluar a ver qué podemos hacer, si cuánto sacamos un gancho, o si nos vamos pues con boletería plena. Pues ustedes entienden también que obviamente pues el club necesita obviamente esos ingresos importantes, y esto pues nos ayudaría bastante, y fuera eso pues que es un clásico, vamos a hacer lo mejor posible para que obviamente pues el General Santander esté lleno, repleto, no le calma un alma, no le quepa a nadie más, para que obviamente pues primero disfrutemos de un gran partido, segundo de ver otra vez el General Santander con los colores, tercero porque eso yo sé que va a intimidar al contrario, y cuarto porque vamos a ganar la Nacional, entonces va a ser una fiesta redonda, Dios permita, Jorge.
0: Vamos a ganar a Nacional también, respetando a Nacional. Mire, yo escucho a algunos amigos diciendo es que no ganamos nunca en Tunja. Eso no es verdad. El 27 de septiembre del 2020, con un gol del argentino Agustín Buletín y otro de Michel Ramos, el cucuteño, el Cúcuta Deportivo le ganó en Tunja en la noche al Boyacá Chicó. Es decir, en el 25 el Cúcuta no estaba en la A, por eso no jugó con Chicó. En el 22 estuvo en la B, 23 estuvo en la B, 24 en la B, 25 en la B. El último registro Motilón ganado allá en la ciudad de Tunja, se lo repito, 27 de septiembre del 2020, el Cúcuta le ganó 2-0 al Boyacá Chicó, con goles de Agustín Buletix, el torero, el argentino, y Michel Ramos. ¿Por qué no se puede repetir también la historia este próximo domingo, presidente?
3: No, claro, claro. O sea, la historia está marcada y queda ahí, pero no quiere decir pues que nos vaya a dictar el presente, ¿no? Ahora me imagino que eran anteriormente equipos diferentes. En la B también estuvimos allá en Tunja, no contra Chicó, pero sí contra otros equipos. Y de pronto tengo la memoria que se perdió, o no se trajo buen resultado por errores. Ahora no, ahora tenemos un equipo pues más competitivo, ahora estamos otra categoría. Creo yo que somos mejor que el rival. Pues vamos a jugar en su casa, pero vamos a ir a jugar de tú a tú. Entonces la historia no es para repetirla, sino para mejorarla. Entonces las condiciones del Cúcuta actuales son diferentes y en eso nos vamos a apoyar, en los triunfos anteriores, en cómo viene jugando el equipo. Entonces claro que sí que se puede jugar y ganar en cualquier plaza, Jorge.
0: ¿Cómo se ha sentido el equipo, el cuadro Cúcuta Deportivo en lo organizacional, con el respaldo que ha dado el presidente de la Dimayor, el doctor Zuluaga?
3: No, completamente contentos, y no solamente para nosotros, para todos. Un gran presidente que vivió el fútbol obviamente también en la B con la Equidad, como se llamaba así, y después en la A. Entonces conoce muy bien ambas categorías, de lo que vive un equipo de fútbol, de las necesidades, de lo que se requiere. Entonces el apoyo es completo, porque se habla de tú a tú con una persona que sabe obviamente de fútbol y que lo vivió. Entonces por ese lado pues muy bien respaldados, Pablo, por el Cúcuta, pero sé también que todos los equipos del fútbol colombiano nos sentimos muy, muy bien acompañados del presidente, y eso pues es gran alivio para que pues sigamos mejorando nosotros como institución y obviamente sigamos mejorando el fútbol profesional colombiano para el mundo.
0: Pregunta, doctor Jauregui.
2: Presidente, la pregunta recae sobre nosotros como periodistas deportivos. Hemos visto que en las últimas ruedas de prensa ha estado en la sede, una sede espectacular. Fue una vez y en verdad es sorprendente lo que ha hecho el Cúcuta Deportivo. Pero presidente, de pronto llevar esa inquietud a la interna, al doctor Álvaro Torrado Jr. o al mismo técnico, que por qué no la volvió a hacer en la Estadio General Santander. De esa manera uno podía ver
0: no tanto tan cerca,
2: sino para ver también, Jorge, cómo el equipo entrenaba veces. Y yo creo que eso es importante, acercar a la gente al Cúcuta Deportivo y también a los periodistas, ¿no, presidente? Es de pronto una sugerencia, ¿no? Una sugerencia para que usted como presidente lo tenga en cuenta, o de pronto volver a esas dos entrevistas a la semana, una en la sede y otra cuando hacen labores de campo acá en el General Santander, presidente.
3: No, esa sugerencia la recibo con mucha gratitud. De hecho, ya también me la habían expresado. Lo que queríamos nosotros obviamente era que ustedes se acercaran a para que conocieran con de propios ojos pues lo que vamos de la sede, cómo está quedando de linda, y nos acercáramos más a eso. Pero obviamente sí es bueno también que la sigamos haciendo en el General Santander, obviamente también por la cercanía. De pronto unos pueden, otros no les queda tan bien ir hasta allá, hasta Bocó, ¿no? Pero válida esa sugerencia, eso lo vamos a hablar con Alvarito y a ver cómo la seguimos reestructurando, si una allá y otra acá. Pero la idea es obviamente que también vayan a la sede, porque es de ustedes y se sientan bien cómodos allá. Y obviamente pues también que no se pierdan las del General Santander. Capto esa sugerencia.
0: Muy bien, gracias, presidente. Lo más importante es sumar puntos el domingo en Tunja, ganar el Atlético Nacional, porque con 4 o 6 puntos el Cúcuta se acomoda ya en esa tabla de posiciones y se nos quita.
2: Y entramos a la fiesta de los 8, podemos entrar, Jorge, bueno, sería buenísimo.
0: Lo importante son las dos cosas.
2: Sí, es decir, obvio,
0: yo no puedo pensar solamente en que salvemos la categoría. Sí. Yo pienso que hay que ser protagonistas también.
2: No, y la afición, decirle al presidente que la afición
0: ha
2: cumplido.
0: Presidente, muchas gracias, muy amable. Esperemos ganar en la ciudad de Tunja.
3: Amén, Jorge, así va a ser. Dios permita que sea. Una bendición a todos y un abrazo.
0: Bueno, muy bien, gracias al presidente del Cúcuta Deportivo, el señor Wilmar Sánchez. Bueno, le tengo los últimos partidos entre Cúcuta y Boyacá Chicó.
2: ¿Por qué será, Jorge, que la gente dice que nosotros no ganamos en Tunja?
0: Casi no ganamos.
2: Pero hemos ganado.
0: No, por eso, hemos ganado, pero muy poco.
2: Y nos ha costado,
0: 28, los últimos partidos de Cúcuta Boyacá Chicó. 28 de marzo del 2026, en el General Santander, el Cúcuta le ganó 1-0 con gol de Leider Verdugo al Boyacá Chicó. 27 de septiembre del 2020, la última victoria roja y negra del Cúcuta Deportivo en Tunja sobre Boyacá Chicó. 27 de septiembre del 2020, en ese año desapareció el Cúcuta Deportivo, liquidado por la superintendencia. Boyacá Chicó 0, Cúcuta Deportivo 2. Agustín Buletix y Michel Ramos marcaron los goles para el Cúcuta. Nunca se me olvidará esa fecha, 27 de septiembre del 2020. Seis años sin ganar allá en Tunja. 23 de septiembre del 2015, Boyacá Chico 3, Cúcuta Deportivo 2. 21 de febrero del 2015, en Tunja, Boyacá Chico 1, Cúcuta Deportivo 1. Es decir, allá hemos ganado, hemos perdido, pero también hemos empatado
2: y ganado.
0: Sí, sí. Allá, por lo general, nos cuesta mucho en Bogotá, nos cuesta mucho en Pasto. Por momentos, no tanto con Chico, pero sí por lo menos con otros equipos, por lo menos con Patriotas, nos ha costado, con Chico nos ha costado en Tunja, pero creemos que el equipo está motivado después de esas dos victorias.
2: No, yo creo que, Jorge, si se hace un buen estructura táctica para cubrir esa amplitud que es la cancha de Tunja, y aparte sin oxígeno muchas veces, porque acá no es el frío, acá es el oxígeno que le hace falta al deportista, pensaría yo que es importante si el técnico Nicolás Chiesa sabe parar a los hombres en el campo, y sobre todo al Boyacá Chico, también lo hemos visto en otros partidos, y se le puede ganar al Boyacá Chico.
0: Tenemos las 12:21 minutos en la red deportiva, primera pauta publicitaria, en el programa de las 12 del día, el número uno en sintonía, regenerador celular ocular, vida nueva para sus ojos, tiene 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Pauta comercial en la red deportiva y regresamos.
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0: Bueno, tenemos las 12:25 minutos en la red deportiva. Me están preguntando aquí los amigos, ya los voy a saludar con calmita porque son muchos los que nos saludan a esta hora. Entre ellos don Ricardo Carrillo, gracias Ricardo por la sintonía. Gracias don Pascual Guzmán en mi pueblo, en Durania. Gracias Pascualito por la sintonía. A Oscar Hernández, gracias por la sintonía. Orlando Vargas, muy amable por escuchar la red deportiva. Abelardo Cázares, Toya Fuentes también nos escucha. Nos escucha nuestro amigo, ¿cómo se llama? Armando José Rodríguez, nuestro colega. Gracias Armando por escuchar. Nos están preguntando los últimos resultados del Cúcuta Deportivo frente a Atlético Nacional en el Estadio General Santander. El último partido, la última victoria, le voy a hacer un recuento rapidito de las participaciones de Cúcuta y Nacional en nuestro estadio. 6 de septiembre del 2007, Cúcuta Deportivo 1, Nacional 0, gol de Magnelli Torres.
1: Golazo.
0: Cuadrangular del 2007, perdimos en casa frente a Nacional. El gol del Cúcuta lo hizo Diego el Boliviano Cabrera. Cúcuta 1, Nacional 2. El 5 de octubre del 2008, Cúcuta 0, Atlético Nacional 1, gol del flaco Giovanni Moreno. Cúcuta 2, Nacional 2, 15 de marzo del 2009, del General Santander. Marcaron por el Cúcuta José Rodrigo Castillo y Walter Moreno de cabeza. Cuadrangular 2010, Estadio General Santander, Cúcuta Deportivo 2, Atlético Nacional 2. Esto fue el 25 de noviembre del 2010, el equipo lo dirigía Juan Carlos Díaz. Cúcuta 2 marcaron Wilson del Pájaro Carpintero y marcó el otro gol Federico Barrio Nuevo, el que fue técnico. 21 de septiembre del 2011, Cúcuta 0, Nacional 0 en el General Santander. 4 de marzo del 2012, Cúcuta 1, Nacional 0. Gol del argentino Carlos Falucho Herrera. Recuerda, sí. Carlos Falucho Herrera. 18 de junio del 2013, Cúcuta 1, Nacional 1. Gol de tiro libre de Darío Pipe Bustos. Noviembre 9 del 2013, Cúcuta Deportivo 1, Atlético Nacional 2 allá en Medellín. Goles de Leonardo Castro y de Gonzalo Pisichilo, un uruguayo. Noviembre 21 del 2015, Cúcuta 1, Nacional 2. Marcó por el Cúcuta Cristian Dajome. Marzo 23 del 2019, Cúcuta 1, marcó el gol por el Cúcuta Deportivo Jonathan Agudelo, Atlético Nacional 3. Le voy a decir los últimos partidos entre Cúcuta Deportivo y Atlético Nacional. 5 de agosto del año pasado, Cúcuta 0, Nacional 3 por Copa Colombia. Último juego entre Cúcuta Deportivo y Atlético Nacional en General Santander desde hace 6-7 años. El último partido entre Cúcuta y Nacional fue el
1: Liga, ¿no?
0: Por Liga, 27 de noviembre en el General Santander. El Cúcuta Deportivo perdió 1-0 con Atlético Nacional. El gol de Nacional lo marcó el Domero Perlaza, que jugó en el Cúcuta Deportivo en el 2014. Así que Nacional de Medellín, el equipo en la categoría A, no viene desde el 27 de noviembre del 2019. No,
1: y es importante, Jorge, porque la gente cree que la goleada que nos pusieron a nosotros 3-0 fue por Copa, no fue por Liga. Sí. Pero la verdad, viendo esos resultados, es asequible.
0: Parejo.
1: Es parejo, la verdad, no ha sido mucha la diferencia.
0: Recuerdo una victoria brillantísima del Cúcuta 2019 en la ciudad de Medellín contra Nacional. Con dos goles de Tutunendo Valencia.
1: Espectacular.
0: Esa noche maravillosa. Mire, ese equipo del 2019, ese equipo pudo haber peleado el título de Colombia. Es que después el equipo tuvo problemas administrativos y el equipo se cayó para los cuadrangulares. Don Javier, hablemos del equipo Motilones del Norte ahora de baloncesto. Ganamos anoche en Bogotá.
2: Sí, señor, ganó el equipo Motilones 81-71 al equipo Capitanes de Bogotá y hoy se repetirá el partido. Francisco Javier Bautista, este es el dominicano, le dicen Tarzán, hizo 28 puntos, fue la figura.
1: Excelente. Qué bueno, ¿no?
2: 16 rebotes y también 7 tapadas, hizo 7 tapas. El equipo rojinegro ganó los dos primeros cuartos, perdió el tercero y empató el último para definir por 10 puntos el partido. Muy importante este triunfo porque ya prácticamente el conjunto de Motilón toma buenos dividendos, si se tiene en cuenta que es un equipo que prácticamente el técnico llegó horas antes, ya se había jugado una fecha y aún los jugadores extranjeros no podían jugar, en fin, pero ahí el equipo rojinegro poco a poco se va acoplando en esta liga profesional del fútbol.
0: Anoche Motirones ganó 71-81.
2: Sí, señor.
0: 7-1-8-1 ganó Motirones del Norte. Señoras y señores, llegamos
2: al final. Una última noticia que no le habíamos dado, cayó el técnico Arturo Reyes del Deportivo Pereira.
0: Arturo Reyes cayó después del 4-0 frente al Cúcuta.
2: Es el noveno técnico, ¿no?
0: Es el noveno técnico que cae en el campeonato colombiano cuando van 14 fechas.
2: El 45% de los equipos han cambiado de técnico.
0: Sí, pero no cambian de dirigentes. Nos vamos. Francisco Javier Monte de Oca, el doctor Eduardo Jauregui Parra y Jorge Enrique Rico, les decimos gracias. Que el Dios eterno de Israel les siga bendiciendo y nos siga bendiciendo de una manera excepcional. Muchas gracias, buenas tardes, permiso.

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0: Son las 12 y 45 minutos.
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0: Es la 1 en punto.
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5: El proceso implica un curso o tendencia progresiva para lograr un propósito. De cuando se comienza cualquier tarea, se activa un proceso. Y es importante ver que el proceso va cumpliendo eso, un curso o tendencia progresiva para lograr un propósito. El final tiene que ser que lo que la persona creyó, determinó hacer, se logre. El proceso puede incluir experimentación. Y aquí nosotros podemos ver, por el ejemplo de muchas empresas, sobre todo en el campo de la ciencia, la parte de la medicina, combatir una enfermedad, hay toda una experimentación para sacar un medicamento efectivo. Comienza, después se aplica primero en animales y hace toda una prueba que puede durar años para decir está bien y podemos usarlo. Y aún así no se queda ahí, sino que sigue mejorando. Esto en el proceso se puede incluir experimentación en todas las áreas, su vida personal, familia, su economía, todo lo que usted, en todo lo que usted se mueve, hay un proceso. El proceso incluye una serie de cambios que llevan al crecimiento o a la decadencia. Pero va a depender de la

administración que se da en el proceso. Una palabra más que no se puede tener tan afuera de él, que es, si modifica el proceso, se modifica el resultado. El proceso está vinculado al transcurso del tiempo cronos. El tiempo cronos es aquel que está enmarcado en los minutos, horas, días, semanas y meses, años, décadas. Está enmarcado. Una palabra muy usada es siglo. Todo tiene que ver con el cronos. Milenio tiene que ver con el cronos. Por ejemplo, nosotros somos una generación que cruzamos un siglo y un milenio. La generación anterior a la nuestra estuvo hace 1000 años atrás. Después de 1000 años, otra generación tuvieron el privilegio de hacer cruce de un siglo y un milenio al mismo tiempo. Y esta generación somos nosotros. Pero yo pienso, observando las conductas de muchos, que esto como que no es lo mismo, cualquier cosa. Y cuando uno no puede ver la trascendencia histórica, entonces uno mismo se disminuye dentro del proceso y la trascendencia histórica. Uno es el que se proyecta en el tiempo. La mayoría de los procesos tienen una manera metódica o secuencial. Entonces aquí es la forma, el estilo que la persona puede usar en el proceso. Pues no tiene que ser igual, pero sí se busca el mejor resultado. Segundo, la comprensión apostólica del tiempo. ¿Cómo fue que el apóstol Pablo entendió, comprendió el valor del tiempo, el proceso del tiempo, cronos? ¿Cómo lo vio?

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2: Y él escribe su carta a los Efesios y les dice así: redimiendo el tiempo, porque los días son malos. ¿Cómo son los días? Malos. Entonces la observación que tiene Pablo es que los días se contaminaron y se volvió malo. Y entonces hay una expresión más fuerte, que el día tiene su maldad y basta cada día su propio mal. El día con luz del sol o con la luz del sol por unas 12 horas, dependiendo las estaciones. También compone la noche, donde hay oscuridad y poca luz de estrellas y la luna, dependiendo también su tiempo de rotación. En este caso, Pablo está diciendo que el día malo necesita ser redimido. Ahora, la palabra redimir en el contexto del apóstol Pablo es igual a comprar un esclavo en el mercado de la esclavitud. Pareciera que fuera redundancia, pero no, y le explico. Porque se podía comprar un esclavo de una familia a otra, pero él está haciendo uso y la referencia del esclavo que está expuesto en el mercado. Y ahí cualquiera lo puede comprar. Y es lo que Pablo dice: el tiempo se transformó en un esclavo del mal y está expuesto en subasta. ¿Quién lo compra? ¿Quién lo toma? El Espíritu Santo en la vida de Pablo lo lleva a una de inteligencia espiritual y de revelación para llegar a esta conclusión. Para el apóstol Pablo, el tiempo cronos se contaminó, transformándose en un esclavo del mal. Y ahí, en esta condición, el tiempo cronos está contaminado. ¿Con qué? Con fortalezas y argumentos en todas las áreas de la vida. Y aquí tomo las cuatro otra vez: familia, educación, trabajo y finanzas. Nadie puede explicar por qué una familia se divide y pelea una contra otra, los miembros de la familia unos contra otros. Se demanda en tribunales y hasta se matan dentro de la misma casa. La única explicación es que a esta familia el tiempo de vida es malo. ¿Es qué? Y ahí está funcionando la maldad, a punto de llegar a eso, de desastre y muerte, separaciones, en fin. Cuando hablamos de la educación, es importante ver esto de la forma que está puesto. Por ejemplo, las universidades educan a las personas para el bien, pero una vez las personas educadas, si entra en el día malo y está afectado por la contaminación, va a proceder con todo el conocimiento en la dirección del mal. Por ejemplo, un capo de droga poderosa poderoso en México estaba preso, y desde un campo alejado como de un kilómetro y más de la prisión, hicieron un túnel con ingeniería sofisticada y fueron a dar debajo de la celda y luego abrieron por debajo la celda y sacaron el prisionero. Lo sacaron. Y las cámaras y todo lo que estaba de seguridad no lo percibió. Ese es un conocimiento fantástico, pero usado en la dirección propuesta. Albert Einstein se lamentó que muchos de sus inventos, que estaban con un propósito del bien, luego fueron usados para el mal. ¿A qué hora es que cambió? Cambió porque cambió el escenario del día malo. Y una vez que está sumergido en el día malo, va a ser dominado por el mal. Eso es lo que Pablo está diciendo, fortalezas, argumentos. Aparece ahí. Y como estamos hablando de la parte de la educación, también el trabajo. El trabajo es una oportunidad de oro para que los talentos, los dones, las habilidades entre en acción. Pero el trabajador contaminado por el día malo se vuelve una persona peligrosa dentro del área del trabajo. Miren, en el área del trabajo se roba, se engaña, se corrompe. Usted no, yo creo que usted tiene idea. Yo dice que no tiene idea, pero usted tiene idea porque usted está en este mundo. Y ve la cantidad de trampas que aparecen en el trabajo. Hoy con la parte de apoyo y facilidad que tenemos con las cámaras, cuando se instalan las cámaras de seguridad,

las personas expertas en la seguridad hacen una advertencia. Usted puede sorprender con lo que va a ver. Entonces, porque las cámaras detectan movimientos, situaciones que jamás usted pensaría de una persona. Y cuando lo hace de manera correcta, pues queda probado de que esta persona está en el marco correcto del bien. Pero cuando lo hace de forma incorrecta, también aparecen las intenciones que usan para poder llegar, tomar, quitar, poner. Y es por todo lado. Las finanzas. Mire, el tema financiero es algo que yo considero maravilloso. Porque la Biblia dice que la fuente de la riqueza es Dios. La palabra dice que Dios mío es el oro y mía es la plata. Y todo lo que está creado pertenece a Dios. Pero cuando llega a nuestras manos, cambia. Y yo sigo usando la frase que me parece muy coloquial. La primera señal es que la persona recibí nunca dice cuánto recibió. Pero siempre está hablando de cuánto le falta. Inocente. ¿Y eso qué tiene que ver, pastor? ¿Y a los demás qué le importa? Pues nada. Pero a la persona que tiene temor de revelar lo que recibe, lo que tiene, algo adentro está pasando. Pero con esta pequeña alerta puede desencadenar todo lo otro. Una avaricia, una codicia y una cantidad de sentimientos que envuelve el tema con él, las finanzas, con el dinero. Hay personas que son lindas en una amistad hasta que hace negocio. En el momento que hace negocio, todo cambia. ¿Por qué cambia? Ah, porque el día malo domina las finanzas, la economía. Entonces, la lista es enorme. Solo estoy dando un poco de ejemplos para que usted, que es hijo de Dios y no esclavo del temor, sepa cómo manejar y entender qué tipo de respuesta tiene que dar cuando el día es malo. Segunda de Corintios 10, versículos 4 y 5, Pablo dice, porque las armas de nuestra milicia no son carnales, sino poderosas en Dios, propósito, para destrucción. ¿De qué? De fortaleza. No dice para identificar solamente, sino para destrucción de fortaleza. Derribando argumentos y toda altivez que se levanta contra el conocimiento de Dios, y llevando cautivo todo pensamiento a la obediencia a Cristo. Así que hay una tarea que cumplir. Levante su mano y diga, la palabra me está dando revelación que yo soy Señor del tiempo y puedo accionar para llevar cautivo todo pensamiento, para derribar todo argumento y para hacerlo rendirse a los pies de Cristo en obediencia. Es una tarea de que usted y yo, según la palabra apostólica, tenemos autoridad para redimir el tiempo y la maldad que está en él llevarla cautiva. En el año 2003, la doctora Astrid Fischel, que se desempeñó como vicepresidenta y ministra de Educación de Costa Rica, presentó un amplio documento basado en la reingeniería social. Ella quería dar un aporte, dado a que se dan cuenta de un deterioro en la composición social de las personas. Entonces ella crea un documento fantástico. Pero este documento fue utilizado para deteriorar los fundamentos espirituales, los valores y la moral en cuatro fases. Ella hace con un propósito y luego
la maldad lo tomó y lo condujo en otra dirección, igual que lo que acabamos de hablar de la educación, de las finanzas o otro. ¿Cuáles son las fases que usaron o están usando? Primero, la fase emotiva. Su fundamento es la manipulación de los sentimientos. Y aquí está la compasión, luego la simpatía y la ira. Entonces, el grupo que toma el documento y trabaja con otro propósito, con otro fin, ataca por este lado emotivo. Cuando usted ve los temas que tienen que ver, por ejemplo, la pedofilia, que es el abuso de la infancia, sexualmente, dentro de este orden están defendiendo al pedófilo, diciendo que él no es culpable, que hay que saber entenderlo. Es decir, la persona ataca a una niña, un niño, sexualmente, y el otro lo está defendiendo. La despenalización del aborto, y lo están defendiendo, causando una parte emotiva, que en el primer blanco está la madre por encima de todo. Y es correcto. Pero dentro de esto va que el aborto comienza hasta un mes antes de nacer. Argentina estuvo en una pelea social inmensa. Y si usted escucha, porque está grabado, toma tiempo para oír lo que se dijo en defensa del aborto, en contra del aborto, en la defensa de la madre, en la defensa del feto, usted va a ver una variedad de pensamientos, pero a punto de que sacó multitudes a la calle y hizo que un congreso trabajara más de 24 horas para poder lograr llegar a un consenso. La parte emotiva desperta compasión, luego desperta ¿qué? Simpatía y luego ira. Así también es con los matrimonios del mismo sexo. Y así también es con la adopción de niños o para parejas del mismo sexo. En este documento que hizo la doctora, tenía un propósito de la reingeniería social, pero ellos encontraron que ahí quedaba un espacio para trabajar contra los principios y los valores, sobre todo contra lo que Dios ha creado.

Señor. Bendito seas. Por todos los siglos te damos gloria, Señor Jesús. Aplaudimos tu grandeza y tu hermosura. Santo, santo, santo. Aleluya. Gracias, Señor. Gracias, Señor. Bendito seas, oh Dios. Señor, te hemos adorado. Te hemos aplaudido. Te hemos declarado como Rey de Reyes y Señor de Señores. Deseamos, Señor, que nuestra ofrenda de alabanza haya subido delante de tu trono como ofrenda agradable delante de ti. Que nuestra gratitud, Señor, se haga sentir alrededor de tu trono, porque en verdad estamos agradecidos contigo. Todos aquellos que están verdaderamente agradecidos con el Señor, levanta tus manos y dile: Señor, muchas gracias. Muchas gracias. Señor, muchas gracias.

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2: Segunda fase, fase de normalización. Esta consiste en llevar los nuevos comportamientos al tejido social y integrarlos sin fisuras. La idea es poner eso sí o sí dentro. Y ya lograron apoyo de la ONU. Y han logrado apoyo de muchas otras naciones que están caminando en esta dirección. Y Colombia no está exenta. Tercera fase. Fase de institucionalización. Esta fase hace que la gente aguante los cambios que se les imponga a través de... Ahora vamos a la legislación y el ejecutivo. Leyes llamadas antidiscriminación. Por ejemplo, Brasil. Y si en una iglesia el pastor se atreve a decir lo que yo estoy diciendo y alguien lo denuncia, será sancionado con 2 a 5 años de cárcel. Y si insiste, se decomisa la licencia de funcionamiento de la entidad. Eso no quiere LGBTI. Y no puede discriminar a nada. Imponer por la fuerza lo que ellos creen. Usted tiene que soportar los desnudos en la calle. Usted tiene que soportar la masturbación. Usted tiene que soportar las relaciones públicas. Usted tiene que soportar entrar estando en un baño masculino y ser interrumpido por la entrada de otra persona que no es, o al contrario, tiene que soportar. Y usted no puede decir no porque es contra la ley. La educación, que todos los colegios, que todos, sin importar ni siquiera su origen cristiano, tiene que enseñar una educación sexual que riñe una literatura que llega más bien a la pornografía. Y comienza a los 2 años. La administración parcializada de la justicia. Entonces los jueces y los magistrados se parcializan. Y hay discusión sobre el tema. Y finalmente una sola sentencia de un juez puede crear jurisprudencia. Y a partir de ahí se abre todo un campo. Cuarta fase, penalización. ¿Qué es que quiere? Estrangulando todo intento de resistencia moral. De cualquiera, sea persona o identidad que se levante para preservar la moral, para preservar los valores, va a ser arrinconada a punto de quitarle la licencia de funcionamiento y sus directores y preso, utilizando la aplicación de normas de señalamientos públicos. Una iglesia que tiene un colegio en Argentina, en la ciudad de Neuquén, está sufriendo un ataque violento y les quiere quitar la licencia por más de 40 años de funcionamiento, porque no estuvo de acuerdo con el aborto. Tercero, hablando ahora de Pablo, el apóstol Pablo da orden al ministerio que no se conforme con lo que hay en el tiempo Cronos. Entonces lo que está diciendo es, observe el tiempo, no os conforméis a este siglo. Aquí no está hablando de un día, ya está hablando de un siglo. Sí. Sino transformados por medio de la renovación de vuestro entendimiento. Sé que la iglesia, el creyente en el proceso del tiempo, tiene que ser un observador, tiene que ser un observador. No deja que las cosas vayan así por así. Observe y hágalo con discernimiento. Y luego, ¿para qué? Para que comprobéis cuál sea la buena voluntad de Dios, agradable y perfecta. En este día que se corrompe, ¿cuál es la voluntad de Dios? Yo quiero saber cuál es la voluntad de Dios. Y aquí la palabra de Jesús dice, es tan poderosa la voluntad de Dios para ti y para los tuyos, que tú puedes traerla desde el cielo a la tierra. Tú puedes traerla para que ella interrumpa la maldad que está en el día, en el tiempo, y en vez que siga reinando la maldad, reine la voluntad de Cristo, la voluntad del Padre. El apóstol Pablo ordena al ministerio que se compre el tiempo, así como se compra un esclavo en el mercado, para dejarlo en libertad. La expresión agorazo, voy a la original para hablar del esclavo. Agorazo significa comprar un esclavo en el mercado para usarlo como serviente en casa. Y la expresión es agorazo significa comprar un esclavo en el mercado para dejarlo en completa libertad. Entonces Pablo está diciendo, la iglesia, el ministerio tiene poder, autoridad de compra. ¿Y va a comprar qué? El tiempo. Va a poseerlo y lo va a liberar. Estás aquí para traer el crono a una nueva condición. Levanta su mano y diga, estoy empoderado para comprar el tiempo como esclavo y traerlo a la libertad. Conclusión, para que se cumpla la orden apostólica se requiere, ¿qué es lo que se requiere? Primero, de una unción renovada. Diga conmigo, se requiere una unción renovada del Espíritu Santo. Así que usted no puede afectar la maldad que está dominando el tiempo sin unción. Por eso se requiere que la vida suya sea espiritual. No juguetee con la maldad que está en el tiempo. La unción que quiebra yugo, coraje y creatividad. ¿Por qué coraje? Porque si no enfrentamos, no salimos de la defensiva para la ofensiva, no va a pasar nada. Siempre vamos a estar sujeto a lo que la maldad que está reinando en el tiempo diga. Pero si la gente demuestra temor y huye, entonces el mal prevalece. Y esto es en tu casa, es en el trabajo, es en los negocios, en tus finanzas, en cualquier área de tu vida. Te vengo a decir que estás empoderado para enfrentar el mal que domina el tiempo. ¿Y por qué creatividad? Ah, porque la discusión con los argumentos no puede ser pobre, tiene que ser creativo, robusto, con inteligencia, con ciencia. Y una de las cosas que me preocupa es que a veces hay lindos creyentes, hombres y mujeres que pasan tiempo y horas en oración, pero cuando llega la hora de argumentar, se queda mudo. Pues no sabe argumentar, pues no tiene recurso para confrontar a cualquiera de manera correcta. Requerimos de creatividad.
3: Cierra tus ojos y mira conmigo un momento al Señor.

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2: También requerimos de honestidad. No puedo condenar lo que yo hago en otros. Es decir, si los que están haciendo el mal, porque el mal los domina, y yo los condeno haciendo yo lo mismo, soy hipócrita. Entonces se resta, sí o sí, la capacidad de acción. Necesita humildad para aceptar la falta y los errores de uno, corregirlo para luego salir. Una unción con autoridad profética para redimir bien el tiempo cronos con el kairos, que es el tiempo de Dios. El tiempo cronos es receptivo al kairos, porque el kairos revela los decretos de Dios. Ahora, cuando usted y yo tenemos la ventaja de funcionar en los dos, yo prefiero estar

0: siempre en el Kairos. Y cuando me traslado del Kairos al Cronos, voy con el poder del Kairos. Y a entrar en el tiempo malo con el poder del Kairos, compro el tiempo malo que está dominado por el malo, lo libero y lo hago bueno. Y todo lo que yo haga será bien. Al justo le irá bien. En todo tiempo al justo le irá bien. En todo tiempo al justo le irá bien. Wow. Quiero decir de nuevo, diga conmigo, al justo le irá bien en todo tiempo. No en uno, sino en todo tiempo. Salmo 74, 16. Tuyo es el día, tuya también es la noche. El día es de Dios. Y este es el día que hizo el Señor. Hollaréis a los malos, los cuales serán ceniza bajo las plantas de vuestros pies. En el día, ¿cuándo? En el día en que yo actúe, ha dicho Jehová de los ejércitos. Y el día que Jehová debe actuar es hoy. Y la hora es ahora. A favor suyo y a favor mío, de mi casa, mi familia, de mi ciudad y de mi nación. Lucas vino a Nazaret, donde había sido creado, en el día de reposo. Entró en la sinagoga conforme a su costumbre y se levantó a leer. Y se le dio el libro del profeta Isaías. Habiendo abierto el libro, halló el lugar donde estaba escrito: el Espíritu del Señor está sobre mí, por cuanto me ha ungido para dar buenas nuevas. ¿Dar buenas nuevas en qué día? En el día malo. Va a desbaratar la maldad, va a sacarla de ahí y va a liberar el día. ¿A quiénes? A los pobres. Me ha enviado a sanar a los quebrantados de corazón, a pregonar libertad a los cautivos y vista a los ciegos, a poner en libertad a los oprimidos. Ojo. A predicar el año agradable del Señor. No vine a hablar de un año malo. Oh, quiero proclamar: para ti los días serán buenos. Aleluya. Pero si esto fuera poco, como era algo profético y que debía cumplirse en la íntegra, enrollando el libro lo dio al ministro y se sentó. Y los ojos de todos en la sinagoga estaban fijos en él. Porque nadie en la historia había dicho semejante declaración como la que dijo él. Y comenzó a decirle: hoy se ha cumplido esta escritura. ¿Sabes lo que está diciendo? Acabo de comprar el tiempo. Y voy a poner en el tiempo libre una nueva proclama. ¿Cuál es la nueva proclama? Es el día del Señor. Hoy. Hoy es el día del Señor. Y ahí viene. Levanta tus manos. Y quiero que me acompañe una vez más en la proclama. Diga: hoy es el día del Señor. Es el día de buenas nuevas. También es el año agradable del Señor. Diga: tiempo sin límite, liberado por el poder profético. Y yo declaro que soy uno con Dios. Estoy de acuerdo con su visión en todo. Vivo en plenitud de obediencia. Nací para ganar. Jamás aceptaré la pérdida. Hoy nada ni nadie me robará la visión. Veo con los ojos del Espíritu lo que Dios preparó para mí. Seré diligente en cumplir con el sueño de Dios. Hoy no permitiré que nada me distraiga. Viviré cada día conectado a la luz de la revelación. Mi corazón está inundado del amor de Dios y tengo el carácter de Cristo para no despreciar las bendiciones. Las honraré y moveré en plenitud y obediencia, escuchando la voz del Espíritu y obedeciendo. Nada me distraerá, porque la hora de mi posesión ha llegado. Mi vida está bajo un pacto de promesa, por lo tanto, no me dejaré engañar. Cumpliré la palabra. Todo lo que Dios dijo de mí fluirá con poder y gloria, sirviendo. Te creo, Señor.
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0: Son las 2 en punto.
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Dice su palabra: dad gracias en todo, porque esta es la voluntad de Dios para con vosotros en Cristo Jesús. ¿Cuántos pueden decir amén? Hay que dar gracias en las buenas y en las malas, porque Dios conoce todas las cosas y Dios tiene el control. Amén. Y qué bonito cuando expresamos nuestra gratitud hacia el Señor. ¿Por qué no cantan con nosotros una vez más esta linda canción?

0: Son las 3 en punto.
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0: Son las 4 en punto.
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0: Situaciones de sino en esta noche, apláudale fuerte, por favor.
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Señor, porque tus brazos están abiertos. Yo quiero invitarte desde ahí donde estás, que cierres tus ojos un segundo. Imagínate al Señor con sus brazos abiertos. Él te dice: hijo mío, hija mía, aquí estoy. Si tú solamente te rindes, estás bienvenido a la casa del Padre. Él te abraza y te ama tanto.

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0: Son las 5 en punto.
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0: Las 5 de la tarde, 32 minutos, 5 de la tarde con 32 minutos.
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0: Hoy es miércoles 7 de octubre del año 2026, 7 de octubre, miércoles, en nuestra Iglesia Centro Cristiano.
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0: Está celebrando un tiempo especial. Esta es la Semana de las Mujeres. Las mujeres determinantes que no se rinden, que no abandonan, las mujeres determinantes que siguen con fe, inspiradas por Dios, las mujeres determinantes que a esta hora de la tarde nos escuchan a través de www.frecuenciaf.com 1370 AM 95.7 FM para Chenacota, la zona urbana y rural, y 1370 AM en el radio para Cúcuta y el área metropolitana. Yo soy James Sánchez, bajo la dirección general del pastor misionero José Satirio dos Santos, y bajo también la dirección de Paola Olivares. Un saludo cordial para todos, y en esta tarde iniciamos a esta hora, 5:30 de la tarde, 5:33 ya, un programa especial de lo que ha sido este congreso número 19 de Mujeres Determinantes. Pero como es de Mujeres Determinantes, pues invitamos a una amiga, a una colega, a una mujer determinante que nos acompaña también desde Popayán. Angie, bueno, cordial saludo, bienvenida a Frecuencia F. ¿Cómo estás, Angie?
2: Hola, James. Hola a todas las familias de Frecuencia F y a todas las mujeres que nos ven, pero también nos escuchan, que están ahí conectadas en la fiel sintonía de Frecuencia F. Y estoy muy feliz de estar aquí desde Popayán. Soy caleña, pero vivo en la hermosa tierra de Popayán, el departamento del Cauca, y feliz de estar en el Congreso, la 19 versión del Congreso Mujer Determinantes. Wow, cómo pasa el tiempo y cómo podemos ver tantas mujeres impactando a otras mujeres, pero también hemos recibido una palabra nueva, una palabra fresca, una unción especial para este tiempo, James. Estoy maravillada, estoy gratamente sorprendida de lo que Dios está haciendo.
0: Sí, es algo bonito, impresionante. Bueno, Angie, pregunta, ¿naciste en hogar cristiano o el Evangelio o Cristo te encontró? ¿Cómo es tu testimonio? ¿Cómo es tu vida? Cuéntanos un poquito para conocer más.
2: Gracias, James. Y bueno, les cuento, anoche hablaba Gloriana Montero y nos decía sobre, levanten la mano los que conocen desde pequeños el Evangelio, desde... pero no nací en cuna, pero ella dijo algo que me gustó mucho porque me identifiqué. Dijo, yo conozco desde los 8 años, y yo, wow, yo también conozco más o menos desde los 8 años de edad en la ciudad de Cali. En esa época había un avivamiento hermoso, James, y son recuerdos que han marcado mi corazón. Mi mamá nos llevaba a vigilias, noche de vigilias, noche de invitados especiales, y ahí recibimos del Espíritu Santo desde pequeños.
0: Ok, bueno, y el tema de la comunicación social, los medios de comunicación, ¿te encontraron o tú los buscaste? ¿Cómo fue ese tema, Angie?
2: Bueno, yo creo, James, que Dios nos diseña como con un propósito tan especial, sí. Y fue algo que Dios puso en mi corazón y que lo empecé a desarrollar incluso cuando estaba en el grado noveno. Bueno, en algún ejercicio, tarea que nos correspondió, era hacer como un noticiero. Ajá. Justamente, creo que era en sociales, no me acuerdo, algo así, y organizamos el noticiero y yo miraba cómo presentaban, pero entonces yo me encargué como del magazine.
0: Ya.
2: Fue el único trabajo que tuvo magazine, y entonces yo empecé a hacer como lo hacían en la televisión, y todos como que, wow, o sea, como que sí, tienes la madera para eso, y yo decía, ay, es Dios, porque... Definitivamente uno a esa edad a veces no está un poquito perdido.
0: Sí, claro.
2: Pero lo maravilloso es saber que Dios sale a nuestro encuentro, nos da una asignación y nos enseña a caminar en ella. Así que para mí yo creo que ese es un llamado de Dios, porque es ser un mensajero a través de estos canales, estos medios de comunicación que son tan importantes. Y yo me preguntaba algo, James.
0: Sí.
2: Si el apóstol Pablo viviera en esta época, ¿qué no usaría? Si desde una cárcel escribió tantas cartas que hasta el día de hoy nos siguen impactando, direccionando. Entonces yo digo, wow, ¿cómo podemos usar los medios de comunicación para bien?
0: Sí, señora, y ya que nombras al apóstol Pablo, si después de un naufragio sí, en la isla de Malta. Después se sentó a escribir la carta, a contar la experiencia, a animar a la iglesia. ¿Qué no haría en estos tiempos con toda la tecnología, no? Y eso creo que es un llamado también, y es la esencia que hace el Congreso, ¿no? A valorar lo que Dios ha puesto en nuestras vidas, y sobre todo en las mujeres, porque en algunas ocasiones no sabemos en qué momento se descuida la mujer del propósito que Dios tiene para ella, se desenfoca de ese propósito, y ahí es donde el Congreso cada año, en el mes de octubre, un congreso auspiciado por nuestros pastores, la misionera Nadia Andrade dos Santos y nuestro pastor misionero José Satirio dos Santos, auspician para que la mujer se vuelva a enfocar, se vuelva a fortalecer, vuelva a aterrizar sus pensamientos, vuelva a encontrarse con su propósito. Así que esa es una esencia de este congreso, ¿no, Angie? Y bueno, ¿ya cuántas veces ha venido a Cúcuta al congreso?
2: Bueno, he venido a diferentes congresos.
0: Ah, okay.
2: Y pues yo creo que ya he venido 6 o 7 veces, pero cada vez se pone mucho mejor.
0: Sí.
2: Cada vez es una experiencia extraordinaria que marca nuestros corazones. Y James, como tú nos comentabas de nuestro pastor Satirio Santos, su esposa Nair, anoche fue una noche espectacular verlos ahí dando esa palabra, pero hoy también recibimos una palabra de nuestro pastor Satirio, y algo que me encantó y me impactó.
0: ¿Qué le dijo? ¿Qué tiene
2: sobre,
0: por ahí? Cuénteme.
2: Bueno, aquí tengo de todo un poco.
0: En su agenda
2: porque
0: digital.
2: Yo soy de las que, no, mire, cuadernícala. O sea, de las dos.
0: Sí, pero
2: de las dos formas.
0: Cuadernícola.
2: Ahorita cuadernícola,
0: sí. ¿Qué tiene ahí? ¿Qué dijo de nuestro pastor? ¿Qué
2: bueno,
0: le encantó?
2: La verdad, soltó unas perlas preciosas para que todas las mujeres que están ahí, si usted es esposo, si usted es hombre, también usted lo puede apuntar y decirle a aquella mujer cercana que tenga. Y algo que me gustó es de ser mejor en todo, que es el lema de este año. Una mujer mejor en todo corrige sus pensamientos. Mire, James, siendo honestos, siendo honestas con nuestra querida audiencia que está ahí conectada, yo creo que las mujeres a veces tenemos muchos complejos, y varias de las conferencistas incluso lo han señalado. A veces tenemos muchos complejos, que el pelo, que el cabello, que las uñas, que la estatura, que el peso. Y esos complejos, a veces dejamos que esos pensamientos los anidamos. Y qué importante lo que nos dijo nuestro pastor Satirio, corrige tus pensamientos, porque eso nos puede afectar el propósito.
0: ¿Sabe que pasa algo? A nosotros nos gusta mucho la evaluación y la corrección, pero hacia otras personas.
2: Así es,
0: hacia totalmente. Otras personas. No, nos encanta evaluar, nos encanta corregir a otras personas. De hecho, hay una experiencia de que la niña le dice al papá: papá, yo quiero ser como mi maestra. Yo quiero ser como mi profesora. Bueno, ¿y qué te gusta de tu maestra, de tu profesora? No, que ella evalúa, que ella hace evaluaciones, y entonces le llama la atención a los otros niños. La niña ya mostrando un carácter de rigidez, ¿no? Ah, bueno, y tú eres capaz también de evaluarte y corregirle. No, papá, es para corregir a los otros niños. Entonces eso como que viene con nosotros, y a veces se nos complica. Y por no hacer la autoevaluación y la corrección de los pensamientos, se van anidando, o se van adheriendo tanto a nuestro carácter, a nuestra forma de ser, a nuestros pensamientos, que se vuelve como una costra, y eso es lo que no nos permite ser mejor en todo, ¿no?
2: Sí, totalmente, James. Y también, ¿sabe qué me gustó?
0: ¿Qué?
2: Que no solo dijo que corrijamos nuestros pensamientos, sino que corrijamos las fuentes de información. Y bueno, como mi rol de consejera familiar también, que me he preparado en esa área para ayudar a mujeres y familias, también veo y noto un patrón que es la fuente de información de qué se está alimentando la mujer hoy. ¿Cuáles son sus modelos a seguir hoy? ¿Cuál es eso que le alimenta tanto en redes sociales como en su vida personal, en su crecimiento, no solo espiritual, sino emocional, en sus emociones? ¿Qué información está anidando usted como hombre, pero también como mujer, como mujer de, como madre también, como líder, como esposa, en todos los roles? O sea, ¿cuáles son? Y me encantó porque todo va encadenado.
0: Sí, señora, a ser mejor en todo. Las 5 de la tarde con 41 minutos, 5:41. Algo más de nuestro pastor misionero esta mañana que hayas apuntado ahí.
2: Bueno,
0: corregir esa fuente de información valiosísima, importantísima, porque somos una sociedad de consumo, consumimos rápido, ¿no?
2: Sí, bastante.
0: Y todo el tiempo, redes sociales, periódicos, revistas, anuncios, publicidad en la radio, en la televisión, en fin. Y a veces la fuente de información está dislocada, está distorsionada, no es veraz, y pasa como esa hermanita que no fue el miércoles al culto, a la reunión de la iglesia, y llegó el domingo gravísima a la iglesia, ¿no? Una hermanita no fue el miércoles al servicio, pero el domingo sí llegó brava, y llegó a reclamarle al pastor, a decirle: pastor, me dijeron que usted dijo que yo era una yegua panzona. Que usted el miércoles dijo: oremos por la hermanita Sutanita porque es una yegua panzona.
2: Ay, Jesús.
0: ¿Cómo así? Sí, me dijeron que usted dijo desde el altar frente a todos que yo no había venido al culto ese miércoles y que yo era una yegua panzona. La hermanita brava, el pastor llegó y le dijo: no, espera un momentico, hermana. Yo en ningún momento dije que usted era una yegua panzona. Sí la mencioné, sí dije que no había venido usted al culto, pero yo no dije que usted era una yegua panzona. Entonces, ¿qué dijo de mí? Que usted era una bella persona.
2: ¡Ay, Jesús!
0: Entonces, la fuente de información, quien le llevó la razón a la hermanita, estaba totalmente distorsionada. Y eso nos pasa en algunas ocasiones, ¿no?
2: Sí, y bastante.
0: Equivocamos con nuestra información. Uh-huh. ¿Y qué?
2: Y pues algo que decía, creo que Gloriana Montero, ajá, también, es que la verdad todas las conferencias han estado increíbles. Mujeres, usted se tiene que venir para acá.
0: Sí.
2: Usted, total, se tiene que venir. Regálese este tiempo para usted. Saque ese espacio para crecer en Dios, pero también para sanar. Y algo que me encantó y fue impactante porque varias lo repitieron desde otras maneras. Uh-huh. Dijo el pastor: remueve los escombros de tu vida.
0: ¡Ay!
2: ¡Remueve! ¡Wow! A mí eso me impactó, James. Uy, de una manera, sí, eso me parece que es muy profundo.
0: Sí.
2: Muy profundo. ¿Qué escombros tengo que me están atando, que me están deteniendo en mi propósito?
0: ¿Será que todavía hay algunas mujeres que están pensando en esa relación sentimental frustrada de la universidad, del colegio, y no las deja ser feliz con el esposo y la familia que tienen ahora? Suele pasar
2: muchísimo. Mira, en el tema de mujeres,
0: sí,
2: algo que afecta mucho cuando no corregimos esas fuentes de información, cuando estamos rumiando un pensamiento,
0: uh-huh,
2: y estamos ahí
0: removemos
2: años en lo mismo. Y algo que a mí me gusta decirle a las mujeres, James, aprovechando aquí el espacio y el momento oportuno, es que usted tiene dos sillas, la de la victoria y la de la víctima.
0: Okay.
2: ¿En qué silla se va a sentar usted? Porque si usted no remueve los escombros de su vida, usted siempre va a estar en la silla de la víctima.
0: Sí.
2: Nunca va a tomar la determinación, como lo dice nuestro Congreso Mujeres Determinantes, de salir adelante. Se va a quedar en ese mismo dolor. Y algo que dijo Chariana, creo, ajá, que sí, ella expresó: cuando idolatramos el dolor, James.
0: Ay, hay gente
2: idolatrar
0: que,
2: el dolor.
0: Además de enamorarse del dolor, de acobijarlo, de adoptarlo, lo idolatra.
2: Lo idolatra.
0: Sí.
2: El dolor de no dejar el pecado. Okay. El dolor porque me acomodé en este pozo, hice casa, hice vida. Le hice todo un trono,
0: sí,
2: a ese dolor. Y entonces no remuevo los escombros, que es justamente lo que dijo el pastor Satirio, pero también me quedo en ese pozo del dolor y me da duros que me saque Dios de ahí incluso.
0: Perfecto.
2: No quiero que me saque de ahí quizás.
0: Sí, sí. Bueno, vamos a resumirle entonces la conferencia de nuestro pastor y misionero José Satirio Santos con esos tres punticos que acabamos de tocar, que tú nos mencionas que nuestro pastor estuvo esta mañana compartiendo. Y yo, mientras tanto, mientras tú haces ahí el orden para resumirlo, invitar a todas las mujeres. Hoy estará la pastora Elizabeth.

0: De la noche. Y mañana hay congreso. Usted puede venir también aquí a la iglesia Los Pinos, área comercial, segundo piso, en la oficina de inscripciones, y se inscribe ya más adelante, después de que Angie nos dé ese resumen de esa conferencia magistral de nuestro pastor y misionero. Vamos con una canción, y después de la canción, de la pauta musical, les estaré diciendo quién estará en conferencia mañana. Así que, Angie, para irnos a la canción, resumen de esa conferencia especial de las mujeres que dio nuestro pastor y misionero José Satirio dos Santos.
1: Así es, en el marco de nuestro 19 aniversario Congreso Mujer Determinantes, nuestro lema: mujer, ser mejor en todo. Y para eso debemos corregir nuestros pensamientos. Ajá. Qué perla tan hermosa que nos expresó y nos contó nuestro querido pastor y misionero Satirio dos Santos. Pero también expresó: corrige las fuentes de información. Ajá. Mire qué importante. Y tercero, anótelo y llévelo en su corazón: remueve los escombros de tu vida. Y hoy hay más palabra de Dios, hay más del cielo para nosotras, James.

0: Las 5 de la tarde, 5 de la tarde con 54 minutos, 5 de la tarde con 54 minutos. Ahí estamos escuchando a una mujer que va a estar con nosotros, ya está con nosotros, Ella es Yachira Guidini, la hija de nuestra hermana y pastora misionera Elizabeth Guidini. Hacen parte de la nómina que va a estar y que está en nuestro Congreso de Mujeres Determinantes, siendo mejor en todo. Y ella va a estar el próximo sábado 7 de la noche va a estar con nosotros acá en el Centro Cristiano Los Pinos, así que hay una convocatoria especial para todas las mujeres y una convocatoria especial también para toda la juventud de Renovación 21 de nuestra congregación. Y usted que está ahí en la audiencia y dice, no he tenido chance, agenda para estar en las mañanas, para estar en el Congreso, bueno, le recuerdo, todas las noches hasta el sábado, entrada libre, entrada para toda la familia, hay una silla disponible, hay un espacio, noches de celebración de 7 a 9 de la noche. Anoche salimos a las 9 y 10, salimos con todo lo lindo, la puesta en escena de esa noche de apertura fue muy especial, y esta noche pues no se queda atrás. Esta noche Elizabeth Guidini estará, y Yachira, que es nuestra adoradora que está de fondo allí, pues estará compartiendo el día sábado 7 de la noche toda su música, toda la palabra que Dios ha puesto en el corazón para la juventud, para las mujeres jóvenes, porque va a ser un espacio de conexión generacional de mujeres con el Departamento de Mujeres Determinantes, y va a haber un alabanza, adoración y palabra especial para toda la familia. Así que esa es la invitación. Angie Bueno nos acompaña desde Popayán para contarnos qué ha sucedido, cómo ha vivido este congreso. ¿Ha habido tiempo de alabanza, de adoración, ministración, Angie, en nuestros devocionales del congreso? Cuéntame un poquito de cómo se ha vivido esa experiencia de la alabanza, de la adoración en el congreso de Mujeres Determinantes, siendo mejor en todo, Angie.
1: Así es, James, hemos vivido un tiempo de verdad extraordinario, cada palabra, pero también cada ministración, y la adoración ha estado increíble. Hemos experimentado el poder de Jesús, hemos experimentado también un tiempo precioso, lo que tú expresabas anoche, la apertura fue espectacular, una puesta en escena increíble, las niñas nos regalaron... es como ver a través del arte cómo sí. Dios usa el arte para dejarnos un mensaje, y la puesta en escena fue sobre el profeta y la viuda. Ajá, la sí. Viuda del profeta, justamente cuando es que es increíble, ¿no?
0: Ella dijo, no tengo nada en casa.
1: Eso, no tengo nada. Y luego dice, pero tengo una vasija. Sí. Y entonces es increíble porque nosotros a veces somos así, tal cual. Decimos, no, es que yo no tengo nada. Sí. Pero hay algo que Dios ha puesto en nuestra casa, y es el, y después también estuvo con nosotros el adorador, Yair, que él está en Medellín, pero estuvo acá con nosotros, y qué hermoso, porque también junto con las niñas, la puesta en escena y todo el tema de la vasija y cómo Dios hizo el milagro, cómo esta mujer soltó ese dolor, esa vergüenza quizás, pero también se aferró a una palabra. Total. Y me encantó cuando él, yo tengo la grabación de esa canción. Ajá. Tan preciosa, no sé si es nueva, pero fue una canción hermosa que nos hace referencia a confiar en Dios, a confiar en su palabra, porque si tenemos una palabra de Dios, lo tenemos todo.
0: Total, entonces mira que desde que se llega al auditorio y todo está enmarcado a ser mejor en todo, y está enmarcado también a que usted reciba de principio a fin lo que Dios tiene para su vida. La alabanza, la adoración, el tiempo devocional, todo está enmarcado y direccionado a abrir, a remover, a llevar allí su vida, a recibir la palabra de la mejor manera. Así que esa es la invitación. Esta noche Elizabeth Guidini, y el sábado estará Yachira Guidine cantando, adorando, y en ese tiempo especial de ministración. Vamos a identificar nuestro medio de comunicación. Son las 5:59. Vamos a cumplir con ese compromiso de identificar nuestro medio de comunicación, rendir tributo a nuestros símbolos patrios, y ya volvemos en este especial de Congreso de Mujeres Determinantes, siendo mejor en todo, para que usted tenga conocimiento de todo lo que se viene desarrollando, todo lo que viene, y decirle que usted tiene la oportunidad, de participar todas las noches de celebración en nuestro Congreso. Así que identificamos nuestro medio de comunicación, cumplimos con nuestro compromiso de los símbolos patrios y regresamos a este especial. Ya venimos.
2: Son las 6:00. 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

0: Las 6:08, 6:08, ahí estaba este tiempo de alabanza y de adoración. Usted puede ser parte de nuestro Congreso de Mujeres Determinantes y sus familias, parte del Congreso Siendo Mejor en Todos, que se está realizando, y vamos hasta el día viernes. En las horas de la mañana tenemos a partir de 8 de la mañana hasta las 12:30 conferencias, un tiempo de capacitación, de preparación, de empoderamiento, dirigido a la mujer adulta, sí, a la mujer joven también, a la mujer adolescente también, a la mujer de la tercera edad también, a todas las mujeres de todas las edades. Es este tiempo de preparación, de empoderamiento y de palabra. Está con nosotros y nos complace tener en cabina a Angie Bueno, que viene de Popayán. Y a propósito, ¿cómo te podemos encontrar? Ya tienes un tiempo con un precioso espacio, Tiempo en Familia, ¿no? ¿Cómo es ese tema y dónde te podemos encontrar, Angie, para recibir ese contenido que Dios te da para compartir a las familias?
1: Muchas gracias, James. Muchas gracias a todos ustedes que están ahí súper conectados desde casa, desde el vehículo, bueno, desde los diferentes lugares. Me pueden encontrar en tiempoenfamilia.tv. Ahí estamos todo un equipo precioso. Les mando un saludo a todo el equipo de Tiempo en Familia, también ahí súper conectado. Y tiempoenfamilia.tv. Estamos en Instagram, estamos en Facebook y estamos en el canal regional Más 104 de Claro, que es un canal en el departamento del Cauca. Desde ahí, compartiendo una voz de esperanza, es un canal secular, okay, pero ahí estamos compartiendo el mensaje de Dios a través de consejos, a través de invitados, música que inspira, pero también a través de esta formación que hemos tenido como consejera familiar y como coaching de Maxwell Leadership. Entonces hemos servido a Dios a través de estas herramientas tan bonitas para fortalecer la comunicación en familia, pero también nuestro eslogan dice: la familia está en el corazón de Dios, y ciertamente lo creemos.
0: Bueno, y allí podemos encontrar contenido y temáticas de qué tipo más o menos, Angie.
1: Ok, bueno, tenemos temas como el tema de emociones en familia, cómo manejar el tema de emociones en familia. Nuestro equipo es muy variado, hay hombres y mujeres, madres, hijos, jóvenes. Entonces, nuestro equipo, la más joven tiene 19 años.
0: Wow.
1: Los demás, por ejemplo, hay una pareja que tiene 20 y pico años de casado, yo tengo 14 años de casada.
0: Okay.
1: Entonces, hay consejos para padres, para esposos, para esposas. Nuestro tema es todo familiar. En el marco familiar, por ejemplo, cómo mejorar la comunicación en su casa, cómo usted puede ser una mujer más paciente o un hombre más paciente, cómo el tema de sus emociones, también el tema de cómo ayudarle a sus hijos en las diferentes áreas. Entonces, mire que son muchos temas familiares que tenemos ahí, que yo sé que va a ser de edificación para su vida, y todo basado en principios bíblicos, por supuesto.
0: Genial, genial, genial. Entonces, ya recuerden las redes sociales, ¿cómo apareces?
1: Aparecemos como Tiempo en Familia .tv en Instagram, en Facebook, y también usted nos puede encontrar ahí. Estamos en transmisión todos los lunes 8:30. Estamos transmitiendo en nuestra página de Tiempo en Familia .tv en Facebook Live y en el canal regional. Pero Facebook lo llega a todos los lugares, así que desde ahí tenemos nuestra audiencia. Y también en red social, ustedes me pueden encontrar como Angie Bueno Consejera. Y ahí estaré también compartiendo con ustedes. Mire que todo este tema de las emociones es un tema que, si no se maneja bien, puede afectar tu diseño, lo decía anoche una de las conferencistas, y puede afectar también cómo te mueves frente a las circunstancias de la vida, los diferentes escenarios. Entonces, mi enfoque es también en sanar relaciones, familiares, pero también el tema de la comunicación, los límites, que los límites son saludables, y los vínculos más sanos.
0: Perfecto. Ella es Angie Bueno, que está con nosotros desde Popayán y nos acompaña en el Congreso y en este especial de radio en el Congreso de Siendo Mejor en Todo de las Mujeres. Esta noche, Elizabeth Guidín estará compartiendo la palabra. Ya es hora de que usted esté listo y perfumado, lista y perfumada. Ya es hora, a esta hora ya los chicos deben de estar listos y perfumados, y ya debe estar usted llamando el taxi para llegar a la Iglesia Centro Cristiano Misión Global en Los Pinos para disfrutar de esta noche de Congreso. Y esperamos a todas las familias, todas las casas, todas las mujeres, todos los hombres, toda la familia en general, porque es entrada libre. Estará Elizabeth Guidine, y bueno, hay especial, hay cosas maravillosas. mañana en la noche también, jueves, viernes y sábado también. Pero el sábado quiero impulsar mucho el sábado porque es un tiempo prácticamente único y exclusivo de alabanza y de adoración, desde luego la palabra del Señor, para toda la juventud y las mujeres de las diferentes generaciones. Mi amiga Angie, ¿qué hay que tener en cuenta? ¿Cuáles son las banderas rojas de alerta, las sirenas de alerta que nos dicen o le dicen a una mujer, ojo, pilas, porque te estás descuidando? ¡Ey, banderas rojas aparecen! Creo que estás cayendo en la monotonía. ¡Ey, te estás amoldeando a este mundo! Y la Biblia dice, no os conforméis a este mundo. ¿Cuáles son como esas banderas, Angie, para ir aterrizando y cerrando este espacio de congreso? Tú que tienes esa experiencia, que has escuchado, tú que has estado en este congreso, ¿qué nos puedes contar?
1: Bueno, realmente hay muchas banderitas que nos alertan y que nos llevan a tener un tiempo de reflexión, de revisarnos, porque todas tenemos áreas de la vida en donde debemos mejorar. Sí. Yo me incluyo. Todas tenemos áreas de mejora, áreas por las que debemos trabajar. Entonces, por ejemplo, cuando nuestra alma está muy agitada, el ruido del mundo, el agite del mundo, nosotras como mujeres hacemos de todo un poco, ¿cierto?
0: Sí,
1: estamos
0: sí.
1: aquí, estamos allá, en la casa, el trabajo, bueno,
0: las madres, los hijos, estudiando,
1: las responsabilidades diarias,
0: la iglesia,
1: el agite diario.
0: Sí.
1: Y un alma agitada no puede escuchar la voz de Dios.
0: Wow.
1: Un alma agitada permite, se amolda a este mundo.
0: Sí.
1: Sí, y no quiere decir que no vivamos procesos de alma agitada. Yo creo que todos en algún momento, punto de nuestra vida lo hemos vivido, pero un alma agitada es un alma que no tiene reposo y no tiene descanso. Entonces, es algo que nosotros debemos recordar, y es que cuando de verdad le decimos, Señor, tú eres mi pastor y nada me faltará, que es un salmo muy conocido por todos, está en la Biblia abierta de las casas de muchos hogares, pero cuando realmente nosotros le decimos es, Señor, te entrego el control de lo que yo no puedo controlar. Y algo que yo les digo mucho a las familias, pero también a las mujeres, es sobre el tema de entender lo que no está en nuestras manos.
0: Okay,
1: porque nuestro agite, a veces nos agitamos por cosas que no están en nuestra mano, no las podemos solucionar.
0: Okay.
1: No somos Dios. Entonces debemos entregar todas esas cargas en manos de nuestro Dios, porque como no somos Dios,
0: no podemos solucionarlas.
1: No las podemos solucionar. O sea, yo le digo, nosotros no tenemos todas las respuestas, mujeres.
0: Sí.
1: No las tenemos, y a veces parece que quisiéramos tener ese control remoto, donde yo digo qué se hace, a qué hora se hace, cómo se hace, pero en el plan de Dios no es así. Y debemos descansar esas cargas en Dios, y creo que el agite del alma no nos permite confiar en Dios, porque algo que nos decía una de las conferencistas, que fue súper impactante y revelador también, es que cuando nosotras no confiamos en Dios, no vamos a depender de Él. Entonces estamos desconfiando con nuestras acciones de Él, quizás. Y una mujer que no conoce a Cristo es una mujer que va a encontrar, va a tener muchos faltantes y los va a saciar con otras formas, otras maneras, llámese trabajo, llámese otras ocupaciones. Entonces, lo único que nos va a llenar es de verdad conocer a Cristo, porque Él nos va a enseñar su diseño. ¿Cierto? Él nos va a enseñar cómo debemos movernos. Él dice que Él va a fijar sus ojos en nosotros y nos va a enseñar el camino por el cual debemos andar y seguir. Y algo hermoso también que dijeron, y es una palabra que siempre me recuerdo, es que determinemos una cosa y eso nos sea firmes. Pero y sobre eso, cuando caminemos, nuestra luz nos va a resplandecer, la luz de Jesús. Así que bueno, la verdad son muchas alarmas, pero una de ellas es también el ruido mental, los pensamientos. Es algo que si un pensamiento, decía Gloriana Montero, va a dar fruto, sea bueno o sea malo,
0: ¿no?
1: Sí, hay pensamientos tóxicos, hay pensamientos, veámoslo como un árbol. Algo que yo les enseño en un taller que tengo de sanidad del alma es, está el árbol del pensamiento tóxico, que es un árbol como dañado, y está el árbol del pensamiento sano. ¿Cuál decides tú alimentar todos los días? Porque eso es todos los días, eso es una batalla diaria, constante. Pero, ¿sabe? en Cristo tenemos una identidad y Él nos da la victoria porque su palabra es la que nos saca de ese pozo, es la que alumbra nuestro camino, es la que alumbra nuestra mente. Y todos pasamos momentos donde nuestra mente está saturada, James.
0: Total.
1: Nos saturamos.
0: Sí, y el tema es que nos saturamos y no nos damos cuenta, ¿no?
1: Sí.
0: Y normalizamos el estar saturado, el haber recibido tanta información, el estar cansados, estresados, lo normalizamos. Y eso es una bandera roja que nos dice, oye, estás dejando que eso te afecte y te desenfoca de lo que Dios quiere, y es que tú seas mejor en todo, ¿no?
1: Así es, correcto.
0: Muy bien, 6:18, nos vamos despidiendo porque en control de minutos vamos a dar inicio también a esta previa de lo que es el ambiente que se vive en el auditorio principal de la Iglesia Centro Cristiano Los Pinos en el marco de esta segunda noche de congreso siendo mejor en todo. Los esperamos a todos, recuerde que toda la familia puede ingresar hoy, entrada libre, grandes, pequeños, primos, sobrinos, tíos, suegras, suegros, todo el que llegó de viaje, el que está de vacaciones, los esperamos. Así que la invitación, Angie, para que las personas nos acompañen de aquí hasta el sábado, que tenemos noche de celebración.
1: Así que les invitamos, hoy les esperamos 6:30, ya se abren las puertas del auditorio Centro Cristiano Misión Global aquí en Los Pinos, para que se venga con toda su familia, una noche espectacular, inolvidable. Dios marcará tu vida con una palabra única y especial creada para esta noche. Así que te esperamos hoy, pero te esperamos mañana también en las plenarias, desde las 8 de la mañana hasta las 12:30 más o menos. Véngase lista, dispuesta, porque estas conferencias están maravillosas. Y el sábado, James,
0: sí, noche
1: de adoración. Excelente, una noche espectacular con Yashira. Está aquí y hoy de verdad cantó una canción tan hermosa que nunca le había escuchado, sí, después de su prédica, y fue hermoso. Una mujer que adora con el alma, que adora con el corazón y que trae su música sanidad también. Así que te esperamos este sábado 7:00 p.m. La verdad, no se pueden perder todos estos días. Están, mejor dicho, es algo que Dios ha creado. El cielo está hablando, el cielo está derramando lo mejor para nosotros en este tiempo y para que nuestras vidas, nuestras familias sean equipadas, pero también seamos renovados, James.
0: Totalmente. Y si usted quiere participar de las semanas de las mañanas de capacitación, de las mañanas de talleres que van desde las 8 de la mañana hasta las 12:30 del mediodía, ¿cuántas conferencias fueron hoy? ¿Tres, cuatro?
1: Bueno, fueron como cinco realmente, cinco, porque nuestro pastor Satirio nos dio una como de 15 minutos o 20. Genial. Pero fue poderosa, sí, fue clave, súper clave.
0: 20 minutos escuchando a nuestro pastor y misionero, wow, le abre a usted el entendimiento de 5 años adelante.
1: Sí.
0: Entonces son como 4 conferencias en total, 3 conferencias, y van a estar allí todas las mañanas. Usted puede ingresar las mañanas haciendo una inversión en el segundo piso de la zona comercial del Centro Cristiano Misión Global Los Pinos. Usted dice, quiero inscribirme para hoy, venga presencialmente antes de las 8, ya está abierto la oficina de inscripciones. Usted llega y dice, quiero inscribirme para esta mañana de conferencia, y ahí le van a dar la inversión, el valor, y disfruta, entra y recibe lo que Dios tiene en la vida para usted. Así que los esperamos. Angie, un abrazo. Mañana nuevamente 5:30 p.m. nos estaremos acompañando para todas las mujeres, y gracias por estar con nosotros, Angie.
1: Muchísimas gracias a todos. Nos vemos, nos abrazamos ahora en instantes. Esté pendiente de esta previa, ya las puertas abiertas del auditorio para que usted venga aquí mañana también, el viernes y el sábado con Chayira. Estaremos ahí en, sí, la señora, noche de adoración. Así que ya nos vemos. Un abracito para todos.
0: Abrazo para todos. Y a propósito, nuestra adoradora Yashira Yirine, mediodía esta canción, y vamos allí a disfrutarlo.

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3: Hola, ¿qué tal? Un saludo especial para todos. Bienvenidos a esta segunda noche de nuestro Congreso de Mujeres Determinantes, siendo mejor en todo. Esta noche especial porque hoy es la segunda noche y nos van a acompañar nuestras congregaciones, iglesias, hijas, y además de ello, porque hoy estará en el altar la pastora Elizabeth Guidine. Saludamos a las personas que se conectan con nosotros a través de la 1370M, 95.7 FM, las plataformas digitales y los que están los internautas en www.frecuenciaf.com en la plataforma 1370 AM. Como le dije al principio, hoy estará en el altar la pastora Elizabeth Guidine compartiendo una palabra, compartiendo algo especial para usted. Hoy fue una primera mañana de conferencias muy especiales. Si usted quiere hacer parte de este congreso en las horas de la mañana, en este tiempo de capacitación y preparación, pues le esperamos para que usted en la zona comercial, en el segundo piso, usted se pueda inscribir aquí en la avenida Novena E, número 5N10, barrio Los Pinos. Estamos listos para recibirle y que usted disfrute. Las noches, vamos hasta el día sábado, noches de celebración en familia. Así que los esperamos noche en familia para disfrutar de la palabra de Dios. Estamos como siempre desde nuestro auditorio principal, como ustedes pueden ver a mis espaldas. Ya hay una delegación preciosa que nos acompaña. ¿Desde dónde nos acompañan ustedes? Buenas noches.
4: Bochalema.
3: A ver, Bochalema, un grito de júbilo. Ahí están, son ellas las mujeres determinantes que vienen de Bochalema y estamos esperando más mujeres determinantes que se sumen. Usted puede hacer parte de esta fiesta, está todavía a tiempo para que nos acompañe. Angie Bueno está con nosotros también. Hola Angie, ¿cómo vas? Buenas noches. ¿Y qué tal ha sido este tiempo de celebración de nuestro Congreso de Mujeres Determinantes? La veo muy bien acompañada, una mujer que marca historia, una mujer que tiene mucho que contar, pero queremos escuchar de ella qué ha sido este congreso súper especial para que nos acompañen todas las mujeres. Así que, Angie, buenas noches. ¿Y quién es la invitada que tiene usted a su lado, Angie? Buenas noches.
4: Muy buenas noches, James. Muy buenas noches para todas las hermosas mujeres que están aquí ya en el auditorio, que se sienta esa alegría de la mujer determinante acompañándonos aquí hoy con una invitada extraordinaria, maravillosa, la pastora Neliete. Y la pastora, junto con la pastora Nair y la pastora Nubia, están encargadas de esta organización preciosa, de todo lo que se vive aquí en el auditorio y también un poquito de la apertura. Pastora, bienvenida. ¿Cómo vio usted la apertura? ¿Cómo vio las mujeres en este 19 Congreso de Mujer Determinante?
5: Muy buenas noches a todos los que están ahí en pantalla viéndonos. Todavía hay tiempo para llegar aquí al auditorio. Estamos con nuestro corazón abierto para recibir todo lo que el Señor tiene dispuesto para nosotros en esta noche. Ayer fue la noche de apertura, fue un tiempo muy especial, fue un tiempo de coinonía, un tiempo de ministración de la palabra de Dios. La pastora Gloriana nos ministró de una manera muy especial. El acto de apertura como tal siempre se trabaja conectado al lema, conectado con la palabra. Con el pastor Jair, que compuso la canción también, se habló y se trabajó. Todo tuvo una orientación y una guianza del Espíritu Santo para así traer lo mejor para el pueblo de Dios, una enseñanza que marcara vidas, que marcara corazones, y todas las delegaciones llegaron, y eso es lo más lindo, ¿verdad? Que el pueblo vino, acudió al llamado, la casa estaba llena a pesar de la lluvia, salimos de aquí con el corazón lleno, porque Dios habló, Dios ministró a nuestra vida, y ese es el sentido de nuestro congreso. Cada año trabajamos para que la mujer que venga, ella salga llena de Dios. Problemas a lo mejor van a seguir, pero tenemos al Espíritu Santo de Dios a nuestro lado, y Él nos recordará las palabras que hemos recibido, y esto será nuestro aliciente en el día del conflicto, en el día de la dificultad. Tendremos palabra de Dios para avanzar siendo mejores en todo.
4: Así es, y desde aquí cuéntenos, pastora, ¿cuál es la expectativa para el aniversario 19, para el momento 19? Porque yo sé que las mujeres de aquí saldrán muy contentas, muy llenas del Espíritu Santo, y también vamos a estar atentas a lo que se viene. De pronto, algo que usted nos pueda compartir de lo que se preparará también para el próximo congreso.
5: Bueno, estamos ya en este año. Estamos trabajando para ser mejores en todo, y ya si estamos hablando de 20 años, de un tiempo donde la pastora Nair se ha esforzado para traernos a lo mejor, al mejor tiempo, yo creo que el año entrante será mucho más, ¿no? Nosotros vivimos de gloria en gloria, de triunfo en triunfo, de poder en poder, de fuerza en fuerza. Entonces, que el Señor añada de su gloria sobre nosotros para que el año entrante los corazones estén aún más abiertos y que seamos canal de bendición para traer otras mujeres, porque lo bueno se debe compartir, ¿sabe? Lo que es bueno, yo voy a referenciar a otras personas para que otras mujeres que también están necesitando de esta llenura del Espíritu Santo puedan a venir aquí a buscar poder. Eso es lo que venimos aquí, a buscar poder de lo alto. Lástima que la palabra empoderada se ha desgastado tanto en el mundo secular. Pero nosotros aquí venimos a buscar dinamita del Espíritu Santo de Dios. Y eso es lo que hacemos, buscando el rostro del Señor, el Señor ministrando directamente a nuestro corazón hasta que su gloria nos envuelva por completo.
4: ¡Wow! ¡Qué poderoso! Démosle un aplauso a nuestra querida pastora, una palabra viva, una palabra eficaz. Estamos siendo renovadas, equipadas. Así que si usted, mujer, está en casa aún pensando si venir o no, bueno, las puertas están abiertas. Aquí hay hermosas mujeres determinantes listas para la noche de hoy, y yo quiero que se escuche esa alegría de las mujeres determinantes en esta noche, que van a ser mejor en todo.
3: Sí, señora, vamos a ser mejor en todo, porque me incluyo yo, estoy con la delegación de Bochalema, un grito de júbilo, Bochalema. Ahí está, ellas estudiaron y han estado durante todo este tiempo en el Congreso de Mujeres Determinantes, pero este año, como lo bueno se repite, repetimos invitada de previa. Yo la he visto a usted en algún lado y me dijo, claro, somos de Bochalema y el año pasado también la acompañamos en la previa. ¿Cómo vamos, Saray? ¿Qué tal? ¿Cómo va este Congreso? ¿Cómo le ha parecido?
6: De verdad que ha sido una experiencia hermosa para cada uno de nosotros, ver cómo cada tema se complementa, cada tema toca fibras y espacios de nuestro corazón para llevarnos a esa mejora, ¿no? No solo en algunas áreas, sino en todo.
3: Ok, bueno, la conferencista o el tiempo que le gustó más esta mañana, ¿cuál fue?
6: Pues identificadísima con nuestra pastora Yashira, porque muchas veces queremos esa mejoría en todo, pero hay cosas que aunque parecen pequeñas nos atrasan en ese proceso, ¿no? Aprender a depender de Dios no significa que el proceso será fácil, sino que Él va a estar ahí con nosotros, como ella lo contaba, sabía que su papá la iba a estar esperando y me recordó que lo que nos da confianza es saber que Dios siempre va a estar ahí en los procesos. Eso nos ayuda a crecer y a mejorar el saber depender de nuestro Dios. Entonces ha sido hermoso cada tiempo, cada espacio, de verdad que todo.
3: Bueno, ¿cómo es tu nombre?
7: Valeria.
3: ¿Qué tal, Valeria? ¿Cómo vas?
7: Bien.
3: Ah, bueno. Usted, mi hermana, ¿a usted cuál conferencia le gustó esta mañana? Cuénteme.
8: El de la pastora Ingrid Reyes.
3: Sí, ¿qué le gustó? ¿Qué le recuerda?
8: Ella, cómo se expresa para llegar a nosotros, el cuidado que tiene ella al expresar las palabras que nos llegan al corazón, cuando hemos tenido cosas que nos han marcado, sentimientos, aún que no hemos perdonado, pero nos lleva a ese nivel de perdón.
3: Muy bien, perfecto, genial. ¿La suegra, su mamá, la tía?
6: Es una tía de corazón, mi mamá está por acá, ya hemos llorado bastante juntas.
3: ¿Ah, sí? Bueno, ¿y qué ha significado vivir el Congreso en familia? ¿Qué ha significado estar ahí, se identifica, se sientan las dos o se sientan separadas para que cada una agarre? O de vez en cuando se pellizcan, mire, escuche lo que dice la palabra. ¿Cómo ha sido eso?
9: Bueno, para la gloria de Dios, mi hija pues conoce del Señor desde mi vientre. Tenía 5 meses de embarazo cuando me bauticé. Y bueno, ha sido una experiencia muy bonita estar en familia. Pues yo anhelaría, pues yo a veces digo, quisiera que todo lo que he vivido como familia cristiana lo vivieran otras familias que carecen del conocimiento de Dios. Yo les invito a que busquen de esa presencia, aprovechando estos espacios, aprovechando estos congresos, de una manera seria, porque es importante para establecer las bases familiares tener los principios de Dios establecidos, y todo es de gran bendición. Y bueno, para muestra un botón.
3: Ah, muy bien, excelente. O sea que no vino la suegra.
6: No vino todavía, el novio tampoco está.
3: Entonces vamos a orar para que el año entrante venga con la suegra, ¿sí o no? Nos unimos todos en cadena de oración, no. Bueno, Angie, usted tiene una invitada más. Yo mientras tanto me voy a tomar acá la selfie con la iglesia de Bochalema. A ver, eso es, listo, quedó la selfie. Angie, ¿con quién estamos en este momento? Allí, por favor, para que usted nos acompañe y nos cuente más. Visita, hermana, bienvenida. Angie.
10: Así que estamos aquí con una invitada maravillosa, la doctora Zulay Celes, y ella me está compartiendo aquí detrás de cámara muchas cositas interesantes. Y bueno, hablemos un poquito de qué es lo que han recibido las mujeres, doctora Zulay, porque ha sido una palabra de renovación de la mente y que ha marcado su corazón.
11: Hola Angie, muy buenas noches y buenas noches a todas las mujeres extraordinarias y maravillosas que están hoy aquí presentes y las que también nos acompañan en la parte virtual. ¿Cuál es la palabra que me ha marcado? Definitivamente la palabra de la pastora Nair, la madre espiritual que tenemos por excelencia. Ella nos compartía que no permite que en su mente entre basura. Y es algo muy indicado para estos tiempos, porque nosotras como mujeres nos dejamos llevar por nuestro cerebro emocional y todas esas cosas vienen a atacarnos, malos pensamientos, ideas irracionales, nos confunden y nos desvían del propósito si lo permitimos. Pero si usted, mujer determinante, decide que eso no entre a su mente, es decir, la basura no entre a su mente, usted va a tener la mente renovada, que es la mente de Cristo, y podrá avanzar en fe y en esperanza.
4: Así que también invitemos un poquito a las mujeres para que reciban la palabra de hoy, porque hoy hay más del cielo para su vida, hay más del cielo para nosotras. Así que hablemos un poquito de esa invitación especial y cómo preparar nuestro corazón y nuestra mente para ser renovadas.
11: Bien, Angie, primero que todo tenemos que rendirnos ante la presencia del Señor, porque podemos tener funciones, roles, capacidades humanas, pero si no estamos sujetos a lo que el Señor poderoso quiere hacer en nuestra vida, es decir, su propósito, no lo tenemos directamente reconocido, pues es más fácil para flaquear. Segundo, después de hacer ese, digamos, enfoque, tenemos que arrepentirnos de corazón, porque si no hacemos el cernidero de que hay cosas en nuestra carne, en nuestra humanidad, que nos hacen flaquear, pues vamos a seguir simplemente pasando páginas y todavía manchadas. Y tercero, para tener una mente renovada como la mente de Cristo, pues por supuesto es súper importante parte de lo que estamos haciendo hoy aquí, asistir a estos maravillosos eventos, comprometerse con una verdadera actitud de cambio, congregarse, recibir la asesoría espiritual de su pastor, de su pastora, y decidir hacer el bien a pesar que las circunstancias digan otra cosa.
4: Así que eso es ser mejores en todo, y estamos aquí súper felices. Saludamos a todos aquellos que nos ven en las diferentes ciudades, que están conectados con nosotros, y también a todas las mujeres determinantes que ya están llegando aquí al auditorio. James, yo aquí feliz de saludarles y de continuar también aquí pendiente de todo lo que sucederá en esta noche extraordinaria.
3: Sí, señora, y yo me encuentro con otra delegación especial allí, Centro Cristiano San Martín, ¿cierto que sí? ¿Una bulla? Bueno, pero yo sé, sino que nos acomodamos aquí para que nos llegue la luz. Ella es la pastora Rudester de José Guillermo Bayona, ¿sí o no?
12: Sí, señor, claro que sí, Rudester Palomino.
3: Muy bien.
12: Del Centro Cristiano Misión Global Boconó.
3: ¿Dónde está el pastor Bayona? Que yo lo vi por allá que estaba gritando amén. ¿Dónde está? Ahí está. Ese es mi amigo. ¿Qué más, pastora? ¿Cómo le ha ido en este congreso? ¿Qué podemos contarle a las personas que nos están viendo y escuchando en nuestros medios de comunicación?
12: Pues, James, sencillamente ha sido maravilloso. Yo creo que todos los años son especiales. Sí, todos los años, todas las palabras, las pastoras que se disponen para venir a bendecir la iglesia. Este año ha sido especial, ha sido maravilloso, porque hay predicadoras de todas las tallas. Hay predicadoras que llegan al corazón con una simple palabra sencilla, pero hay predicadoras que también le ponen ese motor y esa dinamita. Y todas las palabras, de verdad, de que desde anoche nos ha tocado el corazón cada palabra de cada pastora.
3: Siendo mejor en todo, ¿qué significa para usted? ¿Cuál es la recomendación? Siendo mejor en todo, que es el lema de este congreso.
12: Yo creo que siendo mejor en todo es un desafío para nosotras como mujeres. Nosotras como mujeres que siempre llevamos como la bandera de oración, de fe, de columna de la iglesia. Entonces yo creo que es ser mejor en todo implica cada día ser excelentes en lo que hacemos, pero excelentes en nuestra intimidad con Dios también, el poder vivir una vida de plenitud, una vida de santidad, una vida de búsqueda de la presencia del Señor, y mirar aquello también que quizás está como débil en el caminar diario y en las situaciones que se presentan a diario en nuestra vida. ¿Para qué? Para mejorarlas.
3: Bueno, las mujeres son definitivamente el motor de la iglesia, y ustedes como congregación hacen misiones en el Cesar, ¿cierto? ¿Cómo es que se llama el pueblo? ¿Cuántas mujeres van y qué hacen allí en ese tiempo de misiones en Pueblo Bello, Cesar, si no estoy mal?
12: Sí, señor. Centro Cristiano Misión Global Boconó es una iglesia misionera. Todos los años vamos allí a Pueblo Bello. Eso queda en el Cesar, alrededor de unas 15 mujeres vamos. Yo creo que entre todos los que vamos alrededor de 15 mujeres. Llevamos a la doctora Yurley Solano, llevamos a la psicóloga, llevamos a la estilista, llevamos a las pastoras, a las maestras de niños también, a mujeres de R21,

0: parte de esa transformación de vidas, poder ir y alcanzar gente a conocer el reino de Dios.
1: Muy bien, muchísimas gracias, pastora. Vamos a mirar un video del paso a paso de inscripción para las mujeres que están ahí conectadas con nosotros, para que usted se pueda inscribir a este congreso. Nos quedan dos mañanas, ¿no? Nos queda jueves y viernes, ¿cierto? Nos quedan dos mañanas de capacitación, de preparación, de empoderamiento. Nos quedan dos mañanas de conferencia. ¿Hoy cuántas conferencias tuvieron? Cuatro,
0: casi cinco con la del pastor Satiri.
1: Ok, cinco conferencias que te van a marcar. Que si en esas cinco conferencias Dios no te habla, perdóneme, tiene que pagar desde ya el congreso del año entrante. Pero yo sé que Dios te va a hablar. Así que vamos a ver un video de instructivo paso a paso para la inscripción de nuestro congreso. Y ya regresamos desde nuestro auditorio. Ya volvemos desde el auditorio con más invitados, porque tenemos el Ministerio Saeta Bruñida del Centro Cristiano Misión Global de San Martín, que vamos a preguntarles cómo viven también este congreso. Así que veamos las pantallas.
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1: Sí, señor, escaneando el código QR que está ahí en pantalla, usted puede direccionarse a la página, a la oficina donde puede inscribirse para este maravilloso congreso. Dos mañanas nos quedan de capacitación y preparación en el congreso, siendo mejor en todo. Me encuentro en un lugar muy especial de nuestro auditorio, y este lugar es especial porque es en la tienda Merch, en la tienda de los recuerdos. Mire, ¿a quién no le gustaría llevarse una camisa como esta? Mire, soy uno con Dios, es el mensaje que tiene esta camisa. Aquí tiene otro mensaje: nací para ganar, jamás aceptaré la pérdida, amor, alcance y riesgo. Está en todas las tallas, está en color negro, está en color blanco, y también hay unas gorritas. Mire, esta gorrita, vamos a estrenarla, a ver cómo nos queda. Eso es, mire, mejor dicho, para que salgan a hacer misiones, no les dé mucho el sol, y si de pronto usted debe llegar a casa con un regalo, pues también tenemos termos. 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Llaveros, mire, los llaveros con la nueva logo, la nueva imagen de nuestra iglesia Centro Cristiano Misión Global. También tenemos aquí, mire, este es un porta celular que le voy a regalar a un amigo mío que se llama Daniel Fernando. Se lo vamos a poner ahí enfrente de la consola para que ponga el celular ahí y lo esté mirando. También tenemos agendas, mire, agendas para que usted, si de repente todavía no ha podido copiarla en lo del congreso, usted lo copie. Mire, ahí está la agenda, linda, bonita, del Centro Cristiano Misión Global. Tiene también mucho mensaje especial. Angie, saludamos a la gente que está conectada con nosotros, recordándole que aquí en nuestro auditorio tenemos esta tienda de recordatorios. Angie, ¿qué tenemos allí en las redes sociales para saludar?
3: Sí, James, estoy viendo aquí las redes sociales y hay muchos mensajes hermosos por aquí. Cristi Salcedo dice: gloria a Dios. Un saludo para Janito Marín, y nos escribe Cecilia Beltrán también. Asimismo nos dice: bendiciones, nos dice Marley, bendiciones mujeres determinantes, siendo mejor en todo. Démosle un aplauso a todas las familias, hombres, mujeres que se conectan en nuestras redes sociales. Vamos, que se sienta esa alegría de mujeres determinantes. Así que, bueno, en esta noche especial.

0: También queremos saludar a Isabel Guzmán, que se conecta allí y nos dice mil bendiciones para este gran ministerio de la gran casa de Dios. Por aquí también Marimar Márquez dice bendiciones desde Colombia, La Guajira, Maicao, ahí conectados. Un saludo muy especial para Marimar Márquez, para Inés Frankie, para Eddie Rivera, que dice bendiciones familia de la fe desde Ureña, Venezuela. James también se conectan. Un saludo muy especial para Vicente Ortiz desde Popayán. Un saludo para acá, Irina Bustamante de Reyes, dice bendiciones desde Maturín Fundemos, Venezuela. Así que saludamos también a Pilar, que dice desde Medellín. Un aplauso para las familias que se conectan desde Medellín, eso, que se sienta esa alegría. Y desde Bochalema, ¿dónde está la preciosa gente de Bochalema? Aquí presente, saludos, dice Maritza Vázquez. Oiga, mire, aquí dice saludos a todas las mujeres determinantes. Dios las bendiga desde Nueva York. Así que ahí están los saludos especiales. Un saludo para Janito Marín y Cecilia Beltrán. Nosotros seguimos aquí preparándonos para una noche extraordinaria, una noche diferente, una noche especial.
1: Sí, señora Angie, me encuentro con un grupo muy especial, Centro Cristiano San Martín. Ahí está el Ministerio Saeta Bruñida, pastora. Se trajo, mejor dicho, el grupo especial de ministerio. ¿Qué significa compartir con ellas esta noche de celebración de nuestro congreso, pastora?
2: Bueno, eso significa alegría, significa entusiasmo, significa fe, significa que nos estamos preparando para lo que ha de venir y nos preparamos a través de la palabra de Dios, porque estas mujeres que han venido a este congreso son todas extraordinarias. De todas hemos recibido algo que ha impactado nuestra alma, nuestra mente, nuestro espíritu, y por eso en el nombre de Jesús, vamos por más.
1: Así es, vamos por más, pastora. La invitación para las personas que están conectadas a que se sumen a nuestro congreso, a las noches de celebración. El día sábado estará Yachira Guidine compartiendo el mensaje, la palabra, la alabanza, la adoración. Y bueno, usted que es una conectora generacional, porque chicas, jóvenes allí participando de este congreso, ¿cuál es el mensaje que deja?
2: Bueno, mi mensaje es que por favor no se lo pierdan, que asistan. Si usted no pudo venir hoy en la mañana, mañana puede venir, puede conectarse, puede venir hasta este lugar, y que no se venga sola, sino que pueda traer a alguien a quien pueda compartirle de la palabra de Dios y estar conectadas, porque nosotros hemos sido llamados a hacer influencia. Influimos a todas las personas que nos rodean, a los niños, a los jóvenes, a los adultos, ¿verdad que sí? Y nosotros los traemos a ellos aquí a la fuente, porque aquí este lugar es el lugar de la fuente, es donde hablamos de Jesucristo, que es el dador de la vida, el que cambia a las personas, el que restaura los corazones, y eso es lo que hemos estado viendo en toda la mañana: tiempo de restauración, tiempo de sanidad, tiempo de creer, tiempo de confiar de que Dios hará cosas nuevas en medio de su pueblo.
1: Bueno, ¿y trajo al pastor Carlos?
2: Sí, señor, él también nos está acompañando, y el Centro Cristiano San Martín.
1: Saludos para todos y un fuerte aplauso para los que están en la conexión. Ya entramos a esta segunda noche de celebración. Bienvenidos a nuestro Ministerio de Alabanza, Adoración y CC Worship, y nos gozamos, pastora. Bendiciones para todos. Bienvenidos.
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4: Bendiciones, mujeres determinantes. Bienvenidas a la casa del Señor. Ponte de pie y vas a levantar tu mejor alabanza y tu mejor aplauso al Señor. Amén, que se escuche. Aleluya.

un momentito y vamos a darle gracias al Señor por este momento, por esta noche, porque Él nos ha permitido estar aquí. Amado Señor, Tú que habitas en los cielos, te damos muchísimas gracias por este momento, Señor, por la oportunidad que nos das de estar en Tu presencia y en Tu casa.

Señor. En Salmos 92, versículo 1 y versículo 2 nos dice: bueno es alabarte, oh Señor, cantar salmos a tu nombre, oh Altísimo, anunciar por la mañana tu misericordia y tu fidelidad cada noche. ¿Tú me vas a acompañar con tus palmas así?